0: gente seria. Hay personas que pueden estar cerca de la iglesia, conocer el lenguaje cristiano, haber escuchado la Biblia durante años y aún así no haber experimentado la nueva vida que solo Cristo puede dar.
1: Existen muchas ventajas para las personas que han crecido en la iglesia, pero hay un aspecto que puede ser una desventaja. Una inoculación funciona cuando se introduce una pequeña cantidad de una enfermedad en el cuerpo humano, de modo que el cuerpo se vuelve resistente a la enfermedad. De la misma forma, un poco de religión introducida en la infancia puede hacer que una persona se vuelva resistente a la realidad. La persona puede llegar a pensar, bueno, yo sé ya todo lo que hay que saber sobre esto, cuando en verdad no ha experimentado la realidad de la nueva vida en Jesucristo y termina desarrollando una resistencia. Pienso que para muchos padres o incluso abuelos que nos escuchan hoy, esto puede ser un llamado de atención sobre cómo interactuamos y tratamos a nuestros hijos y nietos. A menudo me encuentro diciéndole a los padres de hoy, oye, si tu hijo o tu hija muestran señales de resistencia a Dios, por favor, no le digas que es un cristiano. Como padres, queremos pensarlo mejor, pero si sigues diciéndole a tu hijo que aún no conoce al Señor, que es cristiano, estás haciendo lo peor que podrías hacer por él. Lo que ese niño va a concluir es que aunque no ha experimentado ningún cambio, si su padre le dice que es cristiano, entonces debe serlo, aunque no vea evidencias de eso en su vida. No lo hagas. Llama a tu hijo o a tu hija a buscar aquello que aún no ha experimentado y comience a hablarle de lo que tú has vivido, de lo que tú has experimentado, de manera que puedas empezar a dirigirlo en la dirección correcta.
0: Eso es muy importante, especialmente para quienes crecieron en un ambiente cristiano. No debemos asumir que alguien ha nacido de nuevo simplemente porque ha estado cerca de las cosas de Dios. La pregunta no es solo si conocemos información bíblica, sino si la vida de Dios ha sido plantada en nuestra alma, en nuestro corazón. Hoy continuamos nuestra serie Regeneración, cómo Cristo cambia tu alma, con un mensaje titulado Seis marcas distintivas de un cristiano genuino. Vamos a considerar este tema desde la primera carta de Juan, capítulo 5. Así que abre tu Biblia y acompáñanos mientras escuchamos esta enseñanza. Aquí está el pastor Colin.
1: Veamos un breve resumen de lo que hemos estado aprendiendo hasta ahora. Hemos visto que la regeneración es un evento, no un proceso. Eso es muy importante entenderlo. El nuevo nacimiento es algo que debe suceder si vas a ser cristiano, y que ha sucedido ya si eres cristiano. Pedro les dice a los creyentes cristianos en 1 Pedro 1:23, pues han nacido de nuevo, no de una simiente corruptible, sino de una que es incorruptible, mediante la palabra de Dios que vive y permanece. La regeneración es completa en la conversión, no es un proceso, es un evento. Y así como un bebé sano nace con todo lo necesario para la vida y el crecimiento, así también cuando una persona nace de nuevo, regenerada por el Espíritu de Dios, esa persona tiene todo lo que necesita para la vida y el crecimiento como creyente cristiano. Luego hemos estado aprendiendo que esta regeneración, la nueva vida que Dios da, es lo que hace posible la santificación o el crecimiento en la vida cristiana. Para crecer tienes que estar vivo. Sin embargo, la vida que viene de lo alto, la vida que Dios da, es lo que hace posible el crecimiento como cristiano. Si no estás vivo como cristiano, no has sido regenerado y no puedes crecer. Lo que está muerto no crece. Pero donde hay vida, habrá crecimiento, eso está garantizado. Así que estamos aprendiendo que ser cristiano es algo más que creencias, comportamientos y relaciones. Mucha gente cree que los cristianos simplemente creen ciertas cosas, se comportan de cierta manera y mantienen ciertas relaciones dentro del cuerpo de Cristo, que forman parte de una comunidad diferente, y en parte es así. Pero lo que estamos diciendo a partir de la Biblia es que todo eso es cierto, pero que también hay algo más en ser cristiano. Detrás de las creencias, el comportamiento y las relaciones, hay un elemento sobrenatural. Un hombre con el encantador nombre de Henry Scougal, me encanta pronunciar su nombre, tenía una frase maravillosa. Él decía, es la vida de Dios en el alma de un hombre o una mujer. Eso es ser cristiano, es la vida de Dios en tu alma. Y esto va más allá de creencias, comportamientos y relaciones. Y de esta manera llegamos a lo que es la pregunta más importante. ¿Ha ocurrido este milagro de la gracia de Dios en tu alma? No puedo pensar en una pregunta más importante que esa en este momento. ¿Has sido regenerado por el Espíritu de Dios? ¿Has nacido de nuevo? Hoy quiero hacer esta pregunta de la manera más directa posible y no me disculpo. Quiero plantearla así porque necesitas responder con claridad. Necesitas saber si has sido regenerado para poder responderle al diablo cuando te diga, eres la más inútil y patética excusa de cristiano que ha existido jamás. Si eres creyente, sabes que él te lo dice de vez en cuando y necesitas saber que has sido regenerado para poder responderle. Pero si no has sido regenerado, también necesitas saberlo para poder dar el único paso posible, porque nada sería más trágico que pasar toda tu vida pensando que eres cristiano cuando en realidad no lo eres. Mira, muchos pierden la vida en Cristo que podría ser suya y no la encuentran porque no la buscan y no la buscan porque creen que ya la tienen. Y el poder de Satanás radica en crear confusión. Esa es su estrategia principal. Siempre lo ha sido y siempre lo será. Si eres cristiano, su estrategia será tratar de hacerte creer que no lo eres. Pero si no lo eres, su estrategia será hacerte pensar que sí lo eres. Pablo dijo en una ocasión, no ignoramos sus acechanzas. Así que no me disculpo por hacer hoy esta pregunta de la manera más directa posible. ¿Has nacido tú de nuevo? ¿Has sido regenerado? Porque sea cual sea la respuesta de esta pregunta, necesitas conocerla con toda claridad. Y esto nos lleva entonces a este punto. ¿Cómo puedo saber si he nacido de nuevo? ¿Cómo puedo responder a esta pregunta tan importante? Por eso acudimos a esta primera carta del apóstol Juan, porque en esta breve carta el apóstol Juan nos da 6 marcas distintivas de un cristiano auténtico. Comenzamos a verlas la vez pasada y hoy vamos a continuar revisando las restantes. Pero antes déjame darte algunas indicaciones sobre cómo debes escucharlas. Estoy dando la aplicación al inicio del mensaje en lugar de al final porque quiero que sepas cómo escuchar estas marcas distintivas que están en la palabra de Dios. Al escuchar esto, al procesarlo en tu mente, vas a decir una de dos cosas. Dirás, esta es la vida que Dios me ha dado y querrás darle gracias. Entonces el resultado del mensaje de hoy para ti será gozo, gratitud y alabanza. Espero que esa sea la dirección para muchos de ustedes. Pero puede que otros, al escuchar estas marcas distintivas, digan, yo no tengo esa vida. Me considero una buena persona, una persona religiosa, pero no tengo lo que Juan está describiendo aquí. Y si ese es tu caso, si es tu conclusión, mientras escuchas estas marcas distintivas, quiero que entiendas hacia dónde debes dirigirte. Esta es la vida que Dios te está ofreciendo en Jesucristo. Así que si no la tienes, el resultado del mensaje de hoy para ti será el siguiente. Ve a Él y pídesela. ¿Por qué no hacerlo si aún no la tienes? No hay nada que perder. Si ya tienes esta nueva vida, tienes todos los motivos para alegrarte. Si aún no la tienes, tienes todos los motivos para tener esperanza, porque es lo que se te ofrece en Jesucristo. Y si empiezas a buscarla hoy, será lo más maravilloso que te pueda suceder en la vida.
0: Estás escuchando Abre la Biblia con el pastor Colin Smith en el mensaje 6 marcas distintivas de un cristiano genuino. Parte de nuestra serie Regeneración. ¿Cómo Cristo cambia tu alma? Hoy estamos considerando una de las preguntas más importantes que una persona puede hacerse. ¿He nacido de nuevo? Y la palabra de Dios no nos deja en la confusión. Juan nos muestra señales claras de una vida espiritual genuina. Vamos a hacer una breve pausa, pero regresaremos en un momento. 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Volvamos ahora al mensaje. Una vez más, con nosotros el pastor Colin Smith.
1: Así que estamos revisando 6 marcas distintivas de un verdadero cristiano o de un cristiano genuino. Espero entonces que tengas razones para abrir tu Biblia y seguir este tema tan importante en la primera carta del apóstol Juan. Ya vimos las primeras 3 marcas la vez pasada, así que brevemente, a manera de repaso, comencemos en el capítulo 2, versículo 9 de Primera de Juan. La primera marca distintiva de un cristiano auténtico es que hace lo que es justo. Es la marca de la justicia. Observa lo que Juan está diciendo acerca del nuevo nacimiento. Si saben que Dios es justo, sepan también que todo el que hace justicia es nacido de él. Así que Juan establece que la evidencia del nuevo nacimiento se manifiesta en hacer lo que es justo. Cuando en verdad has nacido de nuevo, Dios pone en ti un nuevo deseo. Tienes el deseo de agradar a Dios. Como dice Pablo, ambicionamos agradar al Señor. Eso es lo que realmente quieres hacer y lo haces cuando buscas hacer lo que es justo. Eso requiere valor. Ninguno de nosotros lo hace a la perfección, pero si has nacido de nuevo, hoy hay en tu corazón un deseo de agradar a Cristo, una insatisfacción cuando lo desagradas y un deseo de seguir lo que es justo. Esa es la evidencia del nuevo nacimiento, implica un cambio en el patrón de conducta. No permitas que nadie te diga que se trata solo de un sentimiento, de una experiencia. Esto implica un cambio en la manera en que vives. La segunda marca distintiva de un creyente genuino es el arrepentimiento, apartarse del pecado. Ninguno que es nacido de Dios practica el pecado, porque la simiente de Dios permanece en él. No puede pecar porque es nacido de Dios. Juan afirma que la persona que ha nacido de Dios no puede seguir pecando. Y el hecho de que esa persona no pueda seguir pecando es, según Juan, una señal del nuevo nacimiento. Ahora, todos sabemos, Juan lo dice en el capítulo 1, versículo 8, que los cristianos pecan y fallan de muchas maneras. Si decimos que no tenemos pecado, nos engañamos a nosotros mismos y la verdad no está en nosotros. Pero si has nacido de nuevo, ahora aborreces tu pecado. Te duele tu pecado. Lo que más te duele de tu pecado es la manera en que hiere y entristece al Señor Jesucristo. Si has nacido de nuevo, hay en ti un espíritu de arrepentimiento en cuanto a tu pecado. No concibes permanecer en tu pecado. Eso es lo que Juan está diciendo aquí. No puedes seguir igual, sin cambio, porque hay un nuevo amor por Cristo dentro de ti. Y si te sientes cómodo en el pecado, no puedes afirmar que eres un cristiano. Eso es lo que Juan está diciendo. Si no te afecta el pecado, entonces no has nacido de nuevo. Así que la justicia y el arrepentimiento, estas son las primeras 2 marcas de un creyente genuino. La tercera marca distintiva de un cristiano auténtico es el amor. La marca suprema que distingue a una persona que tiene la presencia de Dios en su vida es el amor. En Primera de Juan 4:7 leemos: Amados, amémonos unos a otros, porque el amor es de Dios, y todo el que ama es nacido de Dios y conoce a Dios. La regeneración te introduce en la vida que Dios te está llamando a vivir. ¿Y cuál es esa vida? Bien, Jesús lo expresó con toda claridad. Amarás al Señor tu Dios con todo tu corazón, con toda tu alma, con toda tu mente y con todas tus fuerzas, y a tu prójimo como a ti mismo. Y la regeneración, que trae la presencia del Espíritu de Dios a tu vida, se evidencia por ese amor hacia Dios y en ese amor hacia los demás, que es el carácter creciente de alguien verdaderamente convertido. Comienzas a aprender a amar bíblicamente. Esa es otra razón por la que ser cristiano es algo tan especial. Expande tu alma y corta la raíz de querer vivir para ti mismo. Actitudes tan arraigadas en nosotros debido a nuestra naturaleza pecaminosa. Estas fueron las primeras tres marcas que vimos la vez pasada. ¿Estás listo para las tres próximas marcas? Todas se encuentran en el capítulo 5 de la primera carta de Juan. Así que vayamos a la cuarta marca distintiva de todo cristiano auténtico. Está en primera de Juan 5:1, la fe. La fe es una marca distintiva de toda persona que ha nacido de Dios, y no solo una fe en general, sino creer específicamente que Jesús es el Cristo. Primera de Juan 5:1 dice, todo aquel que cree que Jesús es el Cristo es nacido de Dios. Observa que la marca de un cristiano genuino aquí no es una fe general en Dios. Muchas personas se confunden en este punto. Piensan que si tienes fe en Dios, eso te hace cristiano. Pero eso no es lo que Juan nos está diciendo aquí. ¿Qué te hace cristiano? La evidencia de la nueva vida que viene de lo alto en ti no es una fe general acerca de Dios, sino una fe específica en relación a Jesucristo. Creemos que Jesús es el Cristo. Recuerda lo que Jesús le preguntó a Pedro y a los discípulos, ¿quién dicen los hombres que soy yo? Y Pedro respondió, tú eres el Cristo. Esa es la confesión definitiva de un cristiano. Y Juan está diciendo que todo aquel que confiesa que Jesús es el Cristo ha nacido de Dios. Ahora, ¿qué significa eso? La palabra Cristo no es como un apellido, no es como Pérez o González o algo así. Algunas personas piensan que es tan solo un apellido, pero no lo es. La palabra Cristo significa el ungido. En el Antiguo Testamento, Dios ungía personas para tareas específicas que reflejaban la obra que Dios estaba haciendo en el mundo. ¿Cuál es la obra de Dios en el mundo? Esencialmente tres cosas: revelarse, redimir a pecadores y reinar sobre su pueblo. Ahora, en el Antiguo Testamento hubo distintos grupos de personas que fueron ungidas para estas tareas. Los profetas fueron ungidos para hablar la palabra de Dios. Los sacerdotes fueron ungidos para ofrecer sacrificios a Dios. Y los reyes fueron ungidos para gobernar al pueblo de Dios. Estos ministerios ungidos del Antiguo Testamento, el profeta, el sacerdote y el rey, apuntaban todos hacia una sola persona que los reuniría y cumpliría todo aquello a lo que apuntaban, aquel que sería el ungido, el Cristo. Y si conoces algo de la Biblia, sabrás que todo el Antiguo Testamento está lleno de expectación ante la llegada del Cristo, quien vendría a cumplir el papel de profeta, sacerdote y rey, de revelarnos a Dios, de ofrecer el sacrificio que nos reconciliaría con Él y de reinar y gobernar sobre el pueblo de Dios. Y entonces llega Jesús y Él es la palabra hecha carne, Dios manifestado entre nosotros y dice, el que me ha visto a mí, ha visto al Padre. ¿Quién más podría decir algo así? Él es el sacerdote que se ofrece a sí mismo como sacrificio por nuestros pecados. Ese es el significado de su muerte en la cruz. Él dijo, he venido a buscar y a salvar lo que se había perdido. He venido a dar mi vida en rescate por muchos. Jesús vino a entregar su vida como sacrificio. Él es el rey que reina sobre todo. Él dice que verán al Hijo del Hombre viniendo sobre las nubes con todos sus santos ángeles. Cristo viene otra vez con poder y con gloria. Ahora, ¿qué significa entonces para ti o para mí creer que Jesús es el Cristo? Pues significa simplemente que cuando crees que Jesús es el Cristo, crees que Él es el profeta en cuya palabra crees. Entonces dices, esta es mi confesión, así es como vivo mi vida. Jesús es la palabra hecha carne. Yo creo eso, y eso significa que Él es quien define la verdad para mí. Ya no puedo andar definiendo por mí mismo lo que está bien y lo que está mal, ni puedo decir que la verdad es lo que yo pienso, según mis propias inclinaciones u opiniones. No, la verdad para mí no está definida por lo que yo pienso o creo, sino por lo que Cristo dice. Él es el profeta cuya palabra creo. Él es el sacerdote. Si crees que Jesús es el Cristo, dirás, Él es el sacerdote en cuyo sacrificio confío. Ahora creo que cuando Jesús murió en la cruz, murió allí por mis pecados. Por lo tanto, mi posición delante de Dios no depende de cómo me sienta hoy o mañana, ni depende de si tuve un buen día o un mal día. No depende de mis logros o de mis fracasos. La paz con Dios no se logra por lo que yo hago o estoy haciendo, sino por lo que Jesús ya ha hecho. Eso es confiar en Él como sacerdote. Y confesar que Jesús es el Cristo, creer que Jesús es el Cristo, significa que lo reconoces como tu Rey, como el Rey cuya dirección obedeces, que Él es el Señor resucitado a la diestra del Padre y que afirmas que le perteneces. Fui comprado por su sangre, mi vida ya no puede enfocarse en agradarme a mí mismo. Tiene que tratarse, cueste lo que cueste, de cumplir el propósito del Rey a quien sirvo. Eso es lo que significa ver a Jesús como el Cristo, creerlo, abrazarlo como profeta, sacerdote y Rey, Cristo, Salvador, Señor y Maestro. Juan dice, todo aquel que cree que Jesús es el Cristo es nacido de Dios. Esa es la evidencia de la nueva vida dentro de ti, esa fe puesta en el Señor Jesucristo. Cuando llegues a comprender lo que Dios ha hecho por ti en Cristo, te darás cuenta de que no hay nadie más que pueda hacer por ti lo que Jesucristo ha hecho y sigue haciendo por ti, incluso ahora mismo.
0: Tenemos que detener el mensaje aquí, pero continuaremos en el próximo programa viendo cómo podemos saber si hemos nacido de nuevo. Estás escuchando Abre la Biblia con el pastor Colin Smith en un mensaje titulado 6 marcas distintivas de un cristiano genuino. Parte de nuestra serie Regeneración. ¿Cómo Cristo cambia tu alma? Colin, ¿tienes un recurso especial que puede ayudarnos a ver cómo toda la Biblia apunta a Cristo? Cuéntanos un poco sobre un vuelo por la historia bíblica.
1: 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Por eso creamos esta serie. En solo 3 sesiones hacemos un recorrido panorámico por la Biblia, desde Génesis hasta Apocalipsis. Primero vemos a 5 personajes clave del Antiguo Testamento. Luego vemos 5 eventos en la vida de Jesús y finalmente 5 regalos que Dios da a todo creyente.
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0: en HRBC, las 6:31 minutos.
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4: Hay ciertas palabras que no las quieren mirar y están en la Biblia y pasan por encima de ellas. Pero el cielo y la tierra pasarán, pero la palabra del Señor no pasará. ¿Qué copa es la que Él está pidiendo? Es la misma copa que sus discípulos un día le dijeron: Señor, queremos pedirte que a mí me dejes sentar a la derecha y a mi hermano a la izquierda. Y Él les dice: bueno, si ustedes son capaces de beber mi copa, pues les concedo eso. Y ellos dicen: claro que sí. Y él dijo: no, ustedes no podrían beber la copa que yo voy a beber, porque es la copa de la ira justa de Dios por causa del pecado. Y ahora Jesús está allí en Getsemaní orando y diciendo: Señor, pasa de mí esta copa. ¿Sabe lo que dice Hebreos? Que el Señor le respondió a la oración, porque esa fue su primera oración. Y se supone que sus mejores tres amigos deberían estar al lado de él, pero se habían quedado dormidos. Él va y los busca, están dormidos. Él regresa, su segunda oración: no se haga como yo quiero, sino conforme a tu voluntad. Y el Padre le da claridad a Jesús que no hay otra manera de traer salvación a la humanidad, que Él tiene que beber la copa de la ira de Dios. Y por eso entonces ahora le dice a sus discípulos: levantemos y vamos. Recuerde que en Getsemaní, cuando Él está haciendo esa oración, hay un estrés tan intenso que Él comienza a sudar sangre por los poros. Cuando se está bajo un estrés intenso, se rompen los vasos capilares y puede brotar sangre por los poros, porque Jesús sabía lo que venía. Es entregado, es pasado por juicio. Y llega el viernes, cuando es traído al pretorio. En el pretorio es latigado, 40 latigazos menos uno, con látigos que tenían puntas o de metal o de hueso. Luego es coronado con una corona de espinas, se le pone un manto escarlata encima y se le da una caña, y los soldados comienzan a burlarse y a decirle rey y a inclinarse delante de él con burla. Todas estas cosas tenemos que tenerlas en cuenta para valorar y entender nuestra salvación. Porque es fácil encontrar gente que se le predica, y si tu predica es Cristo murió por ti, la persona va a bostezar y dice: oh, todo el mundo sabe eso. Pero cuando nosotros comenzamos a meditar en el pago que Cristo hizo por nosotros, creo que nosotros vamos a poder estar verdaderamente cerca a Él y valorar la salvación que Él nos dio. Y vivir como gente salva, vivir como gente redimida, vivir como la sal de la tierra, vivir como la luz del mundo. Después de eso lo golpean, le dan el travesaño horizontal de la cruz, que pesaba como 40 libras, y ya él desangrado no puede llevarlo. Toman a José de Arimatea para que le ayude a cargarlo. Llegan al Gólgota, llegan al Calvario, y allí es puesto en la cruz, sus muñecas y sus pies atravesados con clavos, luego levantado allí, agonizante, para llegar al punto de: Padre, ¿por qué me has abandonado? Antes de eso dos ladrones que estaban siendo crucificados, uno a cada lado, uno de ellos se une a los que se están burlando y dicen, si tú eres el Salvador, sálvate a ti mismo. Yo no sé si alguna vez alguien se ha burlado de usted públicamente y lo ha hecho abochornarse. Ahora usted piense que el Hijo de Dios está pasando por todo eso una y otra vez, cuando Él está haciendo lo mejor que puede hacer por la humanidad. Pero el otro ladrón, al contrario, ve en este hombre herido, en este hombre que es una herida viviente, ve al Mesías y le pide que se acuerde de él. Y Jesús le dice, ciertamente, hoy estarás conmigo en el paraíso. Porque Jesús es misericordioso, porque no importa cuán mal hayamos vivido, cuando somos humildes y reconocemos y nos humillamos delante de Él, Él nos extiende su gracia y su misericordia. Y ya en los momentos finales, después de todo el sufrimiento físico, una lanza atraviesa su costado y Él entrega su espíritu y dice, consumado es. Todo está hecho. Jesús lo hizo para que muchos fueran salvos, incluyéndote a ti. Le das gracias a Dios que tú estás dentro de los muchos por quienes Él pagó el precio. Hay palabras que casi no se pueden traducir al español. The ultimate price. Oh, qué precio el que pagó el Señor Jesús. Pero ahora yo quiero hacer algo. Si volvemos a mirar la escritura de Filipenses, dice, tened la misma manera de pensar que tuvo Jesucristo. Léalo de nuevo esa frase. El cual, aunque siempre fue igual a Dios, no insistió en esa igualdad, sino que renunció a ella, tomó la condición de siervo y se hizo semejante a los seres humanos. Y como un ser humano se humilló a sí mismo y obedeció hasta la muerte de cruz. Y hasta este momento yo he estado insistiendo en todo lo que dice después, tengan la misma manera de pensar que tuvo Jesucristo. Pero esa narrativa de la palabra general de lo que es Jesucristo dejando su deidad y viniendo a salvarnos, tiene una frase antecedente que es, tengan la misma manera de pensar que hubo en Jesucristo. En otras versiones dicen, tengan la misma actitud que hubo en Jesucristo. Haya en ustedes la misma manera de pensar, diga conmigo, como yo pienso, así soy. ¿Sabe lo que está diciendo? Sé como Jesucristo. Ya se les fue el ánimo a algunos cuantos. No es en su fuerza, es por la obra del Espíritu Santo en ti cuando tú de verdad quieres ser más como Jesucristo. Si pienso como soy, es sean más como el Señor Jesús. Y aquí viene algo interesante. Un hombre llamado Carl Bastion escribió un libro para niños y unas lecciones para escuela dominical que se llaman Ant and Andrew, o Andrew and Ant and the Boy, la hormiga y el muchacho, en la cual este hombre trata de explicar de alguna manera humana y natural la venida de nuestro Señor Jesucristo. Y dice que este chico, este muchacho, tenía una colonia de hormigas. Y ustedes saben que cuando las hormigas hacen su colonia, por la parte donde entran a lo que han construido debajo de la tierra, se hace una montañita. Así de que iban a levantar esta tierra de pensar que hubo en Jesucristo. En otras versiones dicen, tengan la misma actitud que hubo en Jesucristo. Haya en ustedes la misma manera de pensar, diga conmigo, como yo pienso, así soy. ¿Sabe lo que está diciendo? Sé como Jesucristo. Ya se les fue el ánimo a algunos cuantos. No es en su fuerza, es por la obra del Espíritu Santo en ti cuando tú de verdad quieres ser más como Jesucristo. Si pienso como soy, es sean más como el Señor Jesús. Y aquí viene algo interesante. Un hombre llamado Carl Bastion escribió un libro para niños y unas lecciones para escuela dominical que se llaman Ant and Andrew, o Andrew and Ant and the Boy, la hormiga y el muchacho, en la cual este hombre trata de explicar de alguna manera humana y natural la venida de nuestro Señor Jesucristo. Y dice que este chico, este muchacho, tenía una colonia de hormigas. Y ustedes saben que cuando las hormigas hacen su colonia, por la parte donde entran a lo que han construido debajo de la tierra, se hace una montañita. Así de que iban a...

dominical que se llaman Ant and Andrew, o Andrew and Ant, and the boy, la hormiga y el muchacho, en la cual este hombre trata de explicar de alguna manera humana y natural la venida de nuestro Señor Jesucristo. Y dice que este chico, este muchacho, tenía una colonia de hormigas. Y ustedes saben que cuando las hormigas hacen su colonia, por la parte donde entran a lo que han construido debajo de la tierra, se hace una montañita. Así de que iban a levantar esta tierra para construir algo allí. Este niño todos los días visitaba la colonia de hormigas. Él se da cuenta que la colonia de hormigas está en grave peligro, porque cuando el bulldozer meta allí la pala, se va a destruir todo esto y todas las hormigas que están allí. Él quiere comunicarse con las hormigas, a pesar de que no puede porque él es humano. Pero él decide convertirse en una hormiga para comunicarse con las hormigas y salvarlas. Esa era la necesidad que nosotros teníamos, de que Jesús, el Hijo de Dios, se convirtiera en ser humano para salvarnos de la copa de la ira, del castigo eterno que nos esperaba y del cual no nos podíamos escapar. Si hay alguien aquí en esta noche que no es salvo, esta es una buena noche para que tú le entregues tu vida a Cristo. Si la gracia de Dios te toca, si el Espíritu te despierta y tú sabes que es tu noche de salvación, dile: perdóname Dios, soy pecador, le entrego mi vida a aquel que dio mi vida por mí. Jesús, sé mi Señor y Salvador, y algo maravilloso va a suceder en su vida. Pero volvamos al texto. Tengan la misma manera de pensar que hubo en Jesucristo. Y vamos a leer una escritura que está en Primera de Corintios, capítulo 9, versículos 19 al 23. Dice: porque aunque soy libre de todos, está hablando Pablo, me he hecho esclavo para ganar el mayor número posible. A los judíos me hice como judío para poder ganar a los judíos. A los que están bajo la ley, como bajo la ley, aunque yo no estoy bajo la ley, para poder ganar a los que están bajo la ley. A los que están sin ley, yo me he hecho como sin ley, aunque no estoy sin la ley de Dios, sino bajo la ley de Cristo, para poder ganar a los que están sin ley. A los débiles me hice débil, para ganar a los débiles. A todos me he hecho todo, para que por todos los medios salve a algunos, y todo lo hago por amor al evangelio, para ser partícipe de él. Y usted dirá: pues Jesús era igual, Jesús fue igual, y Pablo lo único que hacía era imitar a Jesús. Y qué interesante que en el siguiente capítulo de Primera de Corintios dice: sean imitadores de mí, sean imitadores de Dios. ¿Sean imitadores de quién? Diga conmigo: ser imitadores de Jesús. Sean imitadores de Jesús. Lo que Pablo estaba haciendo era imitando a Cristo. Y él quiere que nosotros lo imitemos, haya en nosotros el mismo pensamiento, la misma actitud que hubo en él. La pregunta es: ¿a qué le apunta Dios con esta palabra? ¿Cuál es el objetivo de Dios con esta palabra? Porque esta palabra es para ti en el día de hoy, no es para el que está al lado tuyo, no es para la persona por la cual estás pensando, no es para el pastor, aunque sí es para mí. Y yo la he tomado primero para mí. ¿A qué le apunta Dios con esta palabra? En esta palabra está diciendo que Él se hace a cada grupo de personas lo que ellos son para ganarlos. Se hace a cada grupo de personas como ellos son para salvarlos. Y aquí nos comienza a mostrar cuál es la meta. Diga conmigo: esa es la meta de la vida del cristiano. Dígalo fuerte: esa es la meta de la vida del cristiano. A veces tenemos metas terrenales, pero recuerde que nuestra estadía aquí no es eterna. Es temporal, y sí hay que hacer provisión para las cosas que necesitan, pero esa no es la meta máxima, porque cuando esa es la meta, nos llevaremos una desilusión al final. Esa es la meta. ¿Cuál es la meta? La meta es ganar a otros. 5 veces dice: para ganar al mayor número posible, para ganar a los judíos, para ganar a los que están bajo la ley, para ganar a los que están sin ley.
Y por último dice, para ganar a los débiles. 5 veces dice que es para ganar a otros. Pero en la última vez, en la sexta, no dice para ganar a otros, sino para salvar a otros. Después de haber dicho 5 veces,

para ganar estos, aquellos y los otros. Está diciendo a todos, me he hecho todo para que por todos los medios, diga conmigo, salve algunos. Diga conmigo, la meta es ganar y salvar. Vamos, diga, la meta es salvar y ganar. La meta es ganar y salvar, porque Jesucristo lo hizo para salvar a muchos. Y si nosotros no tenemos esa manera de pensar como la que tuvo Jesucristo, entonces nosotros perderemos el tiempo en la tierra. El tiempo que Dios nos dé aquí en la tierra hasta que lo veamos cara a cara se perderá si nosotros no tenemos la misma actitud, el mismo pensamiento que hubo en Él. Gloria al Señor. 5 veces dice para ganar, 1 vez dice para salvar gente. Pero hay algo importante, y es que el último versículo de el versículo 23 dice: y todo lo hago por amor al evangelio, para ser partícipe de él. Y todo lo hago, dice en otra traducción, por amor al evangelio, para ser copartícipe, es decir, participar con todos aquellos que están en el evangelio. Pero me gusta otra traducción que dice: todo eso lo hago por amor al evangelio, para participar de las bendiciones del evangelio. Lo hago para ganar gente, para salvar gente y para yo mismo participar de las bendiciones del evangelio. Y estoy seguro que estás pensando en bendiciones materiales, pero esa no es la prioridad de Dios, porque el que busca primeramente el reino de Dios, todas las cosas que le preocupan a la mayoría de la gente, incluyendo los cristianos, les serán añadidas. Te lo digo por la palabra y por mi experiencia de vida. Entonces hay 3 cosas que están allí cuando Pablo dice esto de que él se hace a otros. Dice: yo soy un libre, pero yo me hago un siervo como Jesús. Yo soy libre porque en Cristo soy libre, pero yo me hago esclavo de otros para ganar, para ganar, para ganar, para ganar, para ganar y para salvar y para que yo pueda participar. 3 cosas, 3 metas. Diga conmigo: ganar, salvar y que yo mismo participe de las bendiciones del evangelio. Todo esto lo hago por el evangelio, por amor al evangelio, para participar de sus bendiciones. ¿Qué es lo que está diciendo Pablo? Pablo está diciendo: si no me preocupo por amar a otros, aunque a través de lo que haga algunos se salven, aunque lo haga sin amor, sin embargo, yo mismo no sería salvo. Ojo, ojo a esto, ponga atención. Si no me preocupo por amar a otros, aunque a través de lo que haga sin amor, otros puedan ser salvos, sin embargo, yo mismo no sería salvo. Pastor, ¿qué está diciendo? Que la salvación es por obra, no es por obras, pero se muestra si yo soy salvo cuando yo amo genuinamente a otros. Si yo no amo a otros y si no me importa a nadie y solo me importo yo, debo cuestionar si soy o no soy salvo. Porque no me salvo por amarlos, pero los amo porque sí soy salvo. Pablo sabía que su fe en Cristo sería totalmente falsa y sin autenticidad, y que no tendría salvación si abandonaba el modelo de vida que Jesús había establecido. Si él ya no se preocupaba por la gente, ya conmigo, para ganar otros, para salvar a otros y para ser participante de las bendiciones del evangelio yo mismo. Entonces aquí viene la palabra: para ganar a otros, ¿para qué? Para salvar a otros, ¿de qué? Para salvar a otros, ¿para qué? Y para salvar a otros, ¿de qué? Para que sean libres en Cristo Jesús y se conviertan en parte del pueblo de Dios y sean como Jesús y amen la gente y ayuden a que muchos se salven, porque Él lo hizo para que muchos se salvaran. Diga conmigo: ¿salvo de qué? Es una pregunta importante. Oh, salvo del pecado. Oh, salvo de tener una vida en maldición en la tierra. ¿Salvo de qué? Dios puso en mi corazón fuertemente que hablara esto en el día de hoy. Para ser salvos de la ira de Dios. Romanos 5:9. Entonces, mucho más habiendo sido ahora justificados por su sangre, diga conmigo, seremos salvos de la ira de Dios por medio de él. Y yo escribí allí una definición de ira. Ira es un profundo disgusto.
enojamiento o indignación que hierve y arde. No se refiere a un estallido explosivo de ira o temperamento, sino a un disgusto o indignación profundo e interior que hierve y arde a menudo sin que otros lo noten. Y no tiene nada que ver con la ira humana, porque la ira humana puede ser causada por asuntos no resueltos en las emociones. O la ira humana puede ser causada e influenciada por demonios, pero la ira de Dios es una ira santa y justa. La ira de Dios es una ira santa y justa. Y fue lo que cayó sobre Jesús, la ira de Dios. Cuando alguien es justificado por la fe, el Señor en su corte, o como dicen en Latinoamérica, en el juzgado, dice acquitted, no guilty, no es culpable. Es decir, que ahora ya no recibirá el justo pago que debería recibir por sus pecados, que es la ira de Dios. La ira de Dios no caerá ya sobre aquel que ha sido justificado por Cristo Jesús. En el Antiguo Testamento habla de la ira de Dios. Y creo que a muchos cristianos no les gusta entrar en esos pasajes, solamente les gustan las promesas de que le levante el ánimo y de que lo que sea que le gusta. Pero hermano, la Biblia hay que leerla toda y la Biblia hay que entenderla toda. Qué bueno que usted está aquí, porque aquí nosotros le ayudamos un poquito, gloria a Dios. Y en Nahum, en el libro de Nahum dice, Dios celoso y vengador es el Señor. Vengador es el Señor e irascible. El Señor se venga de sus adversarios y guarda ira para sus enemigos. Oh, antes de que el Señor me salvara, yo era enemigo de Dios, pero fui reconciliado a través de haber reconocido por la revelación del Espíritu Santo que Jesucristo había muerto por mí. Eso me hace ahora que yo no tenga temor de que el día de la ira de Dios no estará sobre mí, sino que ya yo fui absuelto de la ira de Dios, del justo castigo de Dios. Esa ira trae separación eterna en el lago de fuego. Esa ira hace que el creyente tenga una firme seguridad de que está protegido. Perdón, la salvación del Señor, la justificación de Cristo, hace que el creyente tenga seguridad de que está protegido de esa ira de Dios. Diga conmigo, esas son buenas noticias. Diga, esas son buenas noticias. Ese es el evangelio. Diga, ese es el evangelio, esas son las buenas noticias, gloria a Dios. Así de que el objetivo de por el cual Dios nos da esta palabra, la dejó en la Biblia, en las escrituras, y nos la da hoy, es de que nosotros entendamos esto, de que fuimos salvos de la ira de Dios, y que fuimos salvos para ayudar a otros a que sean salvos de la ira de Dios. Porque la ira de Dios cayó sobre Jesús. Y cuando tú miras todo lo que Él sufrió, allí estaba la ira de Dios. Ahora, nosotros estamos llamados a lo mismo. A ayudar a otros. ¿Cuándo fue la última vez que oraste por alguien que no conoce a Cristo? De corazón, en tu oración privada. ¿Cuándo fue la última vez que por lo menos intentaste hablarle a ese ser querido, a ese familiar, a ese compañero, acerca de las buenas noticias del evangelio? ¿Cuándo fue la última vez? Mientras estábamos cantando acá cantos que hablan de esa salvación tan grande que Dios nos dio, por mi mente pasaron dos seres queridos, dos familiares, pero son personas por quienes yo oro, y cuando oro derramo lágrimas. Y mientras cantábamos la salvación que Dios nos dio, yo estaba pensando en ellos. Y me tuve que quitar los lentes porque lágrimas comenzaron a correr. Porque anhelo y le pido a Dios que los salve. Y quizás a mí no me reciben el evangelio porque se los he predicado una y otra.

0: realidad de nuestra propia fe y confirmará nuestra participación en los beneficios o bendiciones de esa salvación. La pregunta es si tú crees de verdad en la ira de Dios. Entonces, si hay personas que nunca habían oído de eso o medio oían la palabra ira pero no le ponía atención, no puedo esperar que tú creas algo que tú no has recibido, pero hoy lo estás recibiendo. De pronto alguien lo había visto y había dicho, abrió la Biblia y comenzó antes de irse a dormir, a mirar, y dijo, la ira de Dios. Buenas noches, Romanos. Pero la manera en que nosotros de verdad vamos a tomar esta palabra en serio es a través de la fe en la palabra de Dios, en lo que está diciendo la palabra de Dios. Y la fe viene por el oír y el oír por la palabra de Dios, y hoy tú estás oyendo la palabra de Dios. Lo cual me dice que entonces tú te vas a levantar y tú vas a seguir meditando en esta palabra y pidiéndole a Dios, Señor, muéstrame más acerca de eso. ¿Creemos de verdad en la ira de Dios? Y tengo otra pregunta, ¿será que no creemos en la ira de Dios que vendrá? Lo cual es una de las razones más grandes para que hagamos poco esfuerzo en ganar y salvar a otros. Esta es una palabra pastoral para la iglesia. Mira la manera como piensas, porque en la palabra dice, haya en ustedes la misma manera de pensar que hubo en Jesucristo. Y Jesucristo pensaba en beber la copa de la ira de Dios para salvarnos de la ira de Dios. Hoy en día, las buenas noticias del evangelio son recibidas por la gente, son dadas y recibidas.
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0: en HRBC, las 7. 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

0: crítica y el elogio son dos emociones maravillosas. Ambas son poderosas y causan un tremendo efecto en la vida. Si reaccionamos en la forma correcta a ambas, nos harán crecer. De lo contrario, nos llevarán a la destrucción personal.
1: Bienvenido a En Contacto, el Ministerio de Enseñanza Bíblica del Dr. Charles Stanley. Si no puede aceptar las críticas, si de alguna manera sus emociones están tan dañadas y por alguna razón no sabe cómo manejarlas, lo que sucederá es lo siguiente. Encontrará obstáculos en cada faceta de su vida, porque ninguno de nosotros es perfecto. Todos cometemos errores. Todos necesitamos que alguien nos señale áreas de nuestra vida que son necesarias cambiar.
0: Todos disfrutamos los elogios de quien los hace con sinceridad. Pero cuando se trata de críticas, no las disfrutamos tanto. Cuando pensamos en términos de elogios y críticas, la verdad es que toda la vida recibiremos cierta cantidad de ambas cosas. Con frecuencia, nuestro juicio de los elogios y las críticas es resultado de la procedencia que les atribuimos. Por ejemplo, a veces vienen de otras personas, quizá familiares, amigos, compañeros de trabajo o quien sea. Otras veces su origen se encuentra justo dentro de nosotros. De alguna manera nos criticamos. Por otro lado, a veces nos elogiamos. Pero para ir más allá, con frecuencia sentimos que es Dios quien nos critica o quizás muy de vez en cuando nos elogia. Pero las críticas y los elogios son dos cosas con las cuales debemos aprender a vivir. Así que piense cuán maravillosas son estas dos emociones. Piense que ambas son poderosas y causan un tremendo efecto en su vida. Si reaccionamos en la forma correcta a las críticas, nos harán crecer. Si reaccionamos en la forma equivocada, pueden destruirnos. Lo mismo pasa con los elogios. Si reaccionamos en la forma correcta, pueden inspirarnos y motivarnos. Si reaccionamos en forma equivocada, también pueden destruirnos. Lo que me gustaría tratar en este mensaje es acerca de cómo manejar las críticas y los elogios, y quisiera que vayamos a Proverbios 15, versículo 22. Dice así: los pensamientos son frustrados donde no hay consejo, mas en la multitud de consejeros se afirman. Ahora busquemos el capítulo 27, y quisiera que leamos el segundo versículo donde dice: alábete el extraño y no tu propia boca, el ajeno y no los labios tuyos. ¿Cómo manejamos las críticas? Cada uno las maneja en forma diferente. Algunas veces lo hacemos bien y otras no tanto. Quisiera que sepa de antemano algo que me parece muy importante entender. En este momento no estamos hablando de si las críticas o los elogios son válidos o no. No estamos hablando acerca de su fuente, o sea, si vienen de sus enemigos o de sus amigos. Tampoco estamos hablando de si vienen o no de nuestro interior ni de la forma en que se den. Con frecuencia es muy duro cuando alguien nos critica. A veces lo hacen de una forma muy gentil. Así que no consideraremos nada de eso. Solo estamos considerando cómo reaccionamos a las críticas. La Biblia habla muy claro acerca de las críticas y les daré algunos ejemplos. Comencemos con Proverbios 10, versículo 17. Dice: camino a la vida es guardar la instrucción, pero quien desecha la reprensión yerra. Proverbios 13, 10 dice: ciertamente la soberbia concebirá contienda, mas con los avisados está la sabiduría. En el versículo 18 de este mismo capítulo dice: pobreza y vergüenza tendrá el que menosprecia el consejo, mas el que guarda la corrección recibirá honra. Proverbios 15, versículos 31 y 32 dice: el oído que escucha las amonestaciones de la vida, entre los sabios morará. El que tiene en poco la disciplina menosprecia su alma, mas el que escucha la corrección tiene entendimiento. En Proverbios 18, 15 leemos: las personas inteligentes están siempre dispuestas a aprender. Tienen los oídos abiertos al conocimiento. Proverbios 19:20 dice: escucha el consejo y recibe la corrección para que seas sabio en tu vejez. Proverbios 23:12. Aplica tu corazón a la enseñanza y tus oídos a las palabras de sabiduría, o sea, consigue toda la ayuda que puedas. Proverbios 25:12 dice, como zarcillo de oro y joyel de oro fino, es el que reprende al sabio que tiene oído dócil. Proverbios 28:13. El que encubre sus pecados no prosperará, mas el que los confiesa y se aparta alcanzará misericordia. Y en Proverbios 29:1 dice, el hombre que reprendido endurece la cerviz, de repente será quebrantado y no habrá para él medicina. Ahora bien, al ver todas estas advertencias, sin duda es obvio para nosotros que Dios sabe que, por supuesto, optaremos a evitar las críticas y de manera natural nos encantarán los elogios. Así que considero que hay una forma correcta en la que debemos recibir las críticas y los elogios. Ambos son facetas importantes de nuestra vida. A ambos la gente suele solo reaccionar en lugar de sentarse a decir, bien, ¿qué voy a hacer cuando la gente me critique? ¿O qué voy a hacer cuando la gente me elogie? Solo reaccionan. Reaccionan a la crítica, reaccionan a los elogios y con frecuencia se convierten en el perdedor en lugar de ser capaces de crecer en su vida cristiana. Así que cuando vemos Proverbios 27:2, alábete el extraño y no tu propia boca, el ajeno y no los labios tuyos, Dios con certeza nos dice, en efecto existe el peligro de no reaccionar en la forma correcta. Y quisiera que hablemos de eso por un momento. ¿Por qué no respondemos correctamente a las críticas y los elogios? Creo que una de las razones principales es la siguiente. Cuando una persona tiene baja autoestima, cuando ha sido lastimada emocionalmente en los últimos años de su vida, o a temprana edad por sus padres, o por lo que pueda haber sucedido, se siente indigna e inaceptable. Así que, si una persona tiene baja autoestima, si siente que no alcanza a estar a la altura de sus propias expectativas, de las de Dios o de los demás, cuando alguien la critica, le es muy difícil aceptarlo, porque considera toda la crítica como un golpe o una plaga contra su carácter. Sin embargo, con frecuencia quien critica puede estar haciéndolo con el fin de ser útil y de fortalecer a la otra persona, de ayudarla a cambiar algo en su vida, pero ella no es capaz de manejar la crítica. La han lastimado tanto que cualquier forma de crítica afecta sus emociones y lo ve como una expresión de rechazo. Mire, si no puede aceptar las críticas, si de alguna manera sus emociones están tan dañadas desde hace mucho tiempo y por alguna razón no sabe cómo manejarlas, lo que sucederá es lo siguiente: encontrará obstáculos.

vida que es necesario cambiar. Así que una de las principales razones por las cuales una persona no acepta la crítica es porque tiene una baja autoestima. Una segunda razón es una actitud perfeccionista hacia la vida. Ahora bien, lo que quiero decir con perfeccionismo es lo siguiente: no que alguien haga todo a la perfección, sino que esté muy esclavizado por sus propias expectativas, sus altos estándares, estándares que ni siquiera Dios espera. Trata de estar a la altura, pero no puede. Por tanto, su intento de ser perfecto en cada área no le permitirá ser imperfecto o cometer errores y, sin duda, no permitirá que usted ni nadie más le hagan críticas de ninguna especie porque, después de todo, tiene estas normas perfeccionistas. Ha establecido la meta, ha puesto la norma y no puede quedarse corto. La acusación de quedarse corto es un golpe contra su personalidad. Una tercera razón por la cual la gente no es capaz de aceptar las críticas es simplemente el viejo, podrido y mal oliente orgullo. Es decir, que tiene una imagen tan elevada de sí misma que no puede hacer nada mal ni puede cometer errores. Es tan buena como cualquier otra persona y mejor que el resto. Cuando usted tiene ese tipo de actitud egoísta, no puede aceptar ninguna crítica. ¿Cuáles son los resultados de no aceptar la crítica en la vida de una persona? Bueno, en primer lugar, limita su potencial en lo intelectual, lo emocional y lo espiritual. Si nadie puede corregirnos, lo que eso dice de nosotros es: no acepto nuevas ideas, tengo mis propias ideas, esta es la forma de hacerlo y se acabó. En segundo lugar, en las emociones. Si una persona no es capaz de aceptar las críticas a sus emociones, lo que pasa es que nunca podrá crecer. Pienso en tantos hogares y familias dañados, en la gente que se separa, se divorcia y todo lo demás, porque alguien en esa familia simplemente no sabe escuchar. Para que dos personas se amen mutuamente como Dios quiere, deben aprender a comunicarse. Y para aprender a comunicarse, usted debe ser capaz de decir: estoy equivocado, me equivoqué por completo, cometí un error, fue desconsiderado de mi parte, debí haberme dado cuenta, necesito que me perdones. Si una persona no sabe aceptar las críticas, es más que probable que le sea muy difícil decir: necesito pedirte perdón por eso. Porque en primer lugar, no piensa que haya algo que perdonar. Por lo tanto, la persona se limita a sí misma y, sin duda, limita su crecimiento espiritual. Por tanto, una persona se limita a sí misma. Un segundo resultado de la incapacidad de aceptar las críticas es el hecho de que la persona nunca descubrirá cómo es en realidad. Ninguno de nosotros nos vemos como los demás nos ven. Las demás personas pueden vernos a la distancia y juzgarnos con mayor objetividad. Por tanto, todos necesitamos la crítica en algunas áreas de la vida. No quiere decir que la crítica debe ser cruel, no tiene que ser cruda o cruel, puede ser gentil. Pero creo que todos coincidimos en que algunas formas de crítica, en particular la que va dirigida a algo que necesitamos corregir o a algo de lo cual somos culpables, por lo general es la que nos punza y de la cual, sin duda, queremos defendernos, rechazar y culpar a alguien más. Un tercer efecto de no ser capaz de aceptar las críticas es cometer errores. Quien no acepta críticas cometerá errores con frecuencia muy costosos porque no está dispuesto a aceptar que alguien le diga: este enfoque no es sensato, no es la forma de manejarlo, no deberías hacerlo. Te digo que si tomas esa dirección, te lastimarás, lastimarás a otros, cometerás un error fatal. No puede aceptar eso, lo rechaza, culpa a alguien más, sea lo que sea. Entonces, ¿qué pasa? La gente pierde sus negocios, su trabajo, sus relaciones, su familia, porque no puede aceptar el hecho de sentirse insuficiente. Mire, amable oyente, permítame decirle que todos necesitamos que alguien nos indique lo que necesitamos corregir en nuestra vida. De eso se trata el convencimiento de pecado llevado a cabo por el Espíritu Santo, y con frecuencia Él utilizará a alguien. Ahora bien, nos encanta que utilice a personas quienes nos aman, son amables y nos alientan. Pero a veces no nos gusta que utilice a nuestros enemigos,
quienes con

0: frecuencia son quienes nos dicen cosas que Dios utiliza para hacer que nos detengamos a pensar y evaluar dónde estamos en la vida. Una persona que no puede aceptar críticas sin importar cuáles sean, va a lastimarse y sufrir. Así que al pensar en los efectos de esta incapacidad, pienso en el hecho de que aísla a la gente. Creo que una de las razones por las cuales los niños con frecuencia se vuelven rebeldes es porque no se sienten capaces, pues en su interior oyen la voz de sus padres. Por ejemplo, estos niños crecen y sienten en su corazón que por alguna razón sus padres nunca se equivocan. Mire, ¿quiere alejar a sus hijos del hogar? Esta es una buena forma de hacerlo. Solo actúe como si nunca se equivoca, como si no pudiera aceptar ninguna crítica de sus hijos, con lo cual estará construyendo un muro. No hay padres perfectos. Por lo tanto, si un padre actúa como si nunca se equivoca, debe tener siempre la razón y no puede aceptar ninguna crítica de sus hijos, lo que está haciendo es construir una barrera y luego se pregunta por qué sus hijos quieren irse. Así que quisiera decirle que como ninguno de nosotros es perfecto, no trate de llegar a sus hijos como la autoridad definitiva que no comete errores y por lo tanto quiere jugar a ser Dios. Puede hacerlo, pero les alejará del hogar. A veces los padres necesitamos decir, ¿sabe qué? Tienes toda la razón. Eso fue muy desconsiderado de mi parte, me equivoqué y necesito pedirte perdón. Al hacerlo, usted derriba el muro, abre la puerta, construye una relación con sus hijos, pero con frecuencia, como no podemos manejarlo, lo que hacemos es causar sufrimiento a los demás. Por eso debemos volver a preguntarnos, ¿por qué lo hago? ¿Por una baja autoestima? ¿Por perfeccionismo o por puro orgullo? Ahora bien, ¿qué hay de toda esta idea de los elogios? Bueno, hagamos la distinción entre elogios y críticas por un momento, porque obviamente no son lo mismo. Y quizás no siempre manejemos los halagos como deberíamos. Así que pensemos en lo que dice Proverbios 27:2. Dice así, alábete el extraño y no tu propia boca, el ajeno y no los labios tuyos. Dice muy claramente que no debemos alabarnos nosotros mismos. Ahora busque por favor Proverbios 27:21. Escuche lo que dice. El crisol prueba la plata y la hornaza el oro, y al hombre la boca del que lo alaba. Es decir, que cuando somos elogiados por los demás, nuestra forma de reaccionar les dirá algo. Dijimos que las críticas no nos gustan demasiado. Los elogios nos gustan un poco más. Aún así quisiera que pensáramos en algo. Porque mire, podemos decir que las críticas son más difíciles de aceptar, pero son las más provechosas de los dos. Aunque los halagos son los que más nos encantan oír, con frecuencia son los más destructivos. Es decir, si no manejamos bien los elogios, pueden destruirnos. Si no manejamos bien las críticas, también pueden destruirnos. Así que es muy importante que sepamos manejar ambos, y de los dos, los más destructivos pueden ser los elogios, porque cuando una persona se vuelve egocéntrica, interesada en sí misma, orgullosa, arrogante y autosuficiente, lo que sucede es que se dirige directo a la destrucción, pues Dios dice, el orgullo viene antes de la caída. Por lo tanto, debemos tener cuidado de cómo manejamos los halagos en nuestra vida. Mire, puedo destruir a una persona con un elogio genuino si no sabe cómo manejarlo. Así que no importa quién sea usted, ni cuáles sean sus circunstancias, si no es capaz de manejar las críticas sin importar de quién vengan, si no aprende a manejar los elogios sin importar de quién vengan, esto es lo que pasará. Ambos son elementos crecientes en nuestra vida cristiana. Ambos nos permiten crecer en semejanza a Cristo. Dios usará tanto las críticas como los elogios para hacernos crecer y convertirnos en hombres y mujeres santos. Entonces, mi desafío para usted es que reflexione en este mensaje, que no solo piense en él y luego lo haga a un lado, sino que se pregunte, Señor, ¿no he podido aceptar las críticas por algo que sucedió en mi pasado o solo ha sido por soberbia? ¿Acaso tengo un sentido de perfeccionismo que no me permite equivocarme en nada? Puede ser que el primer paso sea examinar su vida y admitir este hecho. O tal vez quiera consultar con alguien para preguntarle, ¿sabes qué? Necesito que me hables un poco de mi vida. Quiero ser sincero, me resulta muy difícil aceptar las críticas y necesito hablar de eso. Voy a ser sincero y honesto porque quiero ser capaz de aceptar las críticas cuando se me presenten. Lo necesito, ser sincero y honesto. Decida cómo va a reaccionar a las críticas. Y sea quien sea que le elogie, sin importar la razón, ¿acaso no estaría de acuerdo en que hay personas en quienes podría pensar en este mismo momento que merecen ser incluidas en aquello que hizo que recibiera ese elogio? Entonces compártalo con ellas. Sea un estímulo. Lo que sucederá, amable oyente, es que será un testimonio y un testigo. Comenzará a causar impacto como resultado de dos elementos cruciales en nuestra vida: las críticas y los elogios. Dios le honrará de la manera más inusual si aprende a lidiar con ambos. Oremos. Padre, te amamos y te alabamos, te damos gracias y reconocemos que no respiraríamos si no fuera por ti. No tendríamos una gota de sangre de no ser por tu gracia hacia nosotros. No tendríamos energía alguna. Sin ti no tenemos nada. Te lo debemos todo. Estamos agradecidos de que sea así. No querríamos que fuera de ninguna otra manera. Te pedimos que nos muestres cómo relacionarnos con las demás personas, cómo amarlas, cómo recibir su amor, cómo ser una motivación para que ellas sean mejores en cualquier área de la vida donde necesiten mejorar. Y que nosotros también, Padre, seamos capaces de aceptar los elogios y compartirlos con quienes los merecen. Pero sobre todo, que seamos capaces de decirte en un susurro, con genuina gratitud, gracias, gracias Padre, te lo pedimos en el nombre de Cristo. Amén.
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0: Si nunca ha aceptado a Jesucristo como Salvador, no pase otro día sin decirle sí a Él. Esta es la decisión más importante de su vida, una que le cambiará por toda la eternidad. Y me gustaría invitarle a tomar una decisión ahora mismo. Y puede hacerlo si repite estas palabras con sinceridad. Padre Celestial, sé que he pecado contra ti. Perdóname por mi pecado. No porque lo merezca, sino porque lo prometiste. Creo que Jesucristo murió en la cruz por mi pecado. Creo que pagó mi deuda de pecado en su totalidad. Y hoy recibo a Jesucristo como mi Salvador personal y entrego mi vida a Él. Amén. Amable oyente, ahora que ha orado para recibir a Jesucristo, debe buscar una Biblia y comenzar a leerla. Puede empezar en el Evangelio de Juan, luego ore y hable con Dios,
3: para que le dé a conocer el maravilloso plan que tiene para usted, porque así es como aprendemos a comunicarnos con Él. Dios nos escucha y responde a nuestra oración. Después, busque una iglesia o un grupo de creyentes que puedan animarle y ayudarle a crecer en Jesucristo.
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0: en HRBC, las 7:29 minutos. 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

0: John White dice, y él ha escrito un libro muy útil, usted lo debería leer, se llama La Vaca Dorada, y John White dice en ese libro que nos hemos postrado ante la vaca dorada del materialismo y necesitamos que Cristo tome un látigo y limpie el templo de nuevo.
1: Estamos agradecidos por su tiempo y sintonía en gracia a vosotros, Ministerio de Enseñanza del Pastor John MacArthur. Refiriéndose al peligro del materialismo, el príncipe de los predicadores Charles Spurgeon dijo lo siguiente: si usted no está satisfecho con lo que tiene, tampoco lo estaría si lo duplicara. Fin de la cita. Ante esta realidad, surge una pregunta muy importante. ¿Cómo pueden los creyentes encontrar verdadera satisfacción y vivir libres de ansiedad por el dinero y posesiones materiales? El día de hoy, el pastor John MacArthur, en la voz del pastor Luis Contreras, nos enseñará por qué los creyentes no deben fundamentar sus vidas en el dinero, las posesiones ni en la falsa seguridad que ofrecen las riquezas materiales. En la serie, Controlando su dinero, en gracia a vosotros.
0: Acompáñame a Mateo capítulo 6 en su Biblia y vamos a ver de nuevo las lecciones que el Señor tiene para nosotros en esta sección del Evangelio de Mateo, el cual es conocido como el Sermón del Monte. Administrar el dinero y administrar las posesiones es un problema severo para todos nosotros y todos estamos muy conscientes de esto. Ahora, todos tenemos diferentes cantidades de dinero. Todos nosotros tenemos un ingreso diferente y eso es por diseño de Dios. Pero todos tenemos el mismo problema de qué hacemos con eso, cómo lo invertimos, cómo lo gastamos, cómo lo usamos. Y constantemente tenemos que enfrentar el hecho de que el dinero provee para nosotros, escucha esto, una prueba de espiritualidad verdadera. Ahora recuerde que los fariseos y los escribas, a quienes Jesús dirigió gran parte de su enseñanza aquí, eran avaros, y tenían la perspectiva influenciada. Tenía la perspectiva del mundo de que usted será feliz y estará contento solo cuando haya acumulado suficiente riqueza para satisfacer su estilo de vida deseado. Pero la Biblia dice que su contentamiento es independiente de los bienes, es independiente de los bienes materiales. Su contentamiento viene en Dios, no en los bienes. Ahora permítame seguir eso por un minuto. Nuestro contentamiento debe ser hallado en Dios. Permítame decirle porque tres palabras quiero darle que se relacionan con el asunto del contentamiento con Dios. Número uno es la palabra posesión. Escríbala, posesión. Ahora, esto quiere decir que Dios es dueño de todo. La Biblia dice que Dios es el único dueño de todo. Muy bien, Dios es el único dueño de todo. ¿De qué? De todo, todo. Ahora, ¿entiende usted lo que quiero decir con eso? Todo, todo lo que hay, Él lo posee. La ropa de usted, sus zapatos, su reloj, su casa, su auto, sus hijos, todo, su jardín, todo, todo. Él es dueño de todo. En el Salmo 24:1 dice esto: de Jehová es la tierra y su plenitud, el mundo y los que en él habitan. Ahora, eso es bastante simple, ¿no es cierto? Digo, usted no necesita mucha explicación de eso. Todo en el mundo es Él. En 1 Crónicas 29:11 dice esto: todo lo que hay en los cielos y en la tierra es tuyo, Jehová, y este es tu reino. Muy bien, si voy a estar contento en la vida como cristiano, entonces la primera cosa que tengo que reconocer es que todo le pertenece a Dios, todo. Entonces, observe este corolario. Entonces, jamás puedo ganar nada de cualquier manera. ¿Entendió? Eso es Él. Para aprender a estar contento, usted reconoce que Dios es el único dueño de todo. Ahora escuche esto. Si usted cree por un minuto que usted es dueño de una sola posesión, entonces esa posesión que usted cree que es de usted, va a gobernar sus actitudes espirituales. Y eso es malo. Tengo que enfrentar cosas en mi vida o desde mi perspectiva o la de él. Y mientras que sea de él, no me preocupo. Llegaron corriendo con Juan Wesley y un día le dijeron: señor Wesley, quien no estaba en casa, pasó una tragedia terrible. Su casa se quemó. Él dijo: estás equivocado. Ellos dijeron: no, no, tu casa se quemó. Él dijo: no, eso no es verdad. Ellos dijeron: bueno, te estamos diciendo que tu casa se quemó. Y él dijo: bueno, oigo lo que estás diciendo, pero no es mía, es del Señor, y francamente, es una responsabilidad menos por qué preocuparme. Creo que así debemos pensar, pero eso no es lo que se nos ha enseñado. La acumulación de propiedad personal es el legado del mundo para nosotros. Y necesitamos romper ese entendimiento. No somos dueños de nada. Yo no soy dueño de mi casa, mi auto, mis hijos. No soy dueño de nada. Por lo tanto, las implicaciones de esto son tremendas. Por lo tanto, si pierdo algo, realmente no lo perdí porque de cualquier manera nunca fui dueño de eso. Si alguien más lo necesita, tienen tanto derecho a tenerlo como yo, porque si yo no soy dueño de eso, pero el Señor sí. Y si el Señor sabe que lo necesitan, es de ellos. Digo, si todo lo que tengo es dado a alguien más, ese no es mi problema. El Señor va a tener que quitárselo a alguien para satisfacer mi necesidad. Pero tengo que iniciar con la comprensión de que Dios es dueño de todo. Pero este es un problema para nosotros en Estados Unidos, porque este concepto entero del capitalismo ha sido un legado tan enfatizado en Estados Unidos, en nosotros, y estamos dispuestos a ponernos de pie y a pelear por ello a tal grado que olvidamos que ni siquiera es un principio cristiano, en absoluto. Ahora, en 1914, un hombre llamado Harvey Calkins escribió un libro, y el libro es titulado Los elementos de la administración. Y él dijo en ese libro algunas cosas muy, muy importantes que creo que le van a ayudar a usted a entender por qué digo esto. Él dijo que hemos recibido un legado de posesión de nuestra sociedad y no de la Biblia. Esta es una cita, él lo dice de esta manera. Ha existido únicamente una nación cuyo concepto de las posesiones estuvo basada en la posesión de Dios. Y esa fue la nación de Israel. El resto de las naciones que conocemos, los egipcios, los griegos, los romanos, su filosofía de poseer propiedades y sus leyes con relación a la propiedad estaban basadas en el concepto de que el individuo era dueño de lo que él poseía. ¿De dónde recibimos nuestros estándares de posesión de propiedad? Está arraigada en la ley del Imperio Romano. La filosofía romana de la vida se cristalizó en la ley romana, y a través de esa ley estandarizada en la civilización cristiana, no estuvo edificada sobre la ley del Señor, la cual es posesión por parte de Dios, sino que estuvo edificada sobre la ley del hombre, la cual es posesión del hombre. El hombre promedio, dice Calkins, a menos de que haya enfrentado el asunto de frente y se haya liberado de las tradiciones heredadas, permanece atrapado en un concepto falso de la posesión. Su instinto cristiano está enredado con la creencia honesta de que él es el dueño de lo que meramente se le ha dado para poseer. Su historia entera y la cultura entera lo cautivan, lo empujan para que crea que él es el dueño de su propiedad. Fin de la cita. Y eso no es verdad. O en un sentido legal en Estados Unidos, debido a que esa es nuestra filosofía, es verdad. Pero en un sentido real, usted no es dueño de nada y yo tampoco. Y si no lo sé, entonces no me importa si lo pierdo. Y no me molesta mucho si lo gano, porque de cualquier manera nunca ha sido mío. Segunda palabra, primera palabra, posesión. En entender el contentamiento con Dios hay una segunda palabra, y esa es control. La primera cosa que usted tiene que entender es que Dios es dueño de todo. La segunda cosa es que Él controla todo. Él controla todo. Él es el dueño y el controlador. Por ejemplo, el Antiguo Testamento presenta una atención especial al hecho de que Dios controla

En entender el contentamiento con Dios hay una segunda palabra, y esa es control. La primera cosa que usted tiene que entender es que Dios es dueño de todo. La segunda cosa es que Él controla todo. Él controla todo. Él es el dueño y el controlador. Por ejemplo, el Antiguo Testamento presenta una atención especial al hecho de que Dios controla todas las circunstancias para sus propios fines. Escuche primero de Crónicas 29, parafraseándolo de nuevo. Te adoramos como aquel que esté en control de todo. Me encanta eso. Te adoramos como aquel que esté en control de todo. Las riquezas y la honra vienen de ti únicamente, y tú eres el gobernante de toda la humanidad. Tu mano controla el poder y la fuerza, y es a tu discreción que los hombres son hechos grandes y reciben fortaleza. En otras palabras, Dios, tú controlas todo. Tú controlas las riquezas, tú controlas el honor, tú controlas el poder y la fuerza y la grandeza y la fortaleza. Tú decides todo, tú mueves los bienes materiales por todos lados. Daniel en el capítulo 2 estaba alabando a Dios. Y esto es lo que él dijo, me encanta esto. Daniel 2:20, él dijo, bendito sea el nombre de Dios por los siglos de los siglos, porque solo él tiene toda la sabiduría y todo el poder. Ahora escucha esto, los acontecimientos del mundo están bajo su control. En otras palabras, Daniel dice, Dios, tú controlas todo. Y más adelante, en el libro de Daniel, cuando Daniel fue arrojado al foso de los leones, ese tipo de teología realmente lo fortaleció, ¿verdad? Él llegó al foso de los leones y él estuvo en circunstancias terribles. Digo, usted no puede imaginarse algo peor que ser arrojado en un foso con muchos leones hambrientos. Y habían muchos leones, por cierto, lo suficientes como para devorar una familia entera de parientes que fueron arrojados ahí. Y todos fueron comidos antes de que llegaran al suelo. Entonces había un buen número de ellos ahí. Bueno, arrojaron a Daniel ahí y él tuvo un tiempo maravilloso. Él estuvo cómodo, él estuvo relajado, él probablemente se acostó en un león grande y cómodo y se durmió. Y el rey, quien estaba en circunstancias perfectas, viviendo en el palacio babilónico, con los jardines colgantes y todo el asombro y la pompa que podía ser de él como el más grande monarca en el mundo. Al mismo tiempo, Daniel estaba disfrutando de una gran tarde con los leones, no podía comer, no podía dormir, no podía beber, él no quería ser entretenido. ¿Por qué? ¿Cuál es la diferencia? Daniel sabía que en cualquier situación, Dios estaba en control total. El otro hombre era un desastre porque no tenía un sentido del controlador divino. Las circunstancias estaban más allá de su control. Esa es la diferencia. Daniel sabía que Dios estaba en control. Ahora escuche, si usted sabe que Dios es dueño de todo y controla todo, entonces usted no va a colocar su esperanza en el lujo y usted no va a temer si no tiene suficiente necesidad. Dios sabe lo que usted necesita. Dios dice que Él va a proveer para todas sus necesidades conforme a sus riquezas por Cristo Jesús. Él le va a dar todo lo que necesita. Él va a encargarse de todo lo que es necesario para su vida. Dios va a darle a usted lo que Él sabe que usted tiene que tener para invertir en su reino. Dios se encarga de todo eso. Esa no debe ser su preocupación. Y esa es la razón por la que dice en este pasaje 3 veces, no os afanéis. No se preocupen. Ahora hay una tercera palabra que quiero que vea. Esa es la palabra provisión. Posesión, control y provisión. Dios es dueño de todo. Ahora observe esto. Él es dueño de todo y Él controla todo para proveer para los suyos. Ahora escuchó eso, Él es dueño de todo y controla todo para proveer. El Antiguo Testamento le da muchos nombres, pero uno de los más hermosos de los nombres de Dios es Jehová Jiré. Jehová Jiré significa el Señor que provee, el Señor que provee. Es una característica de Dios a tal grado que es su nombre. Ahora, nunca debatiríamos que Dios es amor y nunca debatiríamos que Dios es glorioso y que Dios es grande y poderoso y santo y justo y bueno, pero algunos debatirían que Dios provee y podrían cuestionar y dudar y tener miedo porque Dios no va a satisfacer sus necesidades. Y eso es exactamente de lo que el Señor habla en los versículos 25 al 34. Cuando Él dice, no se preocupen por lo que van a comer o lo que van a usar de ropa o todas esas cosas, el Señor todavía es Jehová Jiré. Ese es su nombre y su nombre es sinónimo con un atributo. Dios es un Dios que provee. Y esa es la razón por la que David dijo, nunca he visto al pueblo de Dios mendigando. ¿Por qué? Pan. Porque Dios es Jehová Jiré. En Lucas 12, versículos 30 y 31, de nuevo haciendo una paráfrasis del texto, dice, toda la humanidad lucha por su pan diario. Hombre, el mundo escarba y rasca y se aferra y acumula y se asegura de que tenga lo suficiente. Pero, en contraste a eso, vuestro Padre sabe de qué cosas tenéis necesidad, y Él siempre les dará todo lo que necesitan día tras día. ¡Qué promesa! ¡Qué promesa tan increíblemente maravillosa! Él conoce su necesidad. Escuche, yo no tengo que ser dueño de todo para satisfacer mi necesidad. No tengo que

0: controlar todo para satisfacer mi necesidad. Puedo recibir lo que Dios me da, puedo invertirlo en su reino eterno. Puedo hacer a un lado toda la ansiedad acerca de mis necesidades y puedo adorar a Dios con mi vida y tengo la promesa absoluta de que Él va a proveer todo lo que necesito, inclusive más allá de eso. Para mí, esa es una cosa tremenda. En 1 Timoteo 6 dice, así que teniendo sustento y abrigo, estemos contentos con eso. ¿Está usted contento? ¿Está contento? ¿O se aferra buscando más, negando a Dios en el proceso? En la Segunda Guerra Mundial, hubieron muchas personas matadas, como usted bien lo sabe, y la matanza de muchos adultos dejó a muchos huérfanos. Los aliados, al término de la Segunda Guerra Mundial, querían hacer algo para ayudar a los huérfanos pequeños, y entonces proveyeron algunos campamentos y reunían a los huérfanos y los alimentaban ahí, trataban de encontrarles un lugar para ubicarlos. Y conforme comenzaban a alimentarlos de su malnutrición, comenzaban a desarrollarse y a crecer y podían recibir más y más alimento. Estaban recibiendo el mejor cuidado y el mejor alimento. Pero en uno de estos campamentos en particular, estaban realmente perplejos porque los niños no podían dormir. Comían tres buenas comidas, pero en la noche se quedaban despiertos y no podían dormir. No podían entender qué era, si era algún problema físico o qué. Finalmente, agotando lo físico, trajeron a algunos psicólogos para hacer un estudio de estos huérfanos para saber por qué con todo este alimento y cuidado todavía no podían dormir. Bueno, los psicólogos presentaron una solución. Cada noche, cuando los pequeños eran metidos en la cama, alguien pasaba junto a las camas y en cada pequeña mano colocaba un gran pedazo de pan. Y entonces lo último que experimentaban por la noche era cerrar su pequeña mano colocada en el pan, acostarse con el pan. Invariablemente, en cuestión de días, estaban todos durmiendo toda la noche. ¿Por qué? Aunque eran alimentados hasta quedar satisfechos durante el día, su experiencia les había enseñado que no había esperanza para mañana. Y en ansiedad por lo que podría suceder al día siguiente, no podían dormir. No podían disfrutar lo que tenían porque tenían miedo del futuro. O conozco a muchas personas así. Los niños pequeños no pudieron dormir porque pasaron demasiados días sin alimento. Y cuando tuvieron un pequeño pedazo de pan en su mano y sabían que por lo menos tendrían desayuno para mañana, pudieron dormir. ¿Sabe usted lo que Dios ha hecho por nosotros? Yo creo que Dios nos ha dado un pedazo de pan en nuestra mano y nunca me voy a la cama sin ese pequeño pedazo de pan. ¿Y sabe usted cuál es ese pequeño pedazo de pan? Es este. Mi Dios pues suplirá que todo lo que os falta, conforme a sus riquezas en gloria en Cristo Jesús. Y si tengo ese pequeño pedazo de pan en mi mano, puedo dormir. No necesito acumular para el futuro. No necesito almacenar para el futuro. Dios es el dueño de todo en el mundo y Dios controla todos esos bienes materiales y lo hace para proveer para mí. ¿Por qué? Porque soy su hijo. Y esa es la razón por la que el Señor dice, ¿no saben que su Padre Celestial las alimenta en el versículo 26 a las aves y no son ustedes mejores que ellas? Digo, si Él alimenta a las aves, ¿va a alimentar a sus propios hijos? ¡Qué gran verdad! Él es el dueño y el controlador y el proveedor. Entonces, la vida para mí, como puede ver como cristiano, no consiste en la abundancia de cosas que poseo. Lucas 12:15. Esa no es la vida para mí. La vida para mí está en estar, Hebreos 13:5, contento con esas cosas que tengo. Ahora, si el Señor escoge darme más, está bien. Tengo que recordar que es de Él, de cualquier manera, y tiene que ser usado para su gloria y para su reino. Y todo se reduce a esto. Algunas veces, bueno, digo, hay una necesidad por aquí, tal y tal tiene una necesidad, y después algo me dice, sí, pero ¿qué hay acerca del futuro? Bueno, se te podrá acabar la comida, o no sabes lo que va a pasar, o tus hijos podrán enfermarse, o algo podría pasar, pero tal y tal tiene una necesidad, tengo esto, y lo necesitan ahora, y estoy viendo al futuro, esa no es una decisión para mí. Voy a tomar ese recurso que Dios posee, y lo voy a usar a la manera de Dios para proveer, y en el futuro Dios va a proveerlo de otra manera. Cuando se reduce eso, ahora algunas personas no pueden tomar esa decisión y entonces tenemos a apilar y almacenar cantidades desenfrenadas. No quiero decir que está mal planear para el futuro. Creo que Dios espera que hagamos eso. Está en el libro de Proverbios el hacer eso. Pero estoy hablando de cuando usted se aferra a eso y cuando su esperanza esté en eso y su fe esté en eso y usted vive en temor de eso y usted no puede soltar eso y usted siente que es de usted. ¿Sabe una cosa? Tengo que admitirle que cuando yo veo una necesidad y alguien hace una apelación a esa necesidad, simplemente hay algo en mí que simplemente quiere empujar todo en esa dirección. ¿Se siente usted así? Simplemente esa es la dirección en la que mi corazón va. Y no siempre pienso en el futuro, quedándome corto de ser necio. Creo que esa es la manera en la que tenemos que aprender a vivir. Acumular dinero y posesiones no provee contentamiento. Estar contento es colocar su tesoro en una bóveda celestial en donde va a tener dividendos eternos. Estar contento es no preocuparse por lo que usted va a comer o va a beber, o lo que va usted a usar de vestido, sino simplemente tener en su mano ese pequeño pedazo de pan cada noche cuando usted se acuesta, que dice: mi Dios suplirá todo lo que os falta. Y después, sean cual sean los recursos que tengo, los hago disponibles a quien lo necesite. Entonces, una relación correcta con Dios está en el fondo del contentamiento verdadero. Confiar en Él como poseedor, controlador y proveedor. Eso, amigos, es la respuesta de la Biblia. La respuesta de la Biblia a la inflación. La respuesta de la Biblia a la avaricia. La respuesta de la Biblia al robo. La respuesta de la Biblia al egoísmo y a la soberbia. Es simplemente creer que Dios va a satisfacer todas sus necesidades. Después de todo, Él es su Padre. ¿De qué tiene que preocuparse? Me atrevo a decir que la razón por la que esos huérfanos pequeños tenían miedo era porque eran huérfanos. No tenían un padre que les proveyera. Nosotros sí. Ahora, no estoy diciendo que está mal tener posesiones. No estoy diciendo que está mal tener dinero. Únicamente estoy diciendo que está mal codiciarlas y aferrarse a ellas y construir su vida en torno a ellas. Realmente creo que este es un problema serio que enfrenta la iglesia en la actualidad. Creo que el cristianismo, en lugar de ofrecer una alternativa, en lugar de ser distinto, en lugar de apartarse del mundo, se ha vuelto materialista en tantas maneras, buscando su satisfacción personal. Es algo terrible. Ya no sé si los cristianos están dispuestos a ser la escoria del mundo. Digo, ¿usted sabe esta idea de ascender en la escala? John White dice, y él ha escrito un libro muy útil, usted lo debería leer, se llama La Vaca Dorada. Y John White dice en ese libro que nos hemos postrado ante la vaca dorada del materialismo y necesitamos que Cristo tome un látigo y limpie el templo de nuevo. Permítame leerle algunos párrafos de su libro. La iglesia del siglo XX también ha olvidado a qué amo le pertenece, pintándose a sí misma como una prostituta en su retrato torpe del señor dinero. O para usar otra imagen, la iglesia se ha convertido en una prostituta que está buscando a una vaca dorada. No un becerro, si es tan amable en entender, sino una vaca. Y la llama una vaca dorada porque su ubre está hinchada de oro líquido, especialmente en el occidente, en donde ella pasta en campos llenos de pasto verde. Sus sacerdotes la aplacan al matar principios piadosos, sobre la sangre de los cuales ella ve con satisfacción tranquila. Filas ansiosas de adoradores se postran ante las cubetas de ella. Aunque el oro sale de manera interminable, los adoradores están temblando, no sea que su provisión de víctimas sacrificiales llegue algún día a dejar de apaciguarla. Fin de la cita. Es bastante potente y verdadero. Creo que las iglesias en la actualidad enfrentan un materialismo colectivo tremendo por parte de sus miembros. Somos como el hombre en Lucas 12, de quien la Biblia dice que siguió construyendo graneros que eran más y más y más grandes. Y esto no es para los cristianos. ¿En dónde podemos encontrar nuestra identidad distintiva en el mundo si caemos presa a esto que domina tanto la manera de pensar del mundo? Ahora, de nuevo, no estoy diciendo que debemos ser pobres. Digo, voy a ser muy personal en esto. Toma el predicador, por ejemplo. Algunas personas piensan que el predicador debería ser muy pobre, hacerlo un hombre de oración. Bueno, eso está bien. Otras personas piensan que el predicador debería ser muy rico porque si él es muy rico, él va a atraer a personas ricas y las personas ricas van a alimentar el presupuesto. Pastor de lujo, congregación de lujo, ¿verdad? John White dice algo acerca de eso que creo que es interesante. Él dijo, si usted tiene problemas acerca de qué pagarle a su pastor, ¿habría algo de malo con darle 50% más de la suma que le parezca razonable? ¿Tiene usted miedo de que lo va a hacer demasiado consciente del dinero? Si es así, ¿qué tuvo que ver usted en designarlo como su pastor? Si usted está en una posición de escoger un pastor, también debería saber que Dios espera que usted discierna si él tiene una debilidad con el dinero. Y si él tiene una debilidad por el dinero, usted nunca debería haberle dado la responsabilidad de un pastorado. Porque la Biblia dice que él no debe ser codicioso de ganancia deshonesta. Algunas iglesias les gusta pagar sueldos altos porque el estándar de vida del pastor va a afectar el tipo de personas que asisten. Pero Dios se preocupa por los motivos, no por las cantidades. ¿Resiente usted el pensamiento de que su pastor tenga demasiado dinero? Entonces duplique su sueldo para mostrarle su amor hacia él. Pero dice usted, ¿no hay mejores maneras de mostrar amor? Bueno, claro que las hay, pero ¿por qué no mostrarle amor de esta manera también? Me pregunta, ¿qué pasa si el sueldo es demasiado para él? Entonces respondo, ese es el problema del pastor. Él podría dar más dinero, por ejemplo, Ore porque tenga sabiduría al manejar lo que no necesita. Ahora escuche, le leí eso porque Grace Church ya me paga demasiado dinero. Y varios años atrás, uno de los hombres le pregunté eso, ¿por qué me pagan tanto dinero? Y ellos dijeron, porque queremos ver qué haces con lo que no necesitas. Eso es apropiado. Tengo esa responsabilidad, ¿no es cierto? No es cuestión de cuánto tiene usted, es cuestión de dónde está su corazón. ¿Puedo recibir del Señor? Como puede ver, nos hemos metido en una situación. Hablé con una casa de publicaciones que recientemente me dijo que para que un autor firmara en la línea de abajo, para comprometerse a que iba a escribir un libro cristiano para ellos, tenían que pagarle $200,000 por adelantado. Ahora, los libros son un ministerio maravilloso, pero si usted escribe un libro para producir dinero, ese es un motivo equivocado. Si usted escribe un libro para honrar a Dios y para extender su reino, entonces si él escoge darle dinero de eso, eso es maravilloso. Y usted usa eso como su posesión, bajo su control, para proveer para su cuerpo. Como puede ver, todo está en su perspectiva. Y permítame decir esto, conforme concluimos nuestros pensamientos. Todo lo que usted tiene, todo su dinero y posesiones, ahora escuche esto, más que cualquier otra cosa, ahora escuche esto. Usted no lo necesita para satisfacer sus necesidades. Dios va a hacer eso de cualquier manera, ¿verdad? Entonces, ¿por qué no lo da? ¿Por qué tiene usted su casa, su auto, su cuenta de banco? ¿Por qué tiene eso? Le voy a decir por qué. Aquí está. Es una prueba de su espiritualidad. ¿Escuchó eso? Es lo que es. Es una prueba de su espiritualidad. ¿Cómo está usted? Es el punto. ¿Usted no lo necesita? Porque Dios va a cuidar de usted de cualquier manera. Es una prueba. Y Dios está probando la legitimidad de su profesión espiritual por lo que usted posee. Es aterrador, ¿no es cierto? Yo creo que quizás el mejor revelador de la espiritualidad verdadera es el dinero. Y eso es lo que el Señor va a mostrarnos conforme seguimos en este texto. ¿Cómo manejar el lujo? Eso es el 19 al 24. ¿Cómo manejar la necesidad? 25 al 34. Ahora escuche, voy a cerrar con este pensamiento. Una lectura cuidadosa de la Biblia revelará que la gente rica es condenada. Es verdad, la gente rica es condenada en la Biblia. Pero escuche, nunca son condenados por su riqueza, siempre son condenados por el mal uso de las riquezas. ¿Escuchó eso? El mal uso. Vivimos en una sociedad que conoce riquezas. Que Dios nos ayude a no usar mal eso. La gente pobre también es condenada en la Biblia, no porque son pobres, sino porque en su pobreza cuestionan la equidad de Dios y el amor de Dios.
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0: 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Las 8.
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0: 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No volverá a mí vacía, sino que hará lo que yo quiero y será prosperada en aquello para que la envíe.
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0: ¿A dónde iremos? ¿A dónde iremos sin tu presencia, Señor? Solo tú nos llenas, solo tú nos satisfaces. Solamente en ti estamos completos y seguros. Gracias, soberano Señor. Bendito seas, Dios y Padre de nuestro Señor Jesucristo, que nos ha bendecido con toda bendición espiritual en los lugares celestiales en Cristo. Bendito seas tú que nos escogiste en amor, habiéndonos predestinado para ser adoptados hijos tuyos, por medio de Jesucristo, según el puro afecto de su voluntad, para alabanza de la gloria de su gracia, con la cual nos has hecho aceptos en el amado, en quien tenemos redención por su sangre, el perdón de pecados según las riquezas de su gracia. Gracias, maravilloso Señor. Gracias, glorioso Señor, porque nos has bendecido con toda bendición espiritual en los lugares celestiales en Cristo Jesús. Padre, a ti sea la gloria, a ti sea el poder, a ti sea el honor, a ti sea el dominio, a ti sea la alabanza, eternamente y para siempre. Solo tú vives, solo tú reinas, solo tú permaneces eternamente y para siempre. Por eso hoy te damos a ti gloria, honor y alabanza, porque hemos reconocido que separados de ti, nada podemos hacer. No tenemos a dónde ir, Señor. Solo en ti estamos completos. Solo en ti estamos seguros. Tú eres la fortaleza de los siglos. Tú eres nuestra ayuda. Tú eres nuestro sustento. Tú eres nuestro refugio. Tú eres nuestro pronto auxilio en la tribulación. A ti corremos y somos levantados. En tu presencia somos sustentados. En tu presencia hay plenitud de gozo, delicias a tu diestra. Por siempre y para siempre, Señor, nos gozamos y nos regocijamos en ti, aleluya. Bienvenidos, amados hermanos, amigos que nos sintonizan en esta noche especial. Este es su programa, Y Dice Dios. Y hoy, como cada lunes, el Señor tiene palabra de vida, palabra de bendición para cada uno de nosotros. Y Él nos dice en esta noche que nos acerquemos confiadamente al trono de la gracia para alcanzar misericordia y hallar gracia para el oportuno socorro. Acerquémonos con confianza, no mediante nuestros méritos. Podemos acercarnos con confianza por los méritos de Cristo, aleluya, y a causa de ello recibir gracia y oportuno socorro para todas y cada una de nuestras necesidades. Y en esta hora estamos agradecidos con nuestra amada nación Honduras. Estamos agradecidos porque Dios nos ha dado esta tierra por heredad. Y yo quiero invitarles, amados, que nos pongamos de acuerdo en esta hora para declarar que Honduras es una tierra bendita, es la tierra en la cual fluye la leche y la miel. Así que, Padre, puestos de acuerdo, mis hermanos y yo, hoy levantamos delante de tu presencia la nación hondureña. Cubrimos el territorio nacional con la bendita y poderosa sangre de Cristo. Oramos para que ningún arma forjada que se quiera levantar en contra de la nación hondureña pueda prosperar. Cancelamos y anulamos todo aquello que se levanta en contra del conocimiento de Cristo en la nación hondureña. Declaramos que toda altivez, todo argumento de las tinieblas, toda idea preconcebida en el corazón de cualquiera persona, Señor, que es contraria a tu propósito y a tu voluntad, es destruida por el poder y la gloria de Dios. Oramos, Señor, para que toda persona, Señor, que maquina maldad, sea confundida y no prospere, Señor, para hacer daño a nuestra amada nación Honduras. Oramos, Señor amado, para que a causa de la bendición de los justos sea enaltecida la nación hondureña. Perdona nuestro pecado, perdona nuestra maldad, perdona toda afrenta que te hayamos hecho, soberano Señor y Dios, y trae sanidad, y trae restauración, y trae liberación al pueblo hondureño. En el nombre de Jesús te lo pedimos, soberano Rey, y te damos gracias, bendito Dios. Gracias te damos, Padre, en el nombre de Jesús. Gracias, Señor. Padre, oramos, Señor, para que tu lluvia, Señor, que viene del cielo para bendecir, irrigar la tierra, hacerla producir y germinar, Señor, germinar y producir. Padre, descienda del cielo, Señor. Padre, que las represas se llenen, que los cultivos no se sequen, no se dañen, Señor. Que la lluvia descienda para ser de bendición sobre todo el territorio nacional, Padre. En el nombre de Jesús te lo pedimos y te damos gracias, Señor. Bendecimos cada hogar y cada familia hondureña. Oramos para que el sustento diario se manifieste en cada hogar y en cada familia hondureña. Y oramos para que el poder vivificante de Dios alcance a cada persona en enfermedad, con dolencias, Padre. Glorifícate, Señor. Levantamos delante de tu presencia a los tres poderes del Estado, ejecutivo, legislativo y judicial. Oramos para que la gloria postrera, que es mayor que la primera, se desate y se manifieste en los poderes del Estado, Padre, trayendo orden, estabilidad, paz, sabiduría y revelación que viene de lo alto para bendecir la nación hondureña, para representar dignamente a los hondureños, Padre, para que toda decisión que se tome, Señor, en el poder ejecutivo, legislativo y judicial, sea para favorecer la ciudadanía nacional, Padre. En el nombre de Jesús te lo pedimos y te damos gracias. Bendecimos a la policía, Señor, que guarden a la ciudadanía, sean una total bendición para todos los hondureños, Padre. Bendecimos, Señor, al ejército, Señor, que resguarden la nación hondureña. Padre, gracias, gracias, maravilloso Rey y Señor, por este pueblo bendito, Señor, pueblo que tú nos has dado por heredad, Señor. A ti sea la gloria, la honra, la alabanza, toda la majestad, la adoración y la exaltación, porque bienaventurada es la nación hondureña, cuyo Dios es Jehová. Y Padre, gracias porque nos has bendecido para ser de bendición. Permite, Señor amado, que el territorio nacional permanezca siempre, Señor, esculpido, guardado en el hueco de tu mano. Y hoy enviamos palabra de bendición, de sanidad, de restauración a la nación de Colombia, Padre. Glorifícate, trae paz, trae consuelo, trae provisión y restauración a cada familia que ha sido afectada por ese terremoto, Señor. Glorifícate en esa nación, esas naciones que están en guerra. Trae sanidad y restauración, sana los corazones de todo odio, de todo rencor, de todo resentimiento, Padre. En el nombre de Jesús te lo pedimos y te damos gracias, Señor. Gracias infinitas te damos, Padre, en el nombre de Jesús. Y los hijos del Señor decimos amén, amén y amén. Amén. A ti sea la gloria, Padre Santo. Gracias porque eres bueno. Sí, amados, les informamos que las líneas ya están habilitadas para que usted pueda hacer sus llamadas. Puede enviar sus mensajes de texto al 9471-2038 y al WhatsApp del programa radial y dice Dios 9473-2569. Las líneas están habilitadas. 9471-2038, 9473-2569 para mensajes de texto y 2234-6640, 2234-6648 para llamadas telefónicas. Puede comenzar a llamar para presentar sus peticiones de oración y también para testificar de las maravillas que el Señor ha hecho en su vida a través de este programa radial. Así que en el nombre de Jesús, dispóngase para recibir todo el bien que el Señor ha preparado para usted en esta noche especial. Gracias te damos, soberano Rey. En esta hora también queremos agradecer por la vida de nuestros socios, nuestros amados intercesores. Les bendecimos con toda bendición. Te pedimos, Señor amado, que hagas prosperar sus caminos y que todo les salga bien, que sean como árboles plantados junto a corrientes de aguas que dan su fruto en su tiempo y su hoja no cae, y todo lo que hagan prospere, Señor. Ilumínalos cada día de sus vidas con sabiduría, con revelación, con entendimiento, y Señor, bendice ricamente su familia. Cólmales de salud, de bienestar y de toda clase de bendiciones, Padre, en el nombre de Jesús. Y les invitamos, amados hermanos, si ustedes quieren agradecer al Señor, si quieren a través de este programa, quieren bendecir este programa radial, nosotros tenemos una cuenta en BAC a nombre de nuestra pastora María Estrella Martínez, y el número de la cuenta es 744-348-441. Repito, la cuenta es en BAC a nombre de nuestra pastora María Estrella Martínez. El número de la cuenta es 744-348-441. Dispóngase, mi amado hermano, en esta misma hora para recibir la bendita, incorruptible, siempre viva palabra de Dios.
1: Aleluya, gloria al Señor. Nuestro cuerpo, nuestra humanidad, siempre se agota, se cansa, igual que nuestra mente. Nosotros estamos continuamente trabajando, estamos estudiando, haciendo muchas cosas, las cuales nos cansan. Pero también hay situaciones en la vida las cuales nos producen cansancio. Hace mucho tiempo, una hermana en la iglesia decía una vez, recuerdo, que decía que también el cansancio mental y las preocupaciones y las aflicciones bajan nuestro sistema inmunológico. Y bueno, todas estas cosas, pues a veces traen desánimo en el cristiano. Ya estamos hablando de las personas que conocemos al Señor, y muchas veces estas cosas traen desánimo. No queremos congregarnos, ¿verdad? Tal vez por cansancio, no queremos hablar, no queremos, a veces no queremos ni ver a nuestra familia. Quisiéramos aislarnos. Pero la verdad es que el Señor nos dice que lo busquemos a Él. El Señor dice que si estamos cansados, que si estamos fatigados, lo busquemos a Él. Recordemos que el Señor es fuente de agua viva. Esa agua que no solamente quita la sed, sino que es un agua que nos reconforta, un agua que nos da vida en abundancia. Y lo va a ver así como contrariado, pero es un agua que da más sed, pero da más sed de esa misma agua viva. Entonces el Señor es vida, el Señor es fuente inagotable de vida. Nuestro Dios es tan bueno que cada vez que Él nos dice que busquemos algo, Él mismo nos da la respuesta. Yo siempre digo que el Señor es como un maestro que no quiere que usted se quede, sino que él mismo, el Señor le dice: aquí te pongo la vida y la muerte, y le dice: escoge pues la vida, ¿verdad? Es como que ¿Ha visto usted quizás esos concursos de donde ganan dinero por conocimiento? Antes eran muy populares ese tipo de concursos y hablaban cosas de cultura general y que eran muy interesantes porque se hablaban pues cosas de conocimiento y uno aprendía con esos concursos. Bueno, pareciera que fuera como uno de esos concursos de conocimiento, pero que la persona que está moderando, ella misma nos dice cómo ganar el concurso. Y el Señor es bueno todo el tiempo.
0: Amén.
1: El Señor es bueno todo el tiempo con nosotros. Fíjese que Mateo 11, 28 al 30, en la versión Reina Valera, ¿verdad? Que es la que siempre leemos, dice: venid a mí todos los que estáis trabajados y cargados, y yo os haré descansar. Llevad mi yugo sobre vosotros y aprended de mí, que soy manso y humilde de corazón, y hallaréis descanso para vuestras almas, porque mi yugo es fácil y ligera mi carga. Es que el Señor nos dice: venid a mí todos los que estáis trabajados y cargados, y yo os haré descansar. Pero también dice: llevad mi yugo sobre vosotros. Entonces decimos, bueno, ¿cómo vamos a descansar si vamos a llevar un yugo? Ustedes saben qué es un yugo. Pues un yugo es, antes se miraba más, cuando uno iba en las carreteras y miraba así en el campo, y miraba una yunta de bueyes, decía uno, que eran dos bueyes que tenían un yugo de madera en sobre sus lomos, ¿verdad? Sobre sus espaldas. Entonces, eso es un yugo. Pero el Señor dice que llevemos su yugo. ¿Por qué? Porque su yugo es fácil. Y estaba viendo también la versión de lenguaje, traducción del lenguaje actual, y dice: ustedes viven siempre angustiados y preocupados. Eso es una verdad. Vengan a mí y yo los haré descansar. Obedezcan mis mandamientos y aprendan de mí, pues yo soy paciente y humilde de verdad. Conmigo podrán descansar. Lo que yo les impongo no es difícil de cumplir, ni es pesada la carga que yo les hago llevar. Ustedes viven siempre angustiados y preocupados. Y pues, sí, vivimos angustiados y preocupados de qué pasará mañana. Muchas veces desde que nos levantamos, ¿verdad? Nos levantamos ya con un afán. Con el afán de saber qué vamos, las mujeres pueden ser un vivo ejemplo, ¿verdad? Las mujeres se levantan y se levantan pensando qué van a hacer de desayuno. ¿Qué le van a poner a su hijo para llevar a la escuela? ¿Qué le van a poner de almuerzo al esposo? Si es una mujer profesional que tiene un trabajo, pues se levanta de cómo le va a ajustar el tiempo para hacer las cosas de la casa y luego ir a la oficina. El varón, muchas veces nos levantamos pensando en esa solución que tenemos que tener para nuestro trabajo ese día. Nos levantamos quizás pensando en cómo vamos a hacer para seguir trayendo el sustento a la casa. Y podría dar miles de ejemplos de todo lo que nosotros pensamos, por lo que nos preocupamos y nos angustiamos. La Biblia dice que cada día tiene su afán. Pero como seres humanos no dejamos de preocuparnos por estos afanes. Pero el Señor dice: vengan a mí que yo los haré descansar. ¿Sabe por qué? Porque cuando ponemos todas las cosas en manos del Señor, tenemos esa tranquilidad y esa paz de que todo saldrá bien. De que todo saldrá bien. No en vano el Señor dio su vida en la cruz del Calvario. Él dice que llevó nuestras enfermedades, nuestras dolencias, pero también dice que el castigo de nuestra paz fue sobre Él. ¿Qué significa esto? Que nosotros podemos tener paz en todas las cosas porque Dios tiene el control. Y eso no quiere decir que es que vamos a vivir una vida holgazana, vamos a decirlo así. No, vamos a trabajar. Pero vamos a dejar que el Señor sea quien tome el control. Pero esas cosas solo las podemos hacer, ¿sabe cuándo? Cuando tenemos el yugo del Señor sobre nosotros. Pareciera, ¿verdad? Algo, bueno, yugo, estamos hablando de quitar cargas, pero estamos hablando de poner cargas. Bueno, el Señor dice, mi carga es fácil. Mi carga no es difícil. Entonces, cuando ponemos ese yugo en nosotros, quiere decir que somos uno con Él. Hay una palabra que se utiliza muy a menudo y que los que estamos casados lo sabemos. Mi cónyuge. ¿Sabe qué quiere decir un cónyuge? Es una persona que lleva el yugo con uno. O sea, esa persona es su cónyuge, ¿por qué? Porque ambos tienen que llevar la misma carga, ambos tienen que jalar para el mismo lugar. El ser cónyuge significa que vamos a jalar la carreta hacia el mismo lugar. Significa que vamos a estar juntos en lo bueno y en lo malo. Significa que vamos a ser uno. Entonces, cuando nos ponemos el yugo del Señor, somos uno con Él. Y ahorita me venía acordando en el carro, cuando venía para acá y me venía acordando, de una frase que mi hermana Lourdes siempre dice en los ministerios y en los lugares, en los equipos en que ella está dirigiendo, y es somos uno en Cristo. Y estaba meditando en esa frase. Porque el enyugarse con el Señor, llevar el yugo con Él, quiere decir somos uno en Cristo. Entonces, cuando vienen estas cargas, cuando vienen estas preocupaciones, estas angustias, ya no las llevamos solo, las llevamos con el Señor. ¿Y quién está de ganar ahí? Díganme ustedes. Si el Señor está con nosotros, ¿quién gana? ¿El Señor? Nosotros ganamos. La ganancia es nuestra. Porque estar con el Señor significa que todo va a estar bien. Amén. Y que aunque venga, pues pueden venir las tempestades. La Biblia dice que nosotros somos como la palmera. Vienen la lluvia, las tormentas, las tempestades. Y ustedes han visto, han estado alguna vez en la playa cuando hay una tormenta. Yo he estado un par de veces cuando hay tormenta y hay unas palmeras que parece que se van a quebrar con los vientos huracanados, parece que se van a quebrar con los ciclones y con todo esto, pero no se quiebran. Pueden moverse, el viento las puede mover para un lado y para otro, pero estas palmeras no se quiebran. Bueno, cuando nosotros llevamos ese yugo con el Señor, todo se vuelve más fácil porque Él hace todo el trabajo. Venid a mí los que estáis trabajados y cargados. Esto no solamente es para el cristiano, es para las personas también que nos escuchan los lunes y aún no han conocido al Señor como su Salvador. El Señor te dice, venid a mí. Yo sé que cuando uno necesita del Señor, uno está bien angustiado. Y podemos sonreír por fuera a veces, pero por dentro quizás nos estamos desmoronando, nos estamos quebrando. El Señor te dice, venid a mí. Si estáis trabajado, si estáis cargado, ponte mi yugo. Mi yugo es fácil. Si usted ha sentido que su vida es muy difícil, se ha sentido que está nadando contra la corriente, se ha sentido que va en contra del viento, el Señor le dice: ven a mí y ponte mi yugo, que mi yugo es fácil. Y ya se lo dije, cuando el Señor lleva el yugo, Él hace casi todo el trabajo. El trabajo de nosotros es la fe, creer en lo que Él puede hacer y descansar en Él. Dice: conmigo podrán descansar. Lo que yo les impongo no es difícil de cumplir, ni es pesada la carga que yo les hago llevar. Mi hermano, mi hermana, como cristianos, tenemos aflicciones. La Biblia dice, el Señor nos dice: en el mundo tendréis aflicciones, pero confíen, yo ya vencí al mundo. Y si usted que nos está escuchando no conoce al Señor, conoce del Señor, porque no es lo mismo conocer acerca de que conocer a. Usted puede conocer acerca de una persona que usted admira, puede conocer acerca de un artista que usted admira, pero cuando usted conoce a esa persona, usted se da cuenta realmente quién es esa persona. Bueno, yo le invito, si usted conoce del Señor, porque a veces puede ser de que nuestros familiares son cristianos, de que nacimos en un hogar cristiano, crecimos todo el tiempo, pero aún no hemos recibido al Señor. Puede ser que nos guste y como dice siempre mi hermana Lourdes, simpaticemos con los programas cristianos, porque nos llenan de optimismo, ¿verdad? Ahora dice la gente, me llena de buenas vibras, dice la gente. Nosotros no andamos por vibras. La vibra que nosotros sentimos es el Espíritu Santo vibrando dentro de nosotros, porque vibra como nuestro corazón, late más fuerte que nuestro corazón cuando el Espíritu Santo vive en nosotros. Entonces, si usted ha simpatizado con este tipo de programa, pero no ha entregado su vida al Señor, si usted conoce acerca del Señor, ha oído, pero la Biblia dice que si confesamos con nuestra boca y lo creemos en nuestro corazón, pero dice confesarlo con nuestra boca, porque con el corazón se cree para justicia, pero con la boca se manifiesta. Entonces es tiempo que manifestemos. Es tiempo que usted confiese. La Biblia dice que hoy es el día aceptable. La vida es efímera, la vida es pasajera. Todo, el predicador decía, el Eclesiastés, todo es vanidad. ¿Por qué? Porque todo es pasajero. Todo es pasajero. Quizá usted puede tener dinero, carros, usted puede tener muchas cosas, todo eso pasa. Lo único que no pasa es su palabra, y la palabra es el Hijo de Dios, Jesucristo. Jesucristo nunca pasa, Él permanece para siempre. Y para nosotros, el vivir es Cristo y el morir es ganancia. O sea, nosotros como hijos de Dios estamos bien. Estamos vivos, estamos bien. Estamos muertos, salimos ganando, porque estamos mejor, estamos con el Padre. Pero si usted aún no ha confesado al Señor, yo no puedo decir lo mismo acerca de usted. Hay dos caminos. Hay un camino que lleva a la salvación, es el camino angosto, y el camino más ancho que lleva a la perdición, que lleva al lago de fuego. Quizás hace mucho usted no escucha hablar de este tipo de cosas, pero la salvación es real, pero también el infierno es real. El Señor te dice en esta noche: he aquí, te pongo enfrente de ti la vida y la muerte. Escoge pues la vida. Escoge quitarte toda esa carga, tirarla y ponerte el yugo del Señor. y que sea el Señor quien lleve desde ahora nuestras cargas. Él es nuestra ayuda, Él es nuestro ayudador, nuestro sustentador,
0: amén,
1: nuestro proveedor, nuestro salvador, nuestro Señor, nuestro amigo fiel. A Él puedes contarle todos esos problemas que tiene. Él no te va a dar la solución, porque Él es la solución a todo. Yo soy el camino, la verdad y la vida, dice el Señor. Y quien bebe de esa agua viva, nunca más tendrá sed de cosas mundanas. Vamos a tener más sed, pero más sed de conocimiento, sed de su palabra, sed de su presencia, de estar siempre delante de Él. Así que la invitación es abierta para todos aquellos amigos que aún no conocen del Señor, y para los que ya le conocemos pero nos hemos sentido fatigados. Todo está en ponernos el yugo de Él y seguir sus pasos, que Él sea nuestro guía. Él no nos va a llevar por caminos malos, Él nos va a llevar siempre por el buen camino. Aleluya, aleluya.
0: Gloria a Jesús. Escoger la vida es escoger a Cristo.
1: Amén.
0: Ahorita que mi hermano decía que la vida es efímera, la escritura dice que es como la neblina. La neblina usted la ve y de repente ya no está, desapareció.
1: Así es.
0: Amados, pensaba en lo que sucedió hoy en Colombia, cómo tantos edificios se derrumbaron, tantas cosas tremendas pasaron, y las personas amanecieron hoy como cada día, tranquilos, no pasa nada, todo está tranquilo, y de repente ya no estaban aquí. Sí. Y si ellos no habían tomado esta decisión de calidad de abrir las puertas de su corazón a Jesús, están en un lugar de tormento eterno.
1: Así es.
0: Entonces nosotros sabemos nuestro hoy, nuestro pasado, pero no nuestro futuro. Así que si el Señor está hablándote a ti en esta noche, disponte y repite esta sencilla oración de todo tu corazón, porque todo lo que de Dios se recibe es por fe. A Cristo le recibimos por fe en nuestro corazón. No esperes, como muchas personas me han dicho a mí, no, es que mire, ahorita ando en mucho pecado, cuando ya no esté en pecado, entonces ya voy a buscar a Dios. No, mis hermanos. Dice la escritura que el Señor nos amó cuando estábamos envueltos en nuestros delitos y pecados. Él ya te aceptó a ti, ahora tú tienes que aceptarle a Él. Cuando tú le abres las puertas de tu corazón al Señor, Él va a entrar en tu vida y va a comenzar a ordenar y a limpiar todo aquello que sea necesario ser ordenado y limpiado.
1: Así
0: que te invito a que repitas esta oración conmigo y lo hagas de todo tu corazón, para que Cristo entre a tu corazón y sea el Señor de tu vida. Para ti que nunca lo has invitado a entrar, y para ti que no te sientes seguro de tu salvación, repite esta sencilla oración de todo tu corazón. Di conmigo: Señor Jesús.
1: Señor Jesús.
0: Vengo ante ti.
1: Vengo ante ti.
0: Así como estoy.
1: Así como estoy.
0: Con mis pecados.
1: Con mis pecados.
0: Con mis faltas.
1: Con mis faltas.
0: Con mis rebeliones.
1: Con mis rebeliones.
0: Yo creo.
1: Yo creo.
0: Que tú moriste.
1: Que tú moriste.
0: Y resucitaste.
1: Y resucitaste.
0: Al tercer día.
1: Al tercer día.
0: Para salvar.
1: Para salvar.
0: Mi alma.
1: Mi alma.
0: Hoy te invito.
1: Hoy te invito.
0: Que entres.
1: Que entres.
0: En mi corazón.
1: En mi corazón.
0: Y que seas mi único.
1: Y que seas mi único.
0: Y suficiente.
1: Y suficiente.
0: Señor y Salvador.
1: Señor y Salvador.
0: Inscríbeme.
1: Inscríbeme.
0: En el libro de la vida.
1: En el libro de la
0: te
1: vida.
0: Te lo pido.
1: Te lo pido.
0: Padre.
1: Padre.
0: En el nombre de Jesús.
1: En el nombre de Jesús.
0: Amén.
1: Amén.
0: Gloria al Señor.
1: Gloria
0: si ha hecho esta oración de todo su corazón. Amén. Cristo ha venido a morar a su vida. Ahora usted es una nueva criatura. Es una nueva creación en Cristo. Así que le invito en el nombre de Jesús que busque una iglesia donde congregarse, donde se predique la palabra de fe, donde señales, liberaciones, maravillas y prodigios sigan a la predicación de su palabra. Estudie la Biblia, hable con Dios, ore. Orar es hablar con Dios. Reúnase con otros hermanos que compartan su fe. Nosotros somos el Ministerio de la Iglesia Cristiana La Vida. Estamos ubicados en el kilómetro 7, salida a Danlí. Nuestros servicios son los domingos a las 9:30 y ahí recibirá mayor información de otros servicios que tenemos. Así que le invitamos, las puertas de nuestra iglesia están abiertas para usted. En el nombre de Jesús, y oramos para que la bendición del Dios Todopoderoso se manifieste sobre su vida. en el nombre de Jesús y para gloria de Dios. Nos vamos a poner de acuerdo, vamos a comenzar a orar por cada una de sus peticiones, no sin antes recordarles que las líneas están habilitadas, 9471-2038, 9473-2569, para mensajes de texto, y 2234-6640 y 2234-6648 para llamadas telefónicas. Jorge Alberto García, en el nombre de Jesús, Padre, bendecimos la vida de Jorge Alberto García. Oramos para que la obra que tú has comenzado en él, tú la completes y la perfecciones. Despierta hambre y sed en el corazón de este varón por tu palabra, por tu presencia. Trae salvación, restauración, liberación total a su vida. Y Señor, que a causa de que él se consagra para ti, te busca de todo su corazón, venga una restauración total a toda su familia. Padre, lo bendecimos con toda bendición. Bendecimos la vida de Tommy Oyuela, Señor. Oramos para que tu bendición, que enriquece, no añade tristeza con ella, se manifieste sobre Tommy, sobre todos y cada uno de los miembros de su familia. Fortalécelo en su hombre espiritual. Despiértalo con una hambre y una sed mayor por tu palabra, por tu presencia, Padre. En el nombre de Jesús te lo pedimos y te damos gracias, Señor. Alba, bendecimos a todos sus hijos, a sus nietos, bendecimos a su esposo. Oramos, Señor, para que esa cirugía que le van a realizar a su esposo se dé sin ningún contratiempo. Ábrele las puertas, Señor amado, del lugar idóneo, Señor, y sea usted operando, Señor, esa rodilla, trayendo una sanidad y una restauración total para el esposo de mi hermana Alba. Oramos, Señor, para que mi hermana Alba responda a ese tratamiento que le están realizando para esa bacteria, Señor, que no sea necesario que ella tenga que tomar más medicamentos, sino que sobrenaturalmente ella responde favorable a ese tratamiento, favorablemente, y tiene una pronta y total recuperación para gloria de Dios. Bendecimos la vida de nuestra hermana Elba Antonia. Declaramos salud en el nombre de Jesús, Señor, llena de sanidad y restauración a mi hermana, los huesos, Señor amado, los tuétanos, cada parte, Señor, de la estructura ósea sea vivificada en ti, Señor. Y Señor, libérala de toda infección en su sangre, Padre. Sana su sangre, Padre, que tu sangre penetre hasta ese torrente sanguíneo y la llene de vida y la llene de sanidad, la llene de restauración, porque por tu llaga mi hermana Elba Antonia ha sido curada. Padre, concede el anhelo de su corazón, lugar idóneo, Señor, y sea usted operando, Señor, esa rodilla, trayendo una sanidad y una restauración total para el esposo de mi hermana Alba. Oramos, Señor, para que mi hermana Alba responda a ese tratamiento que le están realizando para esa bacteria, Señor, que no sea necesario que ella tenga que tomar más medicamentos, sino que sobrenaturalmente ella responde favorable a ese tratamiento, favorablemente, y tiene una pronta y total recuperación para gloria de Dios. Bendecimos la vida de nuestra hermana Elba Antonia. Declaramos salud en el nombre de Jesús, Señor, llena de sanidad y restauración a mi hermana, los huesos, Señor amado, los tuétanos, cada parte, Señor, de la estructura ósea sea vivificada en ti, Señor. Y Señor, libérala de toda infección en su sangre, Padre. Sana su sangre, Padre, que tu sangre penetre hasta ese torrente sanguíneo y la llene de vida y la llene de sanidad, la llene de restauración, porque por tu llaga mi hermana Elba Antonia ha sido curada. Padre, concede

0: a mi hermana, los huesos, Señor amado, los tuétanos, cada parte, Señor, de la estructura ósea sea vivificada en ti, Señor. Y, Señor, libérala de toda infección en su sangre, Padre. Sana su sangre, Padre, que tu sangre penetre hasta ese torrente sanguíneo y la llene de vida y la llene de sanidad, la llene de restauración. Porque por tu llaga, mi hermana Elba Antonia ha sido curada. Padre, concede el anhelo de su corazón, Señor, que ella no tenga necesidad de tomar más medicamentos. Guarda su estómago, Señor, protégela, Señor, en el nombre de Jesús. Y sobrenaturalmente, Señor, es liberada de toda dependencia a los medicamentos, porque tú eres su sanador, Padre. Bendecimos la vida de nuestra hermana Carla, Señor. Oramos, Señor, por Rosario, por Walter. Señor, tú conoces la situación de Rosario, tú conoces la situación de Walter. Padre, oramos para que tú tengas misericordia de ellos. Señor, cualquiera sea el problema, la situación, glorifícate en sus vidas, Padre. Te lo pedimos en el nombre de tu muy amado Hijo Jesús. Padre, y en esta hora, Señor, puestos de acuerdo, levantamos delante de tu presencia a nuestra hermana Juanita Palma, Señor. Padre, la bendecimos con toda bendición, desde su cabeza hasta la planta de sus pies, hasta donde ella se encuentra, Señor. Ahí enviamos palabra de vida y de sanidad, sobrenaturalmente, Señor. Haya una irrupción, Padre, de tu gloriosa presencia, llenando de vida y sanidad sus venas, sus arterias, todo aquello que le ocasiona dolor en sus piernas. Oh Dios, se ha cortado y desarraigado vida y sanidad en sus huesos, vida y sanidad en sus músculos. Hay una restauración total de todas las funciones de su cuerpo, Padre. En el nombre de Jesús y para gloria de Dios te lo pedimos y te damos gracias, soberano Rey y Señor. Gracias por nuestra hermana Juanita. Declaramos que ella es bendecida con toda bendición. Bendecimos a su esposo Juventino, Señor. Oramos para que tú obres una total restauración de ese derrame que él sufrió. Haya una regeneración y una restauración de todas las funciones de su cuerpo, Padre, para gloria, honra y alabanza de tu santo y bendito nombre. Te lo pedimos y te damos gracias, soberano Señor, en el nombre de Jesús.
1: Amén, amén.
0: Aleluya.
1: Aleluya. En el nombre de Jesús nos ponemos de acuerdo por nuestra hermana Elba Sandoval. Está pidiendo por sanidad de lupus. Padre, ahora, en el nombre de Jesús, oramos para que tu sangre preciosa se active, Padre, en el cuerpo de nuestra hermana Elba,
0: amén,
1: Señor. En el nombre de Jesús, ahora hablamos sanidad a su médula ósea.
0: Sí,
1: en el nombre,
0: Padre,
1: de Jesús. Se regenera a través de la sangre del Cordero.
0: Sí, Padre.
1: En el nombre de Jesús y así.
0: Gracias.
1: Todos sus órganos, la
0: Amén.
1: Vida de Dios implantada
0: Amén.
1: En usted, mi hermana,
0: Amén.
1: En el nombre de Jesús. Y ella da gracias al Señor porque la semana pasada pidió por su hermana que todavía está en espera de una operación, pero estaba pidiendo porque la hija de su hermana Olga Sandoval estaba aislada de su madre, pero ella ha comenzado, ella da gracias porque a través de la oración esta muchacha ha vuelto su corazón hacia su madre, en el nombre de Jesús, y bendecimos a esta hija, bendecimos a su madre, en el nombre de Jesús, y gracias, Señor, gracias por lo que estás haciendo, gracias por traer unidad a la familia, en el nombre de Jesús, papá, gracias porque en esta semana, Señor, tú haces la obra completa en Olga Sandoval, Señor, y en el nombre de Jesús estamos pidiendo que sea tu buena, bendita y agradable voluntad, Señor, sobre la vida de ella. Sí, tu voluntad, Señor, que es buena, que es agradable y que es perfecta, Señor, ella va a ser operada. En el nombre de Jesús, Señor, tú pones favor y gracia delante de nuestra hermana Olga Sandoval, en el nombre de Jesús. Y nuestra hermana también da gracias porque pidió oración por su yerno, por un trabajo, y él ya está trabajando.
0: Gloria a Dios.
1: Gloria a Dios. Bendecimos su vida, mi hermana. Bendecimos a cada uno de sus familiares.
0: Amén.
1: En el nombre de Jesús.

0: Bendecimos la vida de Joel Pérez Fonseca. En el nombre de Jesús, mi hermano, ponga su mano sobre su estómago y crea. Crea que el poder de la palabra desciende sobre usted y la sangre preciosa comienza a arrancar todo dolor, todo lo que el Padre no ha sembrado en usted, es desarraigado en ese estómago. En el nombre de Jesús declaramos la sangre que trae vida a su estómago, mi hermano. En el nombre de Jesús bendecimos la vida de José Félix. De Colina Santa Bárbara, en el nombre de Jesús, mi hermano, nos ponemos de acuerdo con usted. Ahora, en el nombre de Jesús, hablamos la palabra, hablamos esa sangre preciosa, desde su cabeza hasta la planta de sus pies, en cada órgano, Padre, en el nombre de Jesús, la sangre en sus riñones, en su aparato circulatorio, en su corazón, en el nombre de Jesús, mi hermano, reciba sanidad, reciba la vida de Dios en cada órgano suyo, mi hermano, en el nombre de Jesús, y bendecimos la vida de Leida Rivera. Ella está en Virginia, Estados Unidos, y te damos gracias por su vida, gracias por su familia, Señor. Amén. Gracias por lo que tú estás haciendo en ella, Señor. Gracias porque el poder de tu Espíritu Santo desciende sobre ellos. Y es a ti quien alabamos y exaltamos tu santo y bendito nombre. En el nombre de Jesús.
1: Gracias, maravilloso Padre. Alabamos tu nombre, Señor. Y nos ponemos de acuerdo por la vida de la madre de nuestra hermana. Oramos por Carmen Argueta, que haya una sanidad total de sus pulmones. Amén. Su pecho tiene una bacteria, Padre. Llena de vida y sanidad, sus bronquios, sus pulmones, sus alvéolos, Padre. Posa tu mano de poder en sus vías respiratorias, Señor amado, y se seque la vida de toda bacteria y el poder vivificante de Dios la inunde. Oramos por su hogar también, que haya una sanidad total, una liberación y una prosperidad. En el nombre de Jesús y para gloria de Dios te damos gracias, soberano Señor. Gracias porque tú eres bueno y porque para siempre es tu misericordia. Bendecimos la vida de nuestra hermana Evangelina. Señor, oramos por sanidad en su cuerpo. Haya una sanidad total de su madre. Todo problema de tiroides, Señor. El poder vivificante se manifiesta en esa glándula tiroides, Señor. Y esos exámenes, Señor, salgan en excelencia, Padre. Esa biopsia salga en excelencia. Salga negativa por malignidad, Padre. En el nombre de Jesús y para gloria de Dios te lo pedimos y te damos gracias. Padre, bendecimos la vida de Edgardo Sánchez. Señor, provéele, Señor. Suple todas y cada una de sus necesidades conforme a tus riquezas en gloria en Cristo Jesús. Que todo lo que él necesita en su práctica y en su graduación, Padre Santo, sea provisto por ti, Señor. Todos esos gastos de fin de año, que todo, Señor, le salga en excelencia y tú le das sabiduría, inteligencia, entendimiento para salir en excelencia, Señor, y le provee los recursos financieros, Señor, para que él pueda, eterno Dios, seguir estudiando en la universidad, Padre. Oramos, Señor, por la vida de Jalay Vallecillos. Ella tiene 15 años, Padre. Padre, para ti no hay nada difícil, no hay nada imposible. Cualquier retardo, Señor, en el desarrollo de su cerebro, todo lo que le limita, todo lo que impide que ella pueda ir al baño, Señor, en el nombre de Jesús, sea quebrantado por el poder y la gloria de Dios. Tú tomas control de los esfínteres aún y de cada órgano de su cuerpo, Señor, para que funcione de acuerdo al diseño tuyo, Padre, y ella recupere el habla, Señor, la coordinación, Señor amado, para gloria y exaltación de tu nombre. Llénala de vida, llénala de sanidad, Padre, porque para ti no hay nada difícil, no hay nada imposible, Padre, glorifícate. Y oramos también por la salud de su abuela Conchita, Señor, fortalécele en su hombre interior, Señor, y trae sanidad y restauración a su cuerpo, cualquiera sea el problema, cualquiera sea la enfermedad, sánala, Señor, porque por tu llaga ella ha sido curada. Hay una anónimo que da gracias al Señor por su nuera que fue operada, aleluya, y el Señor la tiene estable. El Señor se glorificó con esta cirugía. El Señor ha hecho un milagro en la nuera de nuestra hermana y está muy agradecida porque su nuera está estable. Oramos por su vida y que el Señor complete su obra sobre la vida de su nuera. Para gloria, alabanza y exaltación de tu santo y bendito nombre, te lo pedimos, Padre eterno, y te damos gracias, soberano Rey y Señor. Gracias por la vida de Megan Juliet. La levantamos delante de tu presencia. Declaramos que por tu llaga ella ha sido curada, llena de vida y sanidad su cerebro, llena de vida y sanidad sus conexiones neuronales, llena de vida y sanidad cada órgano de su ser, desde su cabeza hasta la planta de sus pies. Ella sea vivificada para gloria, honra y alabanza de tu santo y bendito nombre. Te lo pedimos y te damos gracias, soberano Rey y Señor. En el nombre de Jesús, Padre, gracias. Gracias, Padre. También bendecimos la vida de Blanca Gloria. Padre, la obra que has comenzado en ella, complétala, Señor. Llénala de vida, de sanidad, una pronta y total recuperación. Sus bronquios, sus pulmones, sus alveoles sean curados, Señor. Así acontezca sobre Samuel Rivera, Padre. Vida y sanidad en sus vías respiratorias, bronquios, pulmones, alveolos sean curados, Señor, para gloria y alabanza de tu santo y bendito nombre. Te lo pedimos y te damos gracias, soberano Rey y Señor, en el nombre de Jesús, alabado y engrandecido sea, Señor.
2: Amén, amén. Nuestra hermana Reina Armijo también pide oración por Gladys Elvira, dice que ella está recién operada de la matriz, y está creyendo que los resultados de los exámenes que le van a realizar salen totalmente negativos. En el nombre poderoso de Jesús nos ponemos de acuerdo con nuestra hermana Reina. Y declaramos vida, pero la vida de Dios establecida en Gladys Elvira en el nombre poderoso de Jesús. Declaramos que esos exámenes que le van a realizar ahora en el nombre poderoso de Jesús, todo sale bien.
1: Amén.
2: Todo está bien. En el nombre poderoso de Jesús. Y toda secuela de esta operación, todo residuo, ahora sale en el nombre poderoso de Jesús. Y ella está limpia totalmente. Gladys Elvira está limpia totalmente en el nombre poderoso de Jesús. La vida de Dios en ella, en el nombre poderoso de Jesús. Nos ponemos de acuerdo también por la vida de Lidia Gell. Hemos estado orando antes por ella. Ella lleva un proceso, pero sabemos que es el Señor quien va a levantarle en el nombre poderoso de Jesús. Hablamos la vida de Dios establecida en Lidia en el nombre poderoso de Jesús. Señor, abre el entendimiento de ella, Padre, para que pueda discernir tu palabra, Señor. Que pueda, Señor, consumir como medicina tu palabra, Señor.
1: Amén.
2: En el nombre poderoso de Jesús. Y a través de tu palabra, su cuerpo reciba esa sanidad que ella necesita. En el nombre poderoso de Jesús.
1: Amén. Padre, puesto de acuerdo, bendecimos la vida de Erika Vallecillos. Señor, tú sabes de que mi hermana tiene necesidad. Suple todas sus necesidades conforme tus riquezas en gloria en Cristo Jesús. La bendecimos con toda bendición que viene de lo alto a ella y a cada uno de sus hijos, cada uno de los miembros de su familia, Padre. También te pedimos por la vida de nuestra hermana Marta Luz Avilés. Señor, vivifica su cuerpo, Señor, llénala de vida y de sanidad, porque por tu llaga ella ha sido curada, Señor. Oramos, eterno Dios, para que quites toda dolencia de su cuerpo, todo lo que no ha sido sembrado por el Padre sea desarraigado de mi hermana, porque por tu llaga ella ha sido curada.
2: Amén.
1: Padre, bendecimos la vida de Norma Trini, Señor, en el nombre de Jesús. Da gracias al Señor por la salud de su hijo Alexander Martínez y de su hija Carolina Martínez. Padre, la obra que tú has comenzado en ellos, complétala, Padre, en el nombre de Jesús, Señor amado. Glorifícate, Señor, y alabamos y bendecimos tu nombre, porque mi hermana es una mujer de fe.
2: Amén.
1: Y ella te
2: Así
1: está
2: es.
1: Agradeciendo porque ella cree que en la cruz del Calvario la obra fue consumada.
2: Amén.
1: Por ti. Gracias,
2: sí, Señor,
1: te damos,
2: gracias.
1: Soberano Señor, gracias te damos, fue consumada por cada uno de sus hijos, Señor.
2: Así es.
1: Gracias porque tú eres bueno, Señor, tú hiciste esa obra gloriosa, no solo por mi hermana, Señor, no solo por sus hijos, sino por cada uno de sus muchachos, oh Dios eterno, por cada uno de esos jóvenes, por cada uno de esos niños que se encuentran en los diferentes centros hospitalarios de la nación hondureña, hasta donde se encuentran cada uno de ellos, hasta ahí enviamos palabra de vida, hasta ahí enviamos palabra de sanidad, Padre, en el nombre de Jesús. Glorifícate, Señor, glorifícate sanando, liberando, restaurando, Padre, en el nombre de Jesús, quitando toda dolencia, desarraigando toda célula maligna de sus cuerpos, desarraigando todo diagnóstico, Padre.
2: Amén.
1: En el nombre de Jesús y para gloria de Dios, te lo pedimos y te damos gracias, Señor. Padre, quita, Señor, toda tristeza de nuestra hermana María Betanco, Señor. Padre, que el gozo del Señor sea tu fuerza. Toda tristeza, toda depresión, no prospere ni prevalezca más en la vida de mi hermana María. Trata con el corazón de su nuera, Señor, que regrese a su hogar, Padre. En el nombre de Jesús, haya una restauración total de la vida de su hijo, de la relación entre su hijo y su nuera, Padre. En el nombre de Jesús te lo pedimos, Señor. Oramos, Señor, para que fortalezcas a todos y cada uno de los miembros de la familia en este proceso, Señor. Te damos gracias porque tú tienes especial cuidado de aquellos que te amamos, Señor. Tú tienes especial cuidado de la vida de mi hermana María Betanco, Señor, y tu bendición reposa, Señor, sobre los miembros de su familia, Padre. La bendecimos con toda bendición. Oramos para que la paz de Dios, que sobrepasa todo entendimiento, guarde su corazón y guarde sus pensamientos en Cristo Jesús. Señor, también levantamos delante de tu presencia a todas aquellas amadas personas que en esta noche nos están sintonizando y que están privadas de libertad. Padre, oramos por estas amadas hermanas, por estos amados hermanos, para que de manera sobrenatural tú agilizas esos juicios, esos trámites legales. Oramos para que tú te levantes como el abogado defensor de cada uno de ellas, de cada uno de ellos, Padre. Levántate como su abogado defensor y que sean dadas esas cartas de libertad, Padre, para todas aquellas amadas hermanas y amados hermanos que están clamando por su liberación. Y Señor, que cuando salgan de esos centros penitenciarios, ellos se mantengan fieles y firmes delante de tu presencia, en el nombre de Jesús. Puestos de acuerdo, bendecimos la vida de Modesto Lara. Oramos, eterno Dios, por esa bacteria que le han detectado en su cuerpo. Lo tiene muy debilitado, Señor. Hasta donde él se encuentra, para tu Santo Espíritu no hay límite. Hasta Oregón, Estados Unidos, hasta ahí corre veloz tu palabra, Señor. Y una fe audaz se apodera del corazón de mi hermano, Señor, para recibir, eterno Dios, esa manifestación de su sanidad. Oramos para que se seque y se desarraigue esa bacteria maligna de su cuerpo, en el nombre de Jesús y para gloria de Dios. Cristel Cálix, ella tiene 14 años. Padre, llévate toda tristeza, toda depresión de esta niña, Señor, que ella encuentre consuelo y confort en ti, que ella pueda encontrarse contigo como ese padre que le ama y que llena cualquier vacío que su madre haya dejado en su corazón. Y Señor, trata con el corazón de esta madre y que regrese a su hogar, Señor. En el nombre de Jesús te lo pedimos y te damos gracias, Señor. Fortalece a esta niña, revélate a ella en sueños, visiones, revelaciones nocturnas, Padre, para gloria y alabanza de tu nombre, que encuentre en ti esa fortaleza. Amén. Que su corazón necesita. Alabamos y bendecimos el nombre del Señor por esta noche especial. Sean benditos con toda bendición que viene de lo alto, en el nombre de Jesús. Este ha sido su programa, y dice Dios, que el Señor les continúe bendiciendo.

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0: 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Las 9, un minuto. 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

0: Hoy renuevo mi esperanza mientras repito esta promesa de Jesús. En el mundo tendréis dificultades, pero ánimo, yo he vencido al mundo. Juan 16:33.
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2: Hola, hola, ¿qué tal, amigos? Un saludo cariñosísimo, cariñosísimo, cariñosísimo. ¿Cómo se encuentra mi linda audiencia, mi fiel audiencia, que siempre cumple esta cita a través de las estaciones afiliadas a MFM en toda América Latina, llegando a España? Gracias a aquellos que nos escuchan a través de la internet, o quizás nos escuchas a través de las aplicaciones en tu celular, en tu tableta o en tu computadora. Gracias de corazón por ser fieles oyentes. Papá Dios nos regaló otro día más de vida, donde nos podemos encontrar, donde podemos estar juntos, teniendo este tiempo de quietud, de reflexión, de ministración. Así que prepárate para que Papá Dios hable a tu corazón de esa manera especial, como solo Él lo sabe hacer. ¿Todo listo? ¿Ustedes allí presentes? ¿Está su servidora aquí presente? Música, reflexiones y el único que no puede faltar, la dulce presencia de nuestro Señor Jesús, que toma control de este espacio. Así que todo está listo para comenzar ya el programa del día de hoy, y comenzamos con este tema que dice: la creación cantará. Bienvenidos y gracias por estar aquí.

La creación cantará. Con ese tema te estábamos dando la más cordial bienvenida a nuestro programa de hoy. Efecto dominó, se llama esta reflexión. Dice Esdras 7:28, fortalecido por la mano de mi Dios sobre mí, reuní a los principales de Israel para que subiesen conmigo. El pequeño instituto bíblico en el norte de Ghana no llamaba la atención. Un edificio de ladrillos huecos, con techo de chapa y un puñado de estudiantes. Pero Bob Hayes dedicó su vida a ellos. Les dio tareas de liderazgo y los alentó a predicar y enseñar. Bob murió hace unos años, pero decenas de iglesias fervientes, algunas escuelas y otros dos institutos bíblicos se han extendido por aquel país. Todo iniciado por graduados de esa humilde escuela. Durante el reinado de Artajerjes, Esdras reunió a un grupo de exiliados judíos para regresar a Jerusalén, pero no había ningún levita entre ellos y los necesitaba para que oficiaran de sacerdotes. Entonces Esdras ordenó que trajesen ministros para la casa de Dios. Ellos lo hicieron y los guió a todos a ayunar y orar. Esdras significa auxiliador, característica vital de un buen líder. Con su guía, él y sus alumnos encabezaron un avivamiento espiritual en Jerusalén. Lo único que necesitaron fue un poco de aliento y dirección sabia. Así funciona también la Iglesia de Dios. Tal como los buenos mentores alientan y edifican a los demás, aprendemos a hacer lo mismo con otros. Esta influencia trascenderá. Lo hecho fielmente para Dios se extiende hasta la eternidad. Padre, muéstrame a quién discipular. Pildoritas y reflexiones.

Era la voz de David Quinlan cuando estoy a tu lado. Estás en sintonía de pildoritas y reflexiones. El tic-tac del reloj. Dice el Salmo 37:7. Guarda silencio ante el Señor y espera en Él. Unos obreros estaban cortando hielo de un lago congelado y almacenándolo en un pozo de nieve, cuando uno de ellos se dio cuenta de que había perdido su reloj. Todos lo buscaron, pero fue en vano. Cuando se rindieron, un muchacho que los vio salir entró en el edificio y al rato salió con el reloj. Tras preguntarle cómo lo había encontrado, respondió: simplemente me senté en silencio y pronto pude oír el tic-tac. ¡Wow! La Biblia habla mucho sobre el valor de estar en silencio. Y no es extraño, porque a veces Dios habla con susurros. En el ajetreo de la vida puede ser difícil escucharlo. Pero si nos detenemos y pasamos un tiempo en silencio con Él y las Escrituras, tal vez escuchemos su tierna voz en nuestros pensamientos. El Salmo 37, del 1 al 7, nos asegura que podemos confiar en que Dios nos protegerá de los que hacen iniquidad, nos cuidará y nos ayudará a permanecer fieles. ¿Pero cómo hacerlo cuando estamos rodeados de agitación? El versículo 7 sugiere: guarda silencio ante el Señor y espera en Él. Podríamos comenzar así, guardando silencio unos minutos después de orar, o leyendo la Biblia y permitiendo que sus palabras inunden nuestro corazón. Entonces, tranquilos y en silencio, quizá escuchemos que nos habla como el tic-tac de un reloj. Dios, dame disciplina para estar en silencio ante ti cada día. El tic-tac del reloj. Guarda silencio ante el Señor y espera en Él.

0: Mi guía, mi luz, el grupo de alabanza de Casa sobre la Roca, aquí en Orlando. Dar gracias siempre. Cantad al Señor, aclamad su nombre, haced célebres en los pueblos sus obras. Isaías 12:1-6. En el siglo XVII, Martín Rinker sirvió como clérigo en Sajonia, Alemania, durante más de 30 años, en una época de guerra y plaga. Un año estuvo al frente de más de 4.000 funerales, incluido el de su esposa, y por momentos su familia pasó hambre, aunque podría haber desesperado. Su fe en Dios permaneció fuerte y daba gracias continuamente. Incluso derramó su gratitud en la canción que se transformó en el conocido himno De boca y corazón a Dios agradecemos. Él siguió el ejemplo del profeta Isaías, quien instó al pueblo de Dios a dar gracias en todo tiempo, aun cuando habían defraudado a Dios o los enemigos los oprimían. Debían siempre exaltar el nombre de Dios, haciendo célebres en los pueblos sus obras. Tal vez no resulte fácil agradecer durante épocas de abundancia, pero podemos expresar gratitud a Dios en tiempos de prueba, en tiempos difíciles, como cuando extrañamos a alguien, cuando tenemos problemas financieros o en medio de algún conflicto con una persona cercana, problemas de salud. Hagamos eco del pastor Rinka y unamos los corazones y las voces para alabar y agradecer. Te ensalza nuestra voz, bendita Trinidad. Podemos cantar al Señor porque ha hecho cosas magníficas. Padre, gracias por tu maravillosa obra en mi vida. Me amas eternamente más de lo que puedo expresar. Qué lindo. Dar gracias siempre. Y yo también siempre le doy gracias a Papá Dios por la vida de ustedes, por ser unos oyentes fieles y por tomarse el tiempo de escribirme y reportar sintonía. Visitando nuestro Facebook del programa Pildoritas y Reflexiones con Norma Pinzón Oficial, allí colocada que te gusta nuestra página, también sígueme. Gracias por visitar mi canal de YouTube, de suscribirte, prender la campanita, saludarme, compartir lo que allí escuchas y ves, y también gracias por seguirme y saludarme a través de Instagram. Si aún no lo has hecho, búscame como Norma Pinzón o Pildoritas y Reflexiones. Pero lo más importante de todo, más que seguirme y colocar que te gusta la página, es que me cuentes qué ha hecho Papá Dios a través de este programa, a través de Pildoritas y Reflexiones, y que lleva mucho más de 20 años. Y que salgas del departamento secreto de sus oyentes que nunca han reportado sintonía o hace mucho tiempo lo hicieron. Y este saludo dice: hola amiga y hermana en Cristo, hoy la escuché en su programa, es una bendición. Soy de Venezuela, estado Zulia, Gregorio Araújo. Gregorio, muchísimas gracias por reportar sintonía a ti y a toda la gente de Venezuela que nos escucha. Harold Guzmán dice: bendiciones hermana, desde Nicaragua te escucho en Radio Maranata 103.5 FM a las 11:30 de la noche todos los días. Te saluda Harold Guzmán desde Managua, Nicaragua. Bendiciones. Harold, muchísimas gracias por reportar sintonía en Nicaragua. De verdad que hay una audiencia increíble. Gracias por tomarse el tiempo de escribirme, Harold. Cristina de la Rosa dice: siempre escucho su programa a través de Radio Ven en República Dominicana. Me encanta y solo me duermo escuchándolo. Bendiciones mil. La mejor medicina para el alma. Soy fiel oyente allí en Radio Ben. Ay, qué linda Cristina de la Rosa. Me encanta que te duermas en paz escuchando pildoritas y reflexiones. Y muchísimas gracias por tomarte el tiempo de reportar sintonía. Saludo especialmente a toda la gente de Radio Ben, Pastor Ezequiel Molina y toda la gente que labora allí. Gracias, porque a través de esta linda estación afiliada pueden escuchar pildoritas y reflexiones. Así que, Cristina, muchísimas gracias por dejarnos saber que eres oyente de pildoritas y reflexiones. Gracias a Margaret Amar Bassam, que nos escucha y también me deja saber que está siguiéndome en el canal de YouTube. A todos, muchas gracias. Identifico, ya regreso.
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¿Sabías mi nombre? El Grupo Vertical compartiendo con nosotros aquí en Pildoritas y Reflexiones. Sí, estás llegando a nuestra sintonía. Muchísimas gracias por ser parte de esta gran familia de Pildoritas y Reflexiones. Gracias por sintonizarnos a través de tu radio local, a través de los diferentes afiliados a MFM en toda América Latina, llegando hasta España. También gracias por sintonizarnos a través de la internet, a través de las aplicaciones que escuchas en tu celular, tableta o computadora. Y siempre agradezco a aquellos que sacan un tiempo para saludarme, para reportar sintonía, visitando el Facebook del programa Pildoritas y Reflexiones con Norma Pinzón Oficial, colocando dedito arriba que les gusta, esa es una petición mía. También siguiéndome, saludándome por allí y dejando saber qué ha hecho papá Dios en tu vida, en tu corazón. Gracias por visitar mi canal de YouTube, Norma Pinzón. Suscríbete, por favor, prende la campanita para que te notifique lo nuevo. Comparte lo que allí escuchas y ves. Y también salúdame por allí. Y me puedes seguir y saludar a través de Instagram. Búscame como Norma Pinzón o Pildoritas y Reflexiones. Esta reflexión se llama Dejar un poco. Dice Levíticos 23:22, para el pobre y para el extranjero la dejarás. Monedas, eso es lo que encontrarías en la mesa de luz junto a su cama. Vaciaba sus bolsillos todas las noches y dejaba el contenido allí, porque sabía que en algún momento ellos irían a visitarlo. Ellos, sus nietos. Con los años los niños supieron que debían ir a su mesa de luz en cuanto llegaran. Él podría haber puesto todo ese resto de cambio en una alcancía o guardarlo en una cuenta de ahorro, pero no lo hizo. Le encantaba dejarlo allí para los pequeños, las preciosas visitas a su casa. Un pensamiento similar se expresa en Levítico 23, en relación a llevar a casa lo cosechado. Dios, a través de Moisés, le dijo al pueblo algo bastante extraño: no segaréis hasta el último rincón de la tierra, ni espigarás tu siega. En esencia dijo: dejen un poco. Esta indicación le recordaba que, en primer lugar, Dios estaba detrás de toda cosecha y que utilizaba a su pueblo para proveer para los que tenían poco, los extranjeros. Sin ninguna duda, esta manera de pensar no es la norma en nuestro mundo, pero es exactamente la clase de mentalidad que debe caracterizar a los hijos de Dios. Él se deleita en los corazones agradecidos, y a menudo esto viene de ti y de mí. Dios, gracias por tu provisión para mi vida, que pueda ver cómo compartir con otros, especialmente con los pobres, los necesitados, los extranjeros. Dejar un poco. 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

Osana, la voz de Hilson compartiendo con nosotros aquí en Pildoritas y Reflexiones. Aguardar con esperanza. Dice Lucas 2:25, Simeón, justo y piadoso, esperaba la consolación de Israel y el Espíritu Santo estaba sobre él. En la película Siempre a tu lado, un profesor universitario se hace amigo de un cachorro de raza Akita llamado Hachiko, que estaba perdido. El perro expresaba su fidelidad esperando todos los días en la estación del tren que el profesor volviera. Un día el profesor tuvo un infarto y murió. Hachiko esperó durante horas y por 10 años regresó cada día esperando a su amado amo. Lucas narra la historia de un hombre llamado Simeón, quien esperaba pacientemente la venida de su amo. El Espíritu Santo le había revelado que no moriría antes de ver al Mesías. Entonces seguía aguardando a aquel que brindaría salvación al pueblo de Dios. Cuando María y José entraron en el templo con Jesús, el Espíritu Santo le susurró a Simeón que él era el Mesías. La espera había terminado. Simeón tomó en sus brazos a Jesús. Esperanza, salvación y consuelo para todos los pueblos. Si estamos en un periodo de espera, escuchemos las palabras de Isaías. Los que esperan al Señor tendrán nuevas fuerzas. Levantarán alas como las águilas. Correrán y no se cansarán. Caminarán y no se fatigarán. Mientras esperamos que Jesús vuelva, Él nos da fuerzas necesarias para cada nuevo día. Señor Jesús, en mis penas, lágrimas e incertidumbres, ayúdame a no desmayar, sino descansar en ti. Aguardar con esperanza.

0: tema en la voz de Living a Casa. Estamos entrando ya a la recta final de nuestro programa. Déjate llevar. Dice Lucas 1:37, porque para Dios no hay nada imposible. ¿Lo entendiste? Lee el versículo una y otra vez. Nada, absolutamente nada es imposible cuando Dios participa. Entonces, ¿cuál es el problema de confiar en Él? ¿Estás cuestionando si Él te ama? De principio a fin, su palabra está llena de declaraciones de amor. Él te demuestra su amor de muchas maneras. Cada día de tu vida, ¿tienes miedo de que algunas cosas sean demasiado grandes para Él? ¿Que algunos desafíos sean demasiado difíciles de manejar? Vuelve a leer el versículo, nada es imposible con Dios. ¿Lo entendiste? El tema de confiar en Él tiene que ver más con que Dios posiblemente no haga las cosas como tú quieres, ¿verdad? Bueno, puede que no, pero Él ve el panorama completo, mientras que tú no. Así que déjate llevar y confía en Él. Recuerda que puede encargarse de cualquier cosa que surja. Con Él, nada, nada es imposible. Y con esta y con este hermoso y poderoso versículo que espero quede guardado y haga rema en tu corazón y te lo repitas una y otra vez, porque para Dios no hay nada imposible. Les digo gracias por habernos acompañado en otra edición de Piloritas y Reflexiones. Regala una sonrisa que no te cuesta nada y haces felices a los que te rodean. Te mando el abrazo tierno, Diosito, cariñoso para ti. Ya saben, visiten mis redes sociales, reporten sintonía, testifiquen lo que Papá Dios ha hecho en sus vidas a través de este programa, tal vez hace muchos años, y salgan del departamento secreto de esos oyentes que nunca han reportado sintonía o hace mucho tiempo lo hicieron. Y nosotros, aquí nos encontramos en nuestra próxima edición. Por favor, no falten a nuestra cita. ¡Chao, chao!
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0: en HRBC, las 10. Tiempo de bendición.
1: Bienvenidos a la palabra de Dios para hoy. Este programa es un estudio bíblico versículo a versículo enseñado por el pastor Chuck Smith de Costa Mesa, California. Actualmente, el pastor Smith está enseñando del Nuevo Testamento. Si tiene una Biblia y quiere acompañarnos, estaremos buscando en Primera de Juan, capítulo 3, el primer versículo, al continuar con el tema que hoy se titula Pureza de Vida. Y ahora con el mensaje del día de hoy, el pastor Chuck Smith.

qué hermoso pasaje vamos a compartir hoy, queridos oyentes. Y yo les invito a que me acompañen en la lectura de este maravilloso pasaje que nos dice: mirad cuál amor nos ha dado el Padre para que seamos llamados hijos de Dios. Esto parece ser algo que Juan enfatiza. Es una verdad que él sentía como abrumadora. En su evangelio nos dice que a todos los que le recibieron, esto es, los que recibieron a Jesús, les dio el poder de ser hechos hijos de Dios, a todos los que creen en su nombre. Nos dice de la conversación que Jesús tuvo con Nicodemo, en la cual Jesús le dijo: porque de tal manera amó Dios al mundo que ha dado a su Hijo unigénito para que todo aquel que en él cree no se pierda, mas tenga vida eterna. Mirad cuál amor nos ha dado el Padre. El amor de Dios es tan grande, tan rico, que envió a su Hijo unigénito para que, por creer en él, usted se convierta en hijo de Dios, adoptado en la familia de Dios y hecho un heredero de Dios y coheredero con Jesucristo. No sé si logramos captar plenamente esta verdad. El comprender esto implica, como sucedió con los discípulos y los apóstoles, quedarse asombrado por ello. Pensar que Dios me amó tanto que envió a su Hijo. Dijo Jesús: nadie tiene mayor amor que este, que uno ponga su vida por sus amigos. Juan dijo en el pasaje que estamos estudiando, querido oyente: por esto el mundo no nos conoce, porque no le conoce a él. Jesús, cuando estaba siendo crucificado, dijo: Padre, perdónalos, no saben lo que hacen. Y Juan nos dice cómo Jesús estaba hablando con los fariseos y él les decía: si conociesen al Padre, me conocerían a mí. Pero Juan declara que ellos no le conocen a él y por tanto no nos conocen a nosotros, los hijos de Dios, a través de la fe en Cristo Jesús. Ellos no comprenden esto, no lo entienden. Pablo le escribía a la iglesia en Corinto, diciéndoles: pero el hombre natural no percibe las cosas que son del Espíritu de Dios, porque para él son locura y no las puede entender, porque se han de discernir espiritualmente. Es un maravilloso trabajo del Espíritu de Dios en nuestros corazones cuando Él nos da esa especie de innato conocimiento de que soy hijo de Dios. Los que naturalmente decimos: oh Padre. Y así Pablo habla del Espíritu de adopción, la obra del Espíritu Santo dentro nuestro, por el cual clamamos: Abba, Padre. Mirad cuál amor nos ha dado el Padre para que seamos llamados hijos de Dios. Y esto es un enigma para el mundo. No nos conocen porque no le conocen a Él. Note que Juan prosigue diciendo: amados, ahora somos hijos de Dios. Esta es nuestra posición presente. Y luego él agrega: y aún no se ha manifestado lo que hemos de ser. Dios no nos ha revelado todas las glorias del futuro, como expresa en otro lugar la palabra, pues Pablo dice: para mostrar en los siglos venideros las abundantes riquezas de su gracia en su bondad para con nosotros en Cristo Jesús. Hay un montón de cosas acerca del cielo que no sabemos. Cuando Pablo visitó el cielo
y experimentó su maravilla, la gloria del cielo, dijo que sería un crimen si tratase de describir las experiencias, las cosas que él oyó. Realmente desafían la descripción. No hay palabras en el español o en algún otro idioma. No hay palabra que sea adecuada para describir las experiencias que están más allá de nuestra habilidad para comprenderlo. Como leíamos, aún no se ha manifestado lo que hemos de ser. Usted sabe, hay muchas personas que tienen preguntas realmente interesantes acerca del cielo. Por ejemplo, ¿habrá perros en el cielo? ¿Y gatos? ¿Mi perro Robert estará allí? Y muchas cosas por el estilo acerca del cielo son las que preguntan las personas. Y a veces con las preguntas hay una inferencia. Usted sabe, yo no estaría feliz si Robert no estuviese allí. Y las preguntas acerca del casamiento en el cielo y cosas de esa naturaleza, como si en el cielo pudiese haber decepciones, porque las cosas no son como hubiese querido que fuesen. Déjeme decirle esto. Es mucho mejor de lo que usted haya alguna vez imaginado o soñado. Cosas que ojo no vio, ni oído oyó, ni han subido en corazón de hombre, son las que Dios ha preparado para los que le aman, dice la palabra de Dios. Va a ser mucho mejor que lo que haya usted alguna vez soñado. No me estoy preocupando por todas estas pequeñas cosas acerca del cielo. Tengo un gran perro, pero usted sabe, estimado oyente, él no tiene que estar allí para hacer que ello sea el cielo para mí. El Señor ha de estar allí, y habremos de estar con él en un entorno perfecto en el reino de Dios. Y el reino de Dios no consiste en comida o bebida, sino en justicia, paz y gozo, dice la Escritura. Así que, aún no se ha manifestado lo que hemos de ser. Encierra un montón de cosas maravillosas que no podemos siquiera imaginar. Ahora, siguiendo con nuestro pasaje, leemos: pero sabemos que cuando Él se manifieste, seremos semejantes a Él porque le veremos tal como Él es. El rey David decía: estaré satisfecho cuando despierte a tu semejanza. No sé lo que será el cielo, no sé de sus maravillas, pero sé que cuando Él aparezca, seré como Él, porque le veré como Él es. Al presente soy un hijo de Dios. Y al presente el Espíritu Santo está obrando en mi vida para conformarme y traerme a la imagen de Jesucristo. Hay una ley básica de filosofía de vida, que un hombre se convierte a como es su Dios. Leemos en el Salmo 115, donde David dice: ¿por qué han de decir las gentes, dónde está ahora su Dios? Nuestro Dios está en los cielos. Todo lo que quiso ha hecho. Los ídolos de ellos son plata y oro, obra de manos de hombres. Tienen boca, mas no hablan. Tienen ojos, mas no ven. Orejas tienen, mas no oyen. Tienen narices, mas no huelen. Manos tienen, mas no palpan. Tienen pies, mas no andan. No hablan con su garganta. Pero luego David dice: semejantes a ellos son los que los hacen. Esa es una simple filosofía básica de la vida. Un hombre se convierte a como es su Dios. Si su Dios es falso, usted se convierte en falso. Pero si está sirviendo al Dios verdadero y viviente, usted se convierte a como es su Dios. Amados, ahora somos hijos de Dios y aún no se ha manifestado lo que hemos de ser.
pero sabemos que cuando Él se manifieste, seremos semejantes a Él, decía Juan. ¿Por qué? Porque el hombre se convierte a como es su Dios. Pablo, escribiéndole a la iglesia en Corinto, les decía: mirando a cara descubierta, como en un espejo, la gloria del Señor, somos transformados de gloria en gloria en la misma imagen, como por el Espíritu del Señor. Así que ahora somos hijos de Dios. Como un hijo de Dios, entonces, Dios me conforma a la imagen de Cristo. Existe esa hermosa obra del Espíritu de Dios dentro de mi vida, que es conformarme a la imagen de Jesús. Se dice que un día le trajeron a Miguel Ángel una pieza enorme de mármol. Así como él observó esa enorme pieza de mármol, caminó alrededor de él, lo estudió y se detuvo con admiración y dijo: esto es hermoso. Entonces su asistente dijo: ¿qué quiere decir? ¿Esto es solo un pedazo de mármol? Él dijo: no, esto no es solo un pedazo de mármol, es el David. ¿Por qué? Porque él pudo ver fuera de esa pieza de mármol lo que quería hacer. Él pudo ver la imagen del David, él pudo verla en su mente, a pesar de que todo lo anterior a él era solamente una pieza áspera de mármol, él pudo ver el producto final. Mire usted, esta es la manera en que Dios nos ve. Él dice que nos ve hermosos. ¿Qué? Pero esto es porque Él ve lo que va a hacer en nosotros. Él ve el producto final. Y así es como Dios lo mira a usted. Él ve el producto final. Mi amado, ahora somos los hijos de Dios. Todavía no aparece lo que seremos, pero yo sé una cosa, que cuando Él aparezca, yo estaré satisfecho porque seré como Él, conforme a su imagen completamente, porque lo veré como Él es. Juan nos dice: todo aquel que tiene esta esperanza en Él se purifica a sí mismo, así como Él es puro. Pienso que donde gran parte de la iglesia no se interesa en la profecía, en la segunda venida de Jesús, el inminente retorno de Cristo, considero que se pierden el propósito de Dios. Porque yo estoy convencido de que Dios propuso que cada generación creyera que el Señor está viniendo por ellos en su generación. Yo creo que esto fue diseñado deliberadamente por Dios para que nosotros, siempre, como sus hijos, vivamos con la expectativa de su retorno en cualquier momento. Seguramente Jesús enfatizó la importancia de estar alerta, porque nosotros no sabemos el día ni la hora de su regreso. Él enfatiza la importancia de estar listos, porque en el momento en que no pensamos, Él regresará. Y Él enfatiza el hecho de que volverá nuevamente, y por eso debemos estar alertas, preparados y esperando su regreso. Reitero, yo pienso que el Señor dejó esto deliberadamente para que siempre, en cada generación de la iglesia, vivamos anticipándonos a su regreso. Creo que la razón por la que el Señor nos dejó ese camino es que debemos sentir siempre la urgencia de llevar el mensaje de Jesucristo al mundo. Creo que Él hizo esto para que siempre tengamos la actitud correcta frente a las cosas del mundo, que siempre tengamos luz en cuanto a las cosas del mundo. Creo que Él nos dejó este camino de manera de darnos un incentivo para vivir puramente. Jesús puede venir en cualquier momento. Yo creo que
saber que el Señor viene en cualquier momento es un incentivo tremendo hacia la pureza. Bien nos dice ahora Juan, y todo aquel que tiene esta esperanza, ¿qué esperanza? La esperanza de que el Señor aparecerá y que seremos como Él. Y todo aquel que tiene esta esperanza en Él se purifica a sí mismo, así como Él es puro. Yo creo que esto es un gran incentivo para vivir en pureza y en santidad. Ahora, querido oyente, Juan continúa diciéndonos que todo aquel que comete pecado infringe también la ley, pues el pecado es infracción de la ley. David dijo, la ley de Jehová es perfecta que convierte el alma. Los mandamientos de Jehová son rectos que alegran el corazón. El profeta Miqueas dijo, Él te ha declarado, hombre, lo que es bueno. Hay algunas personas que hablan acerca de la ley con cierto desprecio. Y ellos dicen, bueno, nosotros no estamos bajo la ley, estamos bajo la gracia. Y rebajan, de cierta forma, la ley. La ley es sagrada, es recta, es buena. Y la ley, si usted la usa para los propósitos de Dios, aún es buena. La intención de la ley era mostrarle al hombre su pecado. El error que cometió el hombre fue pensar que si él guardara la ley, podría erguirse en justicia delante de Dios. Esa no fue la razón por la que Dios nos dio la ley. Él nos dio la ley para mostrarnos nuestro pecado y para mostrarnos cuán desesperadamente necesitamos su ayuda, necesitamos su salvación. Fue hecha para ser como un maestro que nos forzara, nos condujera hacia Jesucristo. Pero en la ley, Él nos muestra sus requisitos. Y en violar la ley está el pecado. El pecado es la transgresión de la ley, querido oyente. Es fallar a la marca, pues la ley es la marca de Dios. Así es como Dios quiere que vivamos. Esta es la marca que Dios fija para nosotros. Y no poder guardar la ley es fallar a esa marca. Vale decir, es pecar. Es la transgresión de la ley. Yo lo aliento a que usted lea la ley de Dios y me diga en dónde usted está en desacuerdo con ella. David dijo, la ley de Dios es perfecta. Muéstreme entonces una imperfección de la ley. Muéstreme una regla que Dios haya hecho que usted piense que no debería estar allí. Vea usted que Dios quiere lo mejor para usted. Él presentó las reglas para una vida mejor. Y guardar la ley de Dios será vivir la mejor clase de vida. El problema es que nosotros no podemos ni pudimos. Bueno, estamos de acuerdo con eso, ¿sí? Esta es la manera en la que deseo vivir, quiero vivir. Aún a pesar de mi carne, mi espíritu incluso lo desea, pero mi carne es débil. ¿Y entonces? La palabra de Dios dice así, todo aquel que comete pecado, infringe también la ley, pues el pecado es infracción de la ley. Luego Juan continúa diciendo, y sabéis que Él apareció para quitar nuestros pecados y no hay pecado en Él. Así que las dos cosas que sabemos son estas. Primero que nada, la razón por la que Él vino fue para quitar nuestros pecados. Eso es maravilloso. Cristo murió por los pecados del mundo. Él murió por sus pecados, querido oyente. Él vino para quitar su pecado. Él vino a brindarle a usted perdón y a limpiarlo de su pecado. Ahora, regresando al capítulo 1,
Juan reconoce que si decimos que no tenemos pecado, nos engañamos a nosotros mismos y la verdad no está en nosotros. Pero si confesamos nuestros pecados, Él es fiel y justo para perdonar nuestros pecados y limpiarnos de toda maldad, porque Él vino a quitar nuestros pecados. Y no hay ningún pecado que usted y yo hayamos cometido alguna vez que Él no pueda limpiar. Porque el mismo Juan nos dice nuevamente en el capítulo 1, la sangre de Jesucristo, su Hijo, nos limpia de todo pecado. Él se manifestó para quitar nuestros pecados. Nosotros sabemos eso, querido oyente. Y también sabemos que en Él no hay pecado. Él fue ofrecido como sacrificio por nuestros pecados. Pedro dijo, como un cordero sin mancha ni contaminación. Tal era el requerimiento de la ley. Cuando se trae un sacrificio a Dios, se tiene que traer lo mejor. No se puede traer un animal que haya sido atacado por un lobo. Dios no acepta un sacrificio que haya sido atropellado en la carretera. Él quiere lo mejor. Tiene que estar sin mancha ni contaminación. Una mancha es un defecto heredado. La contaminación es un defecto adquirido. Jesús fue sin mancha ni contaminación. Nació lejos del pecado y nunca cometió siquiera uno. Él fue sin mancha ni contaminación y por lo tanto fue el perfecto sacrificio. Sabemos que en Él no hay pecado. De este modo sabemos que su muerte puede propiciar por nosotros.

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1: Y le pido, amable oyente, que me acompañe en esta oración. Señor, tú conoces nuestros corazones y te agradecemos que nos aceptes. Señor, en nuestra imperfecta condición, mientras trabajas para conformarnos a esa misma imagen. Trabaja en nosotros, Señor. En el nombre de Jesús oramos.

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0: 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Las 10, 30 minutos. 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
2: Y es un gusto iniciar nuestro programa de hoy dándoles fraterna bienvenida a nuestro programa. Programa de adoración y reflexión. Programa que es de HRBC y de Estéreo Luz, pensado, diseñado para ayudarnos a encontrar, a entrar más bien en la paz de nuestro Cristo. Así que sé bienvenido a nuestro tiempo de hoy. Confiamos que en la gracia del Señor estés bien y que a pesar de las complicaciones de vida que puedas estar teniendo en este instante, puedas disfrutar en especial de la paz de Dios que va más allá, mucho más allá que nuestra lógica. Es una paz que muchas veces no tiene sentido porque los problemas están allí, las necesidades, las enfermedades, las dificultades, y sin embargo estamos tranquilos, y no porque nos valga, como suelen decir algunas personas, no, sino porque el Espíritu Santo toma control de nuestros pensamientos y nuestros sentimientos para mantenerlos tranquilos. Y esa es la paz de Dios. Así que eso es lo que procuramos, ayudarnos a encontrar, a entrar en esa paz de nuestro Cristo Jesús. Soy Ever Monroy, acompañado por Francis Saray García en la producción. Gusto de acompañarte de nuevo en esta entrega de Al Descanso con Dios. En nuestro programa de hoy introduciremos un tema sobre las actitudes importantes, fundamentales para la vida. Y en próximo programa seguiremos hablando de esto, porque hay descanso cuando nosotros cultivamos aquellas virtudes, aquellas actitudes positivas, buenas, para el trabajo, para nuestra relación con el Señor, con relación al futuro, al sufrimiento y a la oración. Cuando enfrentamos estas y otras muchas facetas de nuestra vida con las actitudes adecuadas, descansaremos mucho en el Señor. Así que te invito a quedarte conmigo para aprender y disfrutar al respecto. Y vamos a comenzar con Barak, adorando al Señor. Él nos canta que debemos pedirle a Dios nos lleve al lugar secreto donde Él está, acercarnos a su gloria y majestad, y que nuestro espíritu sea despertado para saciarse más de Él, que nuestro corazón esté dispuesto para Él. Y en ese lugar secreto es donde el fuego de Dios debe de encender mucho más nuestra pasión, nuestro fervor, nuestra intensidad.

Nos dice el apóstol San Pablo en Romanos capítulo 12, versículo 11. En lo que requiere diligencia, no perezosos, fervientes en espíritu, sirviendo al Señor. Aquí encontramos tres actitudes vitales para la vida. Y entiende que una actitud tiene que ver con la disposición del ánimo, con el comportamiento que tú y yo tenemos en determinadas circunstancias. Y estas actitudes son vitales porque tienen mucha importancia para nuestra existencia. La primera tiene que ver con diligencia. Nos dice Pablo aquí que no tenemos que ser perezosos. Y esto aplica a varias esferas de la familia, de la vida en general. Por ejemplo, lo del hogar, las tareas domésticas. No tenemos por qué ser perezosos al cumplirlas. El trabajo mismo, ahí donde Dios nos tiene para laborar. No tenemos que ser perezosos, sino diligentes. Si nos toca estudiar, igual la diligencia es importante. Y esta actitud tiene que ver con la velocidad, con la prontitud o rapidez con que nosotros hacemos las cosas sin sacrificar jamás la calidad de lo que nosotros hacemos. Esta característica de la diligencia va diametralmente opuesta a la mediocridad, al hacer las cosas a medias y nunca terminarlas. Incluso va en contra de lo que hoy llaman procrastinación, es decir, postergar las cosas, dejarlas para última hora. Dios condena al perezoso. Solo en el libro de Proverbios hay 14 referencias dedicadas a ellos y se le compara muchas veces como una puerta, como aquel que está sobre su cama y se da vuelta una y otra vez, como la puerta, dice, gira sobre sus quicios. Incluso se dice en esos versículos que aparecen en Proverbios que ni siquiera quiere llevar el bocado del plato a su boca porque es flojo, porque es negligente, porque es una persona, pues, ¿qué diríamos? Tardo, lento, que no quiere hacer nada. Dios quiere que nosotros seamos diligentes, prontos para hacer las cosas y hacerlas bien. Si es nuestro caso, dejemos la pereza y volvámonos diligentes. Pero además nos dice la palabra aquí que tenemos que ser fervorosos. Pablo menciona que en cuanto a servir al Señor, tenemos que hacerlo nosotros con un fervor de espíritu intenso. Intenso. Esto significa que cuando nosotros vamos a hacer algo para Dios, debemos tener fuego, pasión, intensidad, un entusiasmo que contagie, que queme, un fervor que nazca de nuestra relación íntima con el Espíritu Santo. Una y otra vez, como la puerta, dice, gira sobre sus quicios. Incluso se dice en esos versículos que aparecen en Proverbios que ni siquiera quiere llevar el bocado del plato a su boca porque es flojo, porque es negligente, porque es una persona, pues, ¿qué diríamos? Tardo, lento, que no quiere hacer nada. Dios quiere que nosotros seamos diligentes, prontos para hacer las cosas y hacerlas bien. Si es nuestro caso, dejemos la pereza y volvámonos diligentes. Pero además nos dice la palabra aquí que tenemos que ser fervorosos. Pablo menciona que en cuanto a servir al Señor, tenemos que hacerlo nosotros con un fervor de espíritu intenso. Intenso. Esto significa que cuando nosotros vamos a hacer algo para Dios, debemos tener fuego, pasión, intensidad, un entusiasmo que contagie, que queme, un fervor que nazca de nuestra relación íntima con el Espíritu Santo.

nosotros con un fervor de espíritu intenso. Intenso. Esto significa que cuando nosotros vamos a hacer algo para Dios, debemos tener fuego, pasión, intensidad, un entusiasmo que contagie, que queme, un fervor que nazca de nuestra relación íntima con el Espíritu Santo y que a lo menos, escucha bien esto, a lo menos nos lleve a servir a Dios con la misma gana con que antes servíamos al pecado. Y esto lo digo no para quitarle importancia a la pasión que en Dios nosotros debemos cultivar mucho mejor que a esa, sino que lo digo porque el apóstol San Pablo en Romanos 6:19 dice que él nos habla como humano por nuestra humana debilidad. Que así como para iniquidad presentasteis vuestros miembros para servir a la inmundicia y a la iniquidad, así ahora para santificación presentad vuestros miembros para servir a la justicia. Mínimo, mínimo lo que tendríamos que estar poniéndole como pasión a nuestro Dios y servirle a Él es la misma gana que le poníamos a las cosas en el mundo. ¿Te recuerdas antes de conocer a Cristo Jesús, como tú te disponías con muchas ganas para ir a un antro, por ejemplo, y pasar horas y horas y horas gastando tu tiempo y gastando tus recursos nada más en gratificar tu carne? Pero ahora en Cristo Jesús llega el fin de semana y no tienes ni la menor gana de ir a la iglesia para adorar al Señor. No quieres ni siquiera gastar una hora, dos horas en la presencia de Dios, sino que dices, no, mejor me quedo en casa. ¿Dónde quedó aquella pasión que le poníamos a las cosas del mundo? ¿Por qué no la trasladamos ahora al Señor? Antes, sin Cristo Jesús, probablemente tú hablabas con mucha pasión de las cosas en que creías. Defendías tu pecado, quizás. Defendías tu partido político, tu equipo de fútbol apasionadamente. Pero ahora en Cristo Jesús no quieres poner ni siquiera una pequeña cuota de esa intensidad. Pero si se trata de servir a nuestro Dios, tenemos que ser fervientes en espíritu, dice la palabra. Y esto es importante. Y no solamente esto. Nos dice también Pablo ahí en Romanos 12, versículo 12, que tenemos que ser gozosos en cuanto a lo que es la esperanza. El futuro intimida a cualquiera, sobre todo cuando no se tiene una esperanza ciertísima de algo. Pero el Hijo de Dios tiene algo firme que esperar. Y es la presencia permanente de nuestro Dios que nos respalda en medio de cualquier circunstancia. Y sobre todas las cosas, es la convicción de su segunda venida y de la vida eterna que Él ha prometido a los que creemos. Sobre estas realidades debemos caminar gozosos, porque no hay incertidumbre para aquel que cree en Cristo Jesús. Porque aún las cosas personales y materiales de esta vida, que nosotros tenemos esperanza lleguen a nuestra existencia, se encuentran ya controlados por aquel que nos ha dado la enorme esperanza de vida eterna. Es decir, que si podemos confiar en que Dios ya nos ha prometido algo eterno, ¿por qué no confiar para lo temporal? Escucha estas palabras del Salmo 33. En los versículos 18 al 22. He aquí el ojo de Jehová sobre los que le temen, sobre los que esperan en su misericordia, para librar sus almas de la muerte y para darles vida en tiempo de hambre. Esta es la convicción de lo que Dios le da a aquel que tiene su confianza puesta en Él, que espera en Él. Por eso sigue el escritor y dice: nuestra alma espera a Jehová, nuestra ayuda y nuestro escudo es Él. Por tanto, dice, se alegrará en Él nuestro corazón, porque en su santo nombre

siempre hemos confiado. Si esperamos en ese Dios que tiene cuidado de nosotros y estamos seguros que Él no nos dejará jamás, entonces podemos tener un gozo que trascienda el momento presente de dificultad que estamos pasando y se fundamente en nuestra confianza en ese Dios misericordioso que tiene cuidado de nosotros y que aún en tiempo de hambre, Él nos dará el sustento. Si esto crees, gózate en el Señor, como a continuación cantamos con la siguiente agrupación.

0: Muchos no pueden entender el gozo que nosotros tenemos en Cristo Jesús. Les puede parecer raro, locura si quieres. Pero cuando nosotros conocemos el poder de Dios, podemos acercarnos a Él y con gozo por nuestra salvación, vivir nuestra vida con júbilo, porque Él vive en nosotros y nos ha dado esperanza, no solo para la vida eterna, sino también para la presente. Si tienes estas actitudes, diligencia, fervor y gozo, puedes entonces ir por la vida teniendo paz en tu corazón. En un próximo programa hablaremos de dos actitudes más. Por hoy, solo te animo a ser diligente, fervoroso y gozoso. Dios te bendiga y te guarde.
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0: en HRBC, las 11. Tiempo de
1: bendición. 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
2: No se te olvide que cuando estás siendo absorbida, abrumada por la posición de la mayoría, por las leyes y los gobernadores, y por las personas y líderes e influencias en nuestra nación, quienes están establecidos sobre el mal, no te olvides que Dios usa a mujeres valientes.
1: 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Diferentes tipos de héroes. Unos son visibles y otros están tras bastidores. Moisés es uno de los héroes de la fe que encontramos en la Biblia, pero su historia no habría sido posible sin la participación de algunas mujeres en el trasfondo. Hoy Nancy da inicio a una serie titulada Recordando a Miriam, en la que estaremos explorando los roles de estas mujeres.
2: Durante nuestras series hemos visto diferentes mujeres de la Biblia. Y vemos qué tienen que decirnos a nuestras propias vidas, las vidas de estas mujeres. Durante mucho tiempo he querido desarrollar un estudio acerca de la vida de Miriam, un personaje del Antiguo Testamento. Así que al comenzar a estudiar esto, y al prepararme para esta serie, llegué al primer incidente que está registrado acerca de su vida en el libro del Éxodo. Quizás quieras buscarlo en tu Biblia mientras lo estudiamos. Y este primer incidente toma lugar en Éxodo capítulo 2. Ocurre cuando Miriam es una niña pequeña y está en los acontecimientos que rodearon el nacimiento de su hermanito, Moisés. Recordarás cómo la vida de Moisés fue amenazada desde recién nacido y cómo Dios sobrenaturalmente lo libró. Y mientras me adentraba en este estudio y comenzaba a pensar en Miriam, me di cuenta que Miriam es una de 5 mujeres que son parte de esta escena. Así que decidí expandir el estudio. Pero antes de adentrarnos en la vida de Miriam, quiero que veamos a estas otras mujeres como parte de nuestro estudio y que las veamos, no solo para ver qué podemos aprender de su ejemplo, sino también para entender y ver su papel y el nuestro en el drama completo de la redención, que es la historia del gran plan de Dios de salvación visto a través de las Escrituras desde el Antiguo Testamento hasta el Nuevo. Y quiero que tengamos un trasfondo y un contexto de todo este recuento. Algunas veces en estos programas les digo, ustedes están familiarizadas con esta historia, y entonces ocasionalmente recibimos una carta de alguien que nos dice, no asumas que todas estamos familiarizadas con esa historia. Tenemos muchas jóvenes creyentes, muchas mujeres que no están familiarizadas con las Escrituras y que escuchan a Viva Nuestros Corazones. Así que les voy a dar el trasfondo y el contexto, y hoy veremos 2 de esas 5 mujeres. En los próximos días veremos las otras 3. Así que para ofrecerles un trasfondo, veamos Éxodo capítulo 1. Comencemos en el versículo 6, que dice así: Y murió José y sus hermanos y toda esa generación. José había sido mandado a Egipto por sus hermanos, y sus hermanos y su padre se unieron al final con él allí. José y su familia habían muerto, pero su familia terminó creciendo en Egipto. No fue ahí donde Dios quiso que ellos vivieran. Al final, ellos iban a estar en la tierra prometida, pero mientras tanto, el pueblo de Dios era extranjero en la tierra de Egipto. Versículo 7. Pero los hijos de Israel fueron fecundos y aumentaron mucho y se multiplicaron y llegaron a ser poderosos en gran manera y la tierra se llenó de ellos. Esto era evidencia de la bendición de Dios. Dios estaba bendiciendo y multiplicando su pueblo. Estaba edificando una nación por la cual Él bendeciría al mundo al mandar un Salvador, a Jesucristo. Así que Dios los bendijo al multiplicarlos para que ellos fueran bendición para otros. Versículo 8. Y se levantó sobre Egipto un nuevo rey que no había conocido a José. José había sido un líder en la tierra de Egipto, había subido a un lugar de fama y de prominencia, pero ahora viene este nuevo rey, y él no conoce a José, y él no aprecia de dónde vino este pueblo o no sabe cómo llegó a Egipto. Versículos 9 y 10. Y dijo a su pueblo: He aquí, el pueblo de los hijos de Israel es más numeroso y más fuerte que nosotros. Procedamos pues astutamente con él, no sea que se multiplique, y en caso de guerra, se una con los otros que nos odian y pelee contra nosotros y se vaya de la tierra. Ahora Faraón, que con ese título era que se conocía a los reyes de Egipto, tiene dos preocupaciones aquí. La primera, antes que todo, él percibe que los hebreos son una amenaza de seguridad nacional. Hay muchos de ellos, y si ellos deciden que no nos quieren cuando vengan nuestros enemigos contra nosotros, se aliarán con ellos y tendremos problemas. Así que necesitamos reducir sus fuerzas, necesitamos asegurarnos que no se conviertan en una fuerza muy poderosa en esta tierra. Además, no queremos que se escapen porque son una fuerza de trabajo en la tierra y no podemos darnos el lujo de estar sin ellos. Así que Faraón decide que va a controlar el crecimiento de la población de los hebreos. Y él establece un programa nacional para tratar con esta amenaza. El programa, como veremos en un momento, pasa por varias fases y cada una de esas fases es progresivamente más agresiva que la anterior. Vemos la primera fase al comenzar en el versículo 11. Entonces pusieron sobre ellos capataces para oprimirlos con duros trabajos y edificaron para Faraón las ciudades de almacenaje Pitón y Ramsés. Pero cuanto más los oprimían, más se multiplicaban y más se extendían, de manera que los egipcios llegaron a tener temor a los hijos de Israel. Así que Faraón los forzó a trabajar. Y luego vemos en el versículo 13 que él intensifica el trabajo. Versículos 13 y 14. Los egipcios, pues, obligaron a los hijos de Israel a trabajar duramente. Y les amargaron la vida con dura servidumbre en hacer barro y ladrillos y en toda clase de trabajo del campo. Todos sus trabajos se los imponían con rigor. Así que continuaron incrementando la carga del trabajo. Intensificaron la opresión. Pero el programa de Faraón no funcionó porque Dios estaba supervisando a su pueblo. Él estaba cuidando de ellos providencialmente. Y él era el que estaba edificando esta nación. Ningún faraón, ni ningún número de faraones en todo el mundo puede detener eso. Así que los hebreos siguieron multiplicándose en número. Y luego vemos una política más agresiva que comienza en el versículo 15. Y el rey de Egipto habló a las parteras de las hebreas, una de las cuales se llamaba Sifra y la otra Púa, y les dijo: Cuando estéis asistiendo a las hebreas a dar a luz y las veáis sobre el lecho del parto, si es hijo le daréis muerte, pero si es hija entonces vivirá. Ahora, ¿cuál era el pensamiento aquí? Las niñas que nacieran podrían crecer y convertirse en esclavas domésticas, y eso no sería un problema. Faraón podría usar muchas de ellas en Egipto. Pero los niños, si se les permitía vivir, podrían crecer y convertirse ¿en qué? En guerreros, en soldados. Ellos se convertirían en una amenaza para Egipto. Así que Faraón establece esta política sistemática de infanticidio masculino. Maten los bebés varones. Era un programa horrible. Era un plan malicioso. Y él dio instrucciones que debían ser llevadas a cabo a través de estas parteras. Se nos dicen sus dos nombres, Sifra y Púa. No es claro de qué nacionalidad eran. Algunos piensan que pudieron ser hebreas. ¿Por qué? ¿Por qué unas parteras egipcias habrían de salvar las vidas de esos niños hebreos? En realidad no lo sabemos. Probablemente no eran las únicas dos parteras en Egipto. Había millones de personas en Egipto. Y dos parteras no hubieran sido suficientes, especialmente para esta población creciente de hebreos. Es probable que estas dos mujeres estuvieran a cargo de una red nacional de parteras a través de la tierra de Egipto. Ahora, estas parteras probablemente eran esclavas también. Este rey que les dio la orden tenía autoridad absoluta sobre sus vidas. Pero mira lo que nos dice el versículo 17 acerca de estas parteras. Pero las parteras temían a Dios y no hicieron como el rey de Egipto les había mandado, sino que dejaron con vida a los niños. Y este es un versículo increíble. Aquí está Faraón, el hombre más poderoso en el mundo, y él emitió este edicto. Él dijo, maten a los niños. Sin embargo, estas dos parteras dicen, no lo haremos. Estas mujeres temían a Dios más de lo que temían lo que Faraón pudiera hacerles. Estaban más preocupadas por la ira de Dios, que durará por la eternidad, que por Faraón, que lo peor que pudiera hacerles era matarlas. Él no podía hacerles otra cosa más que matar sus cuerpos. Así que ellas temían más a Dios que al rey. Y he llegado realmente a admirar a estas dos mujeres mientras he estado reflexionando en este pasaje. Están en una línea larga de hombres y mujeres que expresan reverencia a Dios y han dicho que no van a ceder. Si la palabra del rey contradice la palabra de Dios, debemos obedecer a Dios antes que a los hombres. El temor a Dios es lo que libró a estas mujeres del temor al hombre. El temor a Dios es lo que nos libra del temor al hombre. ¿Qué me puede hacer el hombre? Si Dios está conmigo, ¿quién contra mí? Es una cosa mucho más grave incurrir en la ira de Dios que incurrir en la ira de cualquier ser humano. Fue el temor a Dios que causó que ellas desobedecieran la ley injusta del rey. Existen leyes injustas. Y cuando la ley del hombre está en conflicto con la ley de Dios, el temor a Dios nos llevará a obedecer a Dios antes que a los hombres. Ahora, Dios todavía no había dado su ley a su pueblo. Los 10 mandamientos fueron dados en Éxodo capítulo 20 y estamos en Éxodo capítulo 1. Así que todavía no tenían la ley de Dios oficialmente escrita. Pero estas mujeres sabían que Dios había prohibido matar. ¿Cómo sabían eso? Bueno, Romanos nos dice que la ley de Dios está escrita en nuestros corazones. Tenemos una conciencia. Estas mujeres tenían una conciencia. Sabían que estaba mal. Y yo escucho hoy acerca de personas que hacen ciertas cosas o que tienen ciertos comportamientos, personas incrédulas, decir, no tenía idea que fuera malo. La única manera que no tuvieras idea de que era malo es si tu conciencia ha sido cauterizada. Tanto has resistido la luz que has terminado caminando en oscuridad. Estas mujeres sabían en sus corazones, pero también es posible que ellas supieran porque Dios les había revelado desde los primeros días que el matar era malo. ¿Recuerdas en los días de Noé después del diluvio? Dios dijo, el que derrame sangre de hombre, por el hombre su sangre será derramada. Estas mujeres sabían que era ley de Dios, una de las primeras leyes de Dios, que la vida humana es sagrada, debe ser protegida. Y estos eran bebés indefensos, los más pequeños. Pero de alguna manera ellas sabían que la vida es preciosa y que debe ser preservada. Así que rehusaron hacer lo que el rey ordenó y dejaron vivir a los niños. Y en el versículo 18 se les llama cuenta por esto. El rey de Egipto hizo llamar a las parteras y les dijo, ¿por qué habéis hecho esto? ¿Y habéis dejado con vida a los niños? Respondieron las parteras a Faraón, porque las mujeres hebreas no son como las egipcias, pues son robustas y dan a luz antes de que la partera llegue a ellas. Ahora, ha habido mucha discusión por una gran cantidad de teólogos, mucha tinta derramada sobre esta pregunta. ¿Mintieron las parteras a Faraón? Si así fue, ¿fueron justificadas en hacer eso? Bueno, no me voy a meter en todo esto, excepto a decir que mientras he leído un sinnúmero de comentarios sobre este pasaje, es muy posible que lo que dijeron fue cierto. Esto pudo ser cierto en varios acontecimientos. Primero, conociendo el edicto de Faraón, cuando estaban dando a luz, las mujeres hebreas pudieron haber retrasado llamar a las parteras hasta después de dar a luz. También las parteras pudieron haberse retrasado en responder cuando las llamaban para darles tiempo a las mujeres a que dieran a luz y escondieran a los hijos. Luego, también se me ha sugerido que las mujeres hebreas estaban acostumbradas al trabajo forzado. Eran parte de la fuerza de trabajo manual en Egipto. No vivían las vidas delicadas y refinadas que vivían las mujeres egipcias. Y como resultado, probablemente las mujeres hebreas estaban en mejor condición física. Cualquiera que ha tenido un bebé sabe que si estás en mejor condición física, esto te ayudará a tener un alumbramiento más fácil y más rápido. Y algunas de ustedes dirán, pero no siempre funciona de esa manera. Es muy posible que estas mujeres estuvieran en tan buena condición física que sí tenían alumbramientos más rápidos y que alumbraban más fácilmente. Sobre todo, es muy posible que Dios sobrenaturalmente pudo hacer su alumbramiento rápido y fácil para que no necesitaran ayuda de las parteras. Pero independientemente de que si se trataba de un milagro o que Dios les daba fuerza a estas mujeres, no hay duda que Dios estaba involucrado, que Dios estaba protegiendo a su pueblo. Independientemente de eso, está claro que la razón del elogio de Dios para estas parteras es que dejaron vivir a los niños. El elogio no fue porque mintieron, si es que mintieron. Hay dos resultados de que las mujeres dejaran vivir a los niños, de que nacieran los niños. Y el versículo 20 nos da los dos resultados. Lee a la mitad del versículo 20, donde dice, y el pueblo se multiplicó y llegó a ser muy poderoso. No importaba lo que hiciera Faraón. No podía detener el nacimiento de esos niños. No podía detener el crecimiento de la nación de Israel y el que se fortaleciera y se expandiera. A pesar de todos los esfuerzos concentrados del faraón para limitar su crecimiento, Dios siguió bendiciendo. Dios le siguió dando hijos. Dios siguió aumentando su número. Y esto me recuerda, mientras pienso en este fenómeno, que cuando Dios quiere bendecir a su pueblo, no hay nada ni nadie que pueda detenerlo. No hay ninguna ley, no hay ningún rey, no hay ningún gobernante, no hay ningún marido, no hay ningún congresista, no hay ningún padre. No hay nada que pueda detener el plan de Dios cuando Él quiere edificar su reino y bendecir a su pueblo. Y esto debe fortalecer nuestros corazones, que en medio de días terroríficos, el pueblo de Dios se puede multiplicar y puede crecer fuerte. De hecho, a veces la iglesia se ha multiplicado y se ha hecho más fuerte en tiempos de persecución que en tiempos de paz. Hemos visto esto en la iglesia de China. Durante los años de la opresión comunista, cuando no permitían entrar al occidente, la iglesia creció más en esos años de terrible persecución que en otras partes del mundo donde no hay tal persecución. Dios puede bendecir a su pueblo y hacer que crezca fuerte. Dios puede bendecir y causar que tú crezcas fuerte en medio de circunstancias muy difíciles, donde todo y todos parecen estar en contra de que eso suceda. Y luego leemos también en el versículo 20 que Dios favoreció a las parteras. Y sucedió que por las parteras temer a Dios, versículo 21, Él prosperó sus familias, fueron recompensadas. Eso es lo que dice Proverbios 31:30. La mujer que teme al Señor, esa será alabada. Estas mujeres temieron al Señor y Dios las bendijo, les dio familias. A menudo en esa cultura las mujeres eran parteras porque no tenían hijos propios. Y ellas ayudaban a otras mujeres a dar a luz. Ellas cuidaban los niños de otras personas. Y en este caso, porque lo hicieron, Dios les bendijo con tener sus propios hijos. Pero al mismo tiempo la presión no paró. Por el contrario, se intensificó. Y vemos en el versículo 22 la próxima etapa del programa de Faraón de controlar la población. En realidad, era un programa de limpieza étnica. Él estaba tratando de deshacerse de los judíos. Y esta etapa es la más agresiva. Es incomprensiblemente cruel. Como si lo que ya había hecho no hubiera sido suficiente. Mira el versículo 22. Entonces Faraón ordenó a todo el pueblo diciendo, todo hijo que nazca lo echaréis al Nilo, y a toda hija la dejaréis con vida. Los egipcios consideraban el Nilo como un río sagrado. Pudo haber sido que pretendieron ofrecer a los niños hebreos como sacrificios a los dioses de Egipto. La primera orden había sido para las parteras. Ahora Faraón ordena a todo su pueblo, versículo 22. Esto es una orden para el público en general. Es probable que todos fueran responsables de decir si una mujer no estaba siguiendo estas órdenes. O aquellos que no dijeran nada podrían enfrentar represalias contra sí mismos por no hacerlo. Ahora, de acuerdo a los comentaristas que he leído, parece que este edicto fue hecho después del nacimiento de Aarón, quien era el hermano mayor de Moisés, 3 años mayor que él. Y ese edicto probablemente fue revocado pronto después del nacimiento de Moisés. Así que no fue un edicto que duró mucho tiempo, porque de haber sido así, probablemente no hubiera 600.000 hombres judíos en edad adulta de 80 años o más tarde cuando fueron liberados de Egipto. Así que Faraón no tuvo éxito en acabar con toda una generación de hombres como él hubiera esperado. Hubo una ventana estrecha donde este edicto estuvo en efecto. Solo fue un recordatorio de que la soberanía de Dios anula a los reyes y a los gobernadores y a las leyes. Podemos golpearnos la cabeza contra la pared por los gobernadores malvados, por los líderes malvados, por las leyes malvadas. Y debemos hacer lo que podamos para verlas cambiar. Pero hay veces cuando no podemos hacer nada más que apelar a Dios, quien es el que gobierna sobre todos estos reyes y sobre todos estos edictos. Ahora, esto es solo un vistazo rápido de la historia. ¿El qué? Quiero que tomemos unos cuantos momentos aquí para decir algo acerca del ¿y qué? ¿Qué tiene todo esto que ver con nosotras? Bueno, primero, nos recuerda que hay una batalla en curso. El reino de Dios versus el reino de Satanás. La luz versus la oscuridad. La vida versus la muerte. Matthew Henry dice en su comentario acerca de este pasaje: el crecimiento de Israel es la aflicción de Egipto, y contra el cual los poderes y las normas del infierno se dirigen. Él está diciendo que al Israel crecer, Egipto está enfurecido, así que todos los poderes y las fuerzas del infierno son ejecutadas contra Israel. Fue verdad de Israel en ese día. Y yo diría que es verdad de la iglesia en nuestros días. El crecimiento de la iglesia, y no solo me refiero al crecimiento numérico, sino al crecimiento espiritual, la expansión del reino de Dios, y el que se añadan nuevos creyentes a la familia de Dios. Esto es la aflicción del mundo. El mundo odia eso. Satanás lo odia, y él ejecuta sus normas y sus programas y sus poderes en contra del crecimiento del reino de Dios. Hay una batalla. Estos no son días favorables para la gracia o para Cristo. Vemos que si tú vas a proclamar el nombre de Cristo hoy, tienes que tener valor, tienes que tener coraje, tienes que estar dispuesta a aguantar abuso y a que te malinterpreten. Pero en medio de eso, vemos que Satanás siempre está determinado a quitar la vida, especialmente la vida de aquellos quienes puedan aumentar el reino de Dios y el reinado de Dios y el gobierno de Dios en este mundo. Si el complot siniestro de Faraón hubiera tenido éxito, el plan de Dios de redimir al mundo hubiera sido abortado. Pero Dios usó a estas parteras como parte del desarrollo de su historia para contrarrestar los planes malvados de Satanás y de los hombres. Y vemos aquí a dos parteras que eran mujeres valientes. Ellas se levantaron contra el mal. Piensa, ¿qué poder tenían estas mujeres contra el rey egipcio y todas sus fuerzas? Ellas eran débiles, pero Dios usó a estas dos mujeres, valientes, para frustrar el complot malvado del rey. Una minoría piadosa y valiente en las manos de Dios puede ser usada para derrotar a una mayoría malvada. No se te olvide que cuando estás siendo absorbida, abrumada por la posición de la mayoría, por las leyes y los gobernadores, y por las personas y líderes e influencias en nuestra nación, quienes están establecidos sobre el mal. No te olvides que Dios usa a mujeres valientes. Y mujeres así pueden ser usadas para derribar imperios enteros del mal, por la gracia de Dios y su poder. No para que nosotras reinemos y gobernemos, sino para el reinado y el gobierno del reino de Dios, aquí en la tierra, así como en el cielo.
1: 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Pero cuando observas detenidamente lo que ellas hicieron, querrás vivir tu vida con un nuevo sentido de propósito, aún en medio de la batalla espiritual en la que nos encontramos. Seguramente varias de nosotras hemos leído esta historia que encontramos en el libro de Éxodo en varias ocasiones. Y creo que podemos perder de vista detalles que Nancy ha traído a la luz. Hoy nos encontramos en el primer día de la serie recordando a Miriam. Y te animo a leer por ti misma las porciones de la escritura que estaremos estudiando a lo largo de esta serie. Aprendamos juntas a leer y observar las riquezas que Dios nos ha dejado en su palabra. A lo largo de toda esta serie, que se transmitirá durante las dos próximas semanas, sacarás mucho provecho al descubrir personajes que parecen estar en los márgenes de las historias bíblicas. Conocer estos personajes nos dará mayor entendimiento de lo que significa ser una mujer valiente y usada por Dios para impactar generaciones. 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

0: en HRBC, las 11, 29 minutos.
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1: En HRBC le damos la hora.
2: En HRBC, las 11:59 minutos.
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2: La pregunta que me ha hecho más de un estudiante universitario y algunos niños más jóvenes es más o menos la siguiente. Me han dicho, ¿será cierto que la ciencia contradice a la Biblia y que la Biblia no tiene fundamento científico? ¿O será cierto que la ciencia contradice tanto a Dios que demuestra que Dios no existe? Muy interesante la pregunta y muy importante. Quiero responderla rápidamente hoy. José Ortega y Gasset, el famoso español, ha dicho, la ciencia es solo un ideal. La de hoy corrige la de ayer. Y la de mañana, la de hoy. Hasta allí Ortega y Gasset. ¿Y cuánta razón que tenía? Porque, como dijo otro famoso señor, dijo, la ciencia nos ha prometido la verdad, pero la verdad limitada, parcial. Pero nunca nos ha prometido ni la paz ni la felicidad. Ese ya es otro aspecto de la misma verdad. Ahora bien, ¿será cierto que la ciencia contradice a la Biblia? Absolutamente no. De ninguna manera y en ningún punto la verdadera ciencia contradice a la Biblia, que es inspirada por Dios. ¿Sabía usted eso, mi amable oyente? Yo le hago un desafío, le hago un reto, si quiere, en este momento. Que usted procure encontrar una sola contradicción en la Biblia con la verdadera ciencia. No existe, no pierda el tiempo. No hay tal cosa. Es que la ciencia es el esfuerzo humano por encontrar la verdad mayormente en el aspecto material de la existencia humana. La ciencia solamente trabaja en base a evidencias físicas visibles y demostrables en un tubo de ensayo, por así decirlo, en una fórmula matemática. Pero la ciencia tiene sus limitaciones. ¿Y cuánto más el científico? Cada científico tiene su pequeño mundito de conocimiento. Él conoce a lo mejor la verdad de ciertas cosas, pero no conoce toda la verdad de ninguna de muchas cosas. Y eso es lo que debemos recordar, que a menudo, lamentablemente, hay muchos que, en nombre de la ciencia, han inventado una nueva religión moderna, lo que nosotros llamamos el cientismo. Han inventado el cientificismo, si se quiere. O sea que han creado una nueva religión. De repente se creen sacerdotes de la ciencia, sacerdotes de toda rama del conocimiento. Porque un individuo haya descubierto la bomba atómica no quiere decir que sepa lo que es tener un hogar feliz, ni cómo arreglar las relaciones premaritales, ni cómo aconsejar a una criatura que sufre. El hombre que es científico no quiere decir que sea teólogo, ni el filósofo que es poeta, ni el poeta que es consejero de problemas matrimoniales. Es cuando el ser humano se arroga para sí derechos que no tiene ni que jamás puede demostrar que aparecen las aparentes contradicciones entre la ciencia y la Biblia. La verdad es esta, como dijo Leopoldo Marechal, la verdad es que ningún descubrimiento de la ciencia ha contradicho ninguna verdad revelada. Tremenda afirmación y pura verdad. Por el contrario, como dijo el salmista David en el Salmo 19 en la Biblia, los cielos cuentan la gloria de Dios y el firmamento anuncia la obra de sus manos. Para el cristiano, la creación, que es el terreno en el cual trabaja la ciencia, simplemente revela la gloria de Dios y la obra de sus manos. Tenga confianza, la ciencia siempre justifica lo que la Biblia enseña. Y todo lo que la Biblia enseña está en concordia con la verdadera ciencia.
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0: en HRBC, las 12, 29 minutos. 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
2: Nos da mucho gusto que nos acompañe el día de hoy en Gracia a Vosotros. Les saluda su amigo Miguel Contreras. El pecado no radica en tener más, sino en un corazón insatisfecho. No está tampoco en la riqueza en sí, sino en el uso que se hace de esa riqueza. No es un asunto de cantidad, sino de actitud. En realidad, no se trata de lo que poseemos, sino de cómo el corazón responde a lo que posee. Pero, ¿cuál debería ser nuestra actitud ante las necesidades materiales y las exigencias de la vida? 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
1: Nos encontramos para esta ocasión en el capítulo 6, versículos 25 al 34. Y con la intención de que usted tenga el contexto para lo que le decimos, permítame leerle este pasaje y síganos en su Biblia comenzando en Mateo 6, versículo 25. Por tanto os digo, no os afanéis por vuestra vida, qué habéis de comer o qué habéis de beber, ni por vuestro cuerpo, qué habéis de vestir. ¿No es la vida más que el alimento y el cuerpo más que el vestido? Mirad las aves del cielo, que no siembran, ni siegan, ni recogen en graneros, y vuestro Padre Celestial las alimenta. ¿No valéis vosotros mucho más que ellas? ¿Y quién de vosotros podrá, por mucho que se afane, añadir a su estatura un codo? Y por el vestido, ¿por qué os afanáis? Considerad los lirios del campo, cómo crecen, no trabajan, ni hilan. Pero os digo que ni aun Salomón con toda su gloria se vistió así como uno de ellos. Y si la hierba del campo que hoy es y mañana se echa en el horno, Dios la viste así, ¿no hará mucho más a vosotros, hombres de poca fe? No os afanéis, pues, diciendo, ¿qué comeremos, o qué beberemos, o qué vestiremos? Porque los gentiles buscan todas estas cosas. Pero vuestro Padre Celestial sabe que tenéis necesidad de todas estas cosas. Mas buscad primeramente el reino de Dios y su justicia, y todas estas cosas os serán añadidas. Así que no os afanéis por el día de mañana, porque el día de mañana traerá su afán. Basta cada día su propio mal. Ahora observará usted en el pasaje que una frase que se repite es el tema: no os afanéis. De hecho, aparece aquí cuatro veces. Afanéis es una palabra que simplemente significa preocuparse. No se preocupe. Ese es el corazón y el alma del pasaje. El Señor nos está llamando a dejar de preocuparnos. Ahora, me imagino que todos nosotros tenemos que admitir que la preocupación es parte de la vida. Es un pasatiempo para la mayoría de la gente. Ocupa sus pensamientos por gran parte de sus horas despiertos. No obstante, la preocupación es algo muy peligroso. Afecta severamente a la gente. Pero más allá de su efecto psicológico, está el hecho de que la Biblia nos dice que para un cristiano, para un hijo de Dios, la preocupación es un pecado. Porque la preocupación es el equivalente de decir: Dios, sé que tú tienes buenas intenciones por lo que dices, pero simplemente no estoy seguro de que lo puedes cumplir. La preocupación es el pecado de no confiar en la promesa y la providencia de Dios. Sin embargo, lo hacemos todo el tiempo. William Ing dijo, la preocupación es interés pagado a los problemas antes de que llegue la fecha de pagar. Otro escritor dijo, la preocupación es un chorro que gotea poco a poco de temor y que impregna la mente. Si es alentado, va a abrir un canal tan ancho que los otros pensamientos serán ahogados en él. Y un escritor lo dijo de esta manera, la preocupación es fe en lo negativo, confianza en lo desagradable, certeza de desastre y creencia en la derrota. Y un escritor dijo, la preocupación es desperdiciar el tiempo de hoy para ahogar las oportunidades del mañana con los problemas de ayer. Permítame decirle algo que pensé que era interesante y lo leí esta semana. Realmente no estaba relacionado con la preocupación hasta que vi una relación muy interesante. Pero estaba leyendo acerca de la agencia de estándares en Washington, D.C. y tenían un pequeño artículo ahí que estaba hablando de la neblina y cuál era el elemento que constituye a la neblina. Yo pensé que esto era fascinante. Una neblina densa que cubre un área de 7 cuadras de una ciudad a una profundidad de 100 pies. Y con eso se refieren a una neblina muy densa de 7 cuadras y 100 pies de profundidad. Está constituida por menos de un vaso de agua, dividido en 60 mil millones de gotas. Realmente no hay mucho ahí, pero puede parar a una ciudad entera. Y creo que esa es una ilustración bastante buena de la preocupación. Únalo usted y usted no tiene mucho más que un vaso de agua, pero ciertamente usted puede parar a mucha gente. Ahora nos preocupamos. Esa es simplemente la expresión de la pecaminosidad humana. Y me imagino que no nos preocupamos más acerca de cualquier otra cosa como nos preocupamos acerca de los elementos básicos de la vida. Y entonces somos un poco diferentes de la gente a quien Jesús le habló, porque se preocupaban. Y lo que les preocupaba en el versículo 25 era, ¿qué vamos a comer y qué vamos a beber y qué vamos a colocar en nuestros cuerpos? Digo, se preocupaban por cosas básicas. Me imagino que si usted se va a preocupar y usted va a tratar de decir que es legítimo, no hay una mejor manera de pensar en cómo justificarlo que decir, bueno, después de todo, digo, esto es básico, no me estoy preocupando por cosas extravagantes, simplemente me estoy preocupando por mi siguiente alimento, un vaso de agua y algo que usar como ropa. Pero para el cristiano, eso está prohibido. Para el cristiano, eso es pecaminoso. Para el cristiano, eso es insensato. No hay lugar para que nosotros nos preocupemos, inclusive por esas situaciones básicas de la vida. ¿Por qué? Porque el Señor dice, esa es mi área. Y una de las cosas que usted puede aprender si usted escucha a Jesús a lo largo del Sermón del Monte y a lo largo de los evangelios, y si usted escucha las epístolas, las cuales son un comentario de los evangelios, una cosa que aprende es que Dios no quiere que sus hijos se preocupen por las cosas pasajeras mundanas de la tierra. Él quiere que pongamos la mira no en las cosas de la tierra, sino en las cosas de arriba. Él quiere que hagamos tesoro en el cielo. Él quiere que busquemos primeramente el reino de Dios. Y para liberarnos de hacer eso, Él dice, no se preocupen por lo demás. Yo voy a encargarme de eso. ¿Lo ve? Ese es un principio básico de la vida espiritual. Que no somos personas que vivimos concentradas en la tierra. Simplemente le entregamos esa parte a Dios y estamos libres para vivir en los lugares celestiales. ¿Cuán insensato es estar preocupado por cosas materiales? Pero eso es precisamente por lo que la gente se preocupa. Ahora, él podría haber estado hablando de personas ricas aquí, las mismas personas que tienen todos los lujos en los versículos 19 al 24, también están preocupados por las necesidades aquí en los versículos 25 al 34, porque la gente rica se preocupa por las necesidades y esa es la razón por la que apilan todo su dinero para que puedan prepararse y defenderse, para que puedan prepararse para el futuro. Esa es la razón por la que lo acumulan todo, para que puedan asegurarse de que si todo se desmorona, ellos puedan tenerlo todo. Entonces la gente rica se preocupa por las necesidades y también la gente pobre. De hecho, la gente pobre quizás se preocupa de una manera un poco diferente. Se preocupan por ello, pero no pueden hacer nada específico para aliviar esa preocupación. La gente rica por lo menos puede almacenar. La gente pobre puede preocuparse por ello y no puede hacer nada por aliviarlo. Y entonces el Señor aquí, creo yo, quizás primordialmente está dirigiéndose a gente pobre, pero tiene que abarcar a los ricos porque cualquier persona puede preocuparse por tener lo necesario para vivir. Hay gente en nuestra propia sociedad que tiene todo lo que necesita y se preocupa por quedarse sin lo necesario. Se preocupan por cosas que van a suceder en el futuro y no van a tener suficientes recursos y no van a tener ropa y no van a tener las cosas que necesitan para comer y beber o el abrigo y demás. Y en temor comienzan a almacenar para el futuro y realmente en una expresión que no confía, que muestra una falta de fe, tratando de determinar su propio destino fuera de Dios, inclusive gente cristiana. Y entonces usted podrá ser rico y tener este problema, pero básicamente, primordialmente, creo que le está hablando de la persona que no tiene recursos para el futuro y depende de manera total del día de hoy, después mañana y que el próximo mañana se cumpla a sí mismo. Ahora, ¿debe esa persona preocuparse? Dice usted, ¿por qué la gente debe preocuparse? ¿Cómo saben de dónde va a venir su próxima comida? ¿Cómo saben si lo van a tener en la mañana? ¿Cómo saben que van a tener abrigo y ropa? Pero nuestro Señor de manera precisa dice, no se preocupen por eso. No deben tomar sus lujos y no deben apilar sus lujos de una manera en la que almacenan todo como una protección en contra del futuro y no usar aquello que ha sido dado por Dios para cumplir sus propósitos ahora. Esos son los versículos 19 al 24. Ni deben tener ansiedad en su corazón para las necesidades de mañana, inclusive si no tienen nada. Entonces aquí el Señor está cubriendo el lujo en el 19 al 24 y la necesidad en el 25 al 31. Ahora permítame dar algo de trasfondo del texto de manera breve. A lo largo del Sermón del Monte, el Señor está estableciendo un estándar que era raro en su vida y realmente iba más allá de cualquier cosa que estaba pasando en la religión del judaísmo. Él les dio un nuevo estándar de sí mismos. Él les dio un nuevo estándar, realmente no uno nuevo, sino una reiteración del antiguo, el divino. Él les dio el estándar divino del mundo. Él les dio el estándar divino de la ley de Dios. Él les dio el estándar divino de asuntos morales. El estándar divino de adoración religiosa. Y aquí Él les da lo que Dios dice acerca de su dinero y sus posesiones. Y a lo largo del Sermón del Monte, creo que usted ya sabe esto, lo que el Señor está haciendo es simplemente darle las categorías de las que habla el Señor de estos asuntos. Dios tiene algo que decir acerca de tus actitudes, algo acerca de tu compromiso con la palabra de Dios, algo acerca de tu actividad religiosa, algo acerca de tus valores morales, algo acerca de tu dinero, algo acerca de tus posesiones, algo acerca de tu vida de oración. En otras palabras, Él abarca todas estas dimensiones de la vida en este gran sermón. Y entonces en este punto estamos tocando la parte del dinero y las posesiones, y particularmente en el 25 al 34, en las necesidades. Alguien podrá responder de esta manera. Dirían, bueno, ¿sabes una cosa? Leo los versículos 19 al 24 y dicen, no os hagáis tesoros en la tierra. Hombre, simplemente los haces en el cielo y no sirvas al dinero, sirve a Dios. Y alguien podrá decir, hombre, ¿sabes una cosa? Pero ¿qué hay acerca del futuro? Hombre, ¿sabes una cosa? En este tipo de mundo cambiante, si no acumulo mucho, si no lo aparto, ¿cómo sé que voy a tener alimento y bebida en el futuro? ¿Cómo sé que voy a tener ropa para mí y para mi familia? ¿Cómo sé si voy a tener un refugio? Y creo en la planeación sabia. Pero si usted está teniendo problemas con eso, el Señor dice, no te preocupes por eso. Está bien ahorrar para el futuro, está bien planear para el futuro, está mal preocuparse por esos planes, porque Dios va a encargarse de eso. Y como le dije antes, si usted tiene una alternativa entre que Dios le diga a usted, use este dinero ahora para este propósito, y tu propio sentimiento de que, bueno, más vale que lo tenga para el futuro porque es desconocido, entonces guardarlo para el futuro es desobedecer el momento. Ahora, estos son principios generales y usted va a tener que aplicarlos. Entonces, ¿podemos tener tesoro? Debemos hacerlo en el cielo. Y tenemos la libertad de hacer eso cuando no nos preocupamos por las necesidades de la vida. Ahora, entendamos el principio general, versículo 25. Vamos a cubrir los principios generales y después algunos específicos. Primero, aquí está el principio general. Por tanto os digo, no os afanéis. Y eso es repetido en el versículo 31, no os afanéis. Versículo 34, no os afanéis. Ese es el tema que abarca todo el pasaje. Y básicamente en el griego simplemente significa, no te preocupes, no te preocupes. Y por cierto, en el versículo 25, el tiempo griego es excepcional y significa, deja de estarte preocupando. Si ya lo estás haciendo, deja de hacerlo. Y en el versículo 31 es diferente. Dice, no empieces a preocuparte. Entonces, de cualquier manera que lo veas, Él te confronta. Si ya lo estás haciendo, deja de hacerlo. Y si no has comenzado, no empieces, no te preocupes. Después Él dice en el versículo 25, observa, por vuestra vida. Y la palabra suke tiene que ver con la plenitud de la vida terrenal, física, externa. Todo lo que esta vida en este mundo es. No esté afanado por este mundo, el mundo temporal, externo, físico, terrenal. El comer y el beber y la ropa y la casa y todo lo que constituye esta tierra. No se preocupe por eso. Y si usted ya comenzó, entonces deje de estarse preocupando por eso. Ahora permítame darle un poco de una relación. Versículo 25 comienza con la palabra por tanto. Y la palabra por tanto es para llevarnos de regreso hacia atrás. Y Él nos dio tres principios, recordará usted, en los versículos 19 al 24. Él dijo en primer lugar, los tesoros terrenales corrompen. Los tesoros terrenales corrompen. Después Él dijo, anhelar tesoros terrenales ciega su visión espiritual. Versículos 22 y 23. En tercer lugar, Él dijo, debe usted tomar una decisión entre Dios y el dinero. Ahora, permítame resumirlo, escuche esto. Debido a que los tesoros terrenales lo corrompen a usted de cualquier manera, debido a que los tesoros terrenales tienden a cegar su visión espiritual, y debido a que los tesoros terrenales tienden a alejarlo de servir a Dios, por tanto, no se preocupe por ese tipo de cosas, ¿lo ve? Esa no debería ser su preocupación, inclusive en lo básico de la vida. Dice usted, bueno, por lo menos no podemos preocuparnos por lo básico, sino por los lujos. No, en absoluto. Si usted es un hijo de Dios, usted tiene una meta singular de lo que esta vida en este mundo es. No esté afanado por este mundo, el mundo temporal, externo, físico, terrenal. El comer y el beber y la ropa y la casa y todo lo que constituye esta tierra. No se preocupe por eso. Y si usted ya comenzó, entonces deje de estarse preocupando por eso. Ahora, permítame darle un poco de una relación. Versículo 25 comienza con la palabra por tanto. Y la palabra por tanto es para llevarnos de regreso, hacia atrás. Y él nos dio tres principios, recordará usted, en los versículos 19 al 24. Él dijo, en primer lugar, los tesoros terrenales corrompen. Los tesoros terrenales corrompen. Después él dijo, anhelar tesoros terrenales ciega su visión espiritual, versículos 22 y 23. En tercer lugar, él dijo, debe usted tomar una decisión entre Dios y el dinero. Ahora, permítame resumirlo, escuche esto. Debido a que los tesoros terrenales lo corrompen a usted de cualquier manera, debido a que los tesoros terrenales tienden a cegar su visión espiritual, y debido a que los tesoros terrenales tienden a alejarlo de servir a Dios, por tanto, no se preocupe por ese tipo de cosas, ¿lo ve? Esa no debería ser su preocupación, inclusive en lo básico de la vida. Dice usted, bueno, por lo menos no podemos preocuparnos por lo básico, sino por los lujos. No, en absoluto. Si usted es un hijo de Dios, usted tiene una meta singular.

asumirlo. Escuche esto. Debido a que los tesoros terrenales lo corrompen a usted de cualquier manera, debido a que los tesoros terrenales tienden a cegar su visión espiritual y debido a que los tesoros terrenales tienden a alejarlo de servir a Dios. Por tanto, no se preocupe por ese tipo de cosas. ¿Lo ve? Esa no debería ser su preocupación, inclusive en lo básico de la vida. Dice usted, bueno, por lo menos no podemos preocuparnos por lo básico, sino por los lujos. No, en absoluto. Si usted es un hijo de Dios, usted tiene una meta singular, tesoro en el cielo. Usted tiene una visión singular. Usted ve los propósitos de Dios. Usted tiene a un amo singular. Usted sirve a Dios, no al dinero. Por lo tanto, usted no puede preocuparse con las cosas mundanas de este mundo. Ahora, específicamente, ¿a qué se está refiriendo? Te regreso al versículo 25. ¿Qué es lo básico? ¿Qué comeréis? Eso es alimento. ¿Qué beberéis? Eso es agua, fluidos. Y por vuestro cuerpo, ¿qué vestiréis? Eso es ropa. Alimento, agua y ropa. No se preocupen por eso. No esté ansioso por eso. Ahora, en nuestra sociedad podemos pensar que eso es un poco oscuro. Decimos, hombre, no me preocupo por eso. Hay un supermercado en cada cuadra y puedo ir ahí y apilarlo todo. Tenemos tanta agua en nuestra casa que nunca pensamos en eso. La casa promedio probablemente tiene 10 grifos, 10 llaves de agua, usted sabe, adentro y afuera. Y usted puede tener el agua abierta por todos lados y regar el pasto. ¿Y qué quieres decir con que preocúpate por el agua? ¿Quién se preocupa por eso? Y después algún profeta de condenación viene y dice que se nos está acabando el alimento en Estados Unidos y se nos está acabando el agua en Estados Unidos y quizás nos preocupamos un poco. Pero si usted hubiera estado viviendo en Palestina en el tiempo de Jesús, podría haber estado un poco más preocupado, porque hubieron ocasiones cuando la nieve no descendió sobre las montañas y cuando las nieves no descendieron sobre las montañas, los arroyos no tenían agua y en el calor del verano ardiente el arroyo se secaba y no había agua. Y hubieron ocasiones cuando los cultivos no llegaron a término porque las langostas llegaron como plaga sobre la tierra y cuando los cultivos no llegaron a término no había alimento y había hambre en la tierra y cuando había hambre en la tierra tampoco había ingreso en la tierra y cuando no había ingreso en la tierra no podía haber compra de ropa en la tierra y entonces no había nada del recurso real que la gente necesita para vivir. Estas palabras de nuestro Señor literalmente son tremendos y poderosas, habladas en el contexto de ese entonces. Jamás se preocupe por preocuparse por lo que van a comer. No se preocupen por lo que van a beber y que ni siquiera entre en su mente lo que van a usar como ropa. Le dijo a la gente ahí a la orilla del desierto seco, que dependían de manera total de los recursos naturales, y esto debió haber sido una afirmación que los sacudió. Ni siquiera lo piensen, dice él. Ciertamente, esa sería una condenación de nuestra propia preocupación por ese tipo de cosas. Nuestro Señor reconoce que el hombre en su avaricia tiende a dedicar su vida entera a preocuparse por lo externo. Él tiende a entregar su vida entera a su casa y su comida y su ropa y ese tipo de cosas. Pero después, al final del versículo 25, él dice esto, presentándolo en perspectiva, no es la vida, la psuqué, la plenitud de la vida física, mucho más que el alimento y no es el cuerpo más que tan solo el vestido. Digo, eso es todo lo que hay en la vida, es lo único en lo que te vas a concentrar. ¿Sabe una cosa? Francamente, así es en el mundo. La mayoría de la gente en nuestro mundo está totalmente consumida con el cuerpo. Simplemente decora el cuerpo, arregla el cuerpo, viste el cuerpo, cuida del cuerpo, lo mete en un buen auto, lo manda a una buena casa, lo llena de buena comida, lo sienta en una silla buena, cómoda, le cuelga muchas joyas, lo saca en una lancha, deja que nade, le enseña a esquiar, lo lleva en un crucero. El cuerpo alimenta ese cuerpo. Así es como la mayoría de la gente vive. ¿No es la vida más que eso? ¿No es la vida más que eso? Eso es lo que le está diciendo. ¿Por qué se preocupan por eso? El cuerpo no es el fin de todo. La vida no está contenida en este cuerpo. La vida está contenida en, escucha esto, la misma naturaleza de Dios. Yo vivo no porque mi cuerpo vive, sino porque Dios me da vida al cuerpo. ¿Se da cuenta? La vida es más que el cuerpo, más que el alimento, más que la ropa. Usted nunca va a convencer a la gente de nuestra sociedad de eso, pero es verdad. Entonces, ¿por qué preocuparse por esas cosas? Él da tres razones por las que no debe preocuparse. Número uno, no es necesario debido a su padre. Número dos, no es característico debido a su fe. Y número tres, no es sabio debido a su futuro. No es necesario debido a su padre, no es característico debido a su fe y no es sabio debido a su futuro. Ahora vamos a tomar las últimas dos la semana próxima y la primera hoy.
¿Por qué usted nunca debe preocuparse por las finanzas? ¿Por qué usted nunca debe preocuparse por lo básico en la vida? ¿Por qué usted nunca debe preocuparse por lo que usted va a comer?

0: beber o usar como vestido no es necesario debido a su padre. Ahora recuerde eso. Esto es algo fabuloso lo que Jesús dice aquí. Me siento como un torpe tratando de explicar este material majestuoso. Pero en primer lugar, él dice, no es necesario preocuparse por cosas materiales, inclusive las necesidades de la vida, debido a su padre. Ha olvidado quién es su padre. Es tan necio, es tan insensato. ¿Sabe una cosa? Puedo usar a mis propios hijos como un ejemplo. Mis hijos no se preocupan de dónde va a salir su próxima comida. No se preocupan por eso. No se preocupan si van a tener ropa, una cama, algo que beber. Eso nunca entra en su mente, porque conocen lo suficiente acerca de su padre como para saber que su padre provee para ellos. No tienen ansiedad en absoluto. Y créame, yo no me acerco a ser tan fiel como Dios. Sin embargo, ¿con qué frecuencia no creemos que Dios va a proveer para nosotros y nos preocupamos? La ansiedad es insensata. Y el Señor da tres ilustraciones. Una del alimento, una del futuro y una de la moda. Alimento, el futuro y la moda. Y estas están relacionadas a Él como nuestro Padre. En primer lugar, la del alimento, versículo 26. Esto realmente es fabuloso. Creo que el Señor está de pie ahí, en la pendiente del monte, en Galilea, viendo hacia abajo ese extremo norte hermoso del mar. La brisa se sentía, el sol estaba brillando en el cielo y la gente estaban todos ahí reunidos a sus pies. Una época hermosa del año y un lugar hermoso en el cual estar. He estado ahí yo varias veces y creo que conforme les estaba hablando, algunas aves pasaron volando. Un escritor dijo que la parte norte del área de Galilea es la encrucijada de migración de aves. Es un lugar muy especial en donde las aves migran en esa parte del mundo y Jesús probablemente los vio pasar volando y él dijo en el versículo 26, mirad, miren, las aves del cielo, muy común, no siembran y no cosechan y no recogen en graneros, pero vuestro Padre Celestial las alimenta. ¿No valéis vosotros mucho más que ellas? Escuche, toda ave que vive en este mundo vive porque Dios le dio vida, ¿verdad? Dios dio vida a toda ave. Y si Dios le da vida a un ave, Él nos dice, muy bien, ave, yo ya cumplí. Te ha dado vida. Ahora, trata de mantenerte viva. No, las aves no se reúnen y dicen, ahora tenemos que inventar una estrategia para mantenernos vivas. Las aves no tienen conciencia de sí mismas, no tienen procesos cognitivos, no tienen la capacidad de razonar, pero Dios implantó dentro de las aves algo llamado instinto, de tal manera que las aves están diseñadas, por así decirlo, con una capacidad divina para encontrar lo que es necesario para vivir. Dios no nada más crea vida. Él crea vida y después sustenta la vida. En Job, por ejemplo, en el capítulo 38, en el versículo 41, dice, ¿quién provee para los cuervos su alimento cuando sus pequeños claman a Dios? En otras palabras, cuando las pequeñas aves claman a Dios. ¿No es eso interesante? Las aves pequeñas, de hecho, buscan a Dios el Creador, dice Job. Es Dios el Creador quien da a la madre el instinto de traer el alimento. Es Dios el Creador quien le dio a la madre el instinto para construir el nido y para migrar a un área nueva en el tiempo exacto y preciso. A los cuervos jóvenes que claman, Él les da alimento, dice el Salmo 147, versículo 9. Dios alimenta a las aves mediante el proceso de su propio instinto, y la Biblia lo llama clamar a Dios. Dice que las aves claman a Dios. Ahora, si Dios va a cuidar de las aves irracionales que claman a Él mediante su instinto, ¿acaso Dios no va a cuidar de sus propios hijos? Al final del versículo 26, ¿no valéis vosotros mucho más que ellas? Arthur Pink dijo, aquí podemos ver cómo las criaturas irracionales, sujetadas a vanidad por el pecado del hombre, se acercan más a su primer estado y observan mejor el orden de la naturaleza en su creación que el hombre, porque buscan únicamente aquello que Dios ha provisto para ellas y cuando lo reciben, están contentas. Esto demuestra de manera solemne que el hombre es más corrupto que otras criaturas, más vil y más bajo que inclusive las bestias brutas. Las aves, Dios cuida de ellas. ¿No cree que Él va a cuidar de usted? Ahora, por cierto, esta no es una justificación para la pereza. Él dice en el versículo 26, no siembran, ni cosechan, ni recogen en graneros, pero vuestro Padre Celestial las alimenta. Y alguien dice, oh, esa es la idea. Simplemente voy a quedarme allá afuera, al borde de un árbol, y voy a abrir mi boca. Ahora escuche, nunca llueve gusanos. Nunca. Las aves, Dios las alimenta mediante un instinto que les dice en dónde encontrar ese alimento. Y lo buscan. Trabajan por él. Están ocupadas buscando, tragándose a pequeños insectos, gusanos, preparando sus nidos, cuidando de sus pequeños, enseñándoles a cómo volar, empujándolos en el momento correcto. migrando con las temporadas, trabajan duro. Todo este trabajo debe ser hecho si van a comer. Sin embargo, lo hacen por instinto y nunca se exceden. No dicen, voy a construir nidos más grandes, voy a almacenar más gusanos, voy a decirme a mí mismo, ave, come, bebe y regocíjate. Trabajan dentro del marco del diseño de Dios para ellas y nunca se exceden en satisfacerse a sí mismas. Las aves solo engordan cuando la gente las mete en jaulas. Las aves no se exceden en hacer una cosa buena. Son los hombres los que no tienen suficiente y van por más y apilan y guardan cosas y acumulan. Ignoran las prioridades de Dios y sus promesas y pierden el corazón libre de preocupación. Las aves simplemente vuelan, no se preocupan si van a encontrar alimento o no, simplemente vuelan hasta que lo encuentran. Y Dios lo provee. Y las aves no pueden planear por adelantado. Y las aves no tienen razón por la cual preocuparse. Y si las aves no tienen razón alguna, ¿por qué preocuparse? ¿Por qué se está preocupando usted? ¿No es usted mejor que un ave? ¡Cuán torpe! ¿No cree usted que Él lo va a alimentar a usted? ¿No cree usted que Él le va a dar de comer? Escuche, ninguna ave jamás fue creada a la imagen de Cristo, ninguna ave. Ninguna ave jamás fue creada a la imagen de Dios, ninguna ave. Ninguna ave jamás fue diseñada para ser coheredero con Jesucristo a lo largo de toda la eternidad. Ninguna ave jamás ha tenido un lugar preparado por Él en el cielo, en la casa del Padre. Ninguna ave. Y si Dios sustenta la vida de un ave, ¿cree usted que va a cuidar de usted? Piénselo de esta manera. La vida es un regalo de Dios. No hay duda acerca de eso. La vida es un regalo de Dios.
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0: en HRBC, las 12:59 minutos.
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0: 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El doctor Adrian Rogers tiene algo que decir al respecto.
1: Piense en el Señor Jesucristo haciendo una limpieza total y perfecta en su vida ahora mismo. El apóstol Juan dice, si confesamos. Esta es una palabra griega compuesta de dos palabras que literalmente significan decir lo mismo o hablar la misma cosa. Una confesión de pecado no es una admisión de pecado. Lo puede ser delante de un jurado, pero no delante de Dios. No es cuestión únicamente de que yo diga lo que he hecho, sino que estoy de acuerdo con Dios. Es admitir que he pecado, que he quebrantado las leyes de Dios. Y cuando lo confieso todo delante de Dios, Él es fiel y justo para perdonar nuestros pecados y limpiarnos de toda maldad. ¿Sabía usted que cuando confesamos nuestros pecados, estamos protegiendo nuestra vida espiritual?
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1: Por favor, abra su Biblia y busque el Salmo 119. En un momento leeremos algunos versículos. En un periódico leí acerca de los cuidadores del Parque Mundo Marino en Orlando, en la Florida. Cuando inauguraron ese parque, en la enorme piscina en donde tenían a la ballena asesina Tilikum, encontraron el cuerpo desnudo de un muchacho. Su pantalón de baño estaba en otro lugar. Evidentemente, este joven se había quedado en el parque después de que lo habían cerrado y decidió nadar con las ballenas, entre las que se encontraba la ballena Tilikum, con un peso de 11.000 libras. Cuando los cuidadores llegaron al otro día, la ballena estaba jugando con el cuerpo desnudo del muchacho, quien seguramente pensó en divertirse un poco nadando con las ballenas, y estas jugando lo mataron. Nuestros jóvenes en la actualidad están siendo destruidos por un monstruo mucho más peligroso que las ballenas o los tiburones asesinos. Tan enorme, tan grande y masivo es el problema, y sin embargo a veces parece tan pequeño. Hay un parásito marino muy pequeño, casi invisible, que se alimenta de las conchas, paralizando primero el músculo de la concha a fin de que no pueda cerrarse. Entonces, ese pequeñísimo parásito entra y comienza a devorar el suave contenido de la concha. Ya sea una ballena asesina o un pequeño parásito devorando la mente y las resistencias de nuestros jóvenes, ese es el enorme peligro que ellos enfrentan. Y el peligro está por todas partes. Y necesitamos hacer algo al respecto porque Satanás quiere corromper sus mentes. La Biblia tiene mucho que decir acerca de la mente. Algunas veces en el Antiguo Testamento se le llama el corazón. Proverbios 4:23 dice, sobre toda cosa guardada, guarda tu corazón, porque de él mana la vida. Y en Proverbios 23:7 leemos, porque cuál es su pensamiento en su corazón, tal es él. Hay un refrán que dice, usted no es lo que cree que es, sino lo que piensa que es. Y el apóstol Pablo en Romanos 8:6 dice, porque el ocuparse de la carne es muerte. Y en Colosenses 1:21, y a vosotros también que erais en otro tiempo extraños y enemigos en vuestra carne, haciendo malas obras, ahora os ha reconciliado. Y en Proverbios 15:26 leemos, abominación son a Jehová los pensamientos del malo. Mantenga esos versos en mente y después de un momento regresaremos al Salmo 119. Pero con tristeza tengo que decir que la pornografía ya no es algo que solo se ve en lugares clandestinos. Ahora está a la luz del día. Una gigantesca ola de fango inmoral está contaminando las playas de nuestras bendecidas naciones en la actualidad. Y necesitamos hacer algo. Necesitamos tener la capacidad de proteger nuestra mente a fin de poder proteger nuestro hogar. Y la gente ha hecho toda clase de cosas para ver si pueden corregir su manera de pensar. Han buscado en cavernas, han vagado por los desiertos, se han refugiado en islas remotas, se han internado en las selvas, han ascendido montañas, se han encadenado en calabozos y han vivido como ermitaños. Pero no han podido controlar sus pensamientos. Pero hay una manera de hacerlo que sí da resultado. Escúcheme atentamente. Le garantizo sin la menor sombra de duda que si usted hace lo que le dicen los versos que voy a compartir con usted, protegerá su corazón. Y si usted protege su corazón, entonces está preparado para proteger su hogar. Si usted es un padre o una madre, necesita escucharme y poner atención. Si usted es un jovencito o una jovencita, no apague la sintonía conmigo. Quiero darle 7 pasos hacia una vida de pensamientos limpios. Los encontramos en el Salmo 119, empezando en el verso 9. ¿Con qué limpiará el joven su camino? Con guardar tu palabra. Con todo mi corazón te he buscado. No me dejes desviarme de tus mandamientos. En mi corazón he guardado tus dichos para no pecar contra ti. Bendito tú, oh Jehová, enséñame tus estatutos. Con mis labios he contado todos los beneficios de tu boca. Me he gozado en el camino de tus testimonios más que de toda riqueza. En tus mandamientos meditaré, consideraré tus caminos, me regocijaré en tus estatutos, no me olvidaré de tus palabras. Entretejidos en los versos del 9 al 16, hay 7 pasos. Y se lo voy a decir con autoridad, con énfasis, con claridad y sin titubeo, que si usted hace estas 7 cosas que están aquí para la gloria de Dios y para su propio bien, usted controlará sus pensamientos. Por el contrario, si usted no hace estas cosas, no importa cuán buenas intenciones tenga, usted fracasará. En esta porción bíblica hay 7 principios. Primero, el principio de la purificación. Para estar completamente limpio, debe comenzar aquí. Mire lo que dice el verso 9. ¿Con qué limpiará el joven su camino? Con guardar tu palabra. La palabra hebrea, camino, conlleva la idea de un surco en el sendero. Un agricultor puede manejar su tractor muchas veces de ida y vuelta sobre el mismo camino y pronto el tractor habrá hecho surcos que pueden guiar al tractor, aunque el agricultor no lo esté manejando. Lo que el diablo ha hecho en mucha gente es esto. Ha puesto un surco en sus mentes, un surco lodoso y sucio. Personas que tienen una sola forma de pensar. Ha estado con personas que, no importa lo que usted diga, lo transformarán en algo sugestivo. Siempre tendrán algo que decir con un significado ajeno a lo que usted realmente está diciendo. Cuando era muchacho, trabajé en construcción. Yo había recibido a Cristo como mi Salvador y mi corazón sentía pena por todos los hombres con quienes trabajaba. Cualquier cosa que alguien decía, lo transformaban en algo sucio y obsceno. ¿Por qué? Porque estos hombres tenían un surco lleno de basura en sus mentes. Cuando piense de cierta forma, piense en un hábito secreto. Mucha gente lo hace así. En Jeremías 11:8 leemos, pero no oyeron ni inclinaron su oído, antes se fueron cada uno tras la imaginación de su malvado corazón. ¿Notó esa frase? La imaginación de su malvado corazón. Eso es lo que podríamos llamar una mente sucia. Aún por las noches antes de ir a dormir, en vez de pensar en Dios o en la palabra de Dios, se deleitan viendo sucias escenas en la pantalla de sus mentes y Dios sabe sus pensamientos. ¿Qué es lo que la Biblia dice en Mateo 5:27? Jesús está hablando y dice, oísteis que fue dicho, no cometerás adulterio. Pero yo os digo que cualquiera que mira a otra mujer para codiciarla, ya adulteró con ella en su corazón. o sea, adulterio mental. ¿Cuáles son los recursos para que el hombre limpie ese surco sucio, esa interna adicción? En el verso 9 del Salmo 119 encontramos la palabra limpiar, que en el griego es catarsis. Jesús usó la misma palabra en Juan 15:3 cuando dijo: ya vosotros estáis limpios por la palabra que os he hablado. Piense en el Señor Jesucristo entrando en su mente para hacer una limpieza. Él limpiará su mente de todas las cosas que no deben estar allí. En 1 de Juan 1:9 leemos: si confesamos nuestros pecados, Él es fiel y justo para perdonar nuestros pecados. Ahora note la siguiente frase: y limpiarnos de toda maldad. ¿Quiere escuchar una buena noticia? No importa cuál haya sido su vida mental, cuán viles y obscenos hayan sido o sean sus pensamientos, hoy mismo usted puede ser limpio y puro. Si confesamos nuestros pecados, Él es fiel y justo para perdonar nuestros pecados y limpiarnos de toda maldad. Piense en el Señor Jesucristo haciendo una limpieza total y perfecta en su vida ahora mismo. El apóstol Juan dice: si confesamos. Esta es una palabra griega compuesta de dos palabras que literalmente significan decir lo mismo o hablar la misma cosa. Una confesión de pecado no es necesariamente una admisión de pecado. Lo puede ser delante de un jurado, pero no delante de Dios. Y no es cuestión únicamente de que yo diga lo que he hecho, sino que estoy de acuerdo con Dios. Es admitir que he pecado, que he quebrantado las leyes de Dios. Y cuando lo confieso todo delante de Dios, Él es fiel y justo para perdonar nuestros pecados y limpiarnos de toda maldad. Ahora, si todo lo que hace Dios es solo perdonarme, pero no me limpia, entonces eso no es suficiente. Porque el problema seguirá existiendo internamente. Si Dios no le perdona y le limpia de acuerdo a su propia palabra, Dios sería injusto e infiel. Dios sería un mentiroso. Escúcheme. No importa lo que tenga en su mente, no importa la clase de surco que tenga, recuerde lo que la Biblia dice: ¿con qué limpiará el joven su camino? Con guardar tu palabra. Es en la palabra de Dios que usted encontrará esa limpieza. Ya vosotros estáis limpios por la palabra que os he hablado, dijo Jesús. Si usted quiere tener victoria espiritual, ese es el primer paso: tener una mente limpia. Y no hay razón para que no la tenga. Usted puede hacerlo. Tal vez no quiera hacerlo, pero puede hacerlo. Y tenga su mente no vacía, sino perfectamente limpia. No solo en la manera de pensar, sino en cualquier otra cosa negativa, no confesada y no arrepentida, que le impide tener la victoria. Si usted no tiene victoria en esa área, no la podrá tener en ninguna otra área. Usted no puede tener una victoria segmentada. Si confesamos nuestros pecados, note que eso está en plural, no en singular. Si confesamos nuestros pecados, Él es fiel y justo para perdonar nuestros pecados y limpiarnos de toda maldad. Siendo solo un jovencito, fui pastor en una iglesia en Felsmer, en la Florida. En el pueblo había un ingenio azucarero y yo iba a testificar a los trabajadores de ese complejo azucarero. Tenían un garaje bastante grande en donde reparaban los tractores y el equipo mecánico en general. Uno de los miembros de mi iglesia era el encargado de esa mecánica. Y usted nunca pensaría que en un garaje encontraría el sinónimo de limpieza, pero la verdad es que ellos mantenían el piso de esa mecánica absolutamente limpio. No había grasa, aceite o basura por ninguna parte. Y las herramientas siempre estaban limpias y en el lugar apropiado. Al mirar y admirar cuán limpio y ordenado estaba todo, noté algo que me llamó poderosamente la atención. Cada esquina de ese es la victoria. Si usted no tiene victoria en esa área, no la podrá tener en ninguna otra área. Usted no puede tener una victoria segmentada. Si confesamos nuestros pecados, note que eso está en plural, no en singular. si confesamos nuestros pecados. Él es fiel y justo para perdonar nuestros pecados y limpiarnos de toda maldad. Siendo solo un jovencito, fui pastor en una iglesia en Felsmer, en la Florida. En el pueblo había un ingenio azucarero y yo iba a testificar a los trabajadores de ese complejo azucarero. Tenían un garaje bastante grande en donde reparaban los tractores y el equipo mecánico en general. Uno de los miembros de mi iglesia era el encargado de esa mecánica, y usted nunca pensaría que en un garaje encontraría el sinónimo de limpieza, pero la verdad es que ellos mantenían el piso de esa mecánica absolutamente limpio. No había grasa, aceite o basura por ninguna parte, y las herramientas siempre estaban limpias y en el lugar apropiado. Al mirar y admirar cuán limpio y ordenado estaba todo, noté algo que me llamó poderosamente la atención. Cada

miembros de mi iglesia, era el encargado de esa mecánica. Y usted nunca pensaría que en un garaje encontraría el sinónimo de limpieza, pero la verdad es que ellos mantenían el piso de esa mecánica absolutamente limpio. No había grasa, aceite o basura por ninguna parte. Y las herramientas siempre estaban limpias y en el lugar apropiado. Al mirar y admirar cuán limpio y ordenado estaba todo, noté algo que me llamó poderosamente la atención. Cada esquina de ese garaje estaba pintada de color blanco brillante. Y pregunté por qué. Y el hombre me dijo: he descubierto que si mantenemos las esquinas blancas y limpias, el resto del garaje estará también limpio. Él no permitía que nadie pusiera nada en las esquinas y debían mantenerlas siempre blancas y limpias. Amigo, mantenga las esquinas de su mente siempre limpias. No trate de limpiar solo lo del frente. Mantenga todo en orden y perfectamente limpio, tanto las cosas grandes como las cosas pequeñas. ¿Anhela usted ser perfectamente limpio? ¿Le gustaría decir que no hay ninguna basura entre su alma y su Salvador? No hay razón por la cual usted no pueda ser absoluta y totalmente limpio. Si confesamos nuestros pecados, Él es fiel y justo para perdonar nuestros pecados y limpiarnos de toda maldad. Ese es el primer paso, el principio de purificación. Ahora, veamos el verso 10, en donde encontramos el siguiente principio. Segundo, el principio de determinación. Determine el permanecer limpio. El verso 10 del Salmo 119 dice: con todo mi corazón te he buscado, no me dejes desviarme de tus mandamientos. Algunos nunca tienen la victoria. Y la razón por la que no la tienen es porque son solo medio corazón, en vez de ser todo corazón. Nadie nunca, jamás, ha ganado una victoria moral con solo medio corazón. Anota el margen en los siguientes versículos, Deuteronomio 4:29. Mas si desde allí buscares a Jehová tu Dios, lo hallarás, si lo buscas de todo tu corazón y de toda tu alma. Y Santiago 4:8 dice: acercaos a Dios, y Él se acercará a vosotros. Pecadores, limpiad las manos, y vosotros, los de doble ánimo, purificad vuestros corazones. Daniel 1:8. Y Daniel propuso en su corazón no contaminarse. ¿Se ha propuesto usted en su corazón no contaminarse? Job, en el capítulo 31, verso 1, dijo: hice pacto con mis ojos. ¿Cómo pues había yo de mirar a una virgen? Y el significado hebreo es: no codiciaré ninguna mujer. Hice un pacto con mis ojos. Le pregunto, ¿ha hecho usted ese pacto? ¿Ha dicho: oh mi Dios, con todo mi corazón tomo la determinación de ser puro? Si usted no toma esa determinación en nuestra sociedad actual, usted sucumbirá por falta de determinación. Dios hace negocio con los que quieren hacer negocio. Ahora, cuando usted toma una determinación, no significa que la batalla se ha terminado, pero nunca le será impuesta hasta cuando esté listo a ir de todo corazón y esté perfectamente limpio. Y entonces podrá decir: por la gracia de Dios, permaneceré limpio. Hace tiempo leí cómo la gente caza a ese pequeño animalito, el armiño, porque tiene una piel sedosa y blanca. Para cazarlos, ellos encuentran los huecos en donde se refugian los armiños cuando son perseguidos. Los taponan con fétida y maloliente suciedad y luego, con la ayuda de perros cazadores, obligan a los armiños a correr hacia sus guaridas. Pero cuando el armiño ve tanta suciedad taponando su cueva y dándose cuenta que ni siquiera puede entrar sin contaminarse y sin ensuciar su preciosa piel, en vez de ensuciarse, prefieren enfrentar a los perros cazadores.
O sea que prefieren morir.

0: antes de contaminarse. Así de valiosa es la pureza para usted. Si no lo es, usted está cayendo en picada. Usted es una persona medio corazón, y si es así, usted no alcanzará la victoria. Con el principio de purificación, usted está limpio completamente. Con el principio de determinación, usted determina permanecer limpio. Cuando me casé, llegué hasta el altar matrimonial siendo puro. Y me casé con una virgen. Y me alegro por eso. Supe de las tentaciones que todo joven conoce. En la universidad, sobre mi escritorio, tenía una plaquita que decía: el que no quiere caer, no debe caminar por lugares resbalosos. Purificación, determinación. Tercero, el principio de fortificación. Fortifíquese con la palabra de Dios. El Salmo 119:11 dice: en mi corazón he guardado tus dichos para no pecar contra ti. Sí, usted puede estar limpio y puede estar determinado, pero necesita más que eso. Necesita algo que le fortifique interiormente. Necesita ser fortificado por la palabra de Dios. Primero usted se arrepiente y es limpiado. Y luego se rehúsa a participar. Pero después del arrepentimiento y falta de participación, viene el reemplazo. Usted pone algo en el lugar de lo que ha rehusado y que Dios lo ha tomado. Usted pone algo en su lugar. Escúcheme. La naturaleza aborrece los vacíos. La palabra de Dios guardada en su corazón es la que le fortificará. Pero tiene que estar en su corazón, no en un cajón del escritorio. En mi corazón he guardado tus dichos para no pecar contra ti. ¿Ha dicho alguna vez esas palabras, pero una realidad en su vida no refleja eso? ¿Tiene usted una relación íntima, directa y espiritual con Dios? ¿Tiene a Cristo en su corazón protegiéndole? Si responde negativamente a estas preguntas, usted necesita ser salvo ahora mismo. Y si quiere, bien puede hacerlo. Si ese es un sincero deseo de su corazón, no hay poder humano o sobrehumano que pueda impedírselo. Le invito a repetir conmigo la siguiente oración. Eterno Dios, perdóname por haber permitido hasta ahora que Satanás ponga surcos de suciedad en mi mente. Ayúdame para que tu palabra proteja mi mente, proteja mi hogar. Señor Jesús, deseo que seas mi Salvador y mi Señor. Y este mismo momento, con sencilla pero profunda fe, te invito a que entres en mi corazón, a que tomes el control de mi vida, para que seas también mi protector. Enséñame a guardar tus mandamientos, tus estatutos, para no pecar contra ti. Lo pido con gratitud en tu santo nombre. Amén.
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de una vez que no hable más, ni siquiera pronuncie la palabra libertad, porque qué libertad ha obtenido el ser humano

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0: ¿Qué le pasó? Sin duda, eso es lo que la gente le preguntaba al hombre que estaba sentado en la esquina suplicando, el hombre que no había podido caminar durante años. Bienvenido a través de la Biblia, el programa donde conocemos a Dios en su palabra. Mi nombre es Heyel Ortiz. Hoy vamos a presenciar un milagro. Un minuto, un hombre se sentaba con la mano extendida pidiendo ayuda, y al momento siguiente, Pedro le dice: "No tengo plata ni oro, pero lo que tengo te doy. En el nombre de Jesús de Nazaret, levántate y anda." Y el hombre lo hizo, se levantó y anduvo. Imagina por un momento un grupo pequeño, sin recursos, sin plataformas, pero con una convicción inquebrantable. Cristo ha resucitado y el mundo tiene que saberlo. Así comienza el libro de Hechos, no como una historia antigua, sino como el inicio de una obra que aún continúa. 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Oremos para iniciar. Padre Celestial, nos encomendamos a tu gracia y a tu misericordia para estudiar tu santa palabra. Te pedimos que nos hables en el día de hoy, que uses este tiempo y que uses al Maestro. En el nombre de Jesús te lo pedimos y oramos. Amén. Y ahora iniciamos nuestro recorrido bíblico de hoy con las enseñanzas del Dr. McGee en la voz de nuestro maestro Samuel Montoya.
2: Continuando hoy con nuestro recorrido por el libro de los Hechos de los Apóstoles, llegamos al capítulo 3. Y en este capítulo tenemos el primer milagro de la iglesia y el segundo sermón de Simón Pedro. Todavía estamos en la primera sección de este libro de los Hechos. En esta sección vemos cómo el Señor Jesucristo seguía obrando mediante el Espíritu Santo a través de los apóstoles en Jerusalén. En nuestro estudio anterior vimos el nacimiento de la iglesia en el día de Pentecostés. Notamos que aquel día no se puede duplicar. Ahora existe la iglesia porque en aquel día el Espíritu Santo vino a morar en los creyentes. Cuando vino a morar en ellos, los llenó con su amor, con su poder y bendición para servicio. De la misma manera en que no podemos repetir el nacimiento en Belén, tampoco podemos repetir lo que sucedió en el día de Pentecostés. Es un hecho innegable que necesitamos del poder del Espíritu Santo el día de hoy. Pero no tenemos que buscar al Espíritu Santo, gracias a Dios que Él está en el mundo, convenciendo al mundo y refrenando la maldad en el mundo. El Espíritu Santo también mora en todos los que creen en el Señor Jesucristo. Al entrar ahora en el estudio de este capítulo 3, veremos primero en los versículos 1 al 11 la descripción de la sanidad de un cojo. Luego tenemos la plática suplicante de Pedro en los versículos 12 hasta el 26. Predicación que resultó en la conversión de 5,000 hombres, como veremos en el capítulo 4 de este mismo libro. Comencemos pues considerando la sanidad del cojo. Leamos el primer versículo de este capítulo 3 de los Hechos. Pedro y Juan subían juntos al templo a la hora novena, la de la oración. Al parecer, esta era la hora del sacrificio de la tarde, la hora cuando entraba el sumo sacerdote o sacerdote a quien le tocara ofrecer el incienso aquel día. Notamos en el Evangelio según San Lucas que le tocaba a Zacarías ofrecer el incienso cuando el ángel se le apareció. Es interesante notar aquí que ese altar de incienso habla de la oración. Esta era la hora de la oración, y es muy probable que había una gran compañía en el templo orando en aquella hora. Continuemos ahora con el versículo 2. y era traído un hombre cojo de nacimiento, a quien ponían cada día a la puerta del templo que se llama La Hermosa, para que pidiese limosna de los que entraban en el templo. Este hombre había nacido cojo y era traído todos los días y dejado allí en la puerta del templo. ¿Qué contraste había entre él y aquella puerta que se llamaba La Hermosa? Aquí estaba una puerta hermosa, y aquí estaba también un hombre lisiado. Los hombres pueden hacer cosas muy bonitas, pero al hombre, amigo oyente, no le es posible mejorarse a sí mismo. Ahora, claro que le es posible cortarse el cabello, cuidarse de las manos y de las uñas, bañarse de vez en cuando, etc. Pero al hombre, amigo oyente, le es imposible cambiar esa vieja naturaleza que tiene. Este es el contraste que tenemos aquí. Una puerta hermosa del templo y un cojo de nacimiento. Pues bien, él estaba allí para pedir limosna. Así se ganaba la vida. Ahora, el versículo 3 de este capítulo 3 de los Hechos dice: este, cuando vio a Pedro y a Juan que iban a entrar en el templo, les rogaba que le diesen limosna. Esto nos muestra que aún después del día de Pentecostés, Pedro y Juan todavía subían al templo para orar. Los creyentes en Jerusalén eran israelitas. Continuaban asistiendo al templo para orar. El pobre mendigo vio a Pedro y a Juan, y según dice aquí, esperaba que le dieran algo. Ahora los versículos 4 y 5 dicen: Pedro con Juan, fijando en él los ojos, le dijo: míranos. Entonces él les estuvo atento, esperando recibir de ellos algo. Cuando estos dos hombres le hablaron tan atentamente, el mendigo les miró con la seguridad de que le iban a dar algo. Ahora el versículo 6 dice: mas Pedro dijo: no tengo plata ni oro, pero lo que tengo te doy. En el nombre de Jesucristo de Nazaret, levántate y anda. Alguien ha dicho, al contemplar la magnificencia de las estructuras que hoy en día son nuestras iglesias y todo el dinero que figura en sus presupuestos anuales, que la iglesia ya no puede decir: no tengo plata ni oro. Y desafortunadamente, amigo oyente, tenemos que añadir por otra parte que ya la iglesia tampoco puede decir a un cojo: levántate y anda. Hoy en día la iglesia tiene muchas riquezas, sin embargo, a la iglesia le falta poder espiritual. Ahora note usted lo que hace Pedro aquí en el versículo 7 de este capítulo 3 de los Hechos. Y tomándole por la mano derecha le levantó, y al momento se le afirmaron los pies y tobillos. Recuerde usted que el doctor Lucas fue quien escribió este libro. Y es interesante notar que cuando el doctor Lucas relata un milagro, incluye muchos detalles, detalles que no aparecen en otros libros. Por ejemplo, aquí notemos que el doctor Lucas cuenta específicamente lo que pasó. Dice que tenía un problema en los pies y tobillos. Creemos que el problema radicaba en el hecho de que este hombre no tenía ni músculos ni nervios operantes en sus pies. Ahora, el versículo 8 de este capítulo 3 de Hechos dice: y saltando se puso en pie y anduvo, y entró con ellos en el templo, andando y saltando y alabando a Dios. Amigo oyente, no pierda de vista esta palabrita saltando. Aparece dos veces en este versículo. Este es un capítulo muy interesante. Veremos que Pedro ofrecerá nuevamente el reino de Dios a la nación. En este tiempo, la iglesia estaba integrada completamente por israelitas, como lo hemos mencionado anteriormente. No había ningún gentil en la iglesia en ese entonces. Es que la iglesia comenzó con los judíos en Jerusalén. Más tarde, el evangelio avanzaría hasta lo último de la tierra. Pero estamos aquí en el período de Jerusalén. En otras palabras, aquí se está comenzando a cumplir lo que leímos allá en el versículo 8 del capítulo 1 de los Hechos, donde dice que serían testigos primero en Jerusalén, luego en toda Judea, después en Samaria y por fin hasta lo último de la tierra. El Señor había dicho que habría un período de transición e indicó que debían comenzar en Jerusalén. No les dijo que comenzaran llevando el evangelio hasta lo último de la tierra. Ahora el reino se ofrece nuevamente a Israel. Esta será su oportunidad final. Ahora, ¿cuáles serán algunas de las marcas que identifican el reino? Bueno, según Isaías capítulo 35, versículo 6, una de las señales es que el cojo saltará. Dice allá en Isaías capítulo 35, versículo 6, entonces el cojo saltará como un ciervo y cantará la lengua del mundo, porque aguas serán cavadas en el desierto y torrentes en la soledad. Esto no es ningún accidente, amigo oyente. Este es un milagro que identifica el reino. Todo israelita instruido que subía al templo aquel día se admiró de esto. Ellos sabían que esto en verdad podría ser el comienzo del reino. Lo único que faltaba era el Mesías, quien había sido crucificado, resucitado de los muertos, ascendido al cielo y tomado su lugar a la diestra del Padre. Pero Él vendrá otra vez. Y hasta creemos que hubiera vuelto entonces si lo hubiesen recibido como Mesías en aquella ocasión. Ahora leamos los versículos 9 y 10 de este capítulo 3 de los Hechos. Y todo el pueblo le vio andar y alabar a Dios. Y le reconocían que era el que se sentaba a pedir limosna a la puerta del templo, la hermosa, y se llenaron de asombro y espanto por lo que le había sucedido. Note usted que todos le vieron y todos reconocían al hombre. También comprendieron el significado de ese milagro. Sin embargo, amigo oyente, tememos que haya muchos de nosotros hoy en día que no hemos alcanzado a comprender este relato que el doctor Lucas nos ha dado. Leamos ahora el versículo 11 de este capítulo 3 de Hechos. Y teniendo asidos a Pedro y a Juan, el cojo que había sido sanado, todo el pueblo, atónito, concurrió a ellos al pórtico que se llama de Salomón. Ahora, ¿será esto el principio del reino? Grandes cosas habían pasado en Jerusalén durante las últimas pocas semanas. Habían sido espectadores de la crucifixión de Jesús, de su resurrección, de su ascensión y el día de Pentecostés. Así pues, todos estarían atónitos ante este incidente, preguntándose qué era lo que realmente estaba ocurriendo. Y tenemos luego el gran sermón de invitación de Pedro. Leamos el versículo 12 de este capítulo 3 de Hechos. Viendo esto, Pedro respondió al pueblo: «Varones israelitas, ¿por qué os maravilláis de esto? ¿O por qué ponéis los ojos en nosotros como si por nuestro poder o piedad hubiésemos hecho andar a este?» Ahora, note usted que no dice varones africanos o varones europeos o varones latinoamericanos. Está hablando a los varones israelitas. Este, amigo oyente, es todavía el periodo de Jerusalén. Este es un periodo de transición. La iglesia todavía no se ha puesto en marcha. Nadie en Roma todavía había escuchado el Evangelio. Nadie en las Américas lo había oído todavía. Nadie en Inglaterra lo había escuchado. Todo esto ocurre en Jerusalén. Pedro tiene entonces mucho cuidado en decirles que este milagro no se había realizado por medio de su propio poder. Y veremos que Pedro dirigirá a sus oyentes judíos hacia el Antiguo Testamento y les pedirá que si vuelven a Dios, estas profecías se podrían cumplir. Escuche usted algunas de las profecías que la mayoría de estos israelitas sabían muy bien. Dice el profeta Zacarías, en el capítulo 12 de su profecía, versículo 10, «Y derramaré sobre la casa de David y sobre los moradores de Jerusalén espíritu de gracia y de oración. Y mirarán a mí, a quien traspasaron, y llorarán como se llora por hijo unigénito, afligiéndose por él como quien se aflige por el primogénito». Esta profecía podría haber sido cumplida si ellos hubiesen vuelto a él. No fue cumplida porque no aceptaron al Señor Jesús en aquel entonces. No se arrepintieron. Y lo que Pedro está haciendo es rogándoles que se vuelvan al Señor Jesús. Pero ellos rehusaron arrepentirse. De modo que la hora todavía ha de venir cuando esta profecía de Zacarías será cumplida. Ahora, lo que sí podemos notar es que esta no era la única profecía en cuanto a este tema. Veamos pues lo que escribió Ezequiel. Y más adelante, también la profecía de Isaías. Ezequiel en el capítulo 36 de su profecía, versículos 27 y 28, dice: «Y pondré dentro de vosotros mi espíritu, y haré que andéis en mis estatutos, y guardéis mis preceptos, y los pongáis por obra. Habitaréis en la tierra que di a vuestros padres, y vosotros me seréis por pueblo, y yo seré a vosotros por Dios». Y el profeta Isaías, en el capítulo 12 de su profecía, versículos 1 y 2, dice: «En aquel día dirás: Cantaré a ti, oh Jehová, pues aunque te enojaste contra mí, tu indignación se apartó y me has consolado. He aquí, Dios es salvación mía, me aseguraré y no temeré, porque mi fortaleza y mi canción es Jehová, quien ha sido salvación para mí». Luego, en el capítulo 35, el profeta Isaías habla del cojo que saltará como un ciervo. Dice allá en el versículo 10 de ese capítulo 35, «Y los redimidos de Jehová volverán y vendrán a Sion con alegría, y gozo perpetuo será sobre sus cabezas, y tendrán gozo y alegría, y oirán la tristeza y el gemido». Creemos que en este caso ellos comprendieron que lo que sucedió con este cojo fue en miniatura una descripción de la nación entera. Si ellos hubiesen vuelto a Dios, todas estas promesas habrían sido cumplidas. Volviendo ahora al capítulo 3 de los Hechos, leamos los versículos 13 al 15, donde Pedro continúa hablando y dice: «El Dios de Abraham, de Isaac y de Jacob, el Dios de nuestros padres, ha glorificado a su Hijo Jesús, a quien vosotros entregasteis y negasteis delante de Pilato, cuando éste había resuelto por padres, y vosotros me seréis por pueblo, y yo seré a vosotros por Dios». Y el profeta Isaías, en el capítulo 12 de su profecía, versículos 1 y 2, dice: «En aquel día dirás: Cantaré a ti, oh Jehová, pues aunque te enojaste contra mí, tu indignación se apartó y me has consolado. He aquí, Dios es salvación mía, me aseguraré y no temeré, porque mi fortaleza y mi canción es Jehová, quien ha sido salvación para mí». Luego, en el capítulo 35, el profeta Isaías habla del cojo que saltará como un ciervo. Dice allá en el versículo 10 de ese capítulo 35: «Y los redimidos de Jehová volverán y vendrán a Sion con alegría, y gozo perpetuo será sobre sus cabezas, y tendrán gozo y alegría, y oirán la tristeza y el gemido». Creemos que en este caso ellos comprendieron que lo que sucedió con este cojo fue en miniatura una descripción de la nación entera. Si ellos hubiesen vuelto a Dios, todas estas promesas habrían sido cumplidas. Volviendo ahora al capítulo 3 de los Hechos, leamos los versículos 13 al 15, donde Pedro continúa hablando y dice: «El Dios de Abraham, de Isaac y de Jacob, el Dios de nuestros padres, ha glorificado a su Hijo Jesús, a quien vosotros entregasteis y negasteis delante de Pilato.

y alegría, y oirán la tristeza y el gemido. Creemos que en este caso ellos comprendieron que lo que sucedió con este cojo fue en miniatura una descripción de la nación entera. Si ellos hubiesen vuelto a Dios, todas estas promesas habrían sido cumplidas. Volviendo ahora al capítulo 3 de los Hechos, leamos los versículos 13 al 15, donde Pedro continúa hablando y dice: «El Dios de Abraham, de Isaac y de Jacob, el Dios de nuestros padres, ha glorificado a su Hijo Jesús, a quien vosotros entregasteis y negasteis delante de Pilato, cuando éste había resuelto ponerle en libertad. Mas vosotros negasteis al santo y al justo, y pedisteis que se os diese un homicida, y matasteis al autor de la vida, a quien Dios ha resucitado de los muertos, de lo cual nosotros somos testigos». Aquí va una vez más. Simón Pedro nunca predica un sermón sin hacer mención de la resurrección de Jesús, ni tampoco lo hará, como lo veremos más adelante, el apóstol Pablo. Pero desafortunadamente, amigo oyente, hoy en día muchos sermones son predicados sin mención alguna de la resurrección. Continúa Pedro hablando en el versículo 16 de este capítulo 3 de Hechos y dice: «Y por la fe en su nombre, a este que vosotros veis y conocéis, le ha confirmado su nombre, y la fe que es por él ha dado a este esta completa sanidad en presencia de todos vosotros». Ahora, ¿no ve usted saltando aquí a ese hombre? Este es un ejemplo viviente de lo que se hará en el reino. Aquí se trata de si usted quiere que el Mesías regrese o no. ¿Quiere recibirle? Esta es la esencia de lo que predica Pedro. Ahora, los versículos 17 y 18 dicen: «Mas ahora, hermanos, sé que por ignorancia lo habéis hecho, como también vuestros gobernantes. Pero Dios ha cumplido así lo que había antes anunciado por boca de todos sus profetas, que su Cristo había de padecer». Los hechos de ellos del pasado demandan que tomen un curso de acción. Y ese curso es el arrepentimiento y la conversión. Y este no era un mensaje nuevo para ellos. Allá en Isaías capítulo 43, versículo 25 leemos: Yo soy el que borro tus rebeliones por amor de mí mismo, y no me acordaré de tus pecados». Ahora escucha el mensaje de Pedro aquí en el versículo 19 y también el versículo 20. «Así que arrepentíos y convertíos, para que sean borrados vuestros pecados, para que vengan de la presencia del Señor tiempos de refrigerio, y Él envíe a Jesucristo que os fue antes anunciado». Ahora, si hubieran aceptado a Jesús, ¿habría regresado Jesús a la tierra? La respuesta clara es que sí. Pedro dice que habría regresado. Entonces, ¿cuál habría sido el programa de Dios después de eso? Bueno, permítanos decirle, amigo oyente, que quedará como un secreto entre usted y nosotros. No sabemos lo que habría pasado. ¿Se sorprende esto? Bueno, tenemos noticias para usted. Nadie más tampoco lo sabe, excepto Dios. Nos es posible hacer muchas preguntas de suposición, preguntas que realmente nosotros no podemos responder. Todo lo que sabemos es que no aceptaron a Jesucristo. Permítanos leer una vez más desde el versículo 20 hasta el 21 de este capítulo 3 de Hechos. «Y Él envía a Jesucristo que os fue antes anunciado, a quien de cierto es necesario que el cielo reciba hasta los tiempos de la restauración de todas las cosas de que habló Dios por boca de sus santos profetas que han sido desde tiempo antiguo». Hay quienes tratan de basarse en este versículo para apoyar su creencia de que eventualmente todos serán salvos. Ahora, la parte del versículo que usan para esto es esa frase que dice «la restauración de todas las cosas». Exactamente, ¿cuáles son todas las cosas que serán sometidas a la restauración? En su carta a los Filipenses, capítulo 3, versículo 8, cuando el apóstol Pablo dijo «aún estimo todas las cosas como pérdida», quiso decir todas las cosas en el universo de Dios. Es obvio que no, amigo oyente. Por tanto, aquí, esta expresión, todas las cosas, en este versículo, son limitadas por lo que sigue: los tiempos de la restauración de todas las cosas de que habló Dios por boca de sus santos profetas que han sido desde tiempo antiguo. Los profetas habían hablado de la restauración de Israel. En ninguna parte hay profecía alguna de la conversión o la restauración de los muertos malos, ni los que mueren sin el perdón de sus pecados. Continuemos con los versículos 22 y 23 de este capítulo 3 de Hechos. «Porque Moisés dijo a los padres: El Señor vuestro Dios os levantará profeta de entre vuestros hermanos como a mí.
A él oiréis en todas las cosas que

os hable, y toda alma que no oiga a aquel profeta será desarraigada del pueblo. Es conveniente mencionar aquí que este pueblo que escuchaba a Pedro estaba al borde de un gran juicio. En el año 70 después de Cristo, Tito vino y destruyó la ciudad. Se calcula que más de 1 millón de personas perecieron y que los demás fueron vendidos a la esclavitud por todas partes del Imperio Romano. El juicio vino sobre estas personas. Y en los versículos 24 al 26, Pedro dice: y todos los profetas desde Samuel en adelante

0: Dios hizo con nuestros padres, diciendo a Abraham: en tu simiente serán benditas todas las familias de la tierra. A vosotros primeramente, Dios, habiendo levantado a su Hijo, lo envió para que os bendijese, a fin de que cada uno se convierta de su maldad. Este era un periodo de transición. Les fue dada su oportunidad final para aceptar al Mesías, pero rechazaron su oportunidad para aceptarlo y, por tanto, más tarde el apóstol Pablo se presentará como el apóstol a los gentiles. Lo que pudiera haber pasado si se hubieran convertido a Dios es meramente especulación, porque no se convirtieron. Y Dios, amigo oyente, nunca se admira de lo que el hombre hace, porque está preparado para todo, y todo lo usa para llevar a cabo su plan y su propósito. Y así concluimos nuestro estudio de este capítulo 3 de los Hechos de los Apóstoles. Llegamos ahora al capítulo 4. En este capítulo tenemos la primera persecución de la iglesia y el poder del Espíritu Santo. Este capítulo 4 de los Hechos revela el resultado del segundo sermón de Pedro. 5,000 hombres fueron salvados. Los apóstoles fueron arrestados y puestos en la cárcel por instigación de los saduceos, cuyo único motivo fue la proclamación que ellos habían hecho de la resurrección de Jesucristo. Leamos pues los primeros dos versículos de este capítulo 4 de los Hechos. Hablando ellos al pueblo, vinieron sobre ellos los sacerdotes con el jefe de la guardia del templo y los saduceos, resentidos de que enseñasen al pueblo y anunciasen en Jesús la resurrección de entre los muertos. Quisiéramos dirigir su atención a algo aquí que es realmente sorprendente, si no lo ha notado ya. ¿Quiénes fueron los que encabezaron la persecución del Señor Jesús y que por fin lograron que fuera arrestado y sentenciado a muerte? Fueron las autoridades religiosas y especialmente los fariseos. Ellos fueron los enemigos de Cristo cuando Él estuvo en la tierra. Sabemos que más adelante algunos fariseos fueron salvados. Sabemos, por ejemplo, que Nicodemo era salvo y que José de Arimatea probablemente era fariseo. Sabemos que Saulo de Tarso también era un fariseo. Al parecer, había muchos otros fariseos que llegaron a un conocimiento salvador del Señor Jesucristo. Después que los fariseos habían acabado con él, su enemistad y su rencor pasaron. Pero ahora tenemos a los saduceos, quienes no creían en la resurrección. Ahora son ellos los que se constituyen en los enemigos, porque los apóstoles están predicando en cuanto a la resurrección de Jesucristo. Y entraremos en más detalle en cuanto a esto, amigo oyente, en nuestro próximo estudio. Por hoy, tenemos que detenernos aquí porque nuestro tiempo ya ha finalizado. Será pues hasta encontrarnos una vez más por esta misma frecuencia. Mientras tanto, que el Señor le bendiga, es nuestra ferviente oración.
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1: No hay testigo falso que salga bien librado. Todo mentiroso recibe su castigo. A los ricos les sobran amigos. Todo el mundo busca su amistad por los regalos que dan. Al pobre, ni sus hermanos lo quieren. Mucho menos lo buscan sus amigos. Cuando más los necesita, no están para ayudarlo. Si en verdad te aprecias, estudia. Bien harás en practicar lo aprendido. He leído lo que dice la Santa Biblia en el libro de Proverbios, capítulo 19, versículos desde el 5 hasta el 8. Hola amigos, soy Donizetti Barrios y les doy una cordialísima bienvenida a Promesas de Dios. Un abrazo fraternal. Rompecostillas para cada uno de ustedes. Gracias por estar en este día en nuestra sintonía. Muchísimas gracias por contarle a sus vecinos, amigos, compañeros, familiares acerca de este programa, cuándo nos pueden escuchar, en qué horarios, en qué frecuencias de radio o en qué páginas de internet. En tercer lugar, gracias por escribirnos y comentarnos con detalles de qué forma este programa les está ayudando a mejorar en sus vidas. Cuando ustedes dicen, tal programa, tal día, hablando sobre tal tema, o esta oración, o esa historia que contaron, fue tal día, a tal hora, yo estaba en tal ciudad, en tal país. Cuando usted incluye esos detalles, de verdad que resultamos grandemente beneficiados. Y en cuarto lugar, gracias, gracias, gracias, un millón de gracias por orar por nosotros cada día. Cada que conversas con Papito Dios y le pides por nosotros y por nuestras familias, por ello es que te doy tantas gracias. Iniciamos nuestro espacio en este día dando gracias a Papito Dios porque nos estamos acostumbrando a ser personas agradecidas, personas que permanentemente están buscando cosas positivas, se enfocan en lo bueno, en lo positivo, en lo amable, en lugar de estar criticando o murmurando o quejándose por todo. Y en esta ocasión vamos a darle gracias a Papito Dios por los buenos maestros con los cuales podemos contar. Papito Dios, gracias por los maestros que tenemos, algunos en una escuela, o un instituto, o una universidad, otros en una iglesia, otros maestros a través de los libros, otros en la radio o televisión, otros hasta en la misma casa. Señor, gracias por todas aquellas personas que saben compartir los conocimientos que tienen para que los aprovechemos, le saquemos el jugo a esos conocimientos y podamos mejorar nuestro nivel de vida. Gracias por la oportunidad de aprender de todos esos maestros, y porque no son egoístas, sino que comparten lo que saben, lo que tienen con los demás. Gracias en el nombre de Jesucristo. Amén.

Uno de los pasajes más conmovedores en la literatura inglesa está en el final de Historia de dos ciudades de Charles Dickens, una narración de la Revolución Francesa. Cada día, una deprimente procesión de prisioneros recorría las calles de París hacia la guillotina. Un prisionero, Sidney Carton, un hombre valiente que en una ocasión perdió el valor, pero que lo había encontrado de nuevo, daba ahora su vida por su amigo. A su lado había una niña. Se habían conocido antes en la prisión, y la pequeña fue testigo de la dulzura y el valor del hombre. Ella le dijo, «Si me dejan ir contigo, ¿me dejarás que te tome de la mano? No estoy asustada, pero soy pequeña y débil, y esto me dará más valor». Por tanto, el hombre y la niña caminaron juntos, la mano de ella en la mano de él. Y cuando llegaron a la plaza de ejecución, no había miedo en los ojos de la chiquilla. Ella miró hacia arriba al rostro bastante tranquilo de su compañero y dijo, «Creo que fuiste enviado a mí desde el cielo». En todos los valles oscuros de la vida, Dios nuestro Padre, el Dios de toda consolación, en la persona del Señor Jesucristo, está siempre a nuestro lado.

Hoy es el día para que cobres tu cheque por la fe en el Banco de la Fe. Aquí está tu cheque para el día de hoy para que lo puedas cobrar por la fe en el Banco de la Fe. Este cheque debes firmarlo, endosarlo, apersonarte de él, adueñarte de él y cobrarlo por la fe en el Banco de la Fe. No intentes cobrarlo en otro banco porque no lo van a reconocer y no te lo van a pagar. Este cheque se cobra personalmente, no pidiéndole a otra persona que te lo cobre, sino personalmente en oración delante de Papito Dios, el dueño del Banco de la Fe, quien va a reconocer este cheque y te lo va a pagar porque él es el girador del mismo. Lo estoy sacando del libro de cheques del Banco de la Fe de Charles Spurgeon, de la serie Grandes Devocionales de Libros CLIE. Y el de hoy se encuentra en la Biblia en Deuteronomio capítulo 20, versículo 4, que dice así: Porque Jehová nuestro Dios va con vosotros para pelear por vosotros contra vuestros enemigos para salvaros. Nuestros únicos enemigos son los enemigos de Dios. No luchamos contra hombres, sino contra malicias espirituales. Peleamos contra el diablo, contra la blasfemia, contra el error y la desesperación, que son sus aliados. Peleamos contra todos los ejércitos del pecado, la impureza, la borrachera, la opresión, la injusticia, la impiedad. Contra estos enemigos luchamos eficazmente, mas para ello no empleamos espada ni lanza. Las armas de nuestra milicia no son carnales. El eterno Dios nuestro aborrece todo lo que es malo. Por eso sale con nosotros para luchar en esta cruzada. Él quiere salvarnos y concedernos gracia para que militemos como fieles soldados y ganemos la victoria. Podemos estar seguros de que si estamos al lado de Dios, Dios estará siempre a nuestro lado. Con tan augusto aliado, el resultado no puede ser dudoso. Y esto no porque la verdad es poderosa y debe prevalecer, sino porque la fuerza está en Dios, que es omnipotente, en Jesús, a quien ha sido dada toda potestad en el cielo y en la tierra, y en el Espíritu Santo, que cumple su voluntad entre los hombres. Soldados de Cristo, ceñíos vuestras armaduras, luchad en el nombre del Dios de santidad, y aceptad por fe su salvación. No dejemos pasar este día sin que hayamos luchado por Jesús y la santidad.

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1: Aquí estamos arrancando la segunda parte de Promesas de Dios. Donizetti Barrios te está acompañando con mucho gusto. Gracias por escribirnos. Cuando usted toma una carta y la envía al apartado postal 2889, Miami, Florida, 33144, Estados Unidos, y nos cuenta cuál es su nombre, su apellido, en qué ciudad vive, en qué país, y cuáles han sido los beneficios prácticos en su vida diaria de escuchar este programa, por ese detalle muchas gracias. Ahora, si tiene acceso a una computadora con internet y nos puede escribir, maravilloso. Recuerde nuestro correo electrónico, promesas@cvclavoz.com. Le agradecemos inmensamente el que usted tome de su tiempo para explicarnos si un programa nuestro le sirvió para cambiar de actitud, de forma de pensar, de comportamiento, le sirvió para abandonar un mal hábito o incorporar un buen hábito en su vida, o Dios contestó una oración que usted hizo con nosotros, o entregó su vida a Cristo, o se reconcilió con el Señor a través de nosotros, o adquirió conocimientos que antes no tenía y nos dice qué fue lo que aprendió. Por escribirnos y comentarnos con detalles cómo nuestro programa les ha ayudado, gracias.

0: El correo.
1: Veamos lo que ha traído el cartero para ti en esta oportunidad. En este sobre hay un mensaje especial de parte de Papito Dios para ti, que eres muy especial para Papá Dios. Por eso el Señor ha movido tiempo, espacio, circunstancias y personas para el provocar el que justamente en este día y a esta hora tú escuches lo que el Señor te dice. El Señor tu Dios está en medio de ti. Él es poderoso y te salvará. El Señor estará contento de ti. Con su amor te dará nueva vida. Esto lo dice la Biblia en Sofonías capítulo 3, versículo 17.

¿Escuchas promesas de Dios? Donizetti Barrios te está acompañando. Preguntas que algunos de ustedes se hacen. ¿Qué hay del Antiguo Testamento en la Biblia cuando Dios ordenó a Josué y la nación de Israel que recorrieran la tierra de Canaán y destruyeran a todos? ¿Cómo puede usted creer en un Dios que ordenara algo así? Hay al menos tres cosas que debemos recordar al considerar la historia de Josué. Primero, Dios es soberano sobre su creación. Él nos creó y tiene el derecho de hacer con nosotros lo que considere mejor. Si usted planta un huerto en su patio, tiene usted el derecho de hacer con él lo que le parezca. Puede arrancar esas plantas cuando quiera. Sin embargo, su vecino no tiene ese derecho. ¿Por qué? Porque esas plantas no le pertenecen. Lo mismo ocurre con Dios. Las personas le pertenecen a Dios y Él puede poner fin a una o más vidas cuando y como lo considere mejor. Segundo, los habitantes de Canaán eran culpables de terribles pecados. Quemaban a sus hijos en sacrificio al dios Moloch. Tenían relaciones sexuales con animales, como está en Levítico 18 del 21 al 24 en la Biblia. Odiaban a los hebreos y los habrían destruido. Esto habría impedido que el Mesías, el futuro salvador de toda la humanidad, hubiera venido al mundo, porque estaba prometido que sería descendiente de Abraham. Y tercero, tenga en mente que Dios pacientemente les dio a los habitantes de Canaán más de 400 años para arrepentirse. Esto está en Génesis capítulo 15, versículos desde el 16 hasta el 21. Si se hubieran arrepentido, como lo hicieron los habitantes de Nínive en el libro de Jonás en el capítulo 3, Dios los hubiera perdonado, como lo dice en Jeremías capítulo 18, versículos 7 y 8. Sir Isaac Newton, quien vivió de 1642 a 1727, dice algo importante sobre la Biblia. Isaac Newton fue físico, matemático, astrónomo, inventor, filósofo y alquimista inglés. Le llaman el papá de las computadoras. Fue ampliamente considerado como uno de los más influyentes científicos de la historia. Y esto fue lo que dijo sobre la Biblia. Hay más señales de autenticidad en la Biblia que en cualquier historia profana.

0: Donnie, toma por favor tu Biblia y compártenos una linda promesa de Dios para que la podamos reclamar en este día.
1: Isaías capítulo 32, versículo 15 dice en la Biblia: Pero Dios vendrá a visitarnos, y con su poder creador, convertirá el desierto en tierra fértil, y la tierra fértil en un bosque hermoso. Quiero decirte a ti, que estás trabajando en las labores agrícolas, que Dios está listo a bendecirte. Los vecinos, tus familiares, los amigos, podrán pensar que te has enloquecido por ir a orar a la tierra. Pero no, no te has enloquecido. Sencillamente haces un acto de fe. Imagínate, normalmente la gente se encierra en una habitación o entra a una capilla o una iglesia a orar. Pero que un hombre de la tierra vaya a poner sus manos sobre las plantas, sobre los árboles, sobre la misma tierra, agarre, se arrodilla en el piso y agarre la tierra en sus manos y la bendiga. Para algunos, eso es algo rarísimo. Pero ¿sabes algo? Aunque esa tierra no dé nada, ni siquiera lombrices salgan de esa tierra, aunque esa tierra sea como un desierto, aunque los ingenieros agrónomos te digan que allí no hay esperanza en esa tierra, Dios bendecirá esa tierra y todo mundo verá con sus propios ojos la cosecha que vas a sacar de allí y el dinero que te va a quedar de esa suculenta cosecha. Voy a orar para que Dios bendiga tu tierra así como tú has estado orando. Oremos juntos, vamos, tú y yo vamos a orar. En esta ocasión, como yo voy a dirigir la oración, te pido que me acompañes en espíritu y escuches atentamente lo que yo voy a decir. Si estás de acuerdo con la oración, al final dices amén. Digamos que no te gustó la oración, no estás de acuerdo con ella, no digas nada y ora más bien a tu estilo, a tu manera y de acuerdo a lo que Dios ponga en tu corazón. ¿Te parece? Bueno, hagamos ese trato. Yo voy a empezar a orar de manera que analiza bien mi oración y júzgala, que es lo que manda la Biblia. Papito Dios, estoy orando por esta persona que se dedica a las labores del campo. La tierra que él tiene en este momento no goza de muchas esperanzas. La verdad es que la situación se torna adversa para él. Pero tú enseñas en la Biblia que nosotros debemos caminar por fe y no por vista. Y nuestra fe no depende de lo que digan los técnicos agrónomos o del ingeniero agrónomo o de lo que digan los conocedores u otros campesinos o los dueños de la cooperativa o del banco que hace los préstamos, en fin. Nuestra fe se basa en lo que tú dices, en tu palabra, y creemos en milagros. Tú has hecho grandes milagros. Decir que del desierto del Negev puedes salir grandes cosechas, que el desierto del Negev va a dar leche y miel, eso sí suena rarísimo y sin embargo tú prometiste eso. Que la tierra prometida, la que le prometiste a la nación de Israel, fluiría leche y miel. Increíble. ¿Cómo va a salir leche y miel de un desierto? Pero hoy en día, cuando una persona tiene la oportunidad de ver por internet los campos en Israel, los cultivos, o de ir y visitar cómo se ha desarrollado la agricultura en Israel, puede darse cuenta de que esa profecía se ha cumplido plenamente. Señor, yo oro por este caballero, por esta dama, que dependen de lo que dé la tierra. Bendice ese suelo, bendice esa tierra, Señor. Coloca todos los fertilizantes, pero de manera natural, que estén haciendo falta, los químicos que hagan falta. Señor, humecta esa tierra. Te pido en el nombre de Jesús que hagas esa tierra bendita, Señor, en tu nombre, y que la cosecha sea próspera y que todos queden abismados, boquiabiertos, de ver la gran prosperidad de esta persona con esa tierra. Bendícele, Señor, en el nombre de Jesús. Amén. Bueno, yo espero que te consigas una cámara de fotos. Le tomes fotos a la cosecha y me mandes, claro, no va a ser ya mismo, hay que esperar la cosecha, me mandes fotos. Y me cuentes el testimonio de lo que había pasado o lo que te habían dicho de esa tierra, el diagnóstico que tenías de los especialistas, y luego me cuentes con detalles qué pasó, qué fue lo que sembraste, cuánto dio de cosecha, cómo te fue con la comercialización de la cosecha, en fin, me cuentas los detalles. El correo, por favor, mándamelo a promesas@cbclavoz.com. promesas@cbclavoz.com o al apartado postal 2889, Miami, Florida, 33144, Estados Unidos. Te repito, apartado postal 2889, Miami, Florida, 33144, Estados Unidos.

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1: Así llegamos a la parte final de nuestro programa por este día. Donizetti Barrios les dice, por favor, cuando se levante de su cama, no ponga los pies en el suelo, sino las rodillas, para comenzar el día con oración. Es el deseo de Dios y el mío, que ustedes sean prosperados en todas las cosas y que tengan salud, así como prosperan sus almas.
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el Señor nuestro y de mucho poder, y su entendimiento es infinito. Jehová exalta a los humildes y humilla a los impíos hasta la tierra. Cantad a Jehová con alabanza, cantad con arpa a nuestro Dios.

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1: En HRBC le damos la hora.
2: En HRBC, las 3:59 minutos.
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Muy buenos días, usted está en sintonía de su programa Campiña del señor Jorge Gómez. Le acompaña a esta hora de la madrugada, saludándole a usted, mi hermano y mi hermana, que está en fiel sintonía en las diferentes frecuencias a nivel nacional. Le saludamos a usted que nos sintoniza a nivel internacional a través del www.hrbc.org. Usted que nos sintoniza a través de nuestra aplicación de HRC La Voz Evangélica, a nuestros hermanos y hermanas que nos sintonizan a través del TuneIn Radio, les saludamos a esta hora, invitándole para que pueda seguir marcando el 2234-6640, 2234-6648, para que usted nos llame, solicite su canto y haga su saludo. Le recuerdo que tenemos habilitado el 9471-2038 para que usted pueda escribirnos o enviarnos una nota de voz a través del WhatsApp.

0: Continuamos con más en su programa Campiña del Señor, 4:23. Tengo más comunicaciones. La voz de Angélica, muy buenos días.
1: Buenos días, bendiciones.
0: Amén. ¿Cuál es su nombre? ¿De dónde nos saluda? Hola.
1: Dios me lo bendiga, hermano Josito.
0: Amén. ¿Cuál es su nombre, mi hermana?
1: Mi nombre es Francisca Romero.
0: ¿De dónde nos llama, hermana
1: bendecida,
0: Francisca?
1: Porque estoy escuchando esa voz tan temprano, y bendecida porque Dios permitió que abriéramos nuestros ojitos sin esta
0: Amén.
1: Boca.
0: Amén.
1: Estamos hablándole de acá de Jutical, Polancho.
0: Un gusto saludarle, mi hermana. ¿En qué podemos servirle?
1: Gracias, hermano Josito. Dios me lo bendiga y me lo guarde en esta mañana hermosa que Dios nos ha regalado. Y yo quiero ver si puedo escuchar una alabanza, la bondad de Dios.
0: La bondad
1: porque
0: de
1: por
0: Dios.
1: La bondad de Dios estamos hoy respirando.
0: Bueno, voy a buscarle ese canto de Agustín Amador entonces, mi hermana. Pase buen día.
1: Bendiciones, amado. Bendiciones.
0: Amén. Muchísimas gracias a nuestra hermana que se comunica desde Olancho. Le saludamos a esta hora a cada uno de ustedes, mis hermanos y hermanas. Tengo más mensajes por acá. Dios le bendiga. Vamos a ver por acá. Sí, aquí estamos. Dios le bendiga, hermano. Quiero que me complazca con el canto Más Allá del Horizonte. Un saludo a la familia Lorenzo Tosta y para todos los que laboran en la voz evangélica y para todos los fieles oyentes. Nos escribe por acá nuestra hermana Cidia Ismenia Tosta. Saludos, hermana Cidia. Gracias por estar en sintonía. La voz evangélica, muy buenos días.
2: Hermano Jorge Gómez, Campiña, señor.
0: Buenos días, mi hermano Carlos. ¿Cómo está?
2: Aquí estamos escuchándole.
0: Colonia de Cerro Grande, ¿verdad? Un gusto saludarle, hermano. ¿En qué podemos servirle, hermano Carlos?
2: Un saludo para el pastor Marco Ríos, pastor Venancio Mejía, oración por Honduras, tres poderes del Estado y más allá de la frontera patria. Me envía un canto.
0: ¿Cuál desea?
2: Un día a la vez.
0: Un día a la vez. El bueno, mi hermano.
2: Todos los hermanos van rumbo a sus labores, que Dios los proteja de ida y regreso. Hasta luego.
0: Que tenga buen día, mi hermano Carlos. Saludos para usted y su familia.
2: Muchas gracias.
0: Bueno, muchísimas gracias a nuestros hermanos y hermanas que se siguen comunicando a través de la línea telefónica. Por acá tengo más mensajes a través del WhatsApp. Mantengamos la luz encendida, nos dice nuestra hermana Leila Rivera. Buenos días, mi querido hermano Jorgito. Dios me lo bendiga grandemente a usted, a la princesa mía, a sus queridos padres. Amén. Quiero un saludo para todos mis queridos hermanos y a toda la familia HRBC y Estéreo Luz. Que Dios les bendiga grandemente. Aquí agradecida con el Señor por este nuevo día que nos ha dado. Saludos a su amada esposa. Que Dios me la bendiga grandemente. Gracias, mi hermana. Deseo oración, nos dice por acá nuestra hermana Leila. Voy a pasar esta petición, mi hermana, para el programa de las 5:00 a.m. y me complace con la alabanza El Reloj de Dios. Bueno, vamos a pasar esta petición, mi hermana Leila, y yo le busco ese canto. Que tenga un excelente día. Por acá tengo más mensajes. Nuestra hermana Adelaida Pinot, desde la colonia Ato en Medio. Buenos días, hermano Jorgito. Dios le bendiga a usted y a su familia. Amén. Un saludo a los hermanos Rolando Zelaya, Rosamalia Rosales, Claudio Salinas, Adrián Mondragón, Alicia Padilla, Leila Rivera, Dilcia Hueso. Y me complace con el canto La Paloma Celestial. Vamos a buscarle ese canto, hermana Adelaida. Saludos para usted y toda su familia. Gracias. Saludos a mi hermano Julio Durón. A él, a toda su familia, le enviamos un cordial saludo a esta hora. Por acá tengo más mensajes. Tengo esta nota de voz. Vamos a escuchar en este momento.
3: Dios lo bendiga, hermano. ¿Cómo está usted? ¿Cómo está toda su familia?
0: Gracias a Dios, muy bien, mi hermano Claudio.
3: Un cariñoso saludo, hermano, para todo el personal de la radio, para todos los hermanos campiñeros a nivel nacional, internacionalmente. Los saludo a todos en el amor del Señor. A nuestros hijos allá en Estados Unidos, a mi esposa aquí en Honduras y a toda la familia. Invitarle a todos los hermanos que sigamos manteniendo la luz encendida y en el tiempo de oración, hermano, pues ahí siempre unidos orando, hermano, por conversión de la familia y por todos nuestros proyectos, hermano, para que sea el Señor que nos ayude a seguir adelante, hermano. Dios me lo bendiga y tengamos un feliz día a todos. en el nombre del Señor.
0: Muchísimas gracias, mi hermano Claudio. Saludos para usted, toda su familia, saludos a sus hijos que son fieles oyentes en Estados Unidos. Les enviamos un saludo. Por acá mi hermana Elvia de Morel nos envía esta nota de voz.
4: Muy buenos días, hermano Jorquito, que Dios bendiga a usted y todos los que la verdad que regresé.
0: Amén.
4: Le habla la hermana Elvia de Morel. Quiero que dé el favor de hacer de complacer la alabanza que dice hasta aquí mi Dios Jehová. Y quiero que me den oración, hermano Jorquito, porque estoy muy mal yo de mi columna. De las hernias, de las rabadillas, de todo, de las rodillas y todos los brazos. Mira cuánto me duele todo, hermano Jorgito. Y quiero que también me lleven oración el hermano Gilberto Baquedano, que está muy mal, mal, mal está Gilberto Baquedano. Mantengamos la luz ese día, hermano Jorgito. Estoy lista. Amén. Ya para, ya tengo lista mi ofrenda yo, para la HRDC, para HRDC. Tenemos que tener siempre presente todo de que tenemos que ofrendar para HRDC, porque es la emisora que nos lleva, que tenemos nosotros, que nos guía y nos fortalece con las alabanzas, con las oraciones y con todas cuantas cosas. Bueno, bendiciones, hermano Jorgito.
0: Bendiciones, mi hermana Elvia, muchas gracias. Saludos, y yo paso su petición de oración, mi hermana. Gracias por estar en sintonía, hermano. Que Dios le bendiga. Desde Tierra Colorada, Yaruro, La Paz, le saluda el hermano Jorge Alexi Amaya Gómez. Soy fiel oyente, hermano. Quiero escuchar Anoche Soñaba, La Venida del Señor. Saludos a todos los campiñeros que escuchan a nivel nacional e internacional. Saludos a mi amada familia y saludos y bendiciones. Que Dios les bendiga. Saludos, mi hermano Jorge. Gracias por estar en sintonía. Tengo otro mensaje por acá. Buen día, hermano Jorge. Me gustaría escuchar la alabanza. Tú eres mi confianza, de Ramón González. Muchas bendiciones. Saludos a mi hermano Rubén Ramírez. Le envío un cordial saludo a esta hora y gracias por estar en sintonía de Campiña del Señor. Saludándole a usted y dándole gracias a nuestro Padre Celestial por esta bendición que nos da el día de hoy, de poder compartir con cada uno de ustedes, mis hermanos y hermanas, y de igual manera, démosle gracias a nuestro Padre Celestial por la bendición que nos da de poder abrir nuestros ojos y poder respirar un nuevo día.

0: en HRBC, las 4:34 minutos.
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0: 4:45. Continuamos con más en su programa Campiña del Señor. Saludos a mi hermano Rigoberto Amador, hasta la colonia Cantarero López. A él, a toda su familia, les saludamos. Por acá tengo más mensajes que nos siguen llegando a través del WhatsApp. Ya voy a dar lectura. Por acá tengo comunicación. La voz evangélica, muy buenos días.
1: ¿Cómo está, hermano?
0: Todo bien. ¿Con quién tengo el gusto?
1: Hermano Joel.
0: Un gusto, hermano Joel. ¿En qué podemos servirle?
1: No, bien. A veces me pongo en oración. Ya estoy un poco mejor, sí.
0: Qué pero bueno, mi hermano.
1: Gracias al Señor que me salieron, bien. ¿Sí?
0: Qué bueno, bueno. Vamos a pasar siempre ahí para su petición de oración.
1: Hermano.
0: Así es, mi hermano.
1: ¿Y qué tal? ¿Todo bien, hermano?
0: Todo bien.
1: Echándole ganas, ¿eh?
0: Aquí estamos trabajando, sí. Gracias a Dios.
1: Yo me voy a las 7 aquí.
0: Qué bueno, ya casi, nos vamos a la misma hora.
1: Perdimos, hermano.
0: Así es, mi hermano.
1: Perdimos, le digo.
0: Ah, sí.
1: Con el equipo nuevo.
0: Así es, mi hermano. ¿Algún canto, mi hermano Joel?
1: Si me puede poner Jeremías, profeta aspirado.
0: Jeremías, profeta. Bueno, yo le busco ese canto.
1: Para usted, para su hija, para su papá y para su madre.
0: Muchas gracias, mi hermano. Pase buen día.
1: Dios lo guarde.
0: Amén. Bueno, muchísimas gracias a nuestros hermanos y hermanas que se siguen comunicando a través de la línea telefónica. La voz evangélica, muy buenos días.
2: Buenos días, amado hermano.
0: Amén. ¿Con quién tengo el gusto?
2: Con Adrián Mondragón.
0: Un gusto, mi hermano Adrián, saludarle el día de hoy. ¿En qué podemos servirle?
2: El pueblo de Dios que esté escuchando la radio y contento porque estábamos fuera del aire en Olancho. Pero ya hoy empecé a escucharla y bendigo la vida de su esposa, la de sus hijos, la tuya, la de sus padres, la de todos mis hermanos que escuchan la radio, mi hermana Rosa Amalia Rosales, a Dilcia Hueso, a mi hermana Belaida Sinoc, a Rolando Zelaya, a Claudio Salinas, a Alicia Padilla en Olancho. Y a todos los que están escuchando la radio a nivel nacional e internacional, quiero que me regale la alabanza Bajo la Sombra de Jehová.
0: Listo, mi hermano, yo le busco ese canto.
2: Diga.
0: Yo le busco su canto, mi hermano.
2: Vaya pues, hermano, que tenga buen día, hermano, y bendiciones.
0: Gracias, mi hermano, saludos para usted y toda su familia, mi hermano Adrián Mondragón. Desde Olancho. Saludos, buenos días, bendiciones, hermano. Aquí, como siempre, escuchando el programa. Un saludo para todos los fieles oyentes. Les saludo desde Barcelona, España. Mi hermana Flori Aguilar. Saludos, hermana Flori, para usted y toda su familia. Saludos a mi hermana Pamela González. Vamos a pasar su petición, mi hermana. El programa de las 5 de la mañana. Por acá tengo otra nota de voz. Vamos a escuchar por acá.
3: Hola, muy buenos días, pastor, que el Señor me le bendiga. Soy María Iscano de la colonia San Juan del Norte.
2: Bendigo la vida de su esposa, la de sus hijos, la tuya, la de sus padres, la de todos mis hermanos que escuchan la radio, Rosa Amalia Rosales, a Dilcia Hueso, a mi hermana Belaida Sinoc, a Rolando Zelaya, a Claudio Salinas, a Alicia Padilla en Olancho y a todos los que están escuchando la radio a nivel nacional e internacional. Quiero que me regale la alabanza Bajo la Sombra de Jehová.
0: Listo, mi hermano, yo le busco ese canto.
2: Diga.
0: Yo le busco su canto, mi hermano.
2: Vaya pues, hermano, que tenga buen día, vamos y bendiciones.
0: Gracias, mi hermano, saludos para usted y toda su familia, mi hermano Adrián Mondragón. Desde Olancho. Saludos, buenos días, bendiciones, hermano. Aquí, como siempre, escuchando el programa. Un saludo para todos los fieles oyentes. Les saludo desde Barcelona, España. Mi hermana Flori Aguilar. Saludos, hermana Flori, para usted y toda su familia. Saludos a mi hermana Pamela González. Vamos a pasar su petición, mi hermana. El programa de las 5 de la mañana. Por acá tengo otra nota de voz. Vamos a escuchar por acá.
3: Hola, muy buenos días, pastor, que el Señor me le bendiga. Soy María Iscano de la colonia San Juan del

0: desde Olancho. Saludos, buenos días, bendiciones, hermano. Aquí, como siempre, escuchando el programa. Un saludo para todos los fieles oyentes. Les saludo desde Barcelona, España. Mi hermana Flori Aguilar. Saludos, hermana Flori, para usted y toda su familia. Saludos a mi hermana Pamela González. Vamos a pasar su petición, mi hermana. El programa de las 5 de la mañana. Por acá tengo otra nota de voz. Vamos a escuchar por acá.
1: Hola, muy buenos días, pastor. Que el Señor me le bendiga. Soy María Iscano de la colonia San Juan del Norte, saludando a los hermanos de la Príncipe de Paz de la colonia San Juan y pidiéndole una alabanza de la hermana Reina. Que el Señor le bendiga.
0: Amén, mi hermana. Muchísimas gracias. Ahí le buscamos un canto a la hermana Reina. Dios le bendiga, le estoy escuchando en Cone Belén Lempira, si me complace con la alabanza Sublime Amor. Bendiciones para usted, siervo. Terminación 6545. Si me comparte su nombre, vamos a ver, mi hermana María Esmeralda Benítez. Saludos, hermana María. Gracias por estar en sintonía. Bendiciones, Dios le bendiga, hermano Jorgito. Gracias por todo. Dios bendiga a todos los oyentes de HRBC. Mantengamos la luz encendida. Saludos a su familia, mi hermano, a su esposa, a su hija mía. Muchas gracias. Mi hermano Leónidas Castro, hasta Pinalejos, Quimitán, Santa Bárbara, le enviamos un cordial saludo, mi hermano. Gracias por estar en sintonía. Por acá tengo otro mensaje. Bendiciones, deseo oración por un empleo. Mi hermano Ronnie, vamos a pasar su petición, hermano Ronnie, gracias por estar en sintonía. Hola, buenos días, que Dios le bendiga y le guarde en este día. Quiero pedir oración, nos dice por acá mi hermana Norma Zelaya. Yo paso su petición, mi hermana Norma, gracias por estar en sintonía a esta hora.
2: El sabio Salomón dijo, por sobre todas las cosas, cuida tu corazón, porque de él mana la vida. En la sociedad, el corazón del que brota la vida es la familia. Por eso, la sociedad debe proteger la familia, ya que su salud y bienestar es fundamental para todos. Es el lugar por excelencia, donde se adquieren las enseñanzas más importantes de nuestra existencia. Se adquieren hábitos, costumbres y valores que heredaremos a las futuras generaciones. La familia cumple con su irreemplazable función básica y natural de educar y formar. Con toda razón, el escritor francés Víctor Hugo dijo, la familia es el espejo de la sociedad, por eso debemos protegerla. Le habla Sixto Porras de Enfoque a la Familia.
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4:55. Continuamos con más en su programa Campiña del Señor. Saludos para mi hermano Miguel Ángel Martínez, hasta la colonia Nueva Suyapa. Él envió un saludo a cada uno de ustedes, mis hermanos, que están en sintonía. Y saludo a la hermana Leila Rivera y familia, hasta Virginia, Estados Unidos. Por acá tengo más saludos. Vamos a ver quién nos envía este mensaje, terminación 9085. Hermano, buenos días, complázcame con una alabanza, enciende una llama. Lo escucho en Olanchito, soy fiel oyente. Bueno, muchísimas gracias. Si me comparte su nombre, mi hermano o hermana que nos escribe de la terminación 9085. Saludos, hermano Jorguito, le estoy escuchando. Terminación 0965. Por acá le pido que por favor siempre me mantenga en oración. Nos dice por acá, hola, buenos días, hermano Jorgito, espero se encuentre bien. Soy la hermana Amparo. Le envío el comprobante de mi ofrenda el día de hoy. Muchísimas gracias, mi hermana. Hermana Amparo, gracias por unirse con una ofrenda generosa hacia la Voz Evangélica de Honduras. Por acá tengo otro mensaje, vamos a ver, deseo oración por mis hijos. Bueno, vamos a pasar estas peticiones que nos están llegando en este momento. Gracias por estar en sintonía de la Voz Evangélica de Honduras. Saludos a mi hermana Mabel Vázquez. Saludos, hermana Mabel, para usted y toda su familia. Saludos para todos mis hermanos y mis hermanas cumpleañeros y cumpleañeras de hoy día, martes 11 de agosto. Que el Señor les bendiga y les dé muchos años más.

Ya estamos llegando a la recta final de su programa Campiña del Señor, invitándole a usted, mi hermano y mi hermana, a que continúe con la programación de La Voz Evangélica. Recuerde a continuación su programa Oración por Honduras, para que usted, mi hermano y mi hermana, pueda comunicarse a la línea telefónica, puede enviar su mensaje a través de WhatsApp haciendo su petición de oración. Recuerde siempre agregar su nombre, mi hermano y mi hermana. Siempre le pedimos que agregue en su petición de oración su nombre y de dónde nos escribe. Muchísimas gracias a cada uno de ustedes por sus comunicaciones, por sus mensajes, pidiéndole cordiales disculpas si no pude insertar el canto que me hayan solicitado por razones de tiempo. Le animo a usted, mi hermano y mi hermana, a que este día sigamos orando por nuestro país, sigamos orando por nuestra nación, y de igual manera le invito a usted para que el día viernes se pueda unir a Mantengamos la Luz Encendida. Así que yo le invito para el próximo viernes, para que sea parte de esta programación especial que tendremos de Mantengamos la Luz Encendida. Jorge Gómez le ha acompañado, será hasta el día de mañana si Dios lo permite. Bendiciones. Sí.

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Muy buenos días, les saludamos, ya estamos aquí listos, preparados para llevar este tiempo de oración, así que les saludamos a usted que nos escuche en toda nuestra nación a través de las 21 frecuencias de la voz evangélica, usted que nos sintoniza a través de Estéreo Luz, también les saludamos y muchas gracias por estar con nosotros y le damos la honra y la gloria al Señor por darnos la oportunidad una vez más de poder abrir nuestros ojos, contemplar la luz de este nuevo día y esta oportunidad para entrar al trono de la gracia de Dios. Así que le animamos a usted y le saludamos y muchas gracias por estar con nosotros. Ustedes que nos escuchen toda nuestra nación, a los que nos escuchan fuera de nuestro Honduras, muchos nos sintonizan fuera de nuestro país, quizás en algunos en horarios diferentes, pero ahí están escuchándonos, quizás a través del tuning radio, a través de la aplicación que muchos ya han instalado en su teléfono, que le animamos también a que lo haga para que donde quiera que usted vaya, usted pueda estar siempre estar escuchando la voz evangélica. Así que hermano, muchas gracias, le damos al Señor, le animamos entonces a usted a seguir siempre unido en este tiempo de oración y también a usted que se levanta cada mañana para unirse. Muchas gracias, nos alienta, nos anima. Cuando usted nos dice aquí estamos unidos orando, eso nos da fortaleza. Sabemos que somos muchos los que estamos unidos en este tiempo de oración. Así es que gracias a usted como ofrendante, como sembrador, también le saludamos y le recordamos que con su ofrenda generosa HRBC avanza predicando las buenas nuevas de salvación. Seguiremos manteniendo esa luz encendida. Recuerde que cada día pues es un desafío para la voz evangélica, 21 repetidoras, hermanos amados, es un desafío grande para la voz evangélica, mantener y sostener allí, pagando esos recibos de energía eléctrica que cada día, pues, como usted mismo y yo lo experimentamos, la energía eléctrica sube cada día y que podemos encontrarnos aún nosotros mismos a veces con problemas porque el recibo de energía eléctrica nos aumenta. Imagínense 21 repetidoras que cada día y cada mes necesitan ser cancelados en su fecha establecida. Así que hermanos amados, usted puede sumarse con su ofrenda y le recordamos, bueno, ya este viernes 14 estamos en un tiempo especial de mantengamos la luz encendida, así que lo animamos para que usted se prepare con esa ofrenda generosa, esa ofrenda que ayuda a seguir manteniendo esa luz encendida y para que podamos seguir llevando esa palabra de esperanza, de vida eterna a muchas personas que lo necesitan. Así que lo animamos para que ya se vaya preparando para que ese día nos unamos, nos sumemos con esa ofrenda generosa y juntos mantengamos esa luz encendida y que cada una repetidora que se apague, pues las tinieblas avanzan. El enemigo aprovecha esas oportunidades, pero yo sé que hay muchos oyentes que no van a permitir, van a decir, no, aquí estamos presentes. La voz evangélica tiene que seguir predicando el evangelio. Cada repetidora tiene que estar encendida. O sea, recuerde que es importante que la palabra de Dios siga llegando a cada familia. Así que, hermanos amados, le recordamos nuestras líneas telefónicas ya están listas, habilitadas para usted, 2234-6640. 2234-6648, esa línea de planta que usted ya conoce, y también nuestro WhatsApp, también habilitado ya para usted, para que empiece a escribirnos al 9471-2038. Le repito, 9471-2038. Si aún no ha registrado ese número en su WhatsApp, hágalo ahora mismo para que ya lo tenga allí para podernos escribir su petición de oración. Así que hermanos amados, ahí están estas líneas telefónicas y también la palabra de Dios. Hay dos versículos nomás que quiero compartirle de este Salmo 37, el versículo 3 y 4 que dice, confía en Jehová y haz el bien y habitarás en la tierra y te apacentarás de la verdad. Ahora miren lo que dice el versículo 4 y 5. Deleítate a sí mismo en Jehová y él te concederá las peticiones de tu corazón. Encomienda a Jehová tu camino y confía en él y él hará. Así que ahí está la palabra para usted en este día. Deleítese a sí mismo en el Señor y él le va a conceder las peticiones de su corazón. Por lo tanto, encomiende a Jehová su camino y confíe en él
y Él hará. Así que no tenga ningún temor. Él, Dios va a obrar en la situación. Dios va a actuar allí en este momento difícil que usted está atravesando. No importa cuál sea, Dios, le recuerdo la primera palabra que dice: confía en Jehová. Deleítese en el Señor y encomiende a Jehová su camino. Entonces, hermano, ahí está esa palabra para que usted pueda meditar en ella. Haga suya esa palabra. Oye, en esa palabra, levántese y escríbanos ya o llámenos ahora mismo y déjenos ya su petición para poder orar por ustedes. Vamos a escuchar esta alabanza. Luego ya nos preparamos para entrar a este tiempo de oración. Escuchamos y luego oramos.

Gloria al Señor, así será un día usted. Esa situación que está viviendo hoy no es para siempre. Un día usted llegará al final y podrá, como dice esa alabanza, cantar el himno de victoria, porque usted ha logrado llegar al final de ese proceso. Así que vamos a orar. Lo invito a que oremos. Eterno Dios y Padre nuestro que estás en los cielos, honrado y santificado es tu nombre. Una vez más estamos aquí para darte gracias y para presentarnos ante ti en ese nombre que es sobre todo nombre, en ese nombre de Jesucristo, tu Hijo amado. Muchas gracias por darnos esta gran oportunidad de poder abrir nuestros ojos, contemplar la luz de este nuevo día y con la gran oportunidad hoy nuevamente unirnos junto con mis hermanos oyentes que a esta hora se levantan para unirse a este tiempo de oración. Gracias por darnos esta oportunidad de entrar a tu trono de gracia y decirte, Dios, que estamos agradecidos porque nos das la oportunidad una vez más de poder presentarnos delante de ti, de poner toda necesidad y todo problema, toda situación, toda angustia, desesperación que cada familia hoy está atravesando. Entregarla hoy en tus manos y esperando una respuesta para cada familia en este día. Y que tú sigas obrando, Dios, restaurando en la vida de la familia, restaurando esa paz, esa armonía, restaurando la unidad familiar. Padre, te rogamos que tú sigas restaurando cada día, como también tú sigas restaurando la vida espiritual de cada familia. Por la salvación de cada familia, te pedimos que tú sigas tocando sus vidas a través de la obra gloriosa de tu Espíritu Santo en esta tierra. Como también, Dios, te rogamos que restaures esas finanzas en cada familia, que restaure, Dios, todo aquello que el enemigo ha dañado en la familia, esa familia que está luchando, batallando aún con un familiar que se encuentra atado por las drogas y el alcoholismo. Te rogamos que también tu mano poderosa pueda hacer una liberación total en esa vida, que tú rompas toda cadena de atadura en esas vidas. Muchos que están atados por el alcoholismo, por la drogadicción, muchos atados a la pornografía, al adulterio, a la fornicación, a cualquier otro pecado, te rogamos que tú los hagas libre en el nombre de Cristo Jesús. Padre, gracias te damos. Restaura, Dios, la vida de ese matrimonio que también necesita ser restaurado, de ese matrimonio que cree que ya no tiene esperanza, que ya todo está perdido. En esta hora tú les muestras que contigo no hay nada perdido, solo hay una oportunidad para manifestar tu gloria en medio de cada crisis, de cada situación. Padre, gracias te damos. Siga restaurando, Dios, como también oramos por cada enfermo. Le pedimos, Dios, que siga sanando toda dolencia, toda enfermedad que está en esos cuerpos, en esos huesos, Padre, que están padeciendo muchos dolores en esas articulaciones. Te rogamos que tu mano poderosa sea obrando sanidad en esos huesos, en esos cartílagos, que tú los reconstruyas en el nombre de Jesús. Esos huesos que están padeciendo una artritis, te rogamos que también tu mano poderosa sea obrando allí, muchos con osteoporosis en los huesos. Padre, te pedimos que tú restaures en ese nombre de Jesucristo, como también muchos con problemas en su sangre, problemas de leucemia, de anemia. Te rogamos que también, Señor, tú seas purificando esa sangre y haciendo, Dios, que esa leucemia, esa anemia desaparezca para siempre de sus vidas en el nombre de Jesús. Muchos con problemas en sus riñones, en su hígado, en su páncreas, en sus pulmones, en su corazón. Muchos con problemas de derrames cerebrales, muchos con Alzheimer, con Parkinson.
Padre, en el nombre de Jesús, muchos con un cáncer en sus vidas. Allí, Señor, también te rogamos que tu mano poderosa hoy se extienda sobre cada persona, sobre toda familia, de esa familia que hoy se ha levantado, está orando, que está creyendo en ese milagro, que no claudica, que no se desanima, que no renuncia a ese milagro. Hoy hay muchos que hoy se han levantado nuevamente y están, Señor, orando, están creyendo y pidiendo por ese milagro que han estado esperando. Te ruego, Dios, que tú obres sanidad en este día. Ese milagro llegue a sus vidas. Lo pedimos en este nombre de Jesucristo. Oh Dios eterno, restaura la salud y que cada día puedan ver tu gloria. Aunque la ciencia médica diga que ya no hay nada que hacer, que ya no hay nada, ninguna esperanza, en ti tenemos toda esperanza. En ti hay respuesta, en ti hay solución. En ti, Señor, tenemos la salida a cualquier situación. Yo te ruego que tú seas sanando, que tú seas cancelando esa enfermedad en esos cuerpos. Muchos que están recibiendo quimioterapias en sus cuerpos, Padre, yo te ruego que también, si ese tratamiento es parte del proceso tuyo para hacer un milagro, también te ruego que fortalezca esos cuerpos y que puedan, Señor, ver tu gloria, ver tu poder, y que esa enfermedad, Señor, está siendo totalmente desarraigada de esos cuerpos de una vez y para siempre en el nombre de Cristo Jesús. Padre, gracias te damos. Bendice, Dios, la iglesia en esta nación. Clamamos por la iglesia en Honduras. Pedimos, Dios, que cada día nos levantes dispuestos a unirnos cada día por el bienestar de las almas que necesitan escuchar el mensaje de Cristo. Ayúdanos, Dios, a cumplir la misión que nos has encomendado y has puesto en nuestras manos para que la hagamos sin temor alguno. Muchas gracias te damos en ese nombre de Jesús y te lo pedimos, Padre, que sigas obrando a través de la iglesia en esta nación. Allí donde está esa congregación, allí, Señor, te ruego que sea una luz que alumbre a cada familia en cada rincón de esta nación. Oramos por el liderazgo y el pastorado de la iglesia. Lo ponemos en tu mano y pedimos, Señor, que nos ayude, porque si hay liderazgos y si hay pastores en la iglesia, los pusiste para dirigir la iglesia y llevar la iglesia por el camino correcto y llevarla también al desafío de seguir anunciando el evangelio poderoso de Cristo. Padre, muchas gracias. Oramos por esta nación. Clamamos por nuestro Honduras. Pedimos por la paz de esta nación. Pedimos, Dios, por las situaciones que vive nuestro Honduras. Por este gobierno lo ponemos en tu mano. Te pedimos, Dios, que sea un gobierno que despierte, que se dé cuenta que hay una nación que está esperando respuesta, hay un pueblo que está esperando soluciones concretas para poder continuar, Señor, en el nombre de Jesús. Oramos por cada autoridad en esta nación, ya sea civil o militar. Padre, oramos también para que tomes el control de su vida y que cada día podamos ver tu mano poderosa obrando en nuestro Honduras, sanando esta tierra. Padre, en el nombre de Jesús, por la lluvia clamamos, le pedimos, Dios, que pueda llegar esa lluvia que está esperando nuestra nación, los embalses que necesitan ser llenados, Dios, de ese líquido que cada día necesitamos en nuestros hogares. Te rogamos que también esa lluvia pueda venir a cumplir esa misión, como también oramos por la situación que vive Honduras, los problemas de criminalidad, de delincuencia, los problemas, Señor, en la salud, en la educación, los problemas de desempleo que enfrentamos en Honduras, como también, Señor, le pedimos que sea usted obrando cada día en medio de cada crisis, de cada problema, y que este gobierno, Dios, se dé cuenta que hay prioridades en esta nación que necesitan ser atendidas con urgencia, pero se necesita tener voluntad para que Honduras pueda cambiar. Padre amado, muchas gracias. Estamos viviendo los momentos últimos en esta tierra, los avisos de que tu venida está a las puertas, esos grandes avisos. La tierra misma, Dios, está manifestando ya que tu venida está a las puertas. Tu palabra dice que la misma tierra gime también por ser liberada. Padre amado, te rogamos que nos prepares cada día,
que Honduras entera reconozca que la única manera de escapar, no solo del peligro, sino del juicio, solamente refugiándonos en los brazos del Dios eterno, recibiéndote como el Salvador de nuestra vida. Te rogamos, Padre, que cada familia en esta nación pueda reconocer que este es el momento, es el tiempo para poder rendirse a los pies de Cristo. Ayúdanos, Dios, cada día. Bendice nuestro Honduras. Glorifícate en esta nación. Clamamos también por este ministerio. Oramos por HRBC, por Estéreo Luz. Gracias, Dios, porque este ministerio está cumpliendo una gran labor en esta nación de llevar tu palabra, de anunciar el evangelio, de recordarle a cada familia en esta nación que Jesucristo es la única esperanza. Gracias por cada ofrendante, por cada sembrador, porque cada día se levantan con esa ofrenda generosa para seguir manteniendo, Dios, esa luz encendida y seguir proclamando el evangelio de Cristo. Gracias, Dios, por el personal en este lugar. Úsalo de acuerdo a tu propósito también, por la junta directiva y por todo, Dios eterno, te rogamos que nos ayudes. También oramos por la vida de mi hermana Ana Belinda y su familia. Padre, te rogamos también por su vida, que tú les des la fuerza para seguir adelante y que cada día tu propósito, Dios, tú lo cumplas en su vida, que tú les des cobertura a ella, a toda su familia, en el nombre de Jesús, y a todos, Dios, el personal también, cobertura total pedimos, que guardes nuestra salida y nuestras entradas en el nombre de Cristo Jesús. Por la vida del pastor Venancio y su esposa, Dios, oramos por su vida, pedimos también cobertura sobre ellos y que tú los guardes, cada día fortalezca su vida y que sanes toda dolencia que pueda llegar a su vida. Padre, gracias te damos en el nombre de Jesús. Esa vértebra de tu siervo la ponemos en tu mano y oramos, Dios, para que tú hagas una sanidad total en el nombre de Cristo Jesús. Tú estás allí, Señor, para obrar, y que tú fortalezcas esa vértebra, fortalezca esos huesos, Padre, cada día, llénalos de vigor, llénalos de fortaleza en el nombre de Cristo Jesús. Padre, gracias por nuestros oyentes en toda Honduras y fuera de Honduras. Sigue abriendo esas puertas también de trabajo para cada familia fuera en esta nación, y que cada día, Dios, sabemos que tú estás allí. Y gracias, Dios, porque también sabemos que hay muchos ofrendantes, sembradores fuera de Honduras que están ahí, Señor, también esperando que esa bendición, esa puerta se abra, ese empleo, de esa llamada que están esperando, de esos papeles que entregaron en esa empresa y que están esperando esa llamada, que hoy sea el día, Padre, que tú lo vas a permitir, Señor, que esa llamada llegue para presentarse a su trabajo. Padre eterno, te damos gracias. En ese nombre de Jesús lo pedimos, amén y amén. Bien, hermanos, siga llamándonos, 2234-6640, 2234-6648. Nuestro WhatsApp, 9471-2038. Así es que vamos rápidamente a escuchar esta alabanza y luego de ella venimos a la palabra de Dios, a orar por sus peticiones, y esperamos que cada día, pues, Dios le dé las fuerzas a usted para seguir adelante. Así es que, hermanos amados, le animamos entonces que siga llamándonos a ese número 2234-6640, 2234-6648, que también sigue escribiendo ese WhatsApp 9471-2038. Así es que, hermanos amados, vamos a ver, vamos a escuchar ahí esa alabanza, y si no, pues aquí mientras tanto entramos a la palabra de Dios, y que sea Dios dándonos la fuerza para seguir adelante. Así es que sus peticiones son de gran importancia para nosotros. Estamos aquí para orar. Vamos a escuchar esta alabanza, luego venimos a la palabra de Dios.

Bien, hermanos, vamos a un breve consejo de la palabra. Siga llamándonos, escribiéndonos ahí su petición de oración. Vamos a esa palabra que nos alienta, nos fortalece, que nos anima, que nos da dirección, que cada día nos corrige también y nos enseña de qué manera debemos de conducirnos en esta tierra mientras el Señor viene por nosotros. Así que estamos hablando de este tema, más allá del valle de la sombra, basado en el Salmo 23. Y el salmista David, cuando él dijo, Jehová es mi pastor, él tomó, habló acerca de la imagen del pastor, porque él tenía esa experiencia personal. Él sabía que era ser pastor de ovejas. Y él sabía que de qué manera él trataba esas ovejas, cómo defendía esa oveja del lobo, del enemigo, del devorador. Y por lo tanto, él toma esa figura y la aplica al Dios eterno. Y él dice, por eso él afirma. Él con toda certeza, por su propia experiencia, él puede afirmar con toda certeza y decir, Jehová es mi pastor. Él sabe que también Dios lo va a tratar de una manera cuidadosa. Y por lo tanto, usa esa figura del pastor hablando de Jesucristo. Y como decía, este salmo es un salmo que nos habla de David. En este salmo nos describe realmente lo que es la fidelidad de Dios, y que durante toda su vida él pudo ver la fidelidad de Dios, y pudo también, y como un himno de alabanza, un himno de confianza, él puede describir al Señor como el pastor, como el rey, como el anfitrión, y que de alguna manera de él como un discípulo de Dios, que mediante ese empleo de esas figuras que él emplea del pastor, del callado, como también de la vara, y todo eso, eso lo hace él porque esa fue su experiencia. Por lo tanto, le decía que este salmo, David hace una exclamación al decir, Jehová es mi pastor. Y que las expectativas de esa exclamación tenía dos cosas fundamentales. Él dijo, nada con él me faltará. Y lo segundo es que no temeré mal alguno. Y también expresa el júbilo al decir, mi copa está rebosando. Y por lo tanto, le decía que todos pasamos por valles en la vida, tiempos de pérdida, de dolor, de enfermedad, de incertidumbre. Pero este salmo nos recuerda que ese no es el final, sino solo parte del camino. Entonces, más allá de ese valle hay esperanza, hay una victoria, hay una mesa preparada, y por lo tanto, el valle de la sombra no es el final del camino. No es un lugar permanente, es un tránsito en nuestro caminar. Por lo tanto, hoy, en segundo lugar, le digo, no estamos solos. Usted puede repetir conmigo esa palabra y decir, no estoy solo. Sí, usted no está solo. ¿Sabe por qué? Porque la presencia de Dios cambia el temor en confianza. Sí, la presencia de Dios cambia el temor en confianza. Y usted tiene que creer en esa palabra. El temor, oiga bien, y la confianza, la presencia de Dios cambia ese temor en confianza. Y el versículo 4 dice, no temeré mal alguno por una sola razón, dijo el salmista, tú estarás conmigo. Y cuando él dice su vara, habla de protección. Y su callado le infundirán aliento, eso habla de que también le van a dar dirección. Y que lo va a consolar en el momento necesario. Como dice Isaías 41:10, no temas porque yo estoy contigo. Entonces, no importa cuán oscuro sea ese valle, Dios va contigo paso a paso. Él no te va a dejar solo. Él siempre está allí. Su presencia hará que el temor se aleje y venga esa confianza tuya en su vida. Así es que después del valle, después de ese valle de sombra, viene una restauración en tu vida.
Y dice, Dios prepara una mesa en presencia de mis angustiadores, dijo el salmista. Él dijo, aderezas mesa delante de mí. O sea, me sirves la mesa, me preparas el banquete. Y mis angustiadores, mis enemigos, van a ver que no, que conmigo hay alguien mucho más grande que ellos que han querido destruir mi vida. Él dijo, vas a aderezar mesa, vas a servirme la mesa en presencia de mis angustiadores. El valle lo prepara usted para recibir algo nuevo. Y como dijo el apóstol Pablo en 2 Corintios 4, 17, esta leve tribulación va a producir cada vez más excelente y eterno peso de gloria. Eso nos debe de llevar a nosotros a tener esa certeza. Por lo tanto, no solo va a salir de ese valle que está atravesando ahora mismo usted. Sí, posiblemente hoy usted está atravesando un valle, pero usted va a salir de allí. Usted no solo va a salir de allí, sino que también usted va a salir fortalecido, va a salir renovado. Usted va a encontrar una nueva forma de confiar en el Señor. Entonces, el valle es real, pero también lo es la fidelidad de Dios. Los momentos difíciles que está atravesando usted son reales. Tampoco no los vamos a ignorar, porque hay muchos que queremos ignorar la realidad que estamos viviendo. Tal vez están pasando una tremenda crisis y quieren ignorar esa crisis. Es decir, creyendo que ignorando esa crisis va a desaparecer. No, no se trata de ignorar, no se trata de querernos mentalizar que no hay nada allí. No, eso es real. Pero también lo es la fidelidad de Dios. Esa fidelidad de Dios, que el salmista describe en este salmo. Por lo tanto, si estás en un valle, si hoy está atravesando un valle usted, en el cual le ha traído serios problemas, crisis, adversidades, circunstancias, temores, angustias, escucha bien esto, no temas, usted solo siga caminando. Usted solo siga caminando, que en ese cada paso Dios lo va llevando a usted también. Más allá de ese valle de sombra, Dios ha preparado algo glorioso para su vida. Sí, Dios tiene algo glorioso para su vida. Y por eso el salmista David, escribe. Y cuando él dice y habla de ese valle de sombra, él emplea esa frase para poder comunicar ese ambiente amenazador y de peligro. Él dice, tu vara y tu callado, esa vara y ese callado del pastor, son contemplados como fortalecedores o confortadores en la vida, como los instrumentos de protección y de dirección. Por lo tanto, él dijo, unge mi cabeza con aceite. Ese es un simbolismo bíblico de la unción que asocia frecuentemente con la bendición. El competente protector es asimismo el abundante proveedor, que es el Señor, como dice el versículo 4. Así es que sé que su bondad, dijo el salmista, y como dice el versículo al final, el versículo 5, ciertamente el bien y la misericordia me seguirán todos los días de mi vida, y en la casa de Jehová moraré por la gloria. Su bondad y su misericordia lo van a acompañar todos los días de su vida. Y que en su casa, oh Señor, dijo el salmista, viviré por la gloria. Moraré. Aquí hay alguna, aquí pues hay, no podemos establecer que, de qué estaba hablando, si estaba hablando de esas moradas eternas o está hablando de otra forma. Pero él escribe, y deberíamos de traducirlo esto, como volveré o como moraré. Así que, hermano amado, David espera por la gracia de su Señor oportunidades continuas en su vida de comunión con él. Este salmo nos habla de esa fidelidad de Dios, cómo Dios ha sido fiel y seguirá siendo fiel con nosotros. Y por eso David pudo declarar con toda la certeza. Y hoy usted también puede decir, dígalo, Jehová es mi pastor, nada me faltará. Así que vamos a orar por sus peticiones y vamos a pedir al Señor esa respuesta.
también en cada una de sus peticiones que ya tenemos allí. Y mientras mi hermano, vamos a ver, nos va ubicando, oramos aquí por Margarita García, pedimos por sus hijos, liberación de alcoholismo, que la mano de Dios sea sobre sus vidas. También queremos orar por nuestra hermana Leila, siempre vamos por esa cobertura en su familia. También le pido por sus sobrinas en España, que Dios sea también guardando su vida. También oramos por la hermana, vamos a ver por la hermana Dilcia Hueso, la hermana Félix Pineda, la hermana Delfa Espinosa. Oramos para que Dios sea sanando también sus dolencias, Dios ponga su mano poderosa en sus vidas, y oramos para que Dios les dé respuesta. La hermana Pamela González, oramos también por crecimiento y salud de Yankel. Le pedimos también por Vanessa Franco, por su esposo, por sus hijos, que se acerquen al Señor. Oramos también por Tiago André, que Dios atraiga sanidad a su cuerpo. Por Jaciel Linuri, también oramos por la situación que vive en Estados Unidos. También oramos por Sofi Figueroa, también le pedimos, Dios, sanidad en su cuerpo, en el nombre de Cristo Jesús, ese milagro de Dios en su vida. Lo pedimos en este nombre, que es sobre todo nombre. También queremos orar por la vida de la familia Castro Martínez, pedimos paz y tranquilidad en su vida. Oramos también por su finanza, oramos también por su negocio, que tú puedas bendecirlos cada día y que la mano de Dios sea sobre sus vidas y puedan ver ahí también tu respaldo en su negocio, en su finanza. También queremos orar por la vida de mi hermana, vamos a ver, dice aquí, por un problema, bueno, ese problema que tiene. Oramos también por un empleo, le pedimos a Dios que se abran esas puertas de ese empleo en el nombre de Cristo Jesús, en la vida de Ronnie Alberto López, Dios abre esas puertas de trabajo para su vida. Norma Zelaya, también queremos orar, dice aquí mi hermana, por la vida de Juan Martínez, que Dios lo libre de todo mal y de venganza, y que le guarde todos sus caminos. Oramos para que sea Dios obrando en su vida cada día, Dios, y que tú lo pongas a salvo de todo peligro. También oramos por la vida de mi hermana, dice aquí, vamos a ver, bueno, dice aquí, vamos a montar su petición, la hermana Amparo, dice, gracias hermana por sumarse con su ofrenda a la voz evangélica, y oramos por su vida, por su familia, oramos para que Dios sea cada día bendiciéndole grande y poderosamente, y que la mano de Dios sea sobre su vida. También oramos por la vida, desde aquí, mi hermana, vamos a ver, mi hermana Leti, por sus hijas, por Jenny, por Karen, por su yerno Jason, también por sus nietos Dylan y Samara. Le digo, Dios, cobertura en su familia, que tú lo guardes cada día y también le dé respuesta a cada una de sus peticiones. También queremos orar para que dé a Dios obrando en la vida de mi hermana Cidia. Oramos también por la vida de sus hijos Moisés, José, Ismen, Isa, su nuera Sanji, Jackie, su yerno Abel, su nieta Nazaret, Sofía, Victoria, su esposo Héctor, su vida, su negocio. Oramos, Dios, para que le dé respuesta cada día a sus peticiones en el nombre de Jesús. También oramos por la vida de mi hermano, dice aquí, por mis hijos. Bueno, oramos cualquier situación en sus hijos, en esta hermana Mirna. Oramos también para que Dios sea obrando en su vida y Dios tome el control de cada situación. Te manda Leticia Rivera. Oramos también por la salud de mi hermana, que sea sanando su dolencia. También de su hija Derlin, ese cáncer que está trayendo en su vida. Oramos también para que Dios haga un milagro en su vida y por Ricky, ahí en esa cárcel donde está, trata con su vida en el nombre de Cristo Jesús. Rosario Guevara. Oramos también por Jaciel Zavala, por un problema en su columna, por Gloria Cáliz. Le harán un electrocardiograma, que todo salga bien, y por la salud de Marisabeth Guevara, Delmi Fiallos, Consuelo Amaya, ella está con neumonía interna también. Oramos por su estado delicado de salud, que Dios sea obrando también con su mano poderosa, y que la mano de Dios sea obrando en su vida, de esta familia. Padre, una sanidad total y un milagro en cada vida pedimos, en el nombre de Cristo Jesús. Oramos también, dice aquí, estamos unidos en oración, dice nuestro hermano, nuestra hermana Belinda Andino. Dios bendiga su vida y le dé fuerza para seguir adelante y respuesta a cada una de sus peticiones. También oramos por la vida, dice aquí, de mi hermana, por la salud y cobertura y fuerza cada día, por cobertura de cada uno de sus hijos, nietos, nueras, yernos, protección de su hijo Ángel, que Dios lo guarde y le quite todo pensamiento negativo en su mente. Padre, lo pedimos en el nombre de Jesús. También oramos por la vida de mi hermana, dice aquí, por restauración, dice aquí, Dios sane a mi cuñada, está en etapa 3, restauración espiritual de una hija que pueda emprender, dice, ya que es graduada y que tenga un buen trabajo. Oramos en el nombre de Jesús, que la mano de Dios abre esas puertas y respuestas de sanidad en su vida, en el nombre de Cristo Jesús. También oramos, dice aquí, por favor, dice, por mis nietos Mateo, Samantha, cobertura, protección. Oramos también para que sea, hoy inician clases, dice, que su presencia los acompañe, y oramos para que sea Dios bendiciendo su vida.
grande y poderosamente, dando respuesta a sus peticiones. También queremos orar, dice mi hermana aquí, fortaleza espiritual por cancelación de deuda, que Dios provea una casa nueva donde vivir, trabajo, unión familiar y por salvación de mi familia, dice mi hermana aquí, la terminación 3833, en el nombre de Jesús. Nuestra hermana Dora Cervellón, oramos también, dice mi hermana, por Dimas, sanidad, y por Moisés también, por Merlin, por Camila, por Jessica, que Dios los guíe, Dios les dé paciencia para que haya paz en sus hogares, y también por fuerzas para mi hermana, pedimos en el nombre de Jesús y que Dios dé respuesta cada día. También oramos por la vida de mi hermana, dice aquí, oramos por reintegro en su trabajo, que Dios abra esa puerta nuevamente para su vida en el nombre de Cristo Jesús. También oramos por nuestra hermana Norma Rodríguez, le pedimos Dios también por su trabajo. Dice aquí, vamos a ver, que Dios abra puertas de trabajo para su nieto José Moncada, y también que hoy va a una entrevista de trabajo. Allí, Señor, en esa entrevista de trabajo tú te vas a glorificar y allí le vas a abrir esa puerta en el nombre de Cristo Jesús. También oramos por la vida de mi hermana Aminta Ortega, por su vida oramos, Dios le dé fuerza, por su hija Sara, Dios haga un milagro en su vida, también por sabiduría y cobertura y protección para su familia, como también trabajo para su hija Andrea en España, y también para Alice, que pueda hablar por su sobrina Darling, que también pueda tener hijos de Giancarlo y Ángeles, un trabajo para ellos pedimos, y por Leonardo, esa cirugía pendiente, Padre, que tú harás esa puerta en su favor, en el nombre de Cristo Jesús. También dice nuestra hermana Gisela Colón, oramos también por cobertura y protección para todos los miembros de su familia, y por problemas de diabetes, oramos para que Dios pueda obrar en el nombre de Cristo Jesús. También nuestra hermana Rosy de Cálix, oramos también por la salvación de su familia, Cosiniaca, que Dios los guíe, Dios les dé paciencia para que haya paz en sus hogares, y también por fuerzas para mi hermana, pedimos en el nombre de Jesús y que Dios dé respuesta cada día. También oramos por la vida de mi hermana, dice aquí, oramos por reintegro en su trabajo, que Dios abra esa puerta nuevamente para su vida en el nombre de Cristo Jesús. También oramos por nuestra hermana Norma Rodríguez, le pedimos Dios también por su trabajo. Dice aquí, vamos a ver, que Dios abra puertas de trabajo para su nieto José Moncada, y también que hoy va a una entrevista de trabajo. Allí, Señor, en esa entrevista de trabajo tú te vas a glorificar y allí le vas a abrir esa puerta en el nombre de Cristo Jesús. También oramos por la vida de mi hermana Aminta Ortega, por su vida oramos, Dios le dé fuerza, por su hija Sara, Dios haga un milagro en su vida, también por sabiduría y cobertura y protección para su familia, como también trabajo para su hija Andrea en España, y también para Alice, que pueda hablar por su sobrina Darling, que también pueda tener hijos de Giancarlo y Ángeles, un trabajo para ellos pedimos, y por Leonardo, esa cirugía pendiente, Padre, que tú harás esa puerta en su favor, en el nombre de Cristo Jesús. También dice nuestra hermana Gisela Colón, oramos también por cobertura y protección para todos los miembros de su familia, y por problemas de diabetes, oramos para que Dios pueda obrar en el nombre de Cristo Jesús. También nuestra hermana Rosy de Cálix, oramos también por la salvación.

para su familia, como también trabajo para su hija Andrea en España y también para Alice, que pueda hablar por su sobrina Darling, que también pueda tener hijos de Giancarlos y Ángeles. Un trabajo para ellos pedimos y por Leonardo, esa cirugía pendiente. Padre, que tú harás esa puerta en su favor, en el nombre de Cristo Jesús. También dice nuestra hermana Gisela Colón, oramos también por cobertura y protección para todos los miembros de su familia y por problemas de diabetes. Oramos para que Dios pueda obrar en el nombre de Cristo Jesús. También nuestra hermana Rosy de Cálix, oramos también por la salvación de su familia, por sanidad completa, por la salud de María José, también por don Emanuel, que Dios lo sane de ese cáncer de colon. Y oramos también por don Miguel, que sea sanado de su hueso dice aquí, creo que fracturados. Oramos para que Dios tome el control en el nombre de Cristo y se haga sanidad en su vida. También queremos orar por la vida, dice aquí, hoy me voy a realizar unos exámenes para que todo salga bien. En el nombre de Jesús oramos. Dicen también por Belén, dice mi hermana, en el nombre de Jesús le pedimos que sea Dios obrando. También queremos orar por la familia y lugares Zúñiga, que Dios provea, sea el proveedor de su vida, que Dios lo guarde su salida y su entrada. Y oramos para que Dios tome el control y le dé fuerza y los libere de toda peste destructora, dice mi hermana. Así que oramos para que sea Dios obrando en todas sus peticiones y que Dios le dé respuesta en el nombre de Jesús. También queremos orar por la vida. Vamos a ver, dice aquí mi hermana, por mi vida espiritual, por la vida de mi hijo, por mi familia en general, por salud, por mi finanza. Dios está dando respuesta cada día en el nombre de Jesús a sus peticiones y que pueda ver la gloria de Dios en su vida. También oramos, dice aquí mi hermana, por Alfredo, para que sienta hambre y sed de la palabra de Dios, por sus hijas que sean guiadas por el Espíritu Santo y por fortaleza espiritual en su vida. Le pedimos en ese nombre de Jesucristo. También queremos orar por la vida, dice aquí, por mi vida, ya que me siento preocupada porque debo un dinero, pero yo tengo fe y sé que hoy es el día del milagro. Mi nombre es María Flores. Oramos para que Dios haga esa provisión en su vida y oramos también por su hija que dice que la tengo privada de libertad. Ella se llama Helen Alonso y a su sobrino Jorge Josué Mairena Flores, ya que ellos el 17 de agosto tienen audiencia. Oramos para que sea Dios sobrando en su vida y que ese milagro en su vida sea hecho, y por fe Dios va a obrar en el nombre de Cristo Jesús. Oramos también, dice aquí, vamos a ver por un dolor en mis oídos, dolor artrítico, por empleo de Nuria Lagos y conversión, coberturas de su familia, y que Dios es bueno y fiel y verdadero. En el nombre de Cristo Jesús oramos, que Dios le dé respuesta a sus peticiones. También queremos orar por la vida de mi hermana, dice aquí, vamos a ver, le van a hacer, dice, exámenes, electrocardiograma, que todo salga bien, y por consuelo, por un dolor en su oído izquierdo, está inflamado por insomnio. Padre, te rogamos que haga sanidad también en su vida. También le pedimos por la vida de mi hermana Carmen Ávila, la vida de Helen, cobertura, protección. Oramos también porque Dios abra puertas de trabajo cada día, por fortaleza, para seguir adelante, por salud, por su finanza. Dios le abra puertas cada día en su favor, por su niña Mía Cruz. También oramos por cobertura y protección en su vida. Y también pedimos por salud y que Dios renueve las fuerzas cada día de mi hermana Carmen, en el nombre de Cristo Jesús. También oramos por cobertura y sanidad para su madre Oneida García, también por cobertura y protección para su vida y por su lugar de trabajo, dice nuestro hermano Marvin Contreras, ahí en la aldea de San Juan Belice. Oramos en el nombre de Jesús. También queremos orar, dice mi hermano, también por mi persona, ya que he tenido sueños malos, dice que Dios me cubra por sus hijos también y por su descendencia. Oramos que Dios los cubra con su gracia y su misericordia. También oramos, dice aquí, por mi nombre es Ramón Robles Rueda, así que está creyendo que si me voy a levantar de esta silla, y por gracia de Dios, y oramos para que Dios le dé fortaleza para seguir adelante y le dé esa fe, nunca decaiga en su vida. Oramos también, dice aquí, por la gracia de Dios, por su Padre Celestial, dice, y en segundo, pedirle que sea él quitando todo miedo y retirando todo espíritu de muerte en su vida, y para que nos llene de paz y tranquilidad en el nombre de Cristo Jesús. También queremos orar, dice aquí, por un sobrino que está desempleado, para que Dios le abra puertas de un empleo, con un buen sueldo. Y también oramos porque Dios guarde su salida y también oramos para que Dios haga sanidad en su vida total, en esas amígdalas, en el nombre de Cristo Jesús. También queremos orar por la vida, dice aquí, liberación y protección, sanidad y cobertura. También le pedimos por su familia.

Lilia López Goncu Machado. Gracias, estamos, dice, no estamos solos. Así es, hermano, y por su hijo en Estados Unidos y su nieto ahí en Madrid, que Dios lo guarde en el nombre de Cristo Jesús. También queremos orar por la vida de mi hermano, dice aquí, vamos a ver que por un dolor en su espalda, también oramos para que sea Dios obrando en esos pies y también por sus dolencias en su cuerpo, está esperando ese milagro de Dios, que Dios obre poderosamente en su vida. También queremos orar, dice aquí, vamos a ver, por mi brazo derecho, pedí oración y estoy mejorando, gloria a Dios por eso, Dios haga una total sanidad y completa en su vida. También queremos orar, dice aquí, mi hermano, por mi persona, por mis tres hijos, oramos en el nombre de Jesús, que Dios sea obrando poderosamente sanidad por su esposo. Estamos también siendo perseguidos por toda mi familia, por toda la familia, oramos que Dios los cubra con su mano poderosa en el nombre de Cristo Jesús. También queremos orar, dice aquí, por mí, por mi padre, por mi prima y una vecina. Estamos enfermos, Dios haga sanidad en sus vidas en el nombre de Jesús. También oramos, dice aquí, por mi vida, por mi hijo José Antonio, que él no se congrega, está en un desánimo, que Dios lo ayude, y por otro, por él, y también por, vamos a ver, que nos ayude, dice, para que él se enamore de Dios, dice, como era él. Así que oramos para que Dios sea obrando en su vida, en el nombre de Jesús. También queremos orar, dice aquí, por un problema que tiene en su trabajo, que Dios lo ayude y que Dios lo proteja, en el nombre de Cristo Jesús. También oramos, dice aquí mi hermana, vamos a ver, por cansancio, ansiedad, por dolor en su vientre. También oramos por su hijo, problema, por problemas de alcoholismo y drogadicción, por Alexis, también por su hija, por su periodo menstrual, por Sofía, por un cansancio, por dolor de hueso, Alejandra Galea, por Moisés, que dejen ese celular. Bueno, oramos para que Dios tome el control de su vida y que vayan también a la iglesia y se congreguen. Oramos por su finanza también, que Dios pueda bendecirlas cada día. También oramos, dice aquí, estoy pidiendo para pedirles que oren por mi enfermedad, dice, se me había quitado, pero luego me ha vuelto, dice mi hermana, así que oramos para que Dios esté obrando en su vida, en el nombre de Cristo Jesús, sanidad total y completa. También oramos, dice aquí, por el negocio de mi hermano de comida, oramos para que Dios sea obrando en la vida de mi hermano Otilio, que el Señor le envíe clientes cada día, hermana Iris. También oramos por sus hijos rebeldes, por esa rebeldía, por sus hijos, también que Dios los provea un empleo. También queremos orar por este anuncio, por conversión, dice mi hermana, y también por toda su familia, por trabajo para sus dos hijos, por salud, y también por todas las áreas de su vida. También nuestro hermano Carlos Alfaro, lo ponemos en su mano, a su familia, y también le pedimos por la vida de mi hermano y por salud, que Dios esté obrando también. Olga Murillo, oramos también por su familia, por Dina Almendares, por su salud, problemas de cáncer, que Dios sea cancelando ese cáncer en su vida y haga un milagro. También oramos por este anónimo, por su familia, por salud, por su finanza, que Dios sea obrando cada día. Por nuestro hermano Claudio Salinas, oramos también para que sea Dios obrando en su salud y la de su esposa, también conversión de toda su familia, que Dios toque sus corazones. Rolando Zelaya, oro por la vida de mi hermano, por la salud, por su familia, por su cultivo, que Dios le dé cobertura cada día en el nombre de Jesús y fuerzas para seguir adelante. También de la hermana Mari de Teolanchito, lloro. También oramos por la restauración espiritual de su esposo, que ya no quiere dejar las drogas. Dice, oramos para que Dios obre poderosamente en su vida. También este anónimo, por mi salud, por un dolor en mis manos, que Dios también sea obrando. También Iris, la hermana Iris de Temarcala, nos escribe también, y oramos por la joven Norma, que tiene una comezón, y dice aquí, vamos a ver, y paños blancos en su piel, que sea Dios obrando un milagro de sanidad en su vida. Diego Pavón, oramos también por nuestro negocio, dice que Dios abra puertas de bendición cada día, y también oramos por Ricardo Chirino, le pedimos Dios por la vida de Jesús, de sus hijos, por Isaí, por rebeldía, también por su hija Laura, que está en España, y por sus nietos, por la salud, y también de Jacqueline Zelaya, por la vida por su vida, y que Dios siga proveyendo para seguir, dice, ofrendando. Claro que sí, mi hermano, Dios va a hacer esa provisión. La familia Núñez Girón, por salud, por su esposo Lisette Girón, por trabajo, por toda su familia, que Dios los guarde, por cobertura y protección para toda su vida. María Ayala, por sus dos hijos o sobrinos, por Jairo Josué Ayala, Kenia Danilo Ayala, por sus hijos en Estados Unidos, y cobertura, protección para su vida, le pedimos. También oramos por la hermana Evangelina, oramos también por sanidad en su cuerpo,
del cuerpo de Marcos y liberación de pensamientos negativos, que Dios lo libre en el nombre del Señor y por su madre, que se va a hacer repetir unos exámenes, que todo salga bien en el nombre de Jesús, y también por la salud dice aquí, de mi Señor, este anónimo, por Santos Martínez, le dio un derrame, está en silla de rueda, que el Señor haga un milagro y que reciba sanidad en su cuerpo, en el nombre de Jesús. Padre, muchas gracias, hemos orado por estas peticiones, las dejamos en tu mano y pedimos una respuesta, Padre, para cada familia, para cada persona que hoy ha pedido, y que esa petición que hoy hemos presentado delante de ti recibe esa respuesta. En el nombre de Cristo Jesús oramos. Amén y amén. Bien, hermanos, llegamos al final de su programa por el día de hoy, pero mañana estamos aquí para continuar orando, así que le animamos a seguir adelante. Justo a mi hermano Jorge Gómez le decimos que tengan un día bendecido.

0: en HRBC. Las 6, 2 minutos.
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0: Muy buenos días, damos inicio a una nueva audición más de su programa Cantemos a Dios. Hoy día martes 11 de agosto del 2026, Jorge Gómez le acompaña a esta hora de la mañana, saludándole a usted, mi hermano y mi hermana que está en fiel sintonía de la voz evangélica, que ya se está preparando para partir a sus labores diarias. Le envío un cordial saludo. Saludo para usted que nos va sintonizando en su automóvil, en el transporte público, en el transporte interurbano, en el transporte de carga. Le saludamos y le invitamos a esta hora de la mañana para que pueda comunicarse a nuestra línea telefónica 2234-6640, 2234-6648, para que usted nos llame, solicite su canto y haga su saludo. Le recuerdo que tengo habilitado el 9471-2038 para que pueda escribirnos o enviarnos una nota de voz a través del WhatsApp, dándole gracias a nuestro Padre Celestial por la bendición que nos da este día martes de poder abrir nuestros ojos, el poder respirar un nuevo día. Démosle gracias a Dios por esta gran bendición que Él nos da en este día. Y saludándole a usted que está degustando los respectivos alimentos a esta hora de la mañana, deseándole un buen provecho a todos mis hermanos y hermanas que ya están degustando los alimentos, a usted que nos sintoniza fuera de nuestro país y ya está a esta hora en sus labores diarias, le enviamos un cordial saludo a través de la voz evangélica de Honduras, saludando a todos y cada uno de ustedes, mis hermanos, hermanas, a nivel nacional, a nivel internacional, a todos nuestros oyentes que nos sintonizan a través de nuestra aplicación de HRBC, la voz evangélica. Si usted aún no tiene nuestra aplicación, le invitamos para que ahí en su teléfono pueda descargar lo que es la app de la voz evangélica, nuestra aplicación de HRBC, la voz evangélica. La voz evangélica, muy buenos días. Aló, buenos días. Aló, buenos días. Bueno, se perdió la comunicación, le animo a que lo intente nuevamente. 2234-6640, 2234-6648, para que usted nos llame a esta hora de la mañana. Le saludamos a cada uno de ustedes, mis hermanos y hermanas, sembradores y sembradoras, que ya a todos nuestros sembradores que ya han hecho sus ofrendas de este mes de agosto, les enviamos un cordial saludo y muchas gracias por ser sembradores de la voz evangélica. Aló, muy buenos días. La voz evangélica, buenos días.
1: Buenos días, hermano.
0: Buenos días. ¿Cuál es su nombre y de dónde nos llama?
1: La hermana Rosalina de aquí, la María.
0: ¿Qué tal? Hermana María. La hermana María, ¿cómo está?
1: Aquí saludándole. ¿Cómo ha estado?
0: Gracias a Dios, muy bien, mi hermana. Qué un gusto saludarle.
1: Bueno.
0: Cuénteme, ¿en qué puedo servirle?
1: Sí, quiero que me ponga en oración mi familia este día, por favor, hermano.
0: ¿Por su familia?
1: Todo salga bien. Saluda a su familia.
0: Muchísimas gracias, mi hermana. ¿Algún canto que desee?
1: Ay, ahorita no tengo en mente ninguno.
0: Bueno, mi hermana María, me alegra escucharle.
1: Gracias, igual.
0: Bueno, muchísimas gracias a nuestros hermanos y hermanas que se siguen comunicando a través del 2234-6640, 2234-6648 a esta hora de la mañana. Le invito para que se comunique a nuestra línea telefónica, pueda hacer su saludo y pueda solicitar su canto a esta hora de la mañana. Le recuerdo 9471-2038 para que usted pueda escribirnos a través del WhatsApp. El día de hoy martes, y le invito a usted, mi hermano y mi hermana, a que podamos orar por nuestra nación, podamos orar por nuestro país, sigamos orando por cobertura para nuestro país y de igual manera por la seguridad en nuestro país. Así que yo le invito para que tengamos siempre presente en nuestras oraciones y oremos unos por otros. La voz evangélica, muy buenos días. Aló, buenos días. La voz evangélica, buenos días. Bueno, se perdió la comunicación. Le animo a que lo intente nuevamente y pueda comunicarse en nuestra línea telefónica. Saludos a usted que nos va sintonizando en su automóvil, en el transporte público, en el transporte interurbano, en el transporte de carga. Le saludamos a esta hora.

0: 5:25 minutos. Continuamos con más en su programa Cantemos a Dios. Tengo saludos por acá. Nuestra hermana Leila Rivera desde Virginia, Estados Unidos, nos escribe: mantengamos la luz encendida. Saludos a la hermana Adelfa Espinosa. Saludos a la hermana Linda Miranda hasta el paraíso. A la hermana Alicia Padilla, ella, a su esposo y a toda su familia. Nuestra hermana Leila saluda a la hermana Adelaida Pinota, a la hermana Rosamalia. Saludos para usted, hermano Jorgito, y su familia. Gracias, mi hermana Leila. Por acá quiero un saludo para la hermana, para el hermano Adrián Mondragón, el hermano Rolando Zelaya, la hermana Dilcia Hueso. Saludos a la hermana Alba Espinosa y al hermano Miguel Ángel Martínez. Saludos a los hermanos Félix Pineda y a su hermana Otilia. Me complace con el canto Enciende una Llama. Saludos para el pastor Efraín Gómez. Saludos, mi hermana. Gracias por estar en sintonía a esta hora. Tengo más mensajes. Hermano, buenos días. Complázcame con la alabanza Enciende una Llama. Lo escucho en Olanchito, fiel oyente. Vamos a buscar este canto, Enciende una Llama. Bueno, vamos a buscar. Muchísimas gracias a nuestros hermanos que nos escriben a esta hora. Feliz y bendecido día, mis hermanos. Dios les bendiga grandemente. Deseo oración, nos dice por acá nuestra hermana Aneida Castellón. Saludos, hermana. Yo paso su petición de oración. Por acá tengo otro mensaje, terminación 7849. Nuestro hermano Juan Carlos Medina, vamos a escuchar esta nota de voz.
1: Dios lo bendiga, hermano Jorge. Amén. Hermano Jorge Gómez, que la gracia y la misericordia de Dios esté con usted en esta hermosa mañana. Quería saludarlo, desearle un bonito martes.
0: Gracias, mi hermano.
1: También para todo el auditorio que está en sintonía de la Voz Evangélica de Honduras a través del programa Cantemos a Dios. Así que saludos a la distancia desde el estado de Sur Carolina. Les habla su hermano Cristo Juan Carlos Medina. Soy un fiel oyente de la Voz Evangélica y también de Estéreo Luz. Siempre los escucho, ¿verdad? Así que en esta mañana, que Dios los bendiga. Y hermano, quiero que por favor me complazca con el canto Yo Sé Quién Soy. El canto dice así: Yo sé quién soy, soy tu hijo, tengo identidad, soy amado porque soy amado, he sido perdonado. Bien bonito esa alabanza. Aquí lo estoy escuchando en mi trabajo. Lo escucho aquí en mi audífono porque aquí hay mucha bulla y así los escucho, ¿verdad? A través de mi teléfono. Así que Dios me los bendiga y siempre pendiente de la programación de la Voz Evangélica de Honduras y siempre motivándoles, ¿verdad? Para que no dejen apagar esa luz, porque si la luz se apaga, las tinieblas van a vencer y no es justo.
0: Amén.
1: No es justo, ¿verdad? Se puede con la ayuda de Dios. Y recuerde que la ayuda es voluntaria y Dios bendice a aquel que da con alegría y con todo el corazón. Dios le bendiga, hermano Jorge. Un abrazo a la distancia. Ánimos adelante.
0: Muchísimas gracias, mi hermano Juan Carlos. Gracias. Saludos a Estados Unidos. Y como comparte nuestro hermano, el día viernes tendremos programación especial. Mantengamos la luz encendida. Así que de ya le invitamos para que usted pueda prepararse y pueda unirse con una ofrenda generosa hacia la Voz Evangélica de Honduras para continuar con la evangelización a nivel nacional e internacional. Buen día, hermano Jorgito. Saludos para usted y su amada familia. Quiero enviarle un saludo hasta Siguatepeque. Ella siempre en sintonía de su programa, la hermana Italia Guevara. Saludos ahí a nuestra hermana Italia en Siguatepeque. Este saludo de parte de nuestra hermana Rosario Guevara. Le saludamos a esta hora. Por acá tengo otro mensaje. Dios le continúe bendiciendo, hermano. Quiero que me complazca con el canto de las golondrinas. Un saludo a mi familia Lorenzo Tosta y para todos los que laboran en la Voz Evangélica y para todos los fieles oyentes. Saludos, hermana Cidia. Nuestra hermana Jenny Rodas. Buenos días, hermano Jorgito. Dios le bendiga siempre. Muchas bendiciones para todos los oyentes y para todos los que están en sintonía de la misionera del aire. Siempre les escucho en Vía Vieja. Muchas gracias, mi hermana, por su fiel sintonía hacia la Voz Evangélica de Honduras. Continuamos con más. Nos quedamos con este canto a cargo de Whitman Camposeco, Enciende una Llama.

0: en HRBC, las 6:34 minutos.
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0: Continuamos con más en su programa, Cantemos a Dios. Escuchamos ese canto a cargo de Blanca, La Bondad de Dios. Por acá tengo más saludos, buen día, bendiciones hermano, le escribe Glady, Tejada, desde el Cerreto, Las Vegas, Carreto, Las Vegas, Santa Bárbara. Mi hermana Glady Tejada, le saludamos a usted, a toda su familia, y nos dice por acá nuestra hermana, un saludo para mis hijos Ana y Ronald, que lo escuchan antes de irse a la escuela. Bueno, muchísimas gracias, saludos para Ana y para Ronald, ahí en Santa Bárbara. Bendiciones, hermano, complázcame con el canto de los ojos de Jehová, o si no, yo le alabo de la hermana Patty, nuestra hermana Esmeralda. Saludos, hermana Esmeralda, para usted y toda su familia. Por acá tengo más saludos, notas de voz que nos llegan, terminación 7479.
1: Hermano Jorgito, quiero que me bendiga con la alabanza, paz, paz, de los poseros de Cristo. Bendiciones.
0: Bendiciones, mi hermano. Vamos a buscarle ese canto. Por acá tengo otra nota de voz. Mi hermano Pablo Castillo nos envía este mensaje.
2: Buenos días, hermano, de la voz evangélica de Andorra.
0: Buenos días.
2: En esta mañana que estén pasando la vida a lo grande y pues en el amor de nuestro Dios. Les saludo a su hermano en Cristo, Pablo Castillo Costa, de aquí de Pinalejo, que me están Santa Bárbara esperando siempre sus oraciones por nosotros. Nosotros estamos orando por ustedes. Amén y amén.
0: Saludos, mi hermano. Muchísimas gracias. Bendiciones, hermano Jorge. Complázcame con la alabanza, corona incorruptible. Dios le bendiga, hermano Jorgito. Voy a buscarle ese canto, mi hermana. Vamos a buscarlo, a ver si lo tengo habilitado. Y vamos a ver otro mensaje por acá que nos llegan a esta nota de voz. Vamos a escuchar el 1484, la terminación. Vamos a escuchar por acá.
3: Gracias, hermano Jorgito Gómez, es una bendición escuchar ese hermoso tiempo que Dios le da a usted de poder transmitir ese carisma, esa alegría, ese dinamismo de que cada mañana, verdad, son nuevas sus misericordias. Desde Campiña lo escucho.
0: Gracias,
3: luego escucho al pastor Marco Ríos, me uno a oración y ahora estoy escuchando la alabanza y adoración. Todo lo que insertan y piden a mí me gusta, porque la programación de HRBC es una bendición y yo sé que Dios la ha plantado desde el año 1960 hasta el día de hoy para bendecir a miles y miles de almas que necesitamos una palabra de levantamiento espiritual, una palabra de aliento, de esperanza, de fe, de certeza, de confianza, de seguridad, que quien va en la barca, aunque estaba dormido, dice la palabra, pero él iba ahí en medio de los discípulos y la embarcación iba a naufragar. Pero Jesús estaba dormido. Cuando él se despertó, solamente dijo, callad y enmudeced. Así este día, todo plan del enemigo, calla y enmudece. Y quiero bendecir su vida,
0: amén,
3: su esposa mía, su niña, que Dios le siga bendiciendo su hogar, que bajo la cobertura de Dios esté su vida. Que este día sea un día de nuevos comienzos para muchos que estamos escuchando, esperando que el Espíritu Santo nos dé fuerzas para seguir peleando la buena batalla de la fe. Y los que estén enfermos reciban sanidad, los que están tristes reciban gozo a través de una alabanza. Cualquier etapa de la programación de HRBC, haya un cambio en la vida espiritual de cada uno de nuestros fieles oyentes. Bendecido día, hermano Jorgito, y a mí, complázcame con Tengo Fe, con Roberto Orellana. Saluda a mi suya, Padre López Ferrera de la Esperanza Intibuca. Siempre estoy fiel oyente de sus programas y de todos los programas.
0: Saludos, mi hermana Suyapa. Gracias por sintonizarnos ahí en Intibucá. Les saludo a usted y a toda su familia. Por acá tengo otro mensaje. Buen día. Que en este nuevo amanecer el Señor prospere cada una de sus actividades. Me podrían complacer con un canto de Yulisa, El Amor. Bueno, vamos a buscar ese canto. Por acá más mensajes que nos llegan. Buenos días, hermano Jorgito. Un saludo para usted y su familia. Muchas gracias. Saludos al pastor Marco Ríos. Saludos al pastor Efraín. Saludos para los hermanos que están escuchando este bendecido programa. Saludos para todos. Mi hermana Sonia Mondragón, les saludo a esta hora de la mañana. Por acá tengo más mensajes. Hola, buenos días. Complázcame con la alabanza a las paredes de mi habitación. Le escribe Iris Yolani. Saludos, hermana Iris. Gracias por estar en sintonía. Buenos días, hermano Jorge. Complázcame con el canto Todo Tiene Su Tiempo, del grupo Alabastro. Gracias. Dios bendiga mucho y abundancia. Nos dice por acá nuestra hermana María Elena. Saludos, hermana María Elena. Buenos días, hermano Jorgito. Dios me lo bendiga. Amén. Bendiciones. Un saludo para usted y a todos los oyentes. Un saludo a mi mamá, la hermana Julia Flores, hasta la colonia Miradores de Oriente. Bueno, saludamos por acá y muchísimas gracias por estar en sintonía de la Voz Evangélica de Honduras. Quiero compartirle el versículo para el día de hoy en su programa Cantemos a Dios. Lo encontramos en Isaías 41:10. El Señor en su palabra nos dice: no temas porque yo estoy contigo. No desmayes porque yo soy tu Dios que te esfuerzo. Siempre te ayudaré, siempre te sustentaré con la diestra de mi justicia. Recuerde, mi hermano y mi hermana, Dios promete estar a tu lado y darte fuerza. Recuerde, no estamos solos. Él nos sostiene a cada uno de nosotros y Él nos guarda cada día. Vemos alrededor del mundo las situaciones que están sucediendo. El día de ayer en Colombia, usted pudo ver que hubo un temblor. Muchas personas fallecieron. Estamos viendo que están sucediendo muchas circunstancias a nivel mundial. No solamente en nuestro país se está viviendo situaciones difíciles. En nuestro país estamos con inseguridad, estamos viviendo muchas situaciones complicadas, pero el Señor el día de hoy le dice a usted que no tema, porque Él está con cada uno de nosotros, que no desmayemos y que siempre tengamos presente que Él es nuestro Dios. Y Él es el que nos da esa fuerza cada día para seguir adelante. El Señor es quien nos da esa gran bendición el día de hoy, de abrir nuestros ojos, de poder recibir. En su palabra nos dice: no temas porque yo estoy contigo. No desmayes porque yo soy tu Dios que te esfuerzo. Siempre te ayudaré, siempre te sustentaré con la diestra de mi justicia. Recuerde, mi hermano y mi hermana, Dios promete estar a tu lado y darte fuerza. Recuerde, no estamos solos. Él nos sostiene a cada uno de nosotros y Él nos guarda cada día. Vemos alrededor del mundo las situaciones que están sucediendo. El día de ayer en Colombia, usted pudo ver que hubo un temblor. Muchas personas fallecieron. Estamos viendo que están sucediendo muchas circunstancias a nivel mundial. No solamente en nuestro país se está viviendo situaciones difíciles. En nuestro país estamos con inseguridad, estamos viviendo muchas situaciones complicadas, pero el Señor el día de hoy le dice a usted que no tema, porque Él está con cada uno de nosotros, que no desmayemos y que siempre tengamos presente que Él es nuestro Dios. Y Él es el que nos da esa fuerza cada día para seguir adelante. El Señor es quien nos da esa gran bendición el día de hoy, de abrir nuestros ojos.

Nuestro país se está viviendo situaciones difíciles. En nuestro país estamos con inseguridad, estamos viviendo muchas situaciones complicadas, pero el Señor el día de hoy le dice a usted que no tema, porque Él está con cada uno de nosotros, que no desmayemos y que siempre tengamos presente que Él es nuestro Dios. Y Él es el que nos da esa fuerza cada día para seguir adelante. El Señor es quien nos da esa gran bendición el día de hoy, de abrir nuestros ojos, de poder respirar un nuevo día, el poder compartir con nuestra familia, el poder compartir con nuestros compañeros de labores. Así que yo le invito a usted el día de hoy, mi hermano y mi hermana, para que no tenga miedo, para que siga confiando en el Señor, plenamente en Él, y démosle gracias cada día que Él nos da. Cada día que usted se levante, dígale gracias, Señor, por este nuevo día. Así que seamos agradecidos con nuestro Padre Celestial y cada día que Él nos permite poder levantarnos, el poder caminar, el poder tener comida en nuestro hogar. Démosle gracias a Él por cada una de sus bendiciones.

6:56, ya estamos llegando a la recta final de su programa Cantemos a Dios. Saludos a mi hermano Juan Ángel García Méndez, hasta la aldea La Cuesta número 1, a él, a toda su familia le saludamos. Saludos a mi hermano Miguel Ángel Martínez, hasta la colonia Nueva Suyapa. A él y a su familia le enviamos un cordial saludo. Y quiero saludar a cada uno de ustedes, mis hermanos y mis hermanas, cumpleañeros y cumpleañeras de hoy día martes 11 de agosto. Que el Señor les bendiga y les dé muchos años más.

Ya estamos llegando a la recta final, deseándole un feliz día martes, animándole para que continúe con la programación de la Voz Evangélica de este día. Así también recordándole el próximo viernes 14 de agosto tendremos programación especial de Mantengamos la Luz Encendida, animándole desde ya para que pueda unirse con una ofrenda generosa hacia la Voz Evangélica de Honduras. Será hasta el día de mañana, si Dios lo permite, que estaré acompañándole nuevamente en su programa Cantemos a Dios. Jorge Gómez le ha acompañado. Bendiciones.

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0: en HRBC, las 7.
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0: en HRBC, las 7, 27 minutos.
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0: Y aquí, en su programa, Jesucristo el Libertador, escuchemos el poderoso mensaje de la palabra del Señor bajo el título Esos espíritus de Sanbalat y Tobías. Si mientras escuchamos este mensaje, usted desea llamarnos para oración, puede hacerlo a través de nuestros teléfonos 22-34-66-40 y 22-34-66-48, que con mucho gusto atenderemos sus llamadas y en la parte final del programa estaremos orando por sus peticiones, creyendo que todo lo que pidamos en oración nos será hecho. Mateo 21:22. Y ahora sí, escuchemos palabra de Dios.
1: Vamos a leer la palabra del Señor en el libro de Nehemías. Libro de Nehemías. Ahí en el capítulo 4 y del versículo 1 en adelante, dice allí la palabra del Señor. Cuando oyó Sanbalat que nosotros edificábamos el muro, se enojó y se enfureció en gran manera e hizo escarnio o burla, pues, de los judíos. Y habló delante de sus hermanos del ejército de Samaria y dijo: ¿qué hacen estos débiles judíos? ¿Se les permitirá volver a ofrecer sus sacrificios? ¿Acabarán en un día? ¿Resucitarán de los montones del polvo las piedras que fueron quemadas? Y estaba junto a él Tobías Amonita, el cual dijo: los que ellos edifican del muro de piedra, si subiere una zorra, lo derribará. Y dice el versículo 4 de Nehemías 4: oye, oh Dios nuestro, que somos objeto de su menosprecio, y vuelve el baldón de ellos sobre su cabeza y entrégalos por despojo en la tierra de su cautiverio. Y el versículo 6 dice: edificamos, pues, el muro, y toda la muralla fue terminada hasta la mitad de su altura, porque el pueblo tuvo ánimo para trabajar. Yo quiero repetir el versículo 1 de Nehemías, que dice: cuando oyó Sanbalat que nosotros edificábamos el muro. También quiero leer nuevamente Nehemías 4:3, y dice: y estaba junto a él Tobías Amonita, el cual dijo: lo que ellos edifican del muro de piedra, si subiera una zorra, lo derribará. Yo quiero titular este mensaje: esos espíritus de Sanbalat. Esos espíritus de Sanbalat. Estos espíritus malignos están íntimamente relacionados o ligados, o mejor dicho, son parientes de los demonios y, por supuesto, de los espíritus inmundos. ¿Sí? Y siempre están en contra de todo relacionado con el Espíritu del Señor. Están en contra de todo lo relacionado con el crecimiento y la edificación de la iglesia. Oiga bien, pero la Biblia dice que el Espíritu es el Señor y es el que da vida. Y es que estos espíritus malignos son antiguos y su trabajo está orientado solo para hacer el mal. Por cierto, cuando el pueblo de Israel iba a salir, oiga bien, de la esclavitud, Moisés le decía a Faraón: deja ir a mi pueblo para que le hagamos fiesta en el desierto. Y Faraón se oponía. Y a ustedes ya saben lo que sucedió al final, que Dios le dio la victoria. Y además, la Biblia dice que Dios no nos ha dado espíritu de cobardía, sino de poder, de amor y dominio propio. Y hoy vamos a dejar al descubierto esos espíritus de Sanbalat y Tobías que mucho daño han hecho ya a la iglesia y lo quieren seguir haciendo. Yo quiero en esta mañana hacer un relato, oiga bien, acerca de este episodio donde hemos leído, que por cierto nos presenta como punto de lanza unas interrogantes por parte de Sanbalat y Tobías y que no son nada agradables. Oiga bien, no eran agradables para aquel entonces y tampoco para nosotros. Por eso, ellos incitaban, oiga bien, a su pueblo, como leímos aquí, dice, y habló delante de sus hermanos y del ejército de Samaria. Lo incitaban para que se lanzaran con violencia en contra de los que ejercían un trabajo y un servicio. Y por supuesto, eso es lo que quiere hacer con los que estamos trabajando o realizando una labor en el Evangelio de Jesucristo. Y también quiere estos espíritus de Sanbalat y Tobías, oiga bien, hacer oposición en aquellos que hicieron un servicio al Señor y en aquellos que dejaron de hacerlo, oiga bien, y los denomina inactivos, débiles, caducados, oiga bien, y los declara convertidos en polvo y hasta incinerados, que quiere decir quemados, es decir, pues, en ceniza y hasta con un liviano peso espiritual. Cuando dijo Tobías, según Nehemías 4:3, lo que ellos edifican del muro de piedra, si subiera una zorra, lo derribaría. Estamos hablando de esos espíritus de Sanbalat y Tobías, y por supuesto de su plan malévolo, oiga bien, que tenían contra Nehemías y contra el pueblo, aquel pueblo. Pero estos espíritus de malignos de Sanbalat y Tobías no contaban con el apoyo suministrado por el rey Artaterje, que por, oiga bien, que por cierto, según Nehemías 2:9, dice que le dio pueblo valiente y sobre todo un principio de parte de Dios que se llama oración. Y que por cierto, este libro de Nehemías comienza, oiga bien, con poderosas oraciones y con eso concluye. Y hoy vamos, como les dije anteriormente, a desenmascarar esos espíritus malignos de Sanbalat y Tobías, que si no pudieron en aquel tiempo, no podrán ahora, porque la Biblia nos enseña que caerán a nuestro lado 1,000 y 10,000 a nuestra diestra, mas a nosotros no llegará ni plaga tocará nuestra morada. Para ir entrando ya en la materia, quiero comenzar diciendo que esos espíritus de Sanbalat y Tobías, ¿sabe qué? No quiere que los nuevos convertidos no hagan absolutamente nada en el Evangelio. Y por cierto, los declara incapaces. Ahí donde estamos estudiando, en el libro de Nehemías, en el capítulo 4 y verso 2 dice: y habló delante de sus hermanos, o sea, de los espíritus diabólicos y del ejército de Samaria, y dijo: ¿qué hacen estos débiles judíos? Ahí está. La Biblia dice, oiga bien, hermanos míos, fortaleceos en el Señor y en el poder de su fuerza. Según Efesios 6:1. Oiga bien, ¿cómo le dice a los nuevos convertidos, los que llegaron al evangelio ayer, los que llegaron hoy y los que tendrán que seguir llegando? Y es más, se levanta también contra aquellos que un día anduvieron lindísimos en el evangelio, pero que hoy han sido nuevamente citados, convocados, como aquel padre. Oiga bien, en su espíritu convocó al hijo pródigo y volvió a su padre. E igual como al hijo pródigo se le oponía, oiga bien, no estaba muy contento su hermano cuando el hijo pródigo llegó nuevamente a su padre. De los muchos de ustedes que conocen esa historia, que le reclamó al padre que por qué no le había hecho fiesta, oiga bien, a él durante había estado en ese lugar. Así también se quieren levantar estos espíritus inmundos, estos espíritus que están íntimamente relacionados con los demonios, que comenzó a oponerse allá en el libro de Génesis, cuando Abel llevó una ofrenda especial, un servicio pues al Señor, y se levantó Caín con el espíritu de muerte. Y ustedes saben esa historia. Nehemías 4:1 dice: cuando yo, Sanbalá, que nosotros edificábamos el muro, que ganábamos gente para Cristo, que los animábamos, que los bendecíamos, se enojó y se enfureció en gran manera e hizo escarnio de los judíos y habló delante de sus hermanos y del ejército de Samaria, y dijo: ¿qué hacen estos débiles judíos? Esas son las voces que llegan, oiga bien, a los nuevos convertidos o a los que se reconcilian con el Señor, que han llegado al evangelio con una esperanza de ser diferente, con una esperanza de poder servir, de poder andar con un nuevo rostro, con una nueva disposición de servir al Señor. Pero quieren aparecer estos demonios, como apareció esos espíritus de Sanbalat y Tobías, queriendo desanimar a los nuevos convertidos y a los que se reconciliaron con nuestro Padre Celestial. Yo no sé si es su caso en esta mañana, que Dios está hablando a esa madre, a ese padre, a ese matrimonio, a esa joven y a ese joven que han decidido abrazar esta carrera, oiga bien, del evangelio de nuestro Señor Jesucristo, y que ya empezaron ahí unos espíritus, oiga bien, que también significa espíritus inmundos, que Jesús muchos de esos espíritus sacó fuera de hombres endemoniados por espíritus inmundos. Hoy el Señor viene una vez más a alentar, a abrazar y a decirle a los nuevos convertidos que se han unido a la bellezada, que se han unido al gremio poderoso, al gremio que brilla, al gremio que resplandece, y que por cierto somos tan diferentes de las demás personas en esta tierra, que por ahí van a aparecer estos espíritus, estos demonios inmundos, queriéndolos desanimar, queriéndoles quitar ese gozo, esa nueva vida que Dios le dio, para volverlo a echar atrás. Y le anda susurrando que ni siquiera podrá perseverar en el evangelio, mucho menos podría servirle a los que ya están sirviendo al Señor con mucha devoción y con mucha pasión. Quiero decirle en esta mañana que no se deje de esos demonios, de esos espíritus de Sanbalat y de Tobías, que lo quieren animar. Déjese mejor llevar por nuestro Padre Celestial, que está allí para ayudarlo y fortalecerlo e inspirarlo para seguir hacia adelante. Bendito sea el nombre del Señor y quiero seguir avanzando porque queremos orar en esta mañana, en la parte final del programa y sacar algunas llamadas. Dije primero que esos espíritus de Sanbalat y Tobías no quieren que hagan nada los nuevos convertidos al Evangelio y los que se han reconciliado. Y quiero decir también que esos espíritus de Sanbalat y Tobías, oiga bien, no solo quieren inhabilitar a los nuevos convertidos, a los reconciliados, oiga bien, sino que también quiere debilitar y los quiere dejar postrados. ¿A quiénes? A los que ya tiempo se convirtieron al Señor. Oiga bien, a estos también quiere debilitar. Allí, en el libro de Nehemías, donde estamos estudiando, Nehemías 4, en el capítulo 2, dice la Biblia. Oiga bien, dice la Biblia, en la segunda parte, ¿qué hacen estos débiles judíos? ¿Se les permitirá volver a ofrecer su sacrificio? ¿Acabarán en un día? ¿Resucitarán de los montones del polvo las piedras que fueron quemadas? La Biblia dice, levántate, tú que duermes, y despiértate de los muertos y te alumbrará Cristo. ¿Por qué cree que dice aquí en la segunda parte, se les permitirá volver a ofrecer su sacrificio? ¿Por qué cree que hacen esta amenaza? ¿Resucitarán de los montones del polvo las piedras que fueron quemadas? Ahí está la amenaza de los antiguos convertidos que en un tiempo sirvieron al Señor con pasión, con devoción, que daba gusto volver a oír esas personas que predicaban, no en la carne, sino que en el Espíritu del Señor. Daba gusto ver cómo, como cachorros de la manada, no solamente inspira estudiando. Nehemías 4, en el capítulo 2, dice la Biblia. Oiga bien, dice la Biblia, en la segunda parte, ¿qué hacen estos débiles judíos? ¿Se les permitirá volver a ofrecer su sacrificio? ¿Acabarán en un día? ¿Resucitarán de los montones del polvo las piedras que fueron quemadas? La Biblia dice, levántate, tú que duermes, y despiértate de los muertos y te alumbrará Cristo. ¿Por qué cree que dice aquí en la segunda parte, se les permitirá volver a ofrecer su sacrificio? ¿Por qué cree que hacen esta amenaza? ¿Resucitarán de los montones del polvo las piedras que fueron quemadas? Ahí está la amenaza de los antiguos convertidos que en un tiempo sirvieron al Señor con pasión, con devoción, que daba gusto volver a oír esas personas que predicaban, no en la carne, sino que en el Espíritu del Señor. Daba gusto ver cómo, como cachorros de la manada, no solamente

la amenaza de los antiguos convertidos que en un tiempo sirvieron al Señor con pasión, con devoción, que daba gusto volver a oír esas personas que predicaban no en la carne, sino que en el Espíritu del Señor. Daba gusto ver cómo, como cachorros de la manada, no solamente inspiraban a su familia, sino que inspiraban a todo un pueblo, unos con cánticos, otros aconsejando, otros animando, otros saludando a casi todos los hermanos de la iglesia, otros visitando hospitales y otros predicando. Oiga bien, pero hay un mal dentro de la iglesia. Sí, hay un mal. Estamos hablando que esos espíritus de Sanbalat y Tobías no solo debilitan a los nuevos convertidos y a los que se han reconciliado, sino que también quieren debilitar a los antiguos convertidos. Y apenas, oiga bien, yo le quiero recordar a aquellos hermanos y a aquellas hermanas que cuando vinieron al Evangelio y era soltera, y era soltero, ¡qué pasión! Hoy toca vigilia, hoy toca ayuno, hoy nos vamos a reunir a orar, y buscaban la presencia del Señor continuamente y edificaban a los demás hermanos con sus consejos y sus palabras y los que les dije anteriormente. Pero apenas se casaron, oiga bien, o contrayeron matrimonio, que es una de las bendiciones más grandes que nació en el huerto del Edén, es decir, en la formación de una familia, estos no solamente desaparecieron, oiga bien, del servicio al Señor, sino que también hicieron su propio grupito. Y es más, y como que contaminaron a la que es ahora su esposo, o ella al que es su esposo, y ni siquiera tienen relaciones con los demás hermanos, mucho menos con la obra del Señor. Estos espíritus son diabólicos, son satánicos. Ya no le habla a nadie esa joven que antes compartía canto, que antes compartía con las demás hermanas y con los dos demás hermanos en los grupos. Mucho menos él tampoco, no le habla a nadie. Por eso está hablando de hombres que sirvieron en algún tiempo, pero que ahora no solamente dice aquí que si resucitarán. Usted sabe cuál es el, ¿por qué? ¿Cuál es el antónimo de resucitar? Es estar muerto. Lo contrario de resucitar es estar muerto. Y no solamente le dice resucitarán, sino que los llama hermanos del montón, que no son tomados, oiga bien, en cuenta ni por ellos mismos. Oiga bien, y que por cierto, aún hay unos que ni ellos mismos pueden animarse. Es más, hay algunos hermanos, algunas hermanitas, que ya le dieron el sí para que contrayeran matrimonio dentro de las iglesias. ¿Y sabe qué ha sucedido con estos hermanitos? Como que han desaparecido cuando estos hermanos que ya les dieron el sí para que contrajeran matrimonio, estos hermanos no deben caminar, no deben correr, sino que deben andar volando de la gran bendición que les espera, y es contraer matrimonio. Pero ahí se miran todos desencajados, todos desanimados y todos tristes. Y son estos espíritus de Sanbalat y Tobías. Por eso les dice aquí, se les permitirá volver a hacer su sacrificio. Eran hombres que servían al Señor. Resucitarán de los montones del polvo, las piedras que fueron quemadas. Ahí está, haciéndonos la invitación. Oiga bien, si este es su caso, si este es el caso de ella, de él, si este es mi caso y el caso de todos los que estamos en el Evangelio de Jesucristo, hoy es el momento, hoy es la hora de desenmascarar esos espíritus de Sanbalat y Tobías que quieren hacerle daño a la iglesia, pero no contaban con que la palabra es viva y es eficaz. Y hoy, como descienden de los cielos la lluvia y la nieve, y no regresa ya, sino que riega la tierra.

plantar, germinar y producir, y da semilla al que siembra y pan al que come. Hoy la palabra no volverá a mi vacía, sino que hará lo que yo quiera y será prosperada para aquello para la cual la envié. Y hoy usted siembre esta palabra de aliento, esta palabra de ánimo, y vuelva usted a ser aquel hombre, aquella mujer que visitaba y que animaba y que inspiraba. Hoy desenmascaramos estos espíritus inmundos, que era, ese era el rol de vida de ellos. Ese era el rol de vida de ellos, pasar enfurecidos, pasar enojados, estarse burlando. Oiga bien, ese es el rol de ellos, echarnos los espíritus inmundos, porque él aquí habló delante de sus hermanos, los demonios, los espíritus que se oponen, y del ejército de Samaria. Oiga bien, para echárnoslos contra nosotros, pero que nosotros hoy hemos desenmascarado esos espíritus de Sanbalat y Tobías, que nos quieren inhabilitar para que no sigamos sirviendo a nuestro Padre Celestial. Ahí en el libro de Hechos, en el capítulo 2 y verso 42, que dice ahí la palabra del Señor, y perseveraban. ¿Y qué le da? ¿Qué idea le da esta palabra que dice y perseveraban? Que solteros le servían al Señor, casados le servían al Señor, y que con hijos y abuelos le servían al Señor. Claro. Hay alguien que se puede considerar, pues, una persona que pasa los 85 años. Es más, hace poco estuvo predicando un hermano Wallach, aquí en Honduras, que tiene aproximadamente 84 años de edad y tiene una voz bien lúcida. Y tiene un corazón y un alma bien sobria, que no solamente lo tiene adentro, sino que lo hace sacar hacia afuera, y nos dejó muy, pero muy bien bendecido. Pero, ¿qué es lo que está pasando en este tiempo? ¿Cómo? Es que no se haya por dónde pasar. Si está soltero, no quiere servir al Señor. Y si se casa, mucho peor. Si está pobre, no quiere servir al Señor. Y si lo enriquece, tampoco lo quiere servir. Pero que hoy hemos desenmascarado a estos espíritus. Oiga bien, o si agrandan sus bienes. Oiga bien, ahora tampoco lo hace. Porque ahora dice que hace horas extra. Y también porque ya trabajan mucho. Entonces, hoy hemos desenmascarado a estos espíritus de Sanbalat y Tobías, que nos querían tener inclinados al ocio. Porque estos espíritus a eso se dedican, como no hacen ningún bien, sino que hacen en el mal. Dice que cuando yo, Sanbalat, estamos estudiando Nehemías 4, del 1 en adelante, y hablando de esos espíritus de Sanbalat y Tobías. Mire el ocio que tenían estos espíritus. Cuando yo, Sanbalat, que nosotros edificábamos el muro, se enojó y se enfureció en gran manera, e hizo escarnio de los judíos, y habló delante de sus hermanos y del ejército de Samaria. ¿Qué hacen estos débiles judíos? Dice, solo palabras en contra de la iglesia y en contra de los hermanos. Solo eso hablaban, porque pasaban ociosos, y así le ponen los hermanos. Oiga bien, yo quiero testificarles algo, hermano, para la gloria y honra de mi Padre Celestial. Desde que llegué al Evangelio, hace 28 años, y no lo digo por contienda, ni por vanagloria, sino porque es bonito cantar con los propios instrumentos y con la propia vida, que cantar con instrumentos de otro. Desde que ya leí el Evangelio, soltero, me decidí con pasión, con devoción, a servirle al Señor. Después contraje matrimonio con mi fallecida esposa. Y, oiga bien, y tuvimos dos hijas, y ahí están creciendo. Que hasta la primera, Lluvia Celeste, ya se van a graduar, si Dios quiere,
Y Andreita va por ese camino, pero yo no he dejado de servirle al Señor porque conozco y he desenmascarado esos espíritus de Sanbalat y Tobía. Voy a continuar diciendo, dije primero, hermano, que esos espíritus de Sanbalat y Tobía quieren deshabilitar a los nuevos convertidos o a los que se reconcilian. También dije que esos espíritus de Sanbalat y Tobías no solamente debilitan a los nuevos y a los reconciliados, sino que también a los que están antiguos de servir al Señor. Y quiero decirle también que esos espíritus de Sanbalat y Tobías quieren quitarnos peso espiritual. Sí, esos espíritus de Sanbalat y Tobías quieren quitarnos peso espiritual. Leamos ahí donde estamos estudiando Nehemías 4:3 y dice: y estaba junto a Sanbalat, dice junto a él, pero quiero explicarle, y estaba junto a Sanbalat Tobías amonita, el cual dijo: lo que ellos edifican del muro de piedra, si subiere una zorra lo derribará. Las zorras no pesan nada. Pueden andar por todos los lugares y no dejan ni huella, porque como no tienen peso, y eso es lo que quiere, quitarnos, oiga bien, los espíritus de Sanbalat y Tobías. ¿Y sabe por qué nos quitan ese peso? Porque hemos dejado de orar, oiga bien, hemos dejado la oración, y para mí, y para la Biblia, y para nuestro Señor Jesucristo, fue indispensable, fue tan necesario, fue tan poderoso estar juntamente relacionado como el pámpano, dice la Biblia. No puede llevar fruto por sí mismo si no está íntimamente pegado a la vid verdadera. Jesucristo dijo: yo soy la vid verdadera y mi Padre es el labrador, y todo pámpano que no lleve fruto será cortado, y aquel que lleve fruto, mi Padre lo limpiará para que llegue mucho más fruto. Y una de las maneras de estar unidos a la vid verdadera es a la oración, porque después de que este les quería quitar el peso espiritual llamándole zorra, una zorra lo derribará, quiere decir que nos quiere quitar el peso espiritual. ¿Por qué? Porque falta oración. Ahí en el capítulo 4 de Nehemías 4 dice: oye, oh Dios nuestro, que somos objeto de su menosprecio, y vuelve el baldón de ellos sobre su cabeza y entrégalos por despojo en la tierra de su cautiverio. Y dice el versículo 6 de Nehemías 4: edificamos pues el muro, y toda la muralla fue terminada hasta la mitad de su altura. Y atención, porque el pueblo tuvo ánimo para trabajar. ¿Qué tuvo el pueblo? ¡Ánimo! ¡Ánimo, iglesia! ¡Ánimo, pueblo! No nos dejemos vencer de esos espíritus de Sanbalat y Tobías que nos quieren quitar ese peso espiritual de la oración. Oiga bien, que nos quiere quitar esa devoción, esa pasión, ese anhelo de servir al Señor, pero es a través de la oración. Jesucristo lo aconsejó en aquellos tiempos: velad y orad, dijo, para que no entréis en tentación. El espíritu está dispuesto, pero la carne es débil. Hay que hacer lo que la carne no quiere. Y eso, ¿y sabes qué es lo que no quiere esta carne? Yo quiero testificarle, porque usted le pregunta a un predicador internacional o a un predicador de nuestras iglesias, le va a decir, creo yo, que nunca se ha desanimado y que nunca, ha tenido fragilidad con respecto a la oración. Oiga bien, pero yo sí, hermano, sí, pero le entiendo. Cuando no quiero orar y hago la oración del engaño en mi casa, porque una vez, a veces, si no se hinca, se sienta pegadito a la pared en la cama y después se duerme. Y ese es el engaño de la oración. Pero yo ya lo descubrí, que me duele el cuello después de que he orado sentado, pegado a la pared,
y me doy cuenta que me duele porque he inclinado mi cara hacia abajo y me he quedado dormido. Y vengo y me levanto nuevamente y digo con sí mismo, me enojo conmigo mismo, con esta carne. Tenés que volver a orar, porque así dice la Biblia, resistid al diablo y él huirá de vosotros. Resistirlo es empujarlo, no dejarlo que él lo haga retroceder. Usted empújelo como lo empujó nuestro Señor Jesucristo, como lo empujó, oiga bien, como lo empujó el apóstol Pablo cuando estaba en una cárcel. Ahí en Primera de Corintios, en el capítulo 16, versículo 24, dice que Pablo y Silas oraban y cantaban himnos a Dios y los presos los oían. Oiga bien, y vino un viento como de un terremoto que sacudió los cimientos de la cárcel. ¿Y qué pasó? Y al instante todas las puertas se abrieron y las cadenas de todos se soltaron. Hoy hemos descubierto esos espíritus de Sanbalat y Tobías. Y vamos a hacer como hizo Nehemías, que no se dejaron contaminar por las palabras y las amenazas de Sanbalat y Tobías. Y hoy vamos a poner por obra esos versículos que dicen Efesios 6:18, orando en todo tiempo, con toda oración y súplica, en el Espíritu y velando en ellos con toda perseverancia. Quiero recordarle que estos espíritus de Sanbalat y Tobías van a querer desanimarlo a usted como nuevo convertido o con aquel que se ha reconciliado con el Señor, y van a querer desanimar a los hermanos. Oiga bien, van a querer desanimar a los antiguos convertidos, inhabilitándolos para no servirle. Pero que hoy vamos a ser como este pueblo de Nehemías. Oiga bien, que por cierto, este libro de Nehemías, ¿sabe cuál es el principal? ¿Cuál es la plataforma principal de este libro de Nehemías? ¿Quiere que le diga? No quiere que le diga, pero yo lo voy a decir. ¿Sabe cuál es la plataforma principal? El punto principal de este libro se llama oración. Nehemías 1:4 dice, ahí en la parte final, Nehemías 1:4, y oré delante del Dios de los cielos. Oiga bien, y oré delante del Dios de los cielos. Y si usted lee este libro, y lo lee hoy, y lo lee en la noche, y lo lee mañana, y lo lee siempre, va a quedar de acuerdo conmigo. Oiga bien, no porque yo se lo estoy diciendo, sino que este libro empieza con oración, como nuestro pastor Rigoberto Castro, que tuvo éxito, que tuvo enormes bendiciones. Y ahí está el resultado de nuestra iglesia, que un hombre que no solamente oraba, sino que seguía orando y partió al reino de Dios haciendo oración. Así es este libro de Nehemías, comienza orando. Ya le dije ahí en el capítulo 1 que comienza orando este libro de Nehemías, y eso es lo que más hace énfasis en Nehemías 1:4, y termina con una oración en Nehemías. Oiga bien, Nehemías 13:31, y dice, acuérdate de mí, Dios mío, para bien. Hoy hemos desenmascarado esos espíritus de Sanbalat y Tobías. ¡Ánimo, nuevo convertido! ¡Usted que se reconcilió! ¡Ánimo, aquel que ha dejado de servir! ¡Empiece nuevamente! ¡De un paso al frente y diga! ¡Oiga bien! ¡Olvido ciertamente lo que queda atrás! ¡Y me siento a lo que está por delante! ¡Diga usted hoy! ¡Hoy empezaré a tener peso espiritual! ¡Y no hacer lo que dijo Sanbalat y Tobías! ¡Ese muro que eso construye, si viene una zorra, lo derribaría! Sinónimo de liviandad espiritual. Hoy, usted cantante, usted diácono, usted predicador, y yo, hoy, levantémonos como hombres y mujeres que se paran en la brecha, no solamente por cumplir un horario de oración, sino porque Dios cumpla el plan de su vida. Hoy fueron derrotados esos espíritus de Sanbalat y Tobías.

0: Y aquí, en su programa Jesucristo el Libertador, estábamos escuchando el poderoso mensaje de la palabra del Señor bajo el título Esos espíritus de Sanbalat y Tobías. Esperamos que le haya sido de mucha bendición. Y de inmediato aquí en su programa Jesucristo el Libertador, abrimos un espacio especial para que usted nos pueda llamar y solicitar oración. No sabemos de qué manera usted está siendo atacado, por qué tipo de espíritus, pero la verdad es que todos hemos pasado, pasamos, estamos enfrentando diferentes espíritus que visitan nuestras vidas. A Jesús lo visitaba el espíritu del mal, pero por un tiempo, dice, lo dejó, se alejó. De igual manera a nosotros, no solamente vivimos nosotros siendo acechados, tenemos tiempos de libertad, tiempos de refrigerio, porque Jesús libertó todas las situaciones habidas y por haber. Así que usted hoy puede llamarnos y solicitar oración. Yo he estado llamando todo este tiempo que estaba el hermano predicando la palabra, yo estaba haciendo anotaciones, un sinnúmero de peticiones, y ahora continuamos también atendiendo esas llamadas, y también puede escribirnos usted. Pero quiero decirle algo, le vamos a dar lectura a mensajes escritos solamente, mensajes de voz no vamos a atender. Así que también solamente escríbame el nombre suyo, del que me envía el mensaje, y el de la persona y por qué, que yo le pueda entender, que yo pueda leer bien su mensaje para también anotarlo y orar en la parte final del programa. Damos paso a la primera comunicación. Jesucristo Libertador, Dios le bendiga.
1: Gracias, hermano José Berríos. Bueno, vámonos con esa comunicación, hermano Denis. Bueno, son las 8 de la mañana con 12 minutos. Ya el teléfono de José Berríos para que usted envíe su mensajito de WhatsApp 9800-6310. Y él, como siempre, oiga bien, le dará lectura. Oiga bien, aquí ya tengo un mensajito, los escucho, mis hermanos. El Señor Jesucristo le siga bendiciendo siempre. El antiquísimo ejemplar José Santos Romero, desde la colonia Cerro Grande. Que Dios bendiga al hermano Tini, que ya nos escribió su mensajito. Y usted, tome el teléfono, hermana, tome el teléfono en esta mañana y marque el 2234-6640, 2234-6648. Con mucho gusto estaremos, pues, dándole lectura a sus mensajitos, y por supuesto, en la parte final del programa estaremos orando por cada una de sus peticiones. 2234-6640.
0: Tengo 7 mensajes.
1: Vámonos, hermano José Berríos. Tirando.
0: 7 mensajes por leer. Vamos a leer el primero, de terminación 1110. ¿No? Dice, hermano, en nombre de Dios, dice. O sea que está escuchando el programa, dice, en el nombre de Dios. No nos pone el nombre de ella. O sea que nos está reportando. También el hermano Santos Romero nos escribe, los escucho, mis hermanos. El Señor Jesucristo les siga bendiciendo desde la zona 2 de Cerro Grande. Está con su amada esposa, él ahí, su familia. La hermana también, vamos a ver, la hermana Rosita, dice, de la colonia Villa Cristina, siempre en oración, dice, llévenme en oración, hermanos, que Dios les bendiga, dice, y que oren por la familia, y que oremos por las nueras, sin duda alguna, hermano, por María Canales, dice que la vi bien por el camino, dice, la voy a anotar a María Canales, y también paz para sus hijos en sus hogares, y que ellos puedan vivir en familia, paz, y que tome control de sus mentes.
1: Dame una pausa, hermano José, para recibir esta llamada, después lees otro. Bueno, Dios le bendiga, buenos días. Hola, ¿con quién tenemos el gusto? Vamos a ver, siervo, no escucho. Hola, mi reina, mi rey, Dios le... Bueno, se cortó la comunicación. Bueno, pero de igual manera damos gracias al Señor por la llamada del oyente o la hermana que nos llamó en
0: este momento.
1: Vamos a ver, José Berríos, esta comunicación en vivo. Vamos, José Berríos, con la llamada.
0: Tenemos una llamada desde Zacate Grande, nos llama Reina Rodas. Vamos a ver qué nos quiere decir.
1: Vamos a ver.
0: Vamos a ver qué nos quiere.
2: Buenos días. Bendiciones.
0: Está en el programa Jesucristo el Libertador. Dios le bendiga.
2: Amén, amén. Dios le bendiga, Padre. Bendiciones.
0: Amén, amén.
2: A toda su grey ahí, a los hermanos, a todo el emisor. Pues estaba llamando, pidiéndole por salud.
0: ¿Por salud por quién?
2: Por mi persona.
0: Por su persona. Reina Rodas.
1: Bueno, vamos ahora por la hermana Reina Rodas, ¿verdad? Desde Zacate Grande, José Berrío, allá en la zona sur de nuestro país, en Choluteca, ¿eh?
0: No, en Amapala, Amapala, Puerto Grande, Amapala, Valle. Allá estamos trabajando en la obra del Señor nosotros. Bueno, hija mía, Dios le bendiga ricamente. Amén. Ánimo.
2: Por Alcides Medina.
0: Rodman.
2: Para que Dios rompa cadenas de alcohol, de drogas.
0: Por conversión de Alcides, de Rodman. De Oneida. Oneida y de Lidia Rodas. Por la salvación, protección y sanidades y liberaciones. Anotá ahí, hermano Carlos.
1: Sí, sí, sí, anoté. Tengo a Rodman, Oneida, Lidia, Alcides.
0: Amén, amén, amén. Allí de donde me está llamando mi hija, Oscar Rolando.
1: Sí, ah, sí, es tuya.
0: El sábado, uh-huh. Estaban unos muchachos, mujeres, jóvenes, sí, chicotes, sí, lamentando porque había habido un evento en contra de los habitantes de ahí, ¿verdad?
1: Sí, sí.
0: Ellos trabajan en el mar.
1: Correcto.
0: Que es una isla ahí, ¿verdad? La, sí, isla de Zacate Grande.
1: Sí.
0: Y entonces había problemas porque les habían detenido unas lanchas y el producto que ellos llevaban aquí en Honduras.
1: Pues. También.
0: Y entonces estaban ahí como afligidas la gente y ¿sabes qué? Aceptaron a Jesucristo dos personas. Hoy viven en un lugar que le dicen el relleno.
1: Qué bueno.
0: Aceptaron dos. Un muchacho que lo llevaba, que iba en bicicleta, se le arruinó la bicicleta.
1: Sí.
0: Y me dijo, me hizo parada y me pidió jalón. Iba un muchacho ya solterito y un cipotón.
1: Sí.
0: Y entonces le di jalón. Y uno de ellos iba a la iglesia, ya aceptó a Jesús. Y el otro lo aceptó ahí. Y saben, me dijo que estaban tristes porque a su jefe le habían decomisado las lanchas con motor y producto. Entonces, y ya te quise una oración ahí, Oscar Rolando.
1: Sí.
0: Y ¿sabes qué? Entregaron las lanchas y el producto. ¿Cómo la ves de ahí?
1: Bueno, levantar las manos.
0: Y fue una cosa muy
1: Señor
0: mínima.
1: Bueno.
0: Y levanto mis manos.
1: Sí.
0: Incluyendo ahí el esposo de una nieta mía. Estaba en ese grupo.
1: Implica, y, hermano José, quedar sin trabajo también.
0: Correcto.
1: Su pues alimento diario, porque llegan a la pesca, marisco, pescado y todas las cosas,
0: sí,
1: del,
0: sí,
1: mar.
0: Sí, marisco. Curiles.
1: Bueno, pues,
0: de
1: bueno, nos alegramos y festejamos, José, ese triunfo que tuviste ahí en la zona sur el sábado recién pasado. Quiero saludar al pastor Luis Mejía, que siempre nos envía un mensajito aquí todos los días, hermano. Que Dios bendiga al pastor Luis Mejía, donde quiera que se encuentre, y por supuesto lo que esté haciendo. Tengo la última comunicación. Dios le bendiga, buenos días.
3: Buenos días, hermano.
1: Hola.
3: Sí, buenos días, hermano.
1: Amén, mi reina, ¿cuál es su nombre?
3: Mi nombre es Verónica Ordóñez.
1: Verónica, ¿de dónde nos llama?
3: De acá, de la Joya.
1: Cuénteme, hermana Verónica.
3: Pues necesito que me ayude a orar para, como me siento como ansiosa, como estresada, y siento una cosa dentro del pecho, pues no sé cómo, bueno.
1: Por su salud,
3: ¿verdad? Sabe cómo. Y también por Dulce Ordóñez.
1: Por Dulce,
3: que,
1: Ordóñez.
3: Dulce Ordóñez, que ella tiene mala circulación y tiene el pie rojo.
1: Sí, por la circulación. ¿De dónde nos llama, Verónica?
3: De acá, de la Joya.
1: De la Joya,
3: sí,
1: ¿verdad? Bueno, gracias por su comunicación, que Dios me la siga bendiciendo. Vamos a ver si tenemos otra comunicación, hermano Denis. Vámonos con esa última comunicación. Dios le bendiga, buenos días. Hola, ¿cuál es su nombre?
4: Bendiciones, hermano.
1: Amén, mi reina, ¿cuál es su nombre?
4: Orfilia Sánchez.
1: ¿Orfilia?
4: Sí, hermano, fíjese que quiero dar un testimonio.
1: Dígamelo, hermana.
4: Fíjese, hermano, que yo el año pasado,
1: sí,
4: en marzo del año pasado, yo me quedé sin trabajo.
1: ¿Quedó sin empleo?
4: Y yo en julio, yo le pedí oración para que Dios me proveer un trabajo.
1: Claro que sí.
4: hermano, y Dios me dio, ahorita en junio empecé a trabajar en educación y aquí estoy, hermano, en una escuela. Sí. Le doy gracias a Dios porque Él ha sido bueno, Él ha contestado mi oración. Y le doy la gloria y la honra a Dios, hermano.
1: Sí, y vamos a seguir orando por su cobertura y por su vida espiritual, ¿verdad?
4: Amén, hermano, y quiero pedirle oración por mi suegra.
1: ¿Cómo se llama ella?
4: Julia Gutiérrez.
1: ¿Cómo?
4: Julia Gutiérrez.
1: ¿Por qué, hermana?
4: Porque fíjese que ella está bien hinchada, su pie no se desinflama, y al médico.
1: Bueno, vamos a orar por la salud, ¿verdad?
4: ¿Verdad? Entonces, para que Dios la sane, ¿verdad?
1: Claro que sí. Gracias, hermano Orfilia, por su lindo testimonio y su llamada. Que Dios me la siga bendiciendo. Despídete, hermano José Berrío.
0: Gracias. Muchas gracias por sus llamadas telefónicas. Y de inmediato aquí en su programa Jesucristo Libertador, entramos en un momento especial de oración.
1: Amantísimo Rey de Gloria, una vez más utilizo los labios y mi boca y el aliento, que ni siquiera me pertenecen a mí, sino que a ti te pertenece todo lo que soy, todo lo que somos y todo lo que seremos. Por eso en esta hora, admirable, potente y poderoso Dios, con la autoridad y la sangre del Cordero de Dios y el triunfo en la cruz del Calvario, que me faculta y me otorga para orar a favor de nuestra hermana Reina Rodas, toca su cuerpo y sánale, Nazareno, y bendícela juntamente con Alcides Medina. Toca, trata con él para que se convierta, Padre Celestial, a Rodman, a Oneida, a Lidia y a toda esta familia. Rodas Medina, trata con ellos, Padre Celestial, allá en Amapala, en la zona sur, para que se conviertan a ti y que sean bendecidos. A Verónica Ordóñez, sánala, toma control de esos malestares, Padre Celestial. A Dulce Ordóñez, toma control de la circulación en la sangre. A Orfilia Sánchez, dale cobertura, fortalece su vida espiritual juntamente con Julia Gutiérrez. Sánales en el nombre de Jesús.
0: Padre, en esta hora preciosa le presento, Dios eterno, en el nombre de su hermana Andrea, para que usted la sane totalmente, y también a Antonio Reyes, Padre, para que usted lo sane de ese golpe en su cuerpo. También, Padre, a Giovanni Reyes, Padre, conviértalo, líbrelo de ese alcoholismo, Padre, en el nombre de su también. A Dilcia Reyes, Padre, en el nombre de su desde Santa Ana, La Paz, en el nombre poderoso de Jesús, bendiga, Padre, a la hermana Andrea, a toda la familia, a Turcios también, Padre, a Jatmiel, protéjalo, guárdalo, Señor, en el nombre poderoso de Jesús. A la hermana Maura Cano, toma control de su vida y de su familia, Padre. A Giovanni Reyes, bendígalo también, Padre, en el nombre de Jesús, bendiga, Padre, de una manera especial a la hermana María Girón, a Padre, a Cristian Cepeda, Padre, provéale un buen trabajo y conviértalo. Nos llamaron desde Siguatepeque, a la hermana María Otilia Ortega. Bendígala con sanidad total en todo su cuerpo y a su familia, a sus hijos, que haya protección en cada uno de ellos. Nos llamaron desde El Carrizal, en el nombre de Jesús, a la hermana María Umaña, también, Padre, a Lázaro López, en el nombre de Jesús, esa infección, esa fiebre, que desaparezca de su cuerpo, sánelo totalmente. También a Kevin López, Señor, que haya sanidad total en su cuerpo, esa cita médica que sea en favor de la vida de él. También a la niña Jade López, sánala totalmente, Padre. Nos llamaron desde Comayagua, a Joel Pérez Fonseca, tome control de ese dolor de su estómago y sánelo, por favor, en el nombre de Jesús, sea virus, bacteria, infección, por favor, le pedimos. Nos llamó desde la colonia Viadela, también a la hermana Yolanda Mesa, Padre, por favor, tome control de esas válvulas de su corazón, en el nombre poderoso de Jesús. Ella nos llamó desde Siguatepeque, Padre, por la palabra, y en el nombre de Jesús le pido, Dios eterno, que tenga misericordia y piedad de esta familia, también como la hermana Rudit Binda Aguilar, Padre, en el nombre de Jesús, la hermana Suyapa Ambrosio, bendiga a la hermana Miria, María de Jesús Cáceres, Padre, con sanidad total a Suyapa Alvarado, bendiga su vida, su familia, la hermana Ercilia Orellana Lemus, bendiga su vida, su familia, a Elvin Aguilar, a Rosa Muñoz, a Darian, Padre, a Dariana, ese trabajo, Señor, que necesita ella, provéaselo, Señor, en el nombre de Jesús, a Noemí Aguilar, a Fabio, a Ana, bendígales, a Luisito Aguilar, que se recupere prontamente, y en el nombre de Jesús, también a Ana Jiménez, Padre, en el Pino Atlántida, bendiga la vida, Padre, los hermanos allá en Estados Unidos, en España, Padre, protéjalos, guárdelos, aquellas personas que han perdido un ser querido, Padre, que tengan el bálsamo, el consuelo suyo sobre sus vidas, Padre, y también las personas que no fue posible que entraran con sus llamadas, como los que pidieron, que reciban por la palabra, y en el nombre de Jesús le pido, creyendo que todo lo que pedimos orando lo vamos a recibir, en el nombre de Jesús.
1: Padre celestial, tu palabra dice, vestíos de toda la armadura de Dios para que podáis estar firmes contra las acechanzas del maligno, contra las acechanzas del diablo. Y en esta hora te pido, Padre celestial, Dios grande, fuerte y admirable y poderoso, que abraces con tus manos y brazos y corazón de amor aquellos hermanos, aquellas hermanas que están pasando momentos difíciles, aquellos hermanos que batallan, Padre celestial, contra los deseos de esta carne. Te pido que lo fortalezca. Tu palabra dice que el ocuparse de la carne es muerte, pero el ocuparse del espíritu es vida y paz. Que se ocupe tu pueblo, tu iglesia, con un espíritu de oración, oración, oración. Bendícelos y fortalécelos a todo nuestro auditorio, y declaramos convertidas las almas a ti y los caídos reconciliados en el nombre de Jesús.
0: Amén y amén.

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0: en HRBC, las 8, 28 minutos.
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Muy, pero muy buenos días. ¿Cómo amaneció usted en esta mañana? Saludamos a Ada Andino, fue la primera persona en saludarnos. Katy Gómez, Tania Aguilar, muchísimas gracias por sus saludos. Hoy es día martes 11 de agosto del año 2026. Usted está en su programa El Consultorio Médico, un programa en radio que es como tener al médico en su casa. Saludamos a Gerson Méndez. Usted nos puede escuchar a través de HRBC en sus diferentes frecuencias, en sus 22 repetidores. HRBC tiene 22 repetidores en todo el país. Nos puede ver a través de el Facebook Live y nos puede ver a través del TikTok. Así es que usted que nos está sintonizando en esta mañana, muchísimas gracias. Cualquiera que sea el medio por el cual nos está escuchando o nos está viendo, muy cordialmente bienvenidos a su programa El Consultorio Médico. Saludamos a Ani. También saludamos a Juana Sierra, a Zulema Munguía. Muchísimas gracias por estar con nosotros en esta mañana. Usted es parte de las mañanas del Consultorio Médico. Saludamos a nuestro buen amigo Cristóbal Espinal, José Cristóbal Espinal. A usted que nos ve, nos sintoniza, nos sigue, pues nosotros le diremos que este es un programa en radio que tiene la intención de ayudar. El propósito es ayudar, igual que lo hacemos en los medios digitales, es ayudar a las personas que nos están siguiendo. Saludamos a Orellana, no sé cómo se llamará. Saludamos a María Elena Montalbán, allá en el Huise. Huise, a ver, dice, el saludo desde el Huise, no el Guise. No. Bueno, si le pone diéresis, sí, es Huise. Vamos a ver, saludamos a Leonila Dubón, Emalí de Auceda Calderón, Irma Gómez. Saludamos a cada uno de los que nos están sintonizando. Hoy es día martes, y los martes no te cases, no te embarques, y del programa El Consultorio Médico no te apartes. Don Denis, mándenos a un consejo a la familia.

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1: A medida que crecemos en edad, a medida que vamos aumentando en años de experiencia, aprendemos a evitar los engaños. Cuando uno es niño, por ejemplo, cualquiera le quita el dinero que lleva en la mano porque lo pueden engañar. Mira, espérate, te voy a dar uno de 20 si me das ese de 5. Entonces el niño dice, voy a tener más, le da el de 5 y se va corriendo el de 20. Pero eso le pasa al niño una, dos veces. La próxima vez guarda el dinero en la bolsa y dice, no voy a decir que llevo dinero. Así, a medida que vamos creciendo, vamos aprendiendo. Y vamos aprendiendo a hacer que no nos engañen, que no nos estafen, que no nos agarren como tontitos, ¿verdad? Eso pues lo vamos aprendiendo y definitivamente nos va ayudando. Desde hace algunos días yo recuerdo que apareció un individuo en las redes, el Supremo. No me acuerdo cuándo fue. Cuando yo escuché eso de el Supremo, yo inmediatamente puse mi voz de protesta y dije, el Supremo solo es Dios. Y cualquiera que se quiera poner en el nombre de Dios terminará humillado. Qué triste, ¿verdad? El Supremo. Pues ahí el hombre ha hecho una fortuna y, como decía un refrán popular, más rápido cae un hablador que un cojo. Otro refrán popular dice que el pez cae ¿por dónde? Por la boca. En una entrevista que le dieron al hombre, ¿verdad?, presumió de que él bien se ganaba en una semana más de 2.5 millones de lempiras. Aquello llamó la atención porque la gente que sigue a los tiktokers no es gente de mucho dinero en nuestros países, son gente pobre. Y usted no va a mandar, por ejemplo, 100.000 lempiras como regalo a un tiktokero. No creo que haya alguien con la cabeza tan llena de aserrín. Entonces empezaron a sacar conclusiones de dónde este hombre podía sacar en una semana 2.5 millones de lempiras. Le preguntó el entrevistador, y usted le dice, Supremo, le dice, cuando va a comprar, le dice, ropita, hacia una tienda, ¿cuánto es lo menos que gasta? No, le dice, yo gasto 180 mil lempiras. Ni los ricos de Honduras van a una tienda y gastan 180 mil lempiras. Yo conozco gente rica que va y compra un pantalón modesto. Se pone, ¿verdad? Y la gente que más tiene es la gente que menos quiere gastar. Pasó entonces que el hombre ahora está en el ojo del huracán. Está bajo el escrutinio público porque supuestamente ese dinero que recibía era mal habido. Supuestamente, digo yo, porque no se ha comprobado. Pero más rápido cae un hablador que un cojo. Había otro señor que pues pasó ya de esta vida a la otra, precisamente el día de ayer o antier, que se llamaba el ateo. Era un tipo que decía que él no creía en Dios, pero más que solo no creer en Dios, insultaba, blasfemaba en nombre de Dios, se burlaba, decía malas palabras, y en uno de sus últimos videos escribió, habló y dijo que por qué si Dios existía no lo mataba por todo lo que él estaba haciendo. ¿Y por qué si lo insultaba, Dios no hacía algo para demostrar que él sí existía? Murió. ¿Cómo voy a morir yo? ¿Cómo va a morir usted? ¿Cómo vamos a morir todos algún día? Murió. Yo le escribí debajo de una de las cosas que había, alguien puso ahí, mi maestro, el que me enseñó a no creer en Dios. Alguien puso algo así, ¿verdad? Que mi ejemplo para salir de la ignorancia religiosa, algo así. Le puse yo, ahora está en el lugar donde siempre negó que iba a estar. Ahora es creyente porque sabe que hay un lugar de muertos y hay un lugar de vivos. Pero ahora es tarde. ¿Sabe? Muchas veces las personas no recapacitan en lo que dicen o cómo actúan y por eso terminan pagando las consecuencias. ¿Sabe usted que uno debe ser prudente para hablar? Entre menos uno habla, menos posibilidades tiene de pecar con la boca. Entre más uno habla, más parlotea, más exagera, más miente, más peca. Hoy tenemos una generación de vagos haraganes que no trabajan en trabajos reales, sino que son especialistas en quitarle el dinero a la gente. Lo llaman a usted, por ejemplo, y le dicen, mire que tenemos una oferta y denos usted un número de cuenta para mandar. Le hackearon la cuenta, le robaron todo. Le quitan a usted, bueno, no hace mucho alguien entró a mi WhatsApp, ¿verdad? A saber qué hizo y me hackearon el WhatsApp. Y empezaron a mandar mensajes diciendo que yo estaba vendiendo $4,700 a 24 lempiras cada dólar. No sé a cuánto, a don Denis, a usted no le llegó el mensaje ese. No le llegó, dice don Denis. Pero mucha de la gente me empezó a escribir o a hablar, doctor, le están hackeando. Pues yo vine y esperé, dije yo, se van a dar cuenta que la gente que me conoce sabe que yo no vendo dólares. Y entonces un montón de gente más bien los regañó y otros los insultaron. Al final soltaron el número. Hay gente que vive de la inocencia, de la torpeza, de la ignorancia, de la credulidad, de la avaricia de otras personas. Para poder comer, uno tiene que trabajar. Uno tiene que levantarse todos los días y salir al trabajo, esté como esté, si está sano, si está enfermo. Usted echa fuerzas, hace usted de tripas corazón para poder trabajar y llevar algo que comer. Pero hoy está esta nueva generación de estafadores que se ponen nombre, el apóstol Chago. Tres carros le regalaron a este hombre. Dos lo chocó, uno lo fundió y ahora está pidiendo que le regalen otro carro. La gente ya no cree en él. La Wendy, ¿se acuerda de la Wendy? La esposa de Ayo. Pues la Wendy ahí se encontró a un individuo que le mandó a hacer casa. Le mandaba dinero hasta el momento en que él empezó a decirle que eran novios. Y ella le dijo que no, que se había confundido. Qué triste cuando las personas viven de la inocencia o de la... perdone la palabra, de la abundancia de otros. En lo personal, cuando alguien se me acerca y me dice, mire doctor, necesito dinero, mi respuesta es contundente, yo también necesito, porque es verdad, el dinero no se lo regala a usted nadie, o a usted, le voy a preguntar a usted le ha llegado alguien con unos 50,000 lempiras, Denis Morazán, aquí tiene 50,000 lempiras para que arregle sus problemitas. Habrá tal vez alguna excepción en algún lado de alguien que quiera regalar su dinero, pero la mayoría de gente no regala dinero. Para poder usted comer tiene que trabajar, y para trabajar tiene que levantarse temprano, tiene que sudar, tiene que esforzarse. Yo miro, por ejemplo, a estos señores del Agua Azul. Ahí llegan lunes, miércoles y viernes a mi casa cargando dos botellones, ¿verdad? Caminando desde el camión que los deja más arriba, y ellos mojados, sudados, con sus cuerpos fatigados desde la mañana hasta la noche, para poder recibir un sueldo que llevar a sus casas. Pero no, ahora la moda es que alguien desde estas plataformas empiece a pedir dinero, empiece a engañar a la gente. Yo recuerdo las palabras de aquel señor Ponce Morazán, un narrador deportivo, que dijo que eran vagos, y un montón de gente protestó, pero son vagos. Un vago es alguien que no hace nada de provecho. Eso es un vago, gente que no hace nada de provecho. Y ahora, antes usted iba, por ejemplo, a la catedral de Tegucigalpa, no sé si usted alguna vez fue a la catedral, o casi en todas las iglesias, ¿verdad?, católicas, templos, siempre habían limoneros, decía la gente, afuera, pordioseros, pedigüeños. Era gente que se sentaba en la puerta y hacían caritas así, le extendían la mano a usted para que usted le diera una lempirita, pues, porque la gente iba para la iglesia y pensaba, voy a hacer una buena obra, y le daba 5 lempiras, 10 lempiras, y gente vivió así muy tranquila. Ahora ya no tienen que ponerse en la catedral, ahora tienen que salir por estas plataformas nada más, fingiendo que tienen un padre enfermo, que tienen un hijo interno, que tienen un tumor, que los abandonó el esposo, que necesitan hacerse una casa, y otros pretenciosos que se supone que logran las cosas engañando, mintiendo. Consejo para la familia en esta mañana: no sea usted uno de los tontos más que sirvan para que un vivo disfrute la vida sin trabajar. Porque para que un vivo disfrute la vida sin trabajar, se necesitan muchos tontos que lo mantengan. ¿Oyó lo que le acabo de decir? Se necesitan muchos tontos que lo mantengan. Cuide su dinero, usted lo gana con esfuerzo, y si en algún momento usted está dispuesto a ayudar a alguien, que sea alguien que lo necesite, alguien que de verdad necesite para comida, para medicinas, para sobrevivencia, no un vago que gasta 180 mil lempiras entrando a un almacén a comprar ropa. Pantalones de 20 mil lempiras, zapatos. ¿Cuánto costarán los zapatos que usa este hombre que para en una salida dice que 180 mil lempiras gasta? Cuidado. Usted tenga mucho cuidado. Porque hoy en día hay muchos tiburones disfrazados de sardinitas que terminan comiéndose a los inocentes. Mucho, mucho cuidado. Tenemos que tener siempre mucho, mucho, mucho cuidado. Usted y yo, que no somos ya niños tontos, tenemos la necesidad de cuidar lo poco o lo mucho que tenemos para que no haya nadie que nos engañe. Recuérdelo, para que un vivo pueda disfrutar sin trabajar, necesita que muchos tontos lo mantengan. No lo olvide. 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
1: De regreso con usted aquí a su programa El Consultorio Médico, un programa en radio que es como tener al médico en su casa. Hoy es día martes y yo quiero ayudar a mis queridos oyentes a que puedan tener siempre en cuenta los riesgos de no hacer las cosas a tiempo. Quiero saludar a Ana Elizabeth Castillo desde Madrid, España. Tengo muchos pacientes diabéticos. Tengo muchos pacientes hipertensos. De esos pacientes diabéticos y de esos pacientes hipertensos, muchos de ellos no le prestan atención a su enfermedad hasta que es demasiado tarde. Tengo pacientes con hemorroides que no le prestan atención a sus hemorroides hasta que es demasiado tarde. ¿Qué es la diabetes? La diabetes es un trastorno del metabolismo en donde el cuerpo ya no puede manejar los niveles de glucosa circulantes en la sangre. No los puede almacenar, guardar, porque el cuerpo está bajo un problema metabólico. No tiene una buena captación de la insulina o no está produciendo suficiente insulina. Cuando una persona tiene diabetes y no se cuida, hay grandes cantidades de glucosa, que es una macromolécula, que circulan en la sangre, llegando hasta los pequeños hilos, que se llaman el sistema capilar, así se llama, el sistema capilar arterial. Este sistema capilar arterial es el que sirve para que usted pueda hacer una prueba muy sencilla. Si usted se agarra su dedo índice y lo aprieta con el dedo pulgar de la otra mano, usted va a ver que se queda pálido cuando usted lo aprieta. ¿Por qué? Porque al apretarlo usted impide que llegue la sangre hasta los vasos capilares más pequeñitos. Cuando una persona tiene diabetes y no se cuida, el azúcar daña esos pequeños vasitos sanguíneos o capilares y los mata, los destruye, los rompe. Esos vasitos capilares sirven para irrigar el tejido que está ahí para que se mantenga vivo y además para darle al cuerpo la sensibilidad a través de los nervios. Pero cuando una persona empieza a subir su azúcar y no se controla, si usted es diabético, usted tiene que tener un control, por lo menos lo ideal sería diario de azúcar. Es que en los países civilizados, porque nosotros todavía no entramos en esa categoría, en los países civilizados, la gente todos los días tiene 3 valoraciones de azúcar. Hay unos parches que se colocan y tienen un lector que se va hasta su teléfono. Eso sirve para que usted sepa cómo tiene el azúcar en la mañana, en la tarde y en la noche. Y que sepa qué es lo que cuando usted come le sube el azúcar. Muchas veces mi problema es que usted come 4 o 5 tortillas con cada tiempo de comida y un diabético no puede comer eso. Come arroz en 2 tiempos de comida y eso no puede comer un diabético. Toma café con azúcar y eso no puede tomar un diabético. Come pan dulce y eso no puede tomar un diabético. Toma refrescos de botella. Cuando esas personas se ven a dar cuenta, ya su sistema capilar está dañado, ya no es reversible, entonces desarrolla retinopatía diabética porque se dañan los pequeños vasos vasculares capilares del ojo y la persona se queda ciega. Se dañan los riñones por el daño que se produce al glomérulo y entonces se produce insuficiencia renal. Se dañan los vasos de los pies, los vasos pequeñitos, y se produce el pie diabético, la neuropatía diabética, más los problemas de muerte del tejido celular. Cuando el paciente empieza a pensar en que está haciendo las cosas mal, cuando es tarde. Mire, he tenido yo que hacer en muchas ocasiones. Muchas veces mi problema es que usted come 4 o 5 tortillas con cada tiempo de comida y un diabético no puede comer eso. Come arroz en 2 tiempos de comida y eso no puede comer un diabético. Toma café con azúcar y eso no puede tomar un diabético. Come pan dulce y eso no puede tomar un diabético. Toma refrescos de botella. Cuando esas personas se ven a dar cuenta, ya su sistema capilar está dañado, ya no es reversible, entonces desarrolla retinopatía diabética porque se dañan los pequeños vasos vasculares capilares del ojo y la persona se queda ciega. Se dañan los riñones por el daño que se produce al glomérulo y entonces se produce insuficiencia renal. Se dañan los vasos de los pies, los vasos pequeñitos, y se produce el pie diabético, la neuropatía diabética, más los problemas de muerte del tejido celular. Cuando el paciente empieza a pensar en que está haciendo las cosas mal, cuando es tarde. Mire, he tenido yo que hacer en muchas ocasiones.

daño que se produce al glomérulo y entonces se produce insuficiencia renal. Se dañan los vasos de los pies, los vasos pequeñitos, y se produce el pie diabético, la neuropatía diabética, más los problemas de muerte del tejido celular. Cuando el paciente empieza a pensar en que está haciendo las cosas mal, cuando es tarde. Mire, he tenido yo que hacer en muchas ocasiones, tener que decirle a un paciente, señor, usted ya no tiene remedio, ya su sistema inmunológico, ya su cuerpo pasaron todas las barreras y usted ya no tiene defensas, VIH-Sida. Señora, usted tiene dañados sus ojos a tal grado que está ciega y es irreversible. Imagínese usted un diagnóstico como este. Con la hipertensión arterial, la gente dice, ay, no, es un dolorcito de cabeza que me da. ¿Y cuánto pasa usted la presión? No, yo ando 140, 100, casi siempre, doctor. 140, 100. Cuando a esa persona se le manda a hacer un electrocardiograma, esa persona ya tiene una hipertrofia del ventrículo izquierdo. Como tienen esa hipertrofia, el corazón está en insuficiencia. Empieza a volverse incapaz de mandar sangre a todo el cuerpo y la persona produce lo que se llama una insuficiencia cardíaca por una dilatación del ventrículo. Irreversible ya. Tal vez un trasplante de corazón le podría cambiar esto, pero no hay medicinas. Hipertensión arterial, diabetes. Le mencionaba yo las hemorroides. La gente tiene hemorroides, sangra de las hemorroides y no va a buscar ayuda donde el médico que corresponde. Ah, no, el doctor, ahí va a curarse eso solo. Ahí estoy haciendo baño de asiento. Con el cáncer de mama y con el cáncer de útero, las señoras saben que están expuestas a ese tipo de cáncer de mama y de útero. Una mujer mayor de 40 años tiene que hacerse una mamografía anual. Ahora son 500 lempiras, cuestan una vez al año para el Día de la Madre, para el Día de la Mujer. Tiene que hacerse su citología una vez al año para detectar cambios en las células. Le pregunté yo no hace mucho a una señora que tuvo 6 hijos, ¿cuándo fue la última vez de su citología? Doctor, fíjese que yo me hice la primera citología cuando estaba embarazada del primer hijo. ¿Y cuántos años tiene su hijo en la actualidad? Mi hijo ya tiene 28 años. O sea, 28 años la señora jamás se volvió a hacer una citología. ¿Por qué esa persona no se cuida? Porque dice, ay, que quede a la mano de Dios. Si de verdad dejáramos las cosas a la mano de Dios. ¿Sabe esa expresión muy hondureña? A la mano de Dios significa a la deriva. No significa que en la seguridad de las manos de Dios, significa a la deriva. Ay, a la mano de Dios vamos a hacer las cosas. A la mano de Dios significa lo que salga. Usted tiene que cuidarse si es diabético, tiene que cuidarse si es hipertenso, tiene que cuidarse si tiene problemas con el útero, con las mamas, con la próstata, con hemorroides, si tiene problemas con la tiroides, si tiene problemas con el estómago. Mire que llegó una vez un paciente a mi clínica porque le había dicho un doctor que tenía el colon inflamado. Pero me llamó la atención un dato del paciente que había perdido casi 25 libras en 3 meses. Entonces le digo, más de 8 libras por mes. Le digo, no estoy muy convencido de esto. Le digo, le vamos a mandar a hacer una. La primera vez que llegó, no, yo no le di muchas vueltas al asunto. Le vamos a mandar a hacer una rectosigmoidoscopía. Cáncer colonorrectal. Ahí estaba el cáncer. Todavía tratable. Por un examen que se hizo a tiempo. Entonces, el mensaje, el consejo para usted, el consejo de salud en esta mañana es: no deje para mañana lo que tiene que hacer hoy, cuidando su salud. Fíjese, por ejemplo, repito en este programa casi hasta el cansancio, el aburrimiento, que no usen el implanón, el implante para planificar, que no usen la inyección de 3 meses. Y que no usen el dispositivo intrauterino, que son métodos. Bueno, doctor, yo he usado 20 años el dispositivo, y no me dio problema. No, a usted no. Sino a no sé cuántos cientos de niños que se le cayeron. El dispositivo es microabortivo.
Una mujer que tiene el dispositivo ha experimentado muchos microabortos.

0: Si esto pasó por ignorancia, pues ni modo, pues ya estuvo. Pero si usted sabe que lo va a seguir haciendo, ya no es correcto. El implante es terriblemente dañino para sus ovarios, igual que la inyección térmica. Pero todos los días hay gente que se sigue poniendo lo mismo. Entonces, si usted quiere ser un factor de ayuda para sus hijas, dígales que no usen esos métodos de planificación. Con el cigarrillo, ¡ja! Con el cigarrillo es algo terrible. Mire, le han puesto a todas las cajetillas de cigarrillos una fotografía de una persona con un cáncer de los pulmones, con una traqueostomía, ¿verdad?, en su último estado. Y la vez pasada estaba yo en una pulpería y llegó un cipote como de unos 17, 18 años y le dijo al que vendía, le dijo, véndame un paquete de cáncer, le dijo. Véndame un paquete de cáncer. O sea, que ese muchacho sí sabe que el cigarrillo da cáncer, pero no le importa. Ahora, cuando ese paciente le da cáncer y está hospitalizado sin poder respirar, entonces dice, si yo pudiera volver atrás, si yo pudiera hacer, ¿verdad? Pero no funciona así. No funciona así porque la gente tiene una resistencia diferente a los agentes que atacan su cuerpo. Ojalá que lo que le estoy diciendo le sirva a las señoras para tomar la decisión de ir al doctor y hacerse una citología. De las señoras de como 40 años y más, esperar el tiempo para que le hagan la mamografía. Para los caballeros, que se hagan su examen de PSA, del antígeno prostático específico, para que usted pueda estar seguro de lo que su salud está bien. ¿Qué come usted? Si usted es diabético, tiene que sacar un montón de comidas. ¿Sabe cuál es el principal problema? Yo tenía una paciente, ya se murió la señora. La señora le encantaban los pasteles. Ella todo el tiempo compraba un pastel. Compraba el pastel y se lo comía durante la semana. Y era diabética. A esa señora nunca bajó su azúcar de 300. Yo le decía, no voy a decir el nombre, yo le decía, mire, se está matando, se está matando. Primero se fue quedando ciega. Cuando llegó así, me dijo, doctor, haga algo. Ya no puedo hacer nada. La derivé a un endocrinólogo. Yendo donde el endocrinólogo, seguía comiendo casi lo mismo. Le dio una insuficiencia renal. Le tenían que poner diálisis. Estando en diálisis, seguía comiendo igual. Le cortaron una pierna y después le cortaron la otra pierna. Esa señora se fue muriendo por pedacitos. No se murió de un solo. Se fue muriendo por pedacitos hasta que llegó el día en que se murió del todo. Pero qué triste. Ciega, sin poder caminar y teniendo que hacer diálisis 3 veces a la semana. ¿Cuándo hubiera podido vivir con su diabetes hasta el resto de su vida sin problemas? Piénselo y verá que tengo razón y que si usted tiene la mente clara, usted va a tomar en cuenta esto y lo va a hacer bien. Bueno, usted y yo somos parte de El Consultorio Médico, un programa que se transmite de lunes a viernes de 8:30 a 9:30 a través de HRBC, a través de TikTok, a través de Facebook Live. Hay que cuidarse, hay que cuidarse. 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
0: De regreso con usted aquí a su programa El Consultorio Médico, un programa en radio que es como tener al médico en su casa. Hoy es día martes y los días martes le damos la oportunidad a los que nos hablan al 2234-6640 y al 2234-6648. Entonces, pues nos informará don Denis cuando hay llamada telefónica para ponerla al aire y que usted pueda hacer sus preguntas. Cuando nos llame, no nos dé su nombre, ¿verdad? Denos solamente si es un varón o si es una mujer y vamos a hablar. Aló, muy buenos días.
3: Fíjese, doctor, que yo soy una mujer de 64 años.
0: Tiene que ponerse su teléfono cerca de la boca, no separárselo, sí. Por favor.
3: Mira, soy una mujer de 64 años, doctor. Hola.
0: Sí, dígame.
3: Y fíjese, doctor, que yo uso placa dental, ¿verdad? Uso una de arriba, pero no completa, y la de abajo también no completa. Pero fíjese, doctor, que últimamente me duele toda la mandíbula. Yo padezco de lupus, doctor. Me duele toda la mandíbula y el oído por fuera, fíjese, doctor.
0: Tiene que ir donde... Bueno, mire, puede ser que esté teniendo... ¿Su placa hace cuánto se la puso?
3: Mire, doctor, yo me acuerdo que esa me la cambié en la pandemia.
0: Debe ir donde un odontólogo, ¿verdad? Lo mejor sería un cirujano maxilofacial, porque si la placa se le ha torcido o ha perdido usted parte del hueso, se ha ido gastando adentro, se le puede haber movido un poco la quijada y tiene algo que se llama luxación temporomandibular. Da exactamente eso mismo, da dolor en la quijada y da dolor en la aquí enfrente del oído, ¿verdad? Y cuando la persona abre la boca hay un chasquido. Esa sería una de las posibilidades, sí, que usted tendría que agotar primero, ¿verdad? Visitar al odontólogo. También nos puede escribir al 93-69-71-73, 93-69-71-73. Recuerde que para escribirme, usted me puede escribir y me puede mandar con su edad y sexo. Llamada telefónica, aló, buenos días.
4: Aló, muy buenos días, doctor.
0: Dígame usted.
4: Fíjense que... Mi consulta es para una hija de 33 años.
0: Ajá.
4: Es mujer.
0: Sí, dígame.
4: Fíjese que le quiero preguntar a ver si usted me puede ayudar. Fíjese que mi hija solo pasa con un gran dolor de cabeza.
0: Bueno, ¿a su hija le da dolor de cabeza a qué hora?
4: Ella pasa día y noche, doctor, con ese dolor de cabeza.
0: Su hija es una emergencia, debe verla un neurólogo. Si usted me dice tiene dolor de cabeza día y noche, 24 horas al día, ya estamos hablando de un problema que no se puede manejar en una llamada así, ¿verdad? Tiene que verla un neurólogo. Cuando me dicen todo el tiempo, solo con esto pasa, nunca se le quita, yo asumo que es una emergencia, ¿verdad? Llamada telefónica, aló, buenos días. Buenos días.
5: Buenos días, doctor.
0: Doctor, gracias por el programa. Mi consulta es esta. Tengo una niña de 8 años. Dice que hace 3 meses siente resequedad en la planta de los pies y las manos. ¿Qué puede ser? Bueno, ahí tendríamos que ver una fotografía, ¿verdad? Doctor, soy una mujer de 43 años, tomo medicamento para la presión alta, no sé cuál medicamento toma. Doctor, dice, Dios le bendiga, le quiero hacer una pregunta sobre el tema. ¿Qué opina usted? El otro día conversé con una persona que me dijo que nosotros los cristianos llevamos ofrenda a la iglesia cuando ese dinero era para el pastor, y que si nosotros ayudamos a una persona que no tenía que comer, que vestir, Dios miraba con agrado esa ofrenda. Bueno, ya le voy a contestar. Llamada telefónica, aló, buenos días. 93-69-71-73. Bueno, le voy a contestar al señor. Uno en la iglesia aporta con sus ofrendas para el sostenimiento de la familia pastoral, el pago de agua, luz, teléfono, si hay... arreglos de mobiliario, y uno también hace obras de misericordia. O sea, una cosa no excluye a la otra. Si usted en su corazón dispone que si hay una persona necesitada, llevaba usted la ofrenda para la iglesia y mira que hay alguien que tiene hambre, désela a la persona que tiene hambre. Ahora, el que se le dé a una u otra persona no agrada a Dios más o menos, ¿verdad? Es una cuestión de conciencia. Llamada telefónica, aló, buenos días. Se cortó, dice por acá, doctor, buen día, soy una mujer de 37 años, quiero hacer una consulta, a mí me huele súper mal la parte íntima. Visita al ginecólogo urgente. Cuando oigo palabras como súper mal, es una infección severa, ¿verdad? Llamada telefónica, aló, buenos días.
6: Sí,
5: Buenos días, doctor. Soy una mujer de 22 años.
0: Por favor, póngase un poquito más cerca de su boca el teléfono.
5: Soy una mujer de 22 años, doctor.
0: Ajá, dígame.
5: Y tengo tres niños, uno de 5, uno de 2 y un bebé de 4 meses y le estoy dando de mamar. Mire que mi consulta es que mire que he quedado desde que nació el niño que no puedo hacer popó. Y me da como...
0: ¿Le dieron los tres los tuvo naturales o le hicieron cesárea?
5: Los tres los tuve naturales.
0: ¿Hace cuánto tiene el niño más pequeño, me dijo?
5: 4 meses y le estoy dando de mamar.
0: Compre un medicamento que se llama Xenax, S-N-N-A-X.
5: Ajá.
0: Xenax Plus, P-L-U-S. Tómese una tabletita en la mañana por unos 10 días, eso la va a mejorar. No tome café, no tome frescos de botella, coma papaya, eso le va a ayudar muchísimo. Doctor, soy una muchacha de 20 años, no tengo hijos, pero tengo vida sexual activa. Mi pregunta es, ¿me puedo hacer la citología por salud? Toda mujer que tiene vida sexual activa, no importa si tiene hijos o no, debe hacerse la citología, ¿verdad? A ver, doctor dice, buenos días, soy una mujer de 36 años, fíjese que hace una semana he resultado que cuando voy al baño a hacer pupú, ya yo hago normal, pero el rato me pega un dolor en la cintura y en el bajo vientre, qué gran malestar, ¿a qué se deberá? No sé, porque puede ser que tenga problemas en el colon, puede tener parasitismo intestinal, habría que buscar, ¿verdad?, la ayuda de un doctor. 93-69-71-73 para que me escriba. Y el 2234-6640-48 para que me hable. Aló, buenos días.
6: Doctor, muy buenos días. Que buenos esté bien días. Usted y su familia.
0: Gracias.
6: Lo acabo de escuchar. Tengo 55 años. ¿El examen prostático cuál es? ¿Cuál es el nombre?
0: Para hacer... Bueno, el examen de próstata es el tacto rectal, pero hay exámenes que sirven para saber si la próstata es saludable. Entonces, el PSA es el antígeno prostático específico.
6: PSA.
0: Y el P de papá, S de solo P. Y A de amor. PSA. Y si el PSA sale alterado, hay que hacerse un ultrasonido, ¿verdad?, de la próstata. Doctor, soy una mujer de 47 años. ¿Qué vitamina debo tomar para mi menopausia? ¿Ya dejó de menstruar? Ayúdeme con ese dato. Cuando usted me dice, para mi menopausia, significa que ya no menstrua. Buenos días, doctor. Mi esposo tiene 39 años. Hace un mes le duele un testículo, ahora le duelen los dos y se le corre hacia la parte de abajo del estómago. ¿Qué hacer? Visitar a un urólogo para que le hagan un ultrasonido. Llamada telefónica, aló, buenos días.
7: Buenos días, doctor.
0: Buenos días,
7: soy dígame. Soy una mujer de 38 años. Yo padezco de epilepsia. Entonces, quería saber de que yo bebo la Copodex, le de tiracetam. Cuando salí embarazada de mi niño...
0: Perdón, no le entendí. Que tiene radio encendido al fondo, entonces no le se mete el sonido, ¿verdad? Apague su radio, mi amorcito, y óigame a través del teléfono para oírle, porque yo aquí solo oigo un chillido.
7: Sí,
0: llámeme otra vez, corazón, por favor. Doctor, soy una mujer de 48 años. Doctor, soy una mujer de 69 años, soy diabética y hipertensa. Mi pregunta es que yo paso con mucho cansancio. Gracias, doctor. Bueno, ¿cómo tiene la presión? ¿Cómo tiene el azúcar? Serían las dos preguntas. Vamos a ver si nos llamó nuevamente la señora de la epilepsia. Aló, buenos días.
7: Sí, doctor, buenos días. Le decía de que yo tengo 38 años, padezco de epilepsia desde mis 18 años y bebo la Copodex levetiracetam de 500 miligramos.
0: ¿Qué me dijo?
7: Bebo la levetiracetam y la fenobarbital.
0: Ah, fenobarbital, es que no le entendía el nombre. Ajá,
7: sí,
0: dígame.
7: Sí, pues bebo esa pastilla y como que me mandaron con un neumólogo porque hace como 3 días...
0: ¿Dónde un qué?
7: Un neumólogo.
0: ¿De los pulmones?
7: Sí, de los pulmones y... No sé si esa pastilla será, le pega cansancio como antes.
0: No, le mandaron por otra razón, ¿verdad? Pero no porque la pastilla le haga daño.
7: Sí,
0: yo conozco miles de personas que toman el mismo medicamento que usted toma y no, vaya al neumólogo para que le diga qué es lo que tiene, ¿verdad? Doctor, dice, tengo 43 años, soy mujer, tomo medicamento para la presión alta. ¿Es malo comer chile y limón? Espero su respuesta. No, no hay problema. Llamada telefónica, aló, buenos días.
8: Muy buenos días, con el doctor.
0: Dígame usted.
9: Fíjese que soy mujer, ¿verdad? De 68 años. Y mire que tengo como unos 3 meses de estar con un dolor en el jugadero del brazo, del hombro. ¿Dónde? Aquí, mire, en el brazo, pero en el mero jugadero que decimos nosotros.
0: ¿En el hombro, en el codo, en la muñeca?
9: No, en el hombro, ¿eh?
0: Aquí en el hombro le duele. Ajá. ¿Tiene dolor cuando levanta el brazo?
9: No, mire, lo más me molesta solo cuando estoy acostada.
0: Bueno, tiene que ir usted donde un ortopeda y le tienen que hacer una radiografía de su hombro. A ver si no tiene usted algún daño estructural en la articulación del hombro, porque posiblemente cuando usted duerme acostada, apoya ahí y lastima la articulación. Tiene que ir donde un ortopeda. Acuérdese del nombre, ortopeda. Doctor, dice, soy una mujer de 23 años, cada vez que me viene el periodo me duele el vientre y la cintura y me da asco y mareo, ¿qué puedo tomar o hacer? Mire, lo correcto sería ir donde un ginecólogo para ver por qué tiene ese problema. No me dice si tiene hijos o no, ¿verdad? Muchas veces las señoras sufren de algo que se llama dismenorrea, pero habría que ver si tiene usted, usa pastillas anticonceptivas o usted está, ya tiene hijos. A ver, ¿no ha llamado a don Denis Morazán? Doctor, la consulta es para mi hermano, tiene 23 años, él tuvo un accidente en moto. Le hicieron una cirugía, mire que no se le puede cerrar esa herida. Le pregunto, pues que mi hermano le recetaron que lo compraron unos parchos para ponerse encima, me dice que se ve, que no le ve mejoría y él le sangra el pie. Y los doctores del hospital le dejaron cita hasta el 29 del mes, vamos a ver. ¡Ala! Patria. Le pusieron un injerto y se le fue el injerto. Y tiene clavo y tiene, ay, qué complicado. Bueno, ahí tiene que llevarlo otra vez a cirugía porque todo ese pedazo negro que se ve ahí se murió. Eso se lo habían puesto ahí como una tapadera, pero ya se le murió. Ya, de repente le van a tener que quitar eso y ponerle. O están esperando que cicatrice como por segunda intención. Esos accidentes de moto. Yo cuando miro gente que anda en moto y va a hacer locura, yo le digo, te vas a caer, ahí vas a terminar en el hospital de escuela y me sacan el dedo. Llamada telefónica. Aló, buenos días. Se cortó. Para que usted mire, ¿no? Don Denis. Esa es una herida en la rodilla de alguien que se cayó en una moto. El tejido negro, está muerto ya. Entonces, esas heridas así son salvajes, ¿verdad? Recuerde usted que el que va en la moto, cuando se cae, raspa el suelo con la ropa. Me da un pesar enorme, muchacho. Bueno, llamada telefónica, buenos días.
10: Buenos días, doctor. Soy la misma muchacha que le habló ya ratito. Tengo 22 años. Mire que es que como cortó la llamada, le iba a decir...
0: Usted, mi amorcito, es la señora, la muchacha de qué, de la epilepsia.
10: No, ya me contestó una consulta usted que no podía hacer pupú, me dio la médica.
0: Le dije que el Xenax, ¿verdad? El Xenax. Buenos días, doctor. Doctor, dice, buenos días, exámenes. Muy buenos días, doctor. Me dice don Denis cuando haya llamada. Cuando usted me llame, aproveche el tiempo y me hace todas sus preguntas de un solo, ¿verdad? Entonces, doctor, tengo una pregunta, doctor, tengo otra pregunta. Yo se la contesto, ¿verdad? Porque usted me dice, soy la misma muchacha, y yo quedo bateando a ver cuál muchacha de todas las muchachas que me llamó. Se lo voy a suplicar. Llamada telefónica, don Denis. Buenos días.
10: Tengo 22 años.
0: Buenos días, doctor. Soy una mujer de 27 años. Mi consulta es que yo tengo 2 meses, que el periodo me viene 2 veces al mes. Me dura una semana y tengo 8 meses de planificar con inyección de mes. Mi pregunta es que si eso es normal. No, no es normal que le venga la menstruación 2 veces al mes. Tiene que ir al ginecólogo, ¿verdad? ¿Por qué no deja terminar a la gente? Porque yo dirijo el programa y yo determino cómo usar el tiempo. Entonces yo le suplico siempre a la gente que me haga todas sus preguntas. Yo con 1,000 amores, yo no gano nada aquí, le respondo. Pero si una persona va a llamar 5 o 6 veces porque se le olvidó preguntar algo, el programa va a ser un desastre. Entonces, esa es la respuesta, mi querida Alicia, ¿verdad? No, es porque yo manejo el programa y no quiero que se me vaya a volver un relajo. Buenos días, doctor. Soy una mujer de 48 años. Me pega un dolor al lado derecho del abdomen y a veces me duele la parte de atrás, pero no me dice que quería saber, ¿verdad? Doctor, dice, mi papá tiene 80 años. No escucha bien con un oído. ¿Qué me aconseja? llévelo a un otorrinolaringólogo para que el otorrinolaringólogo le examine la capacidad auditiva. Buen día, doctor, tengo una consulta. Soy un hombre de 40 años, mire que mi dedo índice se me ha hinchado, pero no me mandó foto. Doctor, buenos días, dice, tengo una consulta para mi tía. Ella tiene 65 años, es diabética, tiene varios meses de estar con diarrea y cuando ella está con medicamento se le quita, pero deja de tomar el medicamento, le vuelve. ¿Pero por qué tiene diarrea? Habría que verla, está viendo un especialista, un gastroenterólogo. Habría que buscar la causa de la diarrea, ¿verdad? Una intolerancia, algo, problemas con el colon. Buenos días, doctor, soy una mujer de 65 años, estoy con un dolor de rodillas, o sea, en el hueso, ¿qué puedo tomar para el dolor? Bueno, habría que ir donde un reumatólogo o donde un ortopeda para poder saber qué es lo que tiene, mi estimada señora, porque no sé si tiene una osteoartrosis degenerativa o tiene una artritis, y los medicamentos para una cosa y la otra difieren. 2234-6640, 2234-6648. Cuando me llame, le suplico, por favor, que me haga sus preguntas juntas, ¿verdad? Para así yo tener oportunidad de darle a otras personas tiempo. Recuerde que estoy respondiendo en el teléfono, ¿verdad? Pero también estoy leyendo WhatsApp en el otro número. Soy un hombre de 32 años, hace 5 años, cada vez que hago mis necesidades me da picazón en la parte externa del ano, algún medicamento. 5 años, yo le quisiera preguntar, ¿ya fue usted donde el especialista? ¿Ya fue usted donde el especialista? Llamada telefónica, muy buenos días.
11: Buenos días.
0: Buenos días. ¿Aló? Sí, mi amor, tiene que, varón, no sé, póngase un poquito más cerca de la boca el teléfono, por favor. No se oye dónde ni mora está. Dice, doctor, soy una mujer de 34 años, tengo un mes de tener dolores de vientre y espalda fuertes todo el día y noche, no es menstruación, ¿qué hago? Dolor de espalda, mañana y noche, urgente al hospital, por algo debe ser, ¿verdad? Tiene un montón de... dice, tengo 4 hijos, estoy casada, tomo sertralina, valpaquina, litio, paso con náuseas también... Bueno, deprimida, no sé qué hacer, fui a psiquiatra y nada. Vaya donde un médico internista. A llamada telefónica, don Denis Morazán. Aló, muy buenos días.
12: Buenos días, doctor, soy mujer, tengo 22
0: buenos días, doctor, mire que tengo un niño de 10 años que él no puede hacer pupú. Ahí ya entramos en un problema grave. Un niño que no puede hacer pupú, inmediatamente al pediatra, ¿verdad? Buen día, doctor, soy una mujer de 42 años, hace 20 días me duele una muela. Estoy inflamada hasta el oído, el cuello, me duele el hueso, la mandíbula, no me han dado antibióticos porque soy alérgica, ya visité muchos lugares y odontólogos y nada, que puedo... Mi amor, ahí se me sale de mi campo de conocimiento, porque yo no soy odontólogo. Entonces tendría que ir usted donde un odontólogo para ver cómo pueden ayudarla, ¿verdad? Porque ahí yo no sé qué tendrían que hacer. No le pueden extraer la muela inflamada porque va a tener una hemorragia, ¿verdad? Doctor, buenos días, dice por acá... Me dice, doctor, dice, tengo 38 años, soy epiléptica, no cuento con recursos para ir al neumólogo. Bueno, el hospital del tórax, ¿usted sabe dónde está el hospital del tórax aquí en Tegucigalpa? Es un hospital público, gratuito. Entonces, usted no puede ir a un neumólogo privado, tiene que ir al hospital del tórax, ¿verdad? Como decía mi amigo el doctor Rubén Darío Fernández, uno se arropa hasta donde le ajusta la cobija. Llamada telefónica a don Denis Morazán.
13: Buenos días, doctor.
0: Buenos días. Un
13: placer saludarle nuevamente.
0: Dígame usted.
13: Mire que tengo 22 años y paso con un dolor en mi cuerpo. No sé si me puede recetar algo, ¿por qué será?
0: ¿Ya la vio un doctor por ese dolor en el cuerpo?
13: No, mire que no he ido.
0: Usted tiene que ir donde un médico, le tienen que hacer exámenes. ¿Dolor de cuerpo? ¿Cuánto tiempo tiene dolor de cuerpo?
13: Hace como 15 días, toda la espalda. Siento como que ando como desquebrajado toda la espalda.
0: Bueno, habría que investigar si no tiene COVID, si no tiene dengue, ¿verdad? 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Se pone una hoy y se pone otra mañana. Dolo Neurobión. Doctor, dije, soy un hombre de 60 años, me estoy tratando desde el 2020 del virus del papiloma herpes, virus del papiloma, HPV. Herpes. Ahora está en grado 3 y el urólogo recomienda. Hipertrofia prostática. Y el urólogo recomienda cirugía. En su experiencia, ¿qué me recomienda? Cirugía. Cirugía. ¿Ha llamado a dónde eres? Cirugía. Doctor, tengo un niño de 5 años. Hace 3 días que le comenzó la tos. Anoche con la nariz congestionada, picazón, tos. ¿Hoy qué me receta? 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Para que me escriban al WhatsApp es el 93 69 71 73. Doctor, dice, soy una mujer de 32 años, tengo una hija de 9 años, hace 2 años me retiré el DIU, ahora no puedo quedar embarazada, ¿qué debo hacer? Debe ir al ginecólogo porque tiene problemas de esterilidad. Entonces vaya al ginecólogo para que le hagan estudios de esterilidad. Doctor, soy una fiel oyente, quiero hacer una consulta. Doctor, dice por acá, soy una mujer, no ha llamado a donde es Morsan. Soy una mujer de 33 años, la vez pasada le mandó una consulta sobre mis manos que me ponían así cada vez que lavo ropa. Usted me recomendó usar guantes, los compré, pero mire cómo hacían mis dedos que... A ver. Bueno, eso que tiene ahí, que se le ven los dedos así, es porque está descamando piel. Compre un medicamento que se llama Lubrider para piel seca. Póngase siempre los guantes, pero use Lubrider para piel seca, así se llama, ¿verdad? Vamos a ver, más comunicaciones. El teléfono es el 2234-664048 para que me llame. Para que me escriba es el 95813083. Doctor, tengo una niña de 8 años, su vulva echa mal olor. ¿Qué se deberá o qué puedo hacer? Llévela al pediatra, mi amor. Hay que examinarla a ver si tiene alguna infección o algo. Ahora no se puede saber qué es lo que tiene si no se examina. Doctor, soy una mujer de 37 años, hace 2 días me está doliendo la muela, ¿qué puedo tomar? Vaya al odontólogo. Recuerde usted que cuando es cuestión de muelas, el médico especialista, ¿quién es? Odontólogo, ¿verdad? Doctor, bendiciones, soy una mujer de 33 años, me operaron de una hernia umbilical, el ombligo siempre me ha quedado abultado. Vamos a ver el ombligo. Pues todavía le quedó la hernia ahí, ¿verdad? Tiene todavía un poquito. No me dice hace cuánto le hicieron. Me hicieron 2 cesáreas, en la segunda se me hizo hernia. Bueno, tiene que visitar al doctor porque ahí tiene la hernia, ¿verdad? ¿Lo operaron de la hernia o lo operaron me operaron de una hernia umbilical? Pero ahí se mira todavía que tiene un huequito por donde sale. Tóquese ahí, si eso se hunde es una hernia, ¿verdad? Yo soy nueva también, Mirna. Hola, Mirna. Doctor, dice por acá, buenos días, Dios lo bendiga, tengo una consulta, soy una mujer de 55 años, fíjese que hay comidas que me dan agrura o acidez, por ejemplo, sopa de frijoles, café con leche, sopa de res, etcétera. Pues como a la media hora de comer, ¿me puede recetar algo, por favor? Hágase la prueba de Helicobacter pylori en aliento. Buen día, doctor, tengo una hermana que tiene 19 años y ella tiene un bebé de 1 año. Mi consulta es que ella planifica con la inyección de 3 meses. Dice que ella cada vez que le pega un dolor en el vientre, dolor de cabeza, es normal o que cambia de método de planificar. Bueno, el implanón es el peor método de planificación, la inyección de 3 meses es terrible, que cambia de método de planificar. Doctor, tengo 38 años, tengo la tiroides alterada. ¿Qué es la tiroides alterada? ¿Tiene hipotiroidismo o tiene hipertiroidismo? ¿Verdad? Habría que ver cuál de los dos tiene. Doctor, dice, soy una mujer de 35 años, estoy planificando con el inyecto en 3 meses, siento mucho dolor de cabeza y sueño. No hay pregunta. Doctor, dice, soy una muchacha de 23 años, desde que nací tengo este lugar, pero con el paso del tiempo a veces hay días que me duele y se pone un poco inflamado. Vamos a ver el lunar. Bueno, ese lunarcito sería recomendable que vaya donde un dermatólogo y se lo quiten, ¿verdad? Es un lunar que tiene 2 tonos, si usted se fija, ¿verdad? Estos lunares hay que verse, que lo mire un dermatólogo. Buenos días, doctor. Soy una señorita de 21 años. Es normal que pese menos de 100 libras. Siento que no crezco. También hago ejercicio y siento cansada. Para poder determinar el peso correcto o incorrecto de una persona, hay que ver la talla. Doctor, dice hipotiroidismo. Bueno, tiene hipotiroidismo, está dando de mamar gemelos, ¿qué puedo tomar? Bueno, se tiene que seguir tomando sus medicinas para la tiroides. O sea, usted tiene hipotiroidismo y está tomando medicinas para la tiroides, no las va a dejar de tomar. Buenos días, doctor, tengo 24 años. ¿Cada cuánto se revisa el DIU? Cada 6 meses. A ver, doctor, dice, soy una mujer de 49 años. En mi consulta voy a cumplir 2 años de penopancia. Me dice, bueno, doctor, tomo una en ayunas. Correcto, sígase la tomando. No deje de tomar su pastilla del hipotiroidismo, porque entonces va a desencadenar problemas. Usted, no los bebés, ¿verdad? Usted va a desarrollar problemas. Ay, en un momento me voy a comunicar con usted. Me están llamando. Buen día, doctor. Dice, ¿qué me recomienda para la neuropatía? No tengo datos. Gracias, a sus órdenes. Son las 9:27 minutos. Solo para aclararle, mis queridos oyentes, este programa es una extensión de salud gratuita, ¿verdad? No hay costo. Yo pago aquí en la radio, doy una cuota para ayudar, ¿verdad? Pero no hay una ganancia. Entonces, cuando usted me llama, y eso yo le trato de orientar, ¿verdad? Para que usted me vaya al médico y todo eso. Siempre hay gente que se molesta porque yo dirijo el programa de alguna manera, pero yo lo hago así para mantener un orden. Yo recomiendo siempre a mis pacientes, háganme todas sus preguntas, ¿verdad? De un solo. Fíjense que a veces tengo yo personas que me escriben 6 preguntas en diferentes tiempos. Entonces yo tengo que estar buscando quién es la persona, porque la segunda vez no me ponen la edad ni el sexo. Entonces ya le hice una pregunta, tengo que buscar. Entonces, cuando usted me escriba, por favor, deme datos completos. Yo lo voy a ayudar con mucho gusto. Que tenga usted un muy buen día. Hasta mañana, si Dios así nos lo permite.

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0: en HRBC, las 9:29 minutos.
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0: Bienvenidos a Complacencias, Complacencias, Complacencias. Hoy día martes. Día martes de Complacencias. ¿Cómo está el pueblo del Señor? ¿Cómo está el pueblo? El pueblo de Cristo. ¿Cómo está el pueblo de Cristo? Bienvenidos, bienvenidos, bienvenidos. Bienvenidos, pueblo del Señor, este día martes a Complacencias. Bienvenido, bienvenido, bienvenidos, bienvenidos a esta mañana a Complacencias 94-71-20-38 94-71-20-38 94-71-20-38 y el 22, oiga bien, el 22-34-66-40 22-34-66-40 y 48 22-34-66-40 y 48 y el 94-71-20-38 Vamos a ver, llamada al aire. Llamada al aire o lo que salga primero. Un mensaje de WhatsApp. ¿Con qué canto nos vamos? Llamada al aire o un mensaje de WhatsApp. ¿Con qué canto nos vamos? Aquí está sonando ya. Mire, fue rapidito. Hola, muy buenos días.
1: Buenos días. Dios me le bendiga.
0: Dios me le bendiga, hermana Paula. Óigame, usted estaba ahí, pero al 100 ahí, sí, digo yo.
1: La verdad.
0: Oiga bien, digo yo, llamada al aire y sí, quién y con qué canto nos vamos ahorita. Llamada al aire y le complacemos al instante. Óigame, ¿y usted?
1: ¿Estamos santos de hondureños o
0: no? No, de lo que sea ahorita, hermana. De lo que sea ahorita.
1: Ah, entonces me va a complacer con Cuando Allá Se Pase Lista.
0: Cuando allá se pase lista. Ajá.
1: Hermano, tiene tiempito, le quería decir una cosita más.
0: Cuando allá se pase lista, hermana Paula, al aire, hermana Paula, o internamente.
1: Si puede, solo para usted, pues.
0: Ah, okay. Entonces, solo déjeme, hermana, ya le devuelvo la llamada.
1: Vaya, pues, está bien.
0: Ok, vaya, pues, hermana Paula, Dios me le bendiga, nuestra querida hermana Paula, cuando allá se pase. Espéreme, déjeme que no encontré. Ah, ¿qué pasa aquí, hombre? Mire, cuando allá se pase, no quiere. Óigame. Vamos con Cuando Allá Se Pase Lista.

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0: 9:53, mi estimado hermano Kelvin. Dios me le bendiga grandemente. Pastor Wilson, Dios me le bendiga. Aquí dice, saludos para mi abuela Purificación Alvarado hasta la Flor del Campo. Que Dios siga bendiciendo y manteniendo fuerte. Y el canto, todo lo que tú quieras, yo lo haré con el mayor de los gustos. Y aquí también nuestra hermana Sandra, bendiciones. Aquí escuchando, salúdeme a mi madre Purificación Alvarado en Flor del Campo. Dios me le bendiga grandemente. Dios me le bendiga. Dios me le bendiga. Dios me le bendiga. Comunicación al aire. Mire, está tremendo. Comunicación al aire. Está on fire. Dios me le bendiga. ¿Con quién tenemos el gusto?
1: Con la hermana Isis.
0: ¿La hermana?
1: Isis Flores.
0: Isis Flores.
1: Sí, que le mando saludos a Papapocho.
0: Ah, Papapocho.
1: Papapocho.
0: Es que ya le da, hermana. Ya le da, caramba. ¡A Papapocho!
1: Así es, y quiero que me complazca y me saluda Mamá Sam también. Papapocho ahí está haciendo una casa con mi tío Eduardo.
0: ¡Hombre, Papapocho!
1: Le mandamos saludos, si está escuchando, y a Mamá Sam.
0: Bueno, Mamá Sam ahí.
1: Y me complace con el Shaddai.
0: El Shaddai.
1: Así es, que Dios le bendiga, hermano Wilson,
0: bueno,
1: y a cada uno.
0: Ok, perfecto. Dios me le bendiga. Ay, se le cortó la comunicación. Muy bien, muy bien. Bueno, me dan permiso de complacerme a mí. Fíjense que quiero escuchar un canto. Se me vino un canto ahorita aquí. Me dan permiso de complacerme, ya de que, pues no sé, ¿verdad? Ustedes son los que más ahí. Yo les estoy complaciendo a ustedes, pero si ustedes me dan el permiso de complacerme. Fíjese que se me vino un canto que lo quiero escuchar. Saludos, hermana Telma Cruz. Dios me le bendiga. Ya tenemos listo el canto, hermana Telma Cruz. Bendiciones, hermano. Quiero que me salude a mi hermana Sandra Castillo, que hoy está cumpliendo años hasta Aldea Mateo. Bueno, con el mayor de los gustos. Vamos a saludar a Sandra Castillo. Mándenos una foto de Sandra Castillo, hombre. Para conocer a Sandra Castillo. A Sandra Castillo, a ver cuántos años está cumpliendo hasta allá la Aldea Mateo. Bendiciones, aquí nos dice la hermana Gloribet, desde Lempira. Jesús secó mis lágrimas. Antonia López desde Támara, fieles oyentes, lágrimas en el desierto. Mire, ambas lágrimas ahí. Me puedo complacer, hermanos. Me puedo complacer. Dios me le bendiga, complácame con todo, tiene su tiempo de alabastro, muchas bendiciones. No, hombre, este está guirrito, hermano. Colóquela, que la quiero escuchar yo también, dice la hermana María Elena Montalbán. No, pero mire, hermana María Elena, solo usted me está diciendo de que puedo complacerme. ¿Será que tengo derecho yo a complacerme también? No me van a decir, solo nosotros nos van a decir, solo nosotros. Quiero complacerme con un canto, hermana Tonita. Llegó la hermana Tonita.

Tonita. Llegó la hermana Tonita, señoras y señores, y la recibimos con un caluroso aplauso. Tonita, Tonita, Tonita, Tonita. Llegó la chica plateada, señoras y señores. 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Llegó, llegó, llegó, dice la hermana Esperanza. Sí, hombre, hermano, usted también puede complacerse, hombre. Usted también, colóquela, hermano, colóquela, colóquela. Usted se puede complacer. Usted se puede, Dios me le bendiga, hermano, es un placer es saludarle. La hermana Olga, sí, hombre, hermano, colóquela. Bueno, hermana Tonita, me voy a complacer, fíjese, hermana Tonita, imagínese usted. Les pedí permiso aquí a los oyentes porque quiero escuchar, se me vino ya, digo yo, voy a escuchar esta alabanza y me voy a complacer, pues. Me voy a complacer. 1, 2, 3, 4. Él es música y ritmo. ¡Ay! 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

0: en HRBC. Las 10, 2 minutos.
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0: Este viernes, mantengamos la luz encendida. Mi querida y amada hermana, por favor, hermana Miriam, dígame cuál, mire, está en los montes y en los valles. En los montes, en los valles, exaltamos al que es digno de alabanza. Esa es de Marcos Witt. Y está la de Marco Barriento. De los montes a los valles ya se escucha el clamor. Y está con Evan Kraft y Danilo Montero, Montañas y Valles. Por favor, acláreme el agua. Dígame cuál de todas esas es, hermana. Ayúdeme, por favor. Ayúdeme, hermana Miriam, que me está diciendo, ¿por qué no pone mi alabanza? Porque no me dice de quién. Buenos días.
1: Buenos días, aquí llamándole, mire.
0: Buenos días, ¿con quién tenemos el gusto en esta mañana?
1: Le habla Lady Mabelidia aquí de Nuevo Joconales.
0: Nuevo Joconales, ¿y en qué podemos servirle, mi estimada Lady?
1: Que me complazca con una alabanza.
0: Dígame, ¿qué alabanza?
1: Todo se lo debo a él,
0: desde el Obrero. ¿Y usted puede cantar?
1: Sí, en pista la sé.
0: Ah, vaya, pues cante pues ahorita un poquito ahí. Vamos a ver.
1: A ver. Qué tiempo tan especial. Esa alabanza sí. La que me gusta a mí.
0: No, dele. Dele que va bien. Dele.
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0: Ajá. El coro. Vamos a ver.
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0: Desde que lo estoy dando al bajo, hombre. Todo se. Va, en dúo ahora, en dúo. Todo se lo debo a él. Lo que ahora soy ni siquiera lo pensé. Muy bien, saludos. Aquí se lo vamos a complacer. Bueno, bendiciones.
1: Bueno, ahí está en Cabina Radio.
0: Bueno, gracias. Ahí está. Ajá, entonces, mi estimada Miriam dice. Una que dice, oh. Hermana Miriam, es terrible, va. Es terrible. Es la de Marco Barrientos. Ok, vaya pues, hermana, ya me dijo, ya por lo menos me dio una pista, pero si usted me dice, hermana, una que dice aleluya. Uy, ¿cuántas no dicen aleluya? Bueno, hermana Miriam, vamos a ver otra comunicación al aire, 10:09. Uy. ¿Hoy?
2: Señor lo bendiga, licenciado.
0: ¡Opa, hermana Gloria! Totalmente al aire, hermana Gloria. Estamos al aire, hermana Gloria. Estamos al aire.
2: Están pidiendo la alabanza, entonces, digo yo, ay, hermano Wilson, ¿Qué dirá? Siempre ya sabe que me gusta
0: la banda. Aquí va a salir ahorita, hermana Gloria.
2: Vaya,
0: todo se lo debo a él.
2: Dios me lo bendiga.
0: Vaya pues, hermana Gloria, un abrazo.
2: Vaya igual, amén.
0: Saludos a todos allá en La Calera.
2: Así es, amén.
0: Amén, bueno, saludos. Ok, muy bien. Aquí está, no, voy a avanzar. Aquí con los cantos. De ahí sigo con los mensajes y con las llamadas al aire. ¡Vamos!

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0: 10:24. Gracias por darme el chance de cómo se llama, de complacerme, pero es tremendo, va. Yo creo que me voy a ir a complacer a la casa. Fíjese que no pude escuchar el canto porque estaba con llamadas. Ay, hombre, no pude escuchar el canto que quería escuchar porque solo salí del aire y las llamadas. Pasó el canto y no pude escuchar el canto. ¿Va a creer usted? Pero bueno, ni modo. Gracias, gracias, gracias, gracias, amados oyentes. Dios les bendiga. Ok, bueno, mire, tenemos aquí. Vamos a ver aquí más con los mensajes de nuestros amados oyentes. Qué tremendo, ¿va? Yo me daba risa, pues, porque, bueno, ni modo. Así es, ¿verdad? Así es, así es. Dios mío, las 10:26. Las 10:26. ¿Cómo avanza el tiempo, mi Padre Celestial? Tenemos aquí, bueno, está cumpliendo 57 años. Que el Señor le bendiga, madre hermana. Señor le bendiga, hermana Sandra Castillo. Hermana Sandra Castillo, usted ha venido aquí a la radio, hermana Sandra. Me parece que ha venido aquí a la radio la hermana Sandra. Me parece que le he visto. Aquí está de cumpleaños el día de hoy. Vamos a ver. Me parece. Ok. Bueno, vamos a ver, nuestros amados hermanos. Ay, aquí está. Aquí está. Gracias, hermana Alba. Dios me le bendiga grandemente. Un abrazo. Saludos, hermana Alba. Estoy agradecido de José Antonio Ruiz. Dios me le bendiga, nos dice la hermana Dania. Hermana Esperanza, Dios me le bendiga. La terminación 84, soy Dania Ávila de Roatán. Me puede complacer con estoy agradecido de José Antonio Ruiz. Ok, muy bien, hermana Evelyn Cantarero. Buenos días, hermano Wilson. Ahí colóquese, complázcase. Sí, pero fíjese de qué tremendo. No pude escucharla porque las llamadas estaban allí. Las llamadas estaban allí. Y bueno, ni modo. ¿Qué se le va a hacer? ¿Qué se le va a hacer, verdad? Si no se puede. ¿Qué se le va a hacer si no se puede? Vamos a ver. No, mi otra hermana es la que ha ido. Ah, ok. Ok. Bueno, vamos a irnos a la pausa de las 30 porque, mire, tengo una de cantos ustedes, fuerte, fuerte, aquí varios cantos y necesito complacer lo más que se pueda.
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minutos, 10:55, ya nos toca despedirnos. Dios les bendiga, Dios les bendiga. Perdón, lo intenté, intenté lo más que pude complacerle a cada uno de ustedes, a todos ustedes con los cantos. Lo intenté. Fijaron que lo intenté, pero no se pudo. Pero bueno, Dios les bendiga. La batalla es de nuestro Señor. La batalla es de nuestro Señor, nos dice Petra. Saludos, bendiciones.

0: Quizás tú puedes domar un caballo salvaje, o a lo mejor a un gato salvaje, pero ciertamente no puedes controlar tu lengua. Si tu lengua siempre te mete en problemas diciendo cosas que no deberías decir, aquí hay algo que puedes hacer.
1: Salmos 34, versículo 13. Guarda tu lengua del mal.

0: en HRBC, las 10:59 minutos. 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

Andad en amor, como también Cristo nos amó y se entregó a sí mismo por nosotros. Ofrenda y sacrificio a Dios en olor fragante. Amados, si Dios nos ha amado así, debemos también nosotros amarnos unos a otros. Nadie ha visto jamás a Dios. Si nos amamos unos a otros, Dios permanece en nosotros y su amor se ha perfeccionado en nosotros. Amados, amémonos unos a otros, porque el amor es de Dios. Todo aquel que ama es nacido de Dios y conoce a Dios. El que no ama no ha conocido a Dios, porque Dios es

El amor no es jactancioso, no se envanece, no hace nada indebido, no busca lo suyo, no se irrita, no guarda rencor, no se goza de la injusticia, mas se goza de la verdad.

Si se humillare mi pueblo, sobre el cual mi nombre es invocado, y oraren, y se arrepintieren de sus malos caminos, entonces yo oiré desde los cielos, perdonaré sus pecados y sanaré sus

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0: Muy buenos días. Le damos gracias a Dios por permitirnos una vez más estar con ustedes en su programa Clamor por Honduras. Le damos gracias a Dios por permitirnos, por darnos, brindarnos la oportunidad de compartir su palabra, de hablar lo que Él quiere, porque Él siempre tiene una palabra que nos alienta, que nos confronta, que nos corrige. La palabra de Dios es maravillosa. Y yo siempre le invito que donde quiera que usted se encuentre, incline su rostro y le diga, gracias Señor, porque tú estás conmigo, porque tus misericordias son nuevas cada mañana. Dele gracias a Dios, aunque lo que esté pasando no sea tan bueno, pero para los que amamos a Dios, todas las cosas nos ayudan a bien. Hoy pues estamos con ustedes, su servidora Ligia Ramírez, y me acompaña
1: Glenda Yanori González.
0: Hoy estamos con Yano compartiendo la palabra de Dios, y sabemos que Dios tiene una palabra en la cual nos va a confrontar, nos va a enseñar, nos va a abrir los ojos, porque muchas veces no pecamos porque queremos, sino por la falta de conocimiento. Y yo le llamo puntos ciegos, porque le sucedió a David. David hizo lo que hizo, y a veces como que nos autoengañamos y creemos que es bueno, pero viene Dios y con una palabra nos abre los ojos y nos dice, eso no es bueno, eso es malo. Y ahí es donde nosotros debemos aceptar. Y me encanta David porque, el tema vamos a ir desarrollando eso, pero es una comparación excepcional en la virtud de David y la desvirtud de Saúl. Porque Saúl dijo, no, es que el pueblo, es que aquí, es que allá. Pero David dijo, sí, yo pequé, yo fui yo. Como usted levante la mano y diga, sí, yo fui, reconozca, porque eso es... nos ayuda a crecer, a sanar, a avanzar, a madurar. Porque amén. Los niños son los que dicen, yo no fui, porque como tienen aquel temor. Uh-huh. Pero cuando usted ya es grande y maduro, uno acepta la responsabilidad. Entonces, esa es parte de crecer, parte de evolucionar, parte de avanzar en el caminar. Y entonces, hoy envíe sus mensajes, que al final estaremos orando y leyendo cada uno de ellos. Y vamos a orar primeramente.
1: Amén, así es.
0: Dale.
1: Ok. Buen Dios y Padre que estás en gloria, Señor.
0: Así es, papá.
1: Te damos gracias, Espíritu Santo, por esta oportunidad que tú nos regalas, Señor. Como dice tu palabra, que nuevas son, Señor, tus maravillas, Señor. Gracias, Espíritu Santo, porque permites a Ligia y a mí, Señor, poder llevar esta palabra, papá. Sé, Señor, que va a ser de mucha edificación para cada uno de los oyentes, Señor, aún para nuestras vidas, Espíritu Santo, como nos has hablado, Señor, a través de ella. Te pedimos que los oyentes la hagan rema, Señor, que la puedan poner por obra, Señor Jesús, y que podamos, Señor Jesús, caminar, Señor, guiados a través de ti, Señor Jesús, que no perdamos nuestro enfoque, como decía Pablo, Señor, que prosigamos a nuestra meta. Este tiempo lo ponemos en tus manos, creyendo y sabiendo, Señor, que dará fruto, Señor, en el nombre de Jesús. Amén y amén.
0: Amén y amén, y que sea el Espíritu Santo fluyendo en el nombre de Jesús.
1: Amén.
0: El tema de hoy es el peligro de no aceptar la culpa cuando culpar a otros te impide sanar. Como les decíamos, les comentaba lo de Saúl. Saúl le dijeron, oíme Saúl, lo que estás haciendo no es bueno. No, es que el pueblo. Entonces, ¿a quién estamos complaciendo? Y esto viene desde el principio.
1: Así es.
0: Desde Adán y Eva. Y vamos a ver el texto base que dice en Génesis 3 del 11 al 13. Dice, has comido del árbol que yo te mandé que no comieses. Y el hombre respondió, la mujer que me diste por compañera me dio del árbol y yo comí. Entonces Jehová Dios dijo a la mujer, ¿qué es lo que has hecho? Y la mujer le dijo, la serpiente me engañó y comí. O sea, todos andaban buscándole a quién echar la culpa. Parece como algo que vivimos en el día. No, algo que vivimos en el día a día. Porque de repente en consejería, ya sea de matrimonio, el hombre le echa la culpa a la mujer y la mujer le echa culpa al hombre y viceversa. O incluso los hijos. Entre los hijos, cuando son varios, Ricardo decía, yo no fui. Y yo no fui. Entonces, ¿quién era? Entonces, definitivamente... es algo que vivimos en la cotidianidad. Así en los es. Trabajos, se arruina algo, nadie fue. Uh-huh. En la casa se arruina algo, nadie fue. Dejaron botado algo, nadie fue. Entonces, nos han enseñado a escondernos. Y yo le voy a decir una cosa. A mí me enseñaron algo, que decir la verdad es de valientes. Y mentir y echarle la culpa a otro es de cobarde.
1: Así es.
0: Y yo no quiero ser cobarde, porque promesas para los cobardes en la Biblia no hay. hay para los valientes.
1: Amén.
0: Y yo he decidido ser valiente. Cuando pasa algo, como yo les contaba una vez, se quebró un adorno en una tienda. Y yo andaba. Levanté la mano rapidito. Yo fui.
1: Yo andaba con vos.
0: Ay, yo fui. Bueno, aquí tengo el testigo. Inmediatamente yo levanté la mano que yo fui y que me vinieran a ver qué era. Y la gente se queda asustada porque ¿qué hace la gente? Lo quiebra y lo esconde. Y nadie fue. Y se corren rapidito del lugar para que no le echen la culpa. Y entonces vemos, dice, uno de los mayores enemigos del crecimiento espiritual no es cometer errores, sino negar la responsabilidad por ellos. Uh-huh. O sea, es normal que usted y yo cometamos errores, pero el problema es que negamos. No, yo no fui, yo no soy la culpable, y empezamos con aquella negación que el enemigo nos hace creer que es la correcta. Entonces, el pecado puede ser perdonado, pero la negación impide el arrepentimiento. Uh-huh. Desde Adán hasta nuestros días, muchas personas siguen diciendo, fue mi esposa, fue por mis padres, fue por el pastor, fue por mi jefe, fue por la iglesia, fue por el diablo. El pobre diablo paga todos los patos, porque no tenemos el valor de decir, en mi humanidad yo decidí hacer esto. Mientras todos tienen la culpa, nadie cambia. ¿Y cómo vemos eso? O sea, yo le voy a decir una cosa. Por ejemplo, yo muchas veces culpé a mi mamá por ciertas cosas, pero la verdad que hoy como adulta yo me doy cuenta que la culpable fui yo. Uh-huh. Porque a mí nadie me puso un cuchillo.
1: Así es.
0: Entonces necesitamos culpar a otros para sentirnos bien. Y no, entonces, ¿qué pasa? Tenemos hoy en día adultos infantiles. Adultos que se creen bebés, que se creen niños y tienen unas actitudes tan aniñadas y no tienen crecimiento en su vida. ¿Por qué? Porque todo es culpa de otro. Yo le voy a decir una cosa, yo aprendí a aceptar la parte de la culpa y reconocer, no, yo también aboné a que sucediera este problema, porque yo me comporté así. Pero eso es madurar y decidir crecer y decidir parecernos a Cristo.
1: Amén.
0: ¿Qué opinas vos, Yanori?
1: Así es, fíjate que ahorita que hablábamos, ¿verdad?, y que te escuchaba, se me venía a memoria que una vez mi hijo pequeño se levanta y él andaba jugando con una jeringa y de repente él rayó el plasma. Entonces él mira que el tele empezó a dar el montón de rayas. De un lado un pedacito daba, pero del otro no. Y viene él y como él se levantó antes que todo, lo apagó, puso los controles donde los ponemos y se fue a acostar. Cuando mi hijo mayor se levanta, agarra el control, prende la tele y él mira que el tele no daba. Entonces, cuando ya viene, me levanto yo y viene y dice, mami, mire que arruiné el tele. Me decía el niño grande, pero ¿cómo lo arruinaste, hijo? Eso tuvo que haberle pasado algo, lo golpeaste. No, mami, me dice él, yo solo lo encendí, pero fui yo, mamá, me decía él, ¿verdad? Ajá. Porque él era el que supuestamente había agarrado, ajá, el control antes que los demás. De repente, se levantó la niña y de ahí vino a mi memoria que el pastor Roberto les había enseñado a los niños una película donde mentir te conllevaba a pecar y el pecado era muerte, y que había un gusano que iba a atormentar a la persona si no decía la verdad. Entonces dije yo, bueno, aquí tengo que usar esta película yo. Y de repente estamos en la sala y le digo, ese tele no se arruinó solo, tuvo que haber habido alguien que lo arruinó, y no fue usted, Yuren, porque si usted lo agarró el control y lo encendió, usted no fue el que lo arruinó, alguien lo arruinó. Pero acá, como todos vamos a la iglesia, ya sabemos que el que miente, la mentira conduce al pecado. Entonces, el que lo arruinó y no confiese, lo va a atormentar el gusano. Y entonces, de repente, les empiezo a ver la cara, yo va. Y miro que mi hijo relajado, la niña relajada, y le voy viendo la cara al pequeñito, con cara de temor, de miedo, y él quería llorar. ¿Me quiere decir algo? Le digo yo. Sí, me dice, fui yo, mami, no quiero que el gusano me atormente, me decía él. Entonces, qué importante es, como decís vos, de que a veces nosotros llevemos a nuestros hijos a la iglesia. A veces hay gente que dice, ah, yo que lo voy a llevar a hacer ahí. Porque hay gente que así dice, sí, los que van ahí son peores que los que andan en el mundial. Perdóneme, pero cuando usted lleva a un niño a la iglesia, a la casa de Dios, y el niño pone atención al tema que sea que le explique el maestro, ese niño va a ir presentando cambios. ¿Por qué? Porque estamos fomentando el temor hacia Dios, no hacia los humanos, no, porque el niño dice, sí, muchas veces el niño no confiesa su pecado porque tiene miedo a que lo vayamos
2: a fallar.
1: Sí, a castigar, ¿verdad? Pero realmente cuando nosotros introducimos a nuestros niños en las cosas de Dios, créanme que esos niños van aprendiendo, les va entrando el temor, el amor hacia Dios, y realmente, o sea, yo dije, bendigo la vida del pastor porque realmente no hubiese averiguado quién fue, porque no habían testigos, pues. Y si él se hubiese mantenido que nadie fue, y también, imagínate, ¿verdad? ¿Cómo es la convicción de mi hijo? Porque él decía, es que yo lo arruiné, mami, porque él lo había encendido. Entonces, realmente, imagínense, por eso la Biblia dice, ¿verdad?, que tenemos que ser como un niño para poder entrar al reino. ¿Por qué? Porque ellos, es cierto, a veces se quedan calladitos, pero nosotros los conocemos y indagamos y llegamos a esa verdad. Imagínense, nosotros como adultos, que tuviéramos esa posición.
0: Y va quedando esa semillita.
1: Así es.
0: Esa semillita de que se sembró que eso es malo. Uh-huh. Porque hay muchos niños de que ni en la casa les enseñan de que es malo y que es bueno y hacen como quieren. Entonces, lo mismo Cristo Jesús viene a nuestras vidas para enseñarnos qué es lo correcto. Nosotros ya somos adultos para saber qué es lo bueno y qué es lo malo, pero muchas veces queremos omitir.
1: Uh-huh. Y mira que cuando no aceptamos la culpa, uh-huh, o escondemos nuestros errores, esto nos conduce a la falta de éxito espiritual, al endurecimiento del corazón y a la separación de Dios. Uy. ¿Por qué? Imagínense, yo no sé ustedes, ¿verdad? Pero yo sí quiero estar pegada a Dios.
0: Uy, yo también.
1: Porque Él es el que complace, dice la palabra, todos los caprichos, dice algunas versiones, de nuestro corazón. Imagínense que nosotros lo alejemos y el Espíritu Santo deje de estar ahí redarguyéndonos porque no queremos aceptar que nos equivocamos, porque no queremos aceptar de que muchas veces tenemos endurecimiento en el corazón. ¿Por qué? Porque no queremos aceptar los errores, porque a veces no se va. Pero yo sí le pido perdón a Dios, he sido partícipe de ver gente actuar mal, dije. Y muchas veces nosotros pensamos que es por educación o por temor, no sé, o sea, el punto torácico todavía no he llegado porque lo he hecho de no decirle a la persona, discúlpeme, pero así como está hablando, está actuando mal, porque a veces decimos, ay, a saber qué me va a decir, es que tenemos ese miedo. Pero yo le decía a mi esposo ayer que preparaba esta enseñanza, yo le decía, de hoy en adelante, no me va a importar decirle a las personas en su cara que está actuando mal, y si por eso me deja de hablar, que me deje de hablar el hombre, pero no que me vaya a separar de Dios, porque en su momento el Señor me va a decir, ¿por qué no lo dijiste cuando tuviste que haberlo dicho? Entonces he decidido que ahora, si te miro una acción mal, ¿verdad? Que no va, claro, que no
0: que
1: va.
0: No te concuerda.
1: Exacto. Con lo que nosotros tenemos que presentar, yo te la voy a decir.
0: Claro.
1: Y no sé si te vas a molestar, si te vas a enojar, pero no importa. Sé que algún día Dios te va a hablar, el Espíritu Santo te va a redarguir y me vas a decir, sé que en aquel momento que me lo dijiste fue por mi bien.
0: Claro.
1: Esta es la postura que he tomado desde ayer.
0: Para hoy.
1: Exacto, de decirles.
0: Es que, y ese es el detalle. El detalle es que nosotros vamos a decir, óigame, eso no es correcto. Uh-huh. Y no lo vamos a hacer desde la enojura, sino que desde el amor de Dios.
1: Amén.
0: Pero de poner un alto, porque a eso somos llamados. Uh-huh. A poner un alto y decir, hey, no, eso no es correcto. Eso no es así. Porque si no hay alguien que ponga un stop también, la gente continúa.
1: Es que dice, porque al no hacerlo, nos engañamos nosotros mismos.
0: Y avalamos.
1: Así es, y perdemos la paz interior, y esto nos conlleva hacia la destrucción de nuestra vida. Imagínense nosotros que perdamos, ¿verdad?, la paz, que seamos destruidos, porque yo le decía a mi esposo, hechor y consentidor.
0: Penigual.
1: Ajá. Y tal vez le digo, porque no tuvimos la valentía decirle, actuaste mal.
0: Eso no es correcto.
1: Ajá.
0: Y es que mire, ese es el detalle de hoy en día, que ¿qué sucede? Venimos y avalamos la situación por no confrontar.
1: Sí.
0: Y mire, yo le voy a decir lo que sigue, bueno, al punto número uno que yo tengo. Dice, el que culpa a otros pierde la oportunidad de crecer. Uh-huh. Dice, Adán pecó, pero cuando Dios lo confrontó no dijo, Señor, fallé. Dijo, la mujer que tú me diste. En otras palabras, el problema no soy yo. Cada vez que justificamos nuestros errores, cerramos la puerta al crecimiento. Así como es. Decías ahí, nos desconectamos, nos separamos y retrocedemos.
1: Sí.
0: Agarramos como para atrás y no somos canechos para andar manos para arriba, ojos salidos, patas para atrás. No, no, no. Aquí nosotros vamos de gloria en gloria y de victoria en victoria, porque cada vez que justificamos nuestros errores, dice, cerramos la puerta al crecimiento. Eso ya lo leí. Dice Proverbios 28:13. El que encubre sus pecados no prosperará, mas el que los confiesa y se aparta, no solo vale confesarlo, es que y se aparta,
1: así es,
0: alcanzará misericordia. Wow, yo quiero alcanzar la misericordia de Dios. Entonces no prospera quien se justifica, prospera quien reconoce.
1: Así es.
0: Porque el justificarnos lo que nos trae, como decía Yanori, separación, que Dios no nos escuche, el estancamiento espiritual, y usted de repente dice, pero ¿por qué? ¿Por qué yo estoy aquí? ¿Por qué? Porque, como dice, no solo lo encubre la persona, sino que nosotros también ayudamos a encubrir esa parte.
1: Así es.
0: Y no es correcto. Mire, yo sé que a veces da temor, como dice, no queremos el confrontamiento y no lo vamos a hacer. Yo no le estoy invitando aquí a que usted vaya aquí a agarrarse con medio mundo, pero usted tiene el amor de Cristo, y cuando usted va a hablar, usted dígale, Señor, lléneme de amor para decir que esto no es correcto.
1: Y es bien tremendo, Ligia, cuando estás en un punto de eso, porque mira, en el caso de que seas un líder, ¿verdad? Que te pares en un estrado a predicar, o sea, porque como decía alguien por ahí, a veces hay autoridades que están haciendo las cosas mal, pero por eso no dejan de ser autoridades.
0: Claro.
1: Siguen siendo los diputados, uh-huh, o el presidente. Entonces, te has fijado de que a veces hay personas que les toca predicar. Entonces, estamos atentos a escuchar esa prédica, pero esa prédica no fluyó. Fue algo que leíste, que dijiste, y hasta ahí. No sé si te ha pasado, si has
0: claro
1: ido a algún
0: sí
1: lugar. Entonces, yo decía anoche, hoy entiendo porque esta persona no fluyó, porque esta persona no provocó que hubiera ese
0: Gloria.
1: ¿Por qué? Porque tal vez, o sea, no sé qué problema estará pasando, pero no ha querido reconocer que está actuando mal. Y solo ha estado dando un tema, pero no ha estado ministrando ni llegando al corazón de las ovejas.
0: Ni haciendo que descienda gloria, porque mire, cualquiera puede predicar.
1: Sí.
0: Cualquiera puede venir aquí y dar una palabra, pero no cualquiera realmente toca el corazón de Dios y es usado por Dios.
1: Así
0: para
1: es
0: dar una palabra. Porque hay una gran diferencia entre dar una prédica, una conferencia en las propias fuerzas. Pero cuando Dios viene, ministra y acompaña a esa persona a dar una prédica, las cosas son diferentes. Usted siente algo diferente, usted siente que realmente es el Espíritu Santo, porque ahí no es la persona hablando.
1: Así es, amén.
0: Sino que es el Espíritu Santo fluyendo. ¿Por qué? Porque es un canal que se deja usar.
1: Amén, así
0: por
1: es
0: la presencia de Dios. Y mire que vamos a avanzar un poquito más, porque dice, culpar a otros rompe relaciones.
1: Mm.
0: Cuando alguien nunca acepta la responsabilidad, siempre habrá un culpable. El matrimonio se destruye, porque me gusta esto, los matrimonios se destruyen, ¿por qué? Porque ninguno de los dos quiere reconocer que está fallando. Ni él, ni él, ni ella. Y ambos tienen culpa. Porque muchas veces como esposas decimos, es que solo mi marido. Y mire, si usted se pone a analizar y le dice, Señor, muéstrame, revélame que en qué estoy fallando yo también, usted va a encontrar su parte de culpa. Dice, la amistad termina, porque cuando dos personas se enojan y no, ninguno de los dos quiere reconocer que falló, entonces, ¿qué pasa? Oiga bien, todo lo que sucede.
1: Uh-huh.
0: Los hijos se alejan, los equipos se dividen. ¿Por qué? Porque nadie quiere cargar culpas ajenas. El orgullo convierte a los demás en responsable de todos.
1: Así es.
0: Porque no queremos decir, sí, yo fallé. Acercarse a una persona y decirle, bueno, al esposo, perdóname, sí, yo fui la que tuve la culpa. Porque mire usted, cuando uno tiene Espíritu Santo, el Espíritu Santo le dice a uno, fuiste vos, uh-huh, vos fuiste la que empezaste. Pero no queremos. O de repente vaya a decir así, yo ofendí a Yanori. Y yo sé que fui yo. Pero, no, que venga ella. Y uno sabiendo que uno fue el desatante de situaciones feas, tenemos que aprender, porque también a veces, muchas veces, muchos papás estamos alejando a nuestros hijos por no reconocer que nosotros también como papás estamos fallando.
1: Sí, totalmente.
0: Y entonces estamos dividiendo grupos, dice, ¿qué es grupo? Por ejemplo, en las iglesias causamos división, uh-huh, por no reconocer y decir, sí, yo tengo un problema, mire, yo tengo este problema, por favor, ayúdenme. y decir, yo necesito ayuda, porque el de decir yo necesito ayuda es de una persona valiente que quiere cambiar, que quiere ser diferente. El Señor hoy nos está exhortando y nos está hablando al corazón, a la mente y al espíritu.
1: Amén.
0: Para que busquemos romper estos lazos y decidir, como le digo, ya no estar estancados, sino ser personas que seamos contadores de milagros. Esa palabra yo siempre se lo voy a decir, porque cuando usted camina y porta la presencia de Dios, usted es un contador de milagros donde quiera que vaya. Y día, semana a semana, tiene milagros nuevos que estar contando.
1: Así es. Mira las consecuencias de no decir la verdad. De no
0: reconocer.
1: Sí, así es. Mira, en primero tenemos que hay un endurecimiento del corazón. Y esto nos volvemos insensibles. Y así lo que logramos es alejar la guía divina del Espíritu Santo. Y traía, ¿verdad?, de referencia el Proverbio 28:13, que ya lo decía, pero no está de más volverlo a recapitular, en donde dice que el que encubre sus pecados no prosperará, mas el que los confiesa y se aparta alcanzará misericordia. Pero acá hay dos palabras, Ligia, porque dice confesar
0: y
1: apartar. Porque de nada vale que lo confesemos y aceptemos y decirle perdóname, Ligia, y luego lo sigamos haciendo.
0: Mire que eso a uno le da, a mí me da molestia.
1: Sí.
0: Me causa molestia porque de repente usted le puede aceptar eso 2-3 veces a una persona, pero cuando ya se vuelve repetitivo, uno ni cree en ese perdón. Porque dice, otra vez por lo mismo. Entonces, y no es que Dios nos manda a perdonar, pero uno dice, ¿realmente esa persona quiere cambiar o solo me está usando como changoneta?
1: Y no, yo te voy a decir algo, yo siempre he dicho de que si vos y yo tenemos un conflicto y en el momento yo te digo perdóname, yo no te creo en ese perdón. No sé si estaré mal, va. Yo le he dicho a Dios, Señor, redargúyame si estoy actuando mal, pero en el momento yo no creo, porque fue un momento de calor, entonces digo yo, para poder pedir perdón, yo tengo que reflexionar, yo tengo que ir a meditar, es que el Espíritu Santo me redarguya y me diga, es que te equivocaste, porque te exaltaste, porque te actuaste desde tu del lado del hombre, ¿sí? Entonces realmente hay que tener pudor, pues, y ese cuidado de cómo vamos a llegarle a las personas. Y número dos, tenemos que nos volvemos mentirosos y mezquinos, porque negamos la verdad, nos volvemos ciegos frente a la realidad de nuestra condición. Imagínate cuántos sentidos de acá de que tenemos podemos, ¿verdad?, llegar, porque dice que nos volvemos ciegos. Estamos hablando del sentido de la vista, y qué triste cuando usted, yo no sé si usted ha fijado que a veces hay personas que son ciegos y andan en su bastón y siempre tienen dificultades.
0: Claro.
1: Entonces imagínese llegar a una ceguera espiritual, y yo te estoy poniendo un ejemplo terrenal, pero ya una ceguera espiritual, qué tremendo. Y entonces dice en primera de Juan 1:10, si decimos que no hemos pecado, le hacemos a él mentiroso y su palabra no está en nosotros. Qué tremendo, porque realmente a veces hay gente que dice, no, yo no miento a usted. Yo no miento.
0: Y la Biblia dice también que el hombre es mentiroso, pues.
1: Sí, esa es la naturaleza pecaminosa.
0: Es la naturaleza, pero nosotros debemos de cambiar y ser diferentes. Y mire, sí se puede ser diferente.
1: Amén, así es.
0: Porque no lo vamos a hacer solo. Si usted se pone a hacerlo solo, o sea, no va a poder. Pero nosotros tenemos al ayudador,
1: amén,
0: que es el Espíritu Santo. Porque dice que se nos dejó al Espíritu Santo para que nos enseñe,
1: así es,
0: nos redarguya y nos ayude. Entonces, no estamos solos, y no ponga ese límite, porque mire, me he topado con tanta gente, yo no puedo esto, yo no puedo lo otro. No, a mí, yo no camino con gente que dice no puedo.
1: Negativa.
0: No, porque todo, entonces le digo, entonces usted no camina con la Biblia, porque dice la Biblia, todo lo puedo en Cristo que me fortalece.
1: Amén.
0: Que lo digan eso las personas que no conocen de Dios, pero nosotros... Sí. Nosotros todo lo podemos porque tenemos al Espíritu Santo, que mire, que temblando a veces hacemos las cosas.
1: Sí.
0: A veces uno dice, ay, Dios mío, ¿y cómo voy a hacer? Pero yo llamo al Espíritu Santo y él me queda viendo porque me dice, ¿qué hace? Ay, Espíritu Santo, Espíritu Santo. Así decía mi mamá, me dice, ay, es que yo no hay otra cosa que me ayude. Le digo yo, porque vos no me vas a ayudar, le digo, porque ni vos tampoco sabes, le digo. Entonces yo empiezo, Espíritu Santo, Espíritu Santo. Y él es el nuestro ayudador y el que nos enseña.
1: Amén.
0: Y miren lo que dice aquí, el orgullo siempre busca excusas.
1: Sí.
0: ¿Y qué dice la Biblia sobre el orgulloso? Que al altivo y al orgulloso, Dios lo ve de lejos.
1: Amén.
0: No creo de que usted ni yo queramos ser vistos de lejos por los ojos de Dios. Y dice, el orgullo nunca dice, me equivoqué. Dice, si tú no me hubieras provocado, o sea, es un decir, es que me hicieron enojar. Ah, o sea que usted es fácilmente irritable. Yo reaccioné por culpa de ellos. Ah, y entonces, ajá, y si nos hubiéramos puesto en el lugar de Jesús, porque llegó el diablo y lo tentó y lo tentó. Ajá, y si Jesús hubiera caído en una y le hubiera dicho a Dios, no, es que el diablo me vino a tentar y yo caí. Pero tenemos el ejemplo de Jesús.
2: Exacto.
0: Entonces, usted no puede culpar a nadie porque usted tiene que ser una persona con los sentimientos y la mente clara, una mente diferente en la cual, aunque haya presión externa, usted se va a mantener, no porque usted sea la última Coca-Cola en el desierto, sino porque usted tiene Espíritu Santo, usted Amén. Tiene presencia, y usted va a hacer que las cosas funcionen de manera diferente. Pero la Biblia enseña que cada uno responderá por sus propias acciones. Uh-huh. En Ezequiel 10:20 declara, el alma que pecare, esa morirá. Dios trata con personas responsables, no con esposas.
1: 18:20.
0: Ah, perdón, sí, Ezequiel 18:20. Uh-huh. El alma que pecare, esa morirá. Y me encanta esto que dice, Dios trata con personas, no con excusas.
1: Amén, así es.
0: No las personas que dice que se hace responsable de sus actos. Y que dice, sí, esto falló por mí. Me encantaba, hablaba con mi hijo hoy y me decía, estábamos hablando del trabajo. Y me dice él, es que yo acepto que me regañen, me dice, cuando yo fui la culpa, tuve la culpa. Porque realmente uno debe de ser, o sea, si yo fallé, me van a regañar, me dice. Entonces, hay personas que no quieren aceptar, no quieren que los regañen, no quieren que se les diga nada, uh-huh. porque nunca son culpables. Pero usted debe de ser una persona que realmente diga, sí, sí, es cierto, yo fui. Y aceptar y mejorar en esas áreas. Debemos de ser personas humildes, porque eso es una condición de una persona que tiene un corazón humilde y que todos los días aprende. Porque mire, ni usted... Ni yo, ni nadie sabe más que nadie. Hasta el más sencillo a usted le puede enseñar cuando usted tiene un corazón dispuesto a aprender. Entonces usted tiene que ser humilde en reconocer que también es humano y que también cometemos errores.
1: Y a veces, Ligia, hay personas que porque te miran en la condición de humildad, porque la humildad engloba un montón de cosas, claro. ¿Verdad? A veces hay gente que te mira sencilla, vestida, y piensa que esa es humildad.
0: No.
1: Y cuando te miran así, dice... Bueno, a mí me ha pasado porque Ajá. a veces hemos ido a lugares y entonces dice la pastora, ministren porque falta gente. Entonces yo le digo, Señor, ¿será que sí o no? Porque no quiero ser golpeada, porque yo soy sincera. Y entonces cuando el Señor ordena, pues ahí vamos. Pero hay gente que te...
0: Como que te
1: Sí, minimiza. Porque no quiere que lo ministre vos, sino que Ajá. la profeta. Ajá. Entonces digo yo, bueno, Señor, glorifícate. Que no sea yo, sino tú.
0: Así es. Es que hasta para eso, mire... Dios nos puede hablar a través de cualquier persona. La vez pasada hablábamos con mi esposo en el tema, que no desprecies la vasija que Dios usa para hablarte.
1: Amén,
0: porque Dios puede usar hasta la más sencilla para decirte lo que Dios quiere hablar sobre tu vida.
1: Sí.
0: Debemos de ser diferentes. Yo le digo algo. ¿Sabe usted que a mí no me impresiona una persona con títulos, una persona que tenga una posición elevada? Y Yanori lo sabe.
1: Sí.
0: Ella es testigo. A mí me impresionan personas con un corazón que realmente tengan servicio. Y que sean personas sencillas, porque yo le voy a decir una cosa, yo soy una persona que usted me puede ver, tal vez yo soy poco distraída y cosas así, pero cuando me toca servir, yo no me ando midiendo, no ando fijándome en que aquel voy a darle más a aquel, no, yo soy igualitaria. Uh-huh. Y como les digo, tengo a Yanori de testigo,
1: sí,
0: que cuando a la hora de servir, yo siempre soy la última en quedarme para servirme yo, porque me gusta que todo mundo... sea atendido bien.
1: Y es algo también de que como ministerio lo hacemos. Siempre atendemos a nuestros invitados uh-huh. y al final los servidores.
0: E incluso nosotros hemos, a veces no ajusta y no andamos ahí haciéndonos las víctimas. Uh-huh. Ay, es que a mí no me dieron. No, nosotras sabemos de que.
1: Como dice tu mamá, a mí no me des problemas, dame soluciones.
0: Exacto. Entonces, ¿qué sucede? Así debemos de ser personas que están dispuestas a dar la mía extra. Y yo le voy a decir una cosa. Cuando usted es así, al final Dios le recompensa.
1: Amén, así es.
0: Sí. Dios no se queda con nada. Dios es un Dios, pero maravilloso. Mire que voy a avanzar un poquito más porque creo que como que el tiempo no nos va a dar, pero bueno, va a ser lo que Dios quiera, dice.
1: Así es.
0: La culpa trasladada nunca produce libertad. Mientras culpes a otro, nunca sanarás. Vea, qué importante esto. La culpa trasladada, que la culpa trasladada nunca produce libertad. O sea, uh-huh. que estamos encadenados. Cuando usted le echa la culpa a otro y no reconoce sus errores, tampoco sana.
1: Yo ahí lo tengo como que nos estancamos en todo.
0: Total. Y entonces, ¿por qué? Porque estamos esperando que alguien cambie para tú cambiar. Uh-huh. La verdadera libertad comienza cuando dices, yo también tuve responsabilidad.
2: Así es.
0: No significa aceptar culpas que no te corresponden. Significa reconocer la parte que sí te corresponde. Y como le decía, como decía Yanori, te estancas, ¿verdad, Yanori?
1: Sí, el 3 yo lo tengo como que nos estancamos en todo porque ocultamos los errores y esto frena nuestro crecimiento y éxito espiritual. Y a veces tenemos que, por decirlo, 10 años de congregarnos y decimos, pero es que yo no crezco. Pero es que yo miro que usted acaba de llegar y a usted el pastor ya lo, y empiezan a señalar al pastor y te empiezan a ver como de menos a vos. Y realmente es la disposición con la que llegamos, como decís vos. Es cómo llega usted a la iglesia. Usted llega dispuesto a que ese día el Señor le hable. Usted lleva su corazón dispuesto. Abre. Yo le digo al Señor, mira, yo siempre le digo a la gente que en el cierre de año siempre llenamos peticiones por lo que queremos para el siguiente. Y yo nunca le he dicho al Señor, deme esto, deme las cosas materiales para mí. Si van a llegar, van a llegar, porque Él dice que Él va a añadir,
0: claro,
1: todo lo que nos haga falta. Entonces yo le digo a Él, Señor, deme más entendimiento, deme sabiduría. Antes era bien tosca, bien así. Y yo le digo, quíteme este corazón de piedra y póngame uno de carne. Entonces, esas cositas así son las que pido, porque de qué me sirve tener todas las vanidades que usted se puede imaginar, carro, casa. O sea, todo lo que usted se puede imaginar, que a veces lo ha soñado, que no es malo. Y ser una persona gruñona, ser una persona egoísta, ser una persona que no te importe que otra persona esté pasando por una dificultad y te dé igual. No quiero eso.
0: Es que ese es el detalle. Mire, yo le voy a decir una cosa. Yo era una persona, yo les he dicho acá, agria. Usted me hubiera conocido en mis tiempos antes, usted hubiera dicho, qué mujer más insoportable, qué mujer más pedante, qué mujer más grosera. Pero yo he decidido y le pido todos los días a Dios, crea en mí un corazón limpio.
1: Amén.
0: Y un espíritu recto, pero sobre todo, lléname de amor. Porque yo era una persona que para mí, dar amor era lo más difícil que para mí usted me podía pedir. ¿Por qué? Porque yo no tenía amor. Entonces, pero hoy puedo decir que te puedo dar del amor derramado que Dios ha puesto,
1: amén,
0: sobre mi vida.
1: Amén.
0: Y mire, vamos a continuar en esto porque me encanta esto, porque este es un punto para mí de los más importantes. ¿Por qué? Porque dice, Dios corrige a quien reconoce, pero para mí también es, este punto es, Dios le mantiene la puerta abierta al que reconoce.
1: Sí.
0: Porque al que no, se la cierra. Y dice, observa la diferencia entre dos hombres. Saúl, cuando fue confrontado, decía, el pueblo. Siempre encontraba otro responsable. Terminó perdiendo el reino. La puerta se le cerró.
1: Sí.
0: Pero cuando el profeta Natán lo confrontó a David, dijo, pequé contra Jehová. Reconoció. No dio explicaciones, no buscó culpables, no culpó a Betsabé, no culpó a Satanás, aceptó su pecado y aunque sufrió consecuencias, encontró misericordia. La diferencia entre Saúl y David no fue quién pecó más, fue quién aceptó la responsabilidad. Y cuando usted no acepta la responsabilidad, la puerta se le cierra. Pero cuando usted reconoce que ha fallado, la puerta por misericordia se le mantiene abierta, aunque vienen sus consecuencias, pero mantiene usted la puerta abierta, porque yo no quiero ser expulsada como Saúl.
1: Amén. Yo ahí lo titulé, ¿qué camino debemos seguir? Según la Biblia. Y debemos aceptar y confesar nuestros errores, ya que cuando lo hacemos ante Dios, se abre la puerta a la misericordia y al perdón.
0: Es que ese es el detalle, y me encanta eso, porque el reconocer hace que Dios te muestre misericordia.
1: Amén.
0: Pero cuando usted anda buscando, el problema es que usted cuando le echa la culpa a otro, no solo se libra usted, está ensuciando a otra persona que nada, sí, que ver. Y está usted cometiendo un pecado porque está manchando la imagen de aquella persona sin ser la culpable. Y entonces va más allá de la situación y por ende, la puerta se le cierra a usted. Uh-huh. Entonces, tantas cosas que aprender de esa enseñanza, que a veces creemos que el reconocer la culpa, echar la culpa a otro es más fácil, pero todo lo que hay detrás de esta enseñanza, créame que es exagerado. Mire, las excusas alimentan la inmadurez. Una persona inmadura, yo no quiero ser inmadura. Así soy, Ellos me provocan, siempre me hacen esto. Una persona madura dice, tengo que cambiar. La madurez comienza cuando dejamos de señalar con el dedo y empezamos a ser transformados y decimos, sí, yo fui, yo tengo este problema y necesito cambiar.
1: Y es bien tremendo porque ahí dice, cuando dejamos de señalar con el dedo, señalamos para allá. Pero ¿cuántos te están señalando a ti?
0: El detalle, que tenemos que ponernos a pensar en todo eso. Y entonces, definitivamente Jesús nos enseñó primero a mirar nuestro corazón. En Mateo 7, del 3 al 5, Jesús preguntó, ¿por qué me miras? ¿Por qué miras la paja que está en el ojo de tu hermano y no echas de ver la viga que está en tu propio ojo? Es más fácil encontrar defectos en otros que reconocer los propios. La transformación empieza cuando permitimos que Dios examine nuestro corazón. Entonces, definitivamente, el Señor nos está hablando el día de hoy, nos está queriendo decir qué más hacer, ¿verdad, Yanoy?
1: Así es que tenemos que restaurar, tenemos que restaurarnos, y al restaurarnos vamos a empezar reconociendo el error, y eso nos va a permitir recibir una limpieza y recuperar la paz interior. Muchas veces hay personas que, mire, viven encerrados en un mundo que, o sea, no es al cual pertenecen. Pero ¿qué es lo que sucede? Hemos perdido la paz, hemos perdido esa confianza en Dios, hemos quitado la mirada de nuestro Creador. Por eso cuando empezábamos y orábamos, les decíamos que prosigamos hacia esa meta, que nada nos desvíe, que si nos equivocamos, sí, somos humanos, aceptemos que fallamos, que nos equivocamos, y ya van a ver cómo van a empezar a cambiar su vida, y la paz que usted necesita va a llegar a su vida, porque la palabra es bien clara cuando dice que Él dice, la paz os dejo, la paz os doy, no como el mundo, ¿verdad? Sino es una paz bella, es un, o sea, que con poco, Ligia, estamos conformes. ¿Por qué? Porque si lo tenemos a Él, lo tenemos todo. Y realmente a ustedes, ¿qué les sirve, como vuelvo y le repito, tener cosas que no le abonan en nada, que más bien lo que hacen es como acecharlo al peligro? Porque subite en un carro último modelo, a ver si no, y más ahorita la situación como está, pero cuando usted pasa desapercibido, usted va a vivir en paz. Porque yo siempre voy a estar, o sea, en eso. Si tenemos a Jesús, lo tenemos todo.
0: Totalmente.
1: Aprendamos a amar al Señor Jesús.
0: Sobre todo.
1: Así es. Con todas nuestras fuerzas, con todo nuestro corazón. Y Él le irá añadiendo todo lo que usted necesita.
0: Vamos a leer los mensajes que tenemos pendientes. Dice, vamos a ver, bendiciones, hermanos. Bendiciones, dando gracias a terminación 0332, perdón. Bendiciones, dando gracias a Dios por el examen que me realicé, salió bien, toda la honra sea para Él, que es el médico por excelencia, atentamente Norma Rodríguez, bendito Dios.
1: Amén.
0: Dios haciendo milagros, qué bueno, me encanta escuchar testimonios. Terminación, bueno, esta es desde España, dice, Dios les bendiga, hermana, saludos desde España, que Dios te bendiga a ti también. Dice terminación 5888, buenos días, hermanas, que el Señor Todopoderoso les bendiga grandemente sus vidas. A cada uno deseo que oren por la salud de mi mamá de 93 años, Emelina. Ya tiene mucho dolor en su columna, tiene dos hernias, casi no come, por su salud completa y por nuestra familia. Bendiciones, la hermana Audi. Padre, clamamos por esta sí, hija, señor. Tuya, Señor, por la mamá de la hermana Audi, que seas tú tomando el control. Que seas tú, Señor, para ti no hay nada imposible. Amén. Gracias, Señor, porque le has permitido gozar muchos años
1: longevidad.
0: De ella. Así es, esa longevidad, y que sea una longevidad sana, Señor.
1: Amén.
0: En el nombre poderoso de Jesús, que tú tomas el control de todo su cuerpo, papá, y que tú eres el médico por excelencia para ella, Padre, y que tú la ayudas en el nombre poderoso de Jesús, que ella por tus llagas, Padre, ella ha sido sana en el nombre de Jesús. Sembradora Delmi dice, bendiciones, mis amadas hermanas, les ruego sus oraciones por las ventas en mi negocio y por deudas, que el Señor me ayude y me dé sabiduría, las quiero mucho. Padre, clamamos porque seas tú, Señor, trayendo clientes del norte, del sur, del este, del oeste, para su negocio, Señor, y que tú les suples, Padre, hasta que sobre y abunde.
1: Amén.
0: Señor, en el nombre de Jesús, que no solo suples para las deudas, sino que hasta que le sobre y le abunde en el nombre poderoso de Jesús. Terminación 7303 dice, hola, buenos días, Dios les bendiga, hermanas, mire que yo ahorita en este día le estoy diciendo para, a ver, para decirle que oren por la vida de mi mamá. Les pido que oren porque ella está bastante mal de salud por un gran dolor en el cuerpo y la cabeza, y también por una vasca que le está molestando, y por mi vida y mi papá, y que yo pueda sanar de una enfermedad que me hace caer muerta a cada momento. Y les pido que me lleven en oración siempre para que nuestro padre me sane. Yo solo tengo 20 años, hermana, y esta enfermedad desde que tenía 12 años no me ha dejado vivir en paz. Por eso les pido que siempre me lleven en oración para que pueda ser sana. Padre, clamamos para que seas tú, Señor, dándole sanidad a su mamá.
1: Amén, así
0: es. Y que seas tú, Señor, en su vida y en la vida de su papá. Señor, ella, tú tienes la sanidad de ella en tus manos, Señor. Padre, hoy te clamamos porque seas tú tocando su cuerpo, restaurando para que ella sea testimonio, Señor.
1: Amén,
0: de que
1: es.
0: Tú sigues haciendo milagros,
1: sí,
0: Señor, y que por tus llagas ella ha sido sana.
1: Así
0: en el nombre de Jesús, tócala, ministrala, Señor. Para ti no hay nada imposible, Señor, y que eres tú, Señor, en su vida, Señor, haciéndola, dándole un nuevo aliento de vida.
1: Amén.
0: En el nombre poderoso de Jesús. Para tu gloria y para tu honra, dice terminación. Bueno, bendiciones, mis estimados hermanos, Dios me les bendiga abundantemente. Pidiendo oración por cobertura y sanidad para mi mamá Oneida García, también por cobertura y protección por mi vida en mi lugar de trabajo, Marvin Contreras de Aldea San Juan Belice. Bendiciones, hermano Marvin, que Dios tenga el control. Hoy clamamos porque sea Dios tomando el control de la sanidad de su mamá, y que también, Padre, lo guarde a usted y lo lleve siempre de gloria en gloria. Marvin ha visto muchos milagros.
1: Amén.
0: Y ese no será la excepción,
1: sí,
0: en
1: señor,
0: el nombre poderoso de Jesús, Señor, que tú eres, Padre, poniendo tu bálsamo de sanidad sobre su mamá, Señor, y que tú también lo cubres y lo bendices a él en el nombre poderoso de Jesús, que pones gracia y favor en ese lugar de trabajo, para que él, Padre, brille, Padre, sea, tenga ese espíritu superior como el de David, en
1: Amén.
0: El nombre poderoso de Jesús. Terminación 7656 dice: buenos días, hermanas, el Señor les bendiga. Pido oración por una hermana que está muy mal de salud, ella es diabética y tiene meses de tener de ella en tus manos, Señor. Padre, hoy te clamamos porque seas tú tocando su cuerpo, restaurando para que ella sea testimonio, Señor.
1: Amén,
0: de que
1: es.
0: Tú sigues haciendo milagros,
1: sí,
0: Señor, y que por tus llagas ella ha sido sana.
1: Así
0: en el nombre
1: es,
0: de Jesús,
1: Espíritu.
0: Tócala, ministrala, Señor. Para ti no hay nada imposible, Señor, y que eres tú, Señor, en su vida, Señor, haciéndola, dándole un nuevo aliento de vida.
1: Amén.
0: En el nombre poderoso de Jesús. Para tu gloria y para tu honra, dice terminación. Bueno, bendiciones, mis estimados hermanos, Dios me les bendiga abundantemente. Pidiendo oración por cobertura y sanidad para mi mamá Oneida García, también por cobertura y protección por mi vida en mi lugar de trabajo, Marvin Contreras de Aldea San Juan Belice. Bendiciones, hermano Marvin, que Dios tenga el control. Hoy clamamos porque sea Dios tomando el control de la sanidad de su mamá, y que también, Padre, lo guarde a usted y lo lleve siempre de gloria en gloria. Marvin ha visto muchos milagros.
1: Amén.
0: Y ese no será la excepción,
1: sí,
0: en
1: señor,
0: el nombre poderoso de Jesús, Señor, que tú eres, Padre, poniendo tu bálsamo de sanidad sobre su mamá, Señor, y que tú también lo cubres y lo bendices a él en el nombre poderoso de Jesús, que pones gracia y favor en ese lugar de trabajo. Para que él, Padre, brille, Padre, sea, tenga ese espíritu superior como el de David, en
1: Amén.
0: El nombre poderoso de Jesús. Terminación 7656 dice: buenos días, hermanas, el Señor les bendiga. Pido oración por una hermana que está muy mal de salud, ella es diabética y tiene meses de tener

0: tocándola, ministrándola en el nombre poderoso de Jesús, Señor, que ella por tu llaga, Señor, ha sido sanada, Señor, que Padre, tú eres, Señor, el que tiene esa sanidad para ella en el nombre poderoso de Jesús. Dice Terminación 6033, dice, les doy gracias a Dios por todo y tengo fe en Dios que va a ser un milagro en la vida de mi hija Helen Yosari Alonso Flores y por cancelación de deudas por mi sobrino Jorge Josué Mairena Flores, ya que está privado de libertad. Oración de porque Dios haga un milagro en la vida mía, ya que estoy preocupada por un dinero que debo. Pero si tengo fe que Dios me va a poder pagar, te le va a proveer para pagar y comprarle la leche y pañales de mis nietos. Padre, clamamos porque seas tú supliendo, Padre, supliendo hasta que sobre y abunde en el nombre poderoso de Jesús, que eres tú, Señor, glorificándote, Padre, en el nombre de Jesús, en la vida de su familia, y que tú provees.
1: Amén.
0: Hasta que sobre y abunde. Ya casi, bueno, estamos con el tiempo un poquito ya, casi al borde de. Quiero que tenemos unas preguntas para que usted reflexione y le pregunte al Señor. ¿Hay alguien a quien sigo culpando por decisiones que ahora me corresponden enfrentar? ¿Qué área de mi vida necesita un Señor me equivoqué en lugar de ellos tuvieron la culpa? ¿Estoy criando, liderando o aconsejando a otros a asumir responsabilidad o a vivir de excusas? Que el Espíritu Santo nos dé un corazón como el de David, dispuesto a reconocer el pecado, arrepentirse y permitir que Dios haga una obra profunda de restauración. La responsabilidad abre el camino a la sanidad, la excusa solo prolonga el dolor. Y el aceptar la responsabilidad no te hace más débil, te hace más libre.
1: Amén.
0: Entonces el Señor nos está hablando hoy para que nosotros aceptemos y seamos libres y enseñemos a los que están a nuestro alrededor a ser libres de todo eso.
1: Amén. Y cerrar con esto, Ligia, que el Espíritu Santo nos dé un corazón como el de David, dispuesto a reconocer el pecado, arrepentirse y permitir que Dios haga una obra profunda de restauración. La responsabilidad abre el camino a la sanidad. Las excusas solo prolongan el dolor. De usted depende si usted quiere recuperar esa paz o vivir en ese dolor, vivir cautiva. Entonces, o sea, y cerramos con Filipenses 4:7, donde dice, y la paz de Dios que sobrepasa todo entendimiento, guardará vuestros corazones y vuestros pensamientos en Cristo Jesús. No nos perdamos, hermano. La clave es el Señor Jesús.
0: Así es.
1: Seguirlo a Él, vivir para Él, y rendirnos ante Él.
0: Así es.
1: Realmente reconozcamos, examinémonos en qué hemos fallado, qué es lo que hemos venido haciendo mal. Hemos sido partícipes, yo les decía, ¿verdad?, a mediados de la prédica, de que yo he conocido personas que se equivocan, y a veces cuando las querés confrontar te dicen, es que fui yo, pero, y le echan culpa a otro. Realmente ya dejemos de excusarnos, dejemos de estar viendo a los demás. Te voy a decir que escuchaba una prédica y decía yo, esta prédica está buena para la fulana. Y me decía mi hija, mami, no digas que está buena para las demás personas, tomala como que esa prédica es para vos. Y me calaba lo que me decía mi hija, y realmente decía yo, wow, que una niña me esté corrigiendo y me esté llevando a un momento de confrontarme a mí misma, es tremendo. Entonces realmente en nuestras manos está cómo queremos vivir, cómo queremos hacerlo, y realmente aconsejarles. Realmente a veces, bien pocas veces lo hacemos, ¿verdad?, de que a veces hay personas que nos escuchan y a veces hay personas que escuchan hablar de Jesús mas no conocen a Jesús. Hoy es día de que usted busque en esa intimidad y dígale al Señor, aquí estoy, yo te acepto como mi único y verdadero Salvador, como ese amigo, como ese padre que no he tenido, como esa persona que, porque a veces hay gente que decimos, no conozco a alguien que me vaya a ser tan fiel. Jesús sí.
0: Totalmente
1: Jesús
0: de acuerdo.
1: Es un amigo fiel, es un padre fiel, es un esposo fiel.
0: Todo.
1: Entonces realmente.
0: Amigo fiel.
1: Amén, así es. Busquémosle, busquémosle día a día, y créanme lo que cuando le encuentren, les va a encantar.
0: Totalmente.
1: Y va a ser su mejor regalo, el que ustedes han añorado, así es. Así que le bendecimos, ¿verdad? Y le damos gracias a Dios por el privilegio, Ligia, de haber compartido.

0: Pido gracias por invitarme.
1: Pues fue Dios.
0: Sí, realmente, porque es cuando don Eddie está sobrecargado de trabajo, pero bendecimos, ¿verdad? La vida de don Eddie, bendecimos a Dios, a Ligia y a las personas encargadas de la radio, ¿verdad? Oremos. Buen Dios y Padre, gracias, Señor Jesús. Gracias por este privilegio que tú nos regalaste el día de hoy, papá. Sabemos que entraron tantos mensajes, Señor. Por ahí una hermana decía que el examen le había salido bien. Gracias, papá, porque tú hiciste la obra en esta persona, Señor. Y así mismo te venimos pidiendo, Señor, por cada persona que envió por sanidad para su familiar, aún para ellos mismos, Señor Jesús. Padre, hoy declaramos, Señor, que tú les visitas, Espíritu Santo. Que tú pasas tu mano sanadora, Señor, y esa persona que decía de la artritis y de los huesos, Señor, hoy venimos a declarar, Señor, esa palabra que está en la Biblia, Señor, donde tú le diste vida a esos huesos muertos, Señor Jesús. Hoy declaramos, Espíritu Santo, que tú eres nuestro proveedor, Señor. Padre, por ahí miraba una madre desesperada por leche y por pañales para sus nietos, Señor. Eres tú, Espíritu Santo, quien llegará y tocará a una persona, Señor, para que pueda suplirle, Señor, esa leche y esos pañales a esos bebés, Señor Jesús. Y a cada persona, Espíritu Santo, que está pasando por una dificultad, Señor, hoy tú le sales al encuentro, papá, y tú le dices, aquí estoy, Señor.
1: Así es.
0: Porque como dice tu palabra, Señor Jesús, que tú eres nuestra, dice el Salmo, Señor Jesús, que tú eres nuestro pastor, Señor.
1: Así y es, nada nos faltará,
0: Señor. Hoy declaramos esa palabra para cada oyente, papá, que sanidad, está pasando, Señor, por circunstancias, por dificultades. No se preocupe, hermano, porque esto solo es un vendaño más, así Señor, es. Para que su fe crezca.
1: Es momentáneo.
0: Para que usted mire, Señor Jesús, el poder que tiene nuestro Padre, Señor, al que le servimos, Señor, en el nombre de Jesús. Amén y amén.
1: Amén y amén. Los amamos, los bendecimos y primeramente Dios, nos vemos el próximo martes.
0: Así es, bendiciones.

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0: 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Las 12, 4 minutos.
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1: A esta hora del mediodía, cuando se marcan las 12:09, le doy la bienvenida a su noticiero de HRBC Noticias. Hoy día martes 11 de agosto de este año 2026. Gracias a usted por estar en sintonía, como siempre, de la Voz Evangélica de Honduras y poderse informar a través de este espacio de noticias nacionales, internacionales y también las actividades que realiza la Iglesia Evangélica en nuestro país. A esta hora se marcan las 12:09 y le doy a conocer los titulares.
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1: La directora ejecutiva de la Cámara de Comercio e Industrias pide reforma de ley de empleo temporal para poder hacer más flexible las jornadas laborales. Entre otras noticias, al menos 240 fallecidos en 4 regiones de Colombia, esto por el terremoto. La Secretaría de Agricultura y Ganadería advierte pérdidas casi totales de cultivos en el corredor seco por sequía. También le informo acerca de esta onda tropical que dejará lluvias en la gran parte del territorio nacional. El Lima garantiza reservas de frijol y maíz pese a los efectos de la sequía en Honduras. Estas y otras notas ahora mismo en detalle a través de HRBC Noticias.
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1: Se marcan las 12:11 en HRBC Noticias. El Lima garantiza reservas de frijol y maíz pese a efectos de la sequía en Honduras. El Instituto Hondureño de Mercadeo Agrícola ha asegurado que Honduras dispone actualmente de una reserva estratégica fortalecida de granos básicos y descartó por ahora un escenario de escasez de frijol y maíz, pese a los efectos provocados por la sequía en diferentes zonas de las productoras en el país. El subdirector de Lima, Carlos Moncada, ha informado que la institución mantiene almacenados alrededor de 120.000 quintales de frijol y 76.000 quintales de maíz. Esto todo en existencia y según pues él ha explicado que esto va a permitir responder a eventualidades o dificultades de abastecimiento. También ha señalado que se trabaja en un convenio con Banasupro para poder facilitar que estos productos lleguen a los consumidores a precios accesibles. La propuesta contempla aplicar el 25% de descuento en la venta de los granos de básicos disponibles en puntos de comercialización de la institución. El funcionario también ha afirmado que actualmente existe una oferta en el mercado y que las autoridades se mantienen preparadas ante cualquier eventual reducción del suministro. Siempre en este mismo tema, la Secretaría de Agricultura y Ganadería advierte pérdidas casi totales de cultivos, esto en el corredor seco debido a las sequías. La prolongada falta de lluvias continúa afectando con fuerza a los productores hondureños y amenaza con provocar pérdidas generalizadas de granos básicos, esto en el corredor seco. Así lo ha manifestado el secretario de Agricultura y Ganadería, Moisés Molina. Ha dicho que prácticamente toda la siembra establecida en esta zona podría perderse, esto debido a las condiciones de sequía. Las afectaciones también se extienden hacia el occidente del país, donde productores se enfrentan dificultades por la escasez de agua. Confirma también que únicamente en el municipio de Tomalá, allá en Lempira, se reportan al menos 600 manzanas de cultivo de frijol y maíz en pérdidas. Hay una tragedia y tristeza, pero no es sorpresa, porque se ha venido identificando y advirtiendo muy tristemente, pues los productores que sembraron, pues perdieron la cosecha. Así lo ha dado a conocer durante una entrevista. Y bueno, pese a las pérdidas registradas, se asegura que Honduras no enfrenta actualmente una escasez de frijol ni tampoco de maíz. Ya hemos llegado a las 12:14 en HRBC Noticias.
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1: Ya hemos avanzado rápidamente a las 12:16. Tránsito habilita atención dominical para la renovación de permisos de conducir. El jefe del Centro de Capacitación Vial de la Dirección Nacional de Viabilidad y Transporte, Daniel González, anunció que a partir de este domingo se va a habilitar la atención durante los fines de semana para que los conductores puedan realizar el proceso de renovar o la renovación de sus permisos de conducir. Así que enhorabuena para todos los conductores. Usted puede llegar a partir de las 8 de la mañana hasta las 3 de la tarde. Esta atención se va a estar realizando en el Centro de Capacitación Vial y Certificación de Conductores Residencial Santa Cruz en Tegucigalpa. Así que ahí usted puede llegar a renovar su permiso de conducir y se le será atendido los requisitos que las personas tienen que llevar de inmediato, pues son los exámenes médicos, psicológicos para solicitar los permisos de conducir, recibo de pago y fotocopia en la categoría tipo A, B, B1, B más E, C1, C, C más E, D1 y D que el ciudadano considere en 2 a 5 años. Me imagino que los hermanos o los que saben manejar saben a qué me refiero con estas letras, y usted pues tiene que llevar el recibo de pago y fotocopia en la categoría que usted considere renovar de 2 a 5 años. También llevar la copia original de el DNI, o sea, su tarjeta de identidad, copia de recibo público o privado, ya sea del internet residencial, fotocopia original de la licencia vencida y no tener infracciones de tránsito pendientes de pago. Así que eso es lo más importante, no tener infracciones de tránsito pendientes de pago, así que se le recomienda llevar todos los requisitos en regla, mismos que son de carácter obligatorio para que usted no tenga ningún inconveniente y pueda realizar la renovación de su permiso de conducir. Recuerde, a partir de este domingo a las 8 de la mañana estarán iniciando hasta las 3 de la tarde. Usted tiene que abocarse a Residencial Santa Cruz, acá en Tegucigalpa, en el Centro de Capacitación Vial y Certificación de Conductores. Así que allí está la información por parte de la Dirección de Viabilidad y Transporte, más conocido como Tránsito. En noticias internacionales, al menos 240 personas han fallecido en 4 regiones de Colombia, esto debido al terremoto. Al menos 240 personas murieron en 4 regiones de Colombia por el terremoto de magnitud 7.4 que sacudió este día lunes al país. Según el balance de distintas autoridades regionales, ante la demora del gobierno nacional en actuar o actualizar las cifras, el temblor que ocurrió a eso de las 7:34 de la mañana tuvo un epicentro en la localidad de San José del Palmar, esto en el departamento de Chocó, en límite con Valle del Cauca y también en Risaralda, las regiones donde hubo más víctimas y daños. El departamento más afectado es el Valle del Cauca, con 130 fallecidos, de los cuales 95 fueron contabilizados en Cali, su capital, y otros 35 en los demás municipios de la zona. Desafortunadamente tenemos que reportar 95 fallecidos. Ese es el conteo de esta mañana. Tenemos 949 personas heridas y 86 personas rescatadas, dijo este día martes el alcalde de Cali, Alejandro Eder, quien agregó que además hay bajo los escombros 239 personas atrapadas en 56 edificios colapsados.

0: Se marcan ya las 12:21 en HRBC Noticias, tiempo de conocer cómo están las condiciones que imperan para este día martes 11 de agosto.
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0: En el estado del tiempo para este día martes 11 de agosto, una onda tropical dejará lluvias en gran parte del territorio nacional. El paso de una onda tropical de amplitud corta va a provocar lluvias y chubascos de intensidad débil a moderados en la mayor parte del territorio nacional. Así lo ha informado el meteorólogo de turno Jairo García. Precipitaciones podrían estar acompañadas de actividad eléctrica aislada, mientras que las mayores podrían estar en acumulados de lluvias que se van a concentrar principalmente en las regiones oriental, norte y occidental del país. Y es que de acuerdo con el pronóstico, durante este día se registrará la fase de luna en cuarto menguante. En cuanto a las condiciones marítimas del oleaje, oscilan entre los 1 y 3 pies, tanto en el litoral Caribe como también en el Golfo de Fonseca. Hoy el sol salió a las 5:35 de la mañana y la puesta la estaremos observando a las 6:13 de la mañana. Así que en la región oriental se espera una temperatura máxima de 31 grados centígrados con una mínima de 21. En la región occidental máximas de 32 con mínimas que van a descender hasta los 16. Y en la región insular se registra una máxima de 30 grados con una mínima de 27 grados centígrados. Aquí en Francisco Morazán se pronostica una temperatura máxima de 30 grados con una mínima de 19. Y en la zona sur será la más calurosa con temperaturas que podrían alcanzar hasta los 40 grados con una mínima de 28. Para la zona central se prevé una máxima de 32 con una mínima de 22 y mientras tanto en la región norte se esperan temperaturas máximas de 31 con mínimas de 24. Así que las condiciones de mayor lluvia estarán concentradas principalmente en el oriente, norte y occidente de Honduras, donde se esperan los acumulados de precipitación más importantes.
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Y en nuestra sección de salud para vivir, el día de hoy le hablo acerca de la sarcopenia en adultos y mayores. En adultos mayores de tercera y cuarta edad. ¿Qué es la sarcopenia? Bueno, la sarcopenia es la pérdida progresiva de masa y fuerza muscular. No es solo debilidad por la edad. Puede afectar la movilidad, equilibrio e independencia. Algunas señales que debemos de tomar en cuenta en nuestros adultos de tercera y cuarta edad: más dificultad para levantarse, caminan más lento, cansancio frecuente, menos fuerza. También la sarcopenia aumenta el riesgo de caídas y lesiones y muchas veces comienza poco a poco. Por eso suele normalizarse. La buena noticia es que se puede trabajar y prevenir la sarcopenia en nuestros adultos mayores. ¿Cómo lo puede hacer? Bueno, el ejercicio de fuerza, movimiento y una buena alimentación hacen una gran diferencia. Perder fuerza no debería de verse como algo normal. Actuar a tiempo puede preservar la independencia. Así que bueno, hoy le hemos hablado acerca de algunas señales y el concepto de la sarcopenia y cómo usted también la puede prevenir. Así que tome muy en cuenta, y esto hoy se lo hemos contado en nuestra sección de Salud para Vivir.

0: Ya se marcan las 12:27 en HRBC Noticias.
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0: Se marcan ya las 12:28 en HRBC Noticias. Hoy día martes 11 de agosto se celebra el Día del Nutricionista. Así que saludamos a todos aquellos licenciados en nutrición que día a día hacen su trabajo y que se ha vuelto una de las profesiones muy importantes para el bienestar en la salud del ser humano. Así que feliz Día del Nutricionista. Hoy celebramos a los profesionales que con su dedicación y conocimiento nos guían para transformar nuestros hábitos y cuidar la salud desde la mesa. La nutrición no se trata de dietas restrictivas, sino de aprender a alimentar nuestro cuerpo de forma balanceada. Esto para prevenir enfermedades, recargar energía y mejorar nuestra calidad de vida. Así que no veamos al nutricionista o al nutriólogo, como nosotros le decimos, de una manera pues negativa, sino que al contrario, veámoslo como esa alternativa, esa persona que nos va a ayudar a aprender cómo debemos de alimentarnos. Me encanta esto que dice, no se trata de dietas restrictivas, donde muchas personas están cansados de hacer dieta, sino de aprender a comer mejor. Como siempre le he dicho, hay cosas que nosotros ya tenemos costumbres, pero en toda etapa de la vida es importante aprender y desaprender hábitos que no nos han ayudado, y en esto pues en el tema que tiene que ver con la salud. Así que gracias, saludamos especialmente a en este día, especialmente queremos saludar en este día especialmente al licenciado Alejandro Oviedo Hijo, que él siempre nos ayuda en nuestros programas de nutrición aquí en el noticiero de HRBC, el Noticias de la Voz Evangélica de Honduras. Así que le deseamos muchas bendiciones también al licenciado Alejandro Oviedo, que siempre está pero dispuesto para traernos temas de importancia que tienen que ver con la salud y esto pues llevar una mejor calidad de vida. Así que le deseamos muchas bendiciones al licenciado Alejandro Oviedo en este Día del Nutricionista. Con esto nos vamos a nuestra siguiente pausa. Ya venimos con más a través de HRBC Noticias. Por favor, no se vaya, que ya venimos con más información.
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0: A esta hora del mediodía estoy en comunicación con la licenciada, vamos a ver por acá, vamos a hacer el contacto, porque si usted se recuerda, pues estamos en este mes de agosto, y en este mes se realizan siempre las conocidas bodas de Caná. Y estoy ahora mismo en comunicación con la licenciada Jessica Saldañas, oficial de información de la Municipalidad de San Pedro Sula. Licenciada, bienvenida nuevamente a La Voz Evangélica de Honduras. Cuéntenos, ya usted me mencionaba que ya se están realizando algunas bodas civiles, pero ¿cómo se va a estar llevando a cabo toda esta bonita actividad que siempre se realiza desde años anteriores, justamente en San Pedro Sula, en este mes de agosto, dedicado a la familia? Licenciada, bienvenida.
1: Muchísimas gracias. Qué gusto saludarla nuevamente y gracias por la oportunidad. Así es, usted lo ha dicho, estamos en el mes de la familia, ¿verdad? El mes en el que Honduras puede tener esa oportunidad de casarse gratuitamente y formalizar el hogar. En la ciudad de San Pedro Sula estamos trabajando ya con la Municipalidad Sanpedrana, que dirige el alcalde Roberto Contreras, lo que son las bodas civiles y bodas por la iglesia gratuitas, aún le impida, licenciada.
0: Qué lindo. Qué lindo, licenciada Jessica, porque muchas personas, ese es el obstáculo, el recurso económico, el estar sacando trámites, pero qué bueno que ustedes como municipalidad desde ya hace algunos años también lo están haciendo, y muchas personas tienen la oportunidad, imagínense usted, por un lempira, poderse primero estar bien con el Señor, porque el Señor nos llama a legalizar nuestras relaciones, y segundo, pues también constituir su familia de una manera legal.
1: Es correcto, así es, ¿verdad? Nuestro objetivo y el objetivo del señor alcalde Roberto Contreras ha sido precisamente ese, fortalecer el pilar de la familia. Y esta es nuestra quinta edición ya trabajando con este propósito en la boda más grande de América.
0: Sí.
1: Buscamos casar más de 2,000 parejas desde hace algunos días, ¿verdad? Que hemos estado incluso en la capital del país también promocionando con algunas iglesias y su grandísimo apoyo, la Asociación de Pastores de Tegucigalpa, buscando ese aporte de apoyo donde puedan llevar más allá esta voz, ¿verdad?, de las bodas gratuitas, y que las parejas puedan formalizarse casándose y a la vez también poder servir en sus ministerios, ¿verdad?, ya formalizados como Dios manda.
0: Así es, licenciada Jessica, bueno, esto es algo que se ha estado haciendo un protocolo previo a esta celebración. Ya en este mes, pues, estaría culminando, a dando a conocer todo el trabajo que ustedes anteriormente han realizado. ¿Cuáles han sido esos requisitos que las parejas o trámites que han tenido que realizar para poder llegar ya a este momento de poder realizar ya la boda civil y más adelante también por la iglesia?
1: Claro que sí, nosotros podemos casar, ¿verdad?, en nuestra municipalidad, personas hondureñas, personas sanpedranas, personas que viven en otros municipios, departamentos, incluso extranjeros, ¿verdad?, ya se han casado con nosotros en bodas de Caná. Para los hondureños necesitamos la constancia de soltería de cada contrayente, la constancia de parentesco de cada contrayente, constancia de antecedentes penales de ambos, ¿verdad?, del novio y de la novia, derecho a matrimonio que se lo damos aquí en la Municipalidad de San Pedro Sula y que solamente le cuesta un lempira, sí, la constancia de charla prematrimonial gratuita, la copia de la tarjeta de identidad actual de los novios y de dos testigos mayores de 21 años que necesita la pareja, y su partida de nacimiento. De los hijos no necesita absolutamente ningún documento, ¿verdad? Simplemente los que ya mencionamos, para que su matrimonio sea oficialmente legal en la ciudad, ¿verdad?, en el país. Y si son extranjeros, igual nuestros aliados de los consulados nos están apoyando muchísimo, de las embajadas, para que las personas puedan obtener los documentos lo más pronto posible y que se puedan casar en el mes de la familia.
0: Excelente, qué buena noticia. ¿Ustedes este año tenían alguna meta, licenciada? Bueno, ya están las parejas, ¿verdad?, que entraron en este mes para poder realizar estas bodas.
1: Bueno, sí, de hecho, nosotros estamos con una meta de más de 2.000 parejas. Nuestro objetivo es casar más de 2.000 parejas en esta boda de Caná 2026. Y de hecho, ahorita pues seguimos con inscripciones habilitadas. Todas las personas que quieran inscribirse, todavía hay cupo en la ciudad de San Pedro Sula para que se puedan inscribir. Son más de 2.000 parejas las que queremos casar. Tenemos un buen número ya inscrito y resto de personas que igual siguen completando expedientes. Y todavía hay oportunidad de que quien nos esté escuchando, sea cristiano o todavía no sea una persona conversa, puede casarse con nosotros, sea por lo civil y por la iglesia, o solamente por lo civil. Y si ya está casado anteriormente por lo civil, pues se puede casar por la iglesia si lo desea en Iglesia de Cristo de Benecer, San Pedro Sula, el próximo 26 de septiembre.
0: Qué bonito, licenciada Jessica, un acontecimiento realmente que marca historia en el país de Honduras y que marca también en la forma espiritual como también en lo legal, ¿verdad? Poder venir delante del Señor y poner nuestra familia. Posteriormente a todo este proceso que se hace con las bodas civiles, qué buena noticia que todavía hay cupos, así que las personas que están cerca de San Pedro Sula, en los municipios, pueden abocarse a la municipalidad de San Pedro Sula. Luego de esto, ¿qué sigue? ¿Qué es lo que se estará realizando específicamente, licenciada Jessica, este 26 de septiembre?
1: Bueno, el 26 de septiembre ya nos preparamos, ¿verdad?, para recibir a las parejas que se casarán con nosotros por la iglesia. Es importante recalcar que este 2026 hemos tenido el apoyo de diferentes iglesias, no únicamente la iglesia evangélica, ¿verdad?, sino que otras iglesias que nos han apoyado bastante, donde ellos desean que sus miembros de su congregación se puedan casar, ¿verdad?, para que se puedan formalizar como Dios manda legalmente. Y nos han estado apoyando mucho con las parejas. Es importante que recalquemos esto de que si usted desea casarse con nosotros por la iglesia, lo puede hacer. Para las personas que ya están casadas por lo civil, únicamente necesitan inscribirse, ¿verdad?, con nosotros porque ya están casadas por lo civil para ir a la iglesia. Y el mero 26 de septiembre tendremos nosotros la boda más grande de América. Son cientos de personas casándose con nosotros. No hay un límite de invitados para ir a la iglesia, ¿verdad? Queremos recalcar eso, que todas las personas que se casan con nosotros tienen puerta abierta para llevar a los amigos del
0: Qué
1: trabajo,
0: lindo.
1: a los compañeros, a los familiares, ¿verdad? A los hijos, que no se quede nadie, que todos pueden acompañarles en ese día tan importante. Habrá también regalos para las parejas. Hay un carro y una casa también que están esperando para bendecir a una de las parejas que se case con nosotros.
0: Mire qué bonito cómo la municipalidad, en este caso de San Pedro Sula, premia la obediencia que Dios manda a poder pues estar restablecer la familia. Y me imagino que ahí también habrán muchos nietos, porque he visto en ediciones anteriores que también personas muy adultas, licenciadas, toman ese paso tan importante de poder presentarte ante las autoridades y también ante el Señor. Licenciada, ¿cómo los podemos buscar a través de las redes sociales de la municipalidad? ¿Hay algún número donde nuestros oyentes que quizás están en un municipio que no está cerca de San Pedro Sula puedan adquirir más información para hacer una cita, no sé, o para que se les pueda brindar una información más exacta?
1: Claro que sí, pueden contactarnos al 9529-1106. 9529-1106 es el número habilitado de bodas de Caná 2026, donde pueden escribirnos, pero es un número únicamente para mensajería de WhatsApp, ¿verdad? O nota de voz, donde ustedes pueden escribirnos o mandarnos sus audios, les escuchamos y les podemos contestar todas sus consultas. Recuerde que las bodas civiles son ahorita en agosto, todavía hay tiempo para que se pueda inscribir. En septiembre es la boda por la iglesia. Y estamos atentos a casar a todas las personas, no únicamente de San Pedro, de cualquier parte del país se pueden casar con nosotros, extranjeros incluso viviendo en Honduras, o hay muchas personas que nos han escrito, licenciada, que nos dicen mi novio es o mi novia es nacionalizada en Estados Unidos, ¿puedo casarme con él o con ella? Sí, sí podemos casarle. ¿Verdad? No hay un límite tampoco de invitados, como le dijimos, y usted lo ha dicho, no hay tampoco un límite de edad. Hay personas que ya tienen familia a temprana edad, siendo menores de 18, 19 años, 20 años, que podemos casarles también, pese a que la ley les considera menores de edad.
0: Sí.
1: Podemos hacerlo siempre bajo lo que es la ley que nos compete.
0: Así es. Bueno, licenciada Jessica, yo le agradezco que usted nos haya brindado siempre muy amablemente toda esta información, que sé que muchos ahorita ya van a estar anotando este 9529-1106 para enviar esas notas de voz o mensajes para recibir más información. Su mensaje final, licenciada Jessica, para toda nuestra audiencia de HRBC.
1: Agradecerle, ¿verdad?, el apoyo que ustedes nos han dado, ¿verdad? Esta es nuestra segunda ocasión hablando del tema con ustedes y estamos muy contentos porque nos han dado el seguimiento, ¿verdad? Porque están siendo partes con ese aporte de Bodas de Caná 2026 y enamorada también de la capital, ¿verdad? Porque es un lugar muy bonito, la gente nos recibió mucho, muy bien allá en Tegucigalpa. Sí. Y estamos atentos para poder casarles si así lo desean. Gracias por toda esa amabilidad y por ese gran aporte y apoyo, recordándoles que estamos atentos para atenderles aquí en la ciudad de San Pedro.
0: Muchísimas gracias, licenciada Jessica, que Dios me la bendiga.
1: Amén, gracias a ustedes por todo.
0: Así es, bueno, gracias a la licenciada Jessica Saldaña, oficial de información de la Municipalidad de San Pedro Sula, hoy hablando acerca de las bodas de Caná. Rápidamente le recuerdo el número, si usted tiene algún familiar, si usted pues le interesa este tema, comuníquese al 9529-1106. 9529-1106 para mayor información allí en la Municipalidad de San Pedro Sula. Se marcan ya las 12:49 en HRBC Noticias.
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1: Y a esta hora del mediodía hemos llegado ya a las 12:52 en HRBC Noticias. Gracias a usted por seguir en sintonía de su noticiero de noticias a esta hora del mediodía. Quiero hablarle también acerca de un congreso. Avanza y multiplica 8.2. Y la palabra del Señor crecía y se multiplicaba. Esto según Hechos 12:24. Se va a estar realizando en la iglesia Filadelfia Pentecostés este próximo 14 al 16 de agosto de este año 2026. Los conferencistas estará pues el pastor Mario Corea, presidente de la Asociación de Pastores y Líderes Cristianos de San Pedro Sula. También estará la apóstol doctora Cándida Maura Fernández y de igual manera el apóstol doctor Germán González y el apóstol José Pineda. Esto se va a estar realizando del 14 al 16 de agosto, iniciando este día viernes a partir de las 6:30 allí en las instalaciones de la iglesia Filadelfia Pentecostés, mi casa. El sábado también se estará realizando, sábado 15, a partir de las 3:00 p.m, ahí nuevamente en las instalaciones de Filadelfia, mi casa, y posteriormente el día domingo, que estarán dando inicio a las 9:00 p.m. en el Centro Cívico, allí en Pimienta. Así que le invitamos para que usted pueda asistir a este congreso Avanza y Multiplica 8.2 allí en la iglesia Filadelfia Pentecostés. Le informamos para que usted pueda ser parte de este congreso que traerá, estamos definitivamente seguros que traerá mucha bendición a todos los presentes que se estarán pues reuniendo estos 3 días de congreso allí en la iglesia Filadelfia mi casa, el día viernes 14, sábado 15, pero que el día domingo 16, estará haciendo este congreso en el Centro Cívico allí en Pimienta. Una iglesia que avanza es una iglesia que se multiplica. Esto es en San Pedro Sula, Congreso Avanza y Multiplica 8.2. Ya hemos llegado al final de nuestro noticiero de HRBC Noticias. 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

0: 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Espiritualmente, poder seguir llevando esa luz que ilumina el camino, como dice su palabra, lámpara es a mis pies tu palabra y lumbrera a mi camino. Y lo que predica la voz evangélica de Honduras es la palabra del Señor, la sana doctrina que nos lleva a poder reconocer que Cristo es la única puerta o el único camino que nos guía a esa salvación eterna. Y bueno, económicamente, pues usted ya lo sabe, hay un costo de un recurso económico que se necesita para poder solventar esos gastos de energía eléctrica y de esta manera no tener ninguna interrupción para seguir predicando la palabra del Señor. Así que será hasta el día de mañana en punto de las 12 del mediodía, cuando estaremos nuevamente con otra emisión más de su noticiero de HRBC Noticias. Jackie Espinal le ha acompañado, deseándole que Jehová le bendiga y le guarde y haga prosperar su camino y que todo le salga muy bien.
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0: en HRBC, las 12:58 minutos.
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0: ¿Qué le pasó? Sin duda, eso es lo que la gente le preguntaba al hombre que estaba sentado en la esquina suplicando, el hombre que no había podido caminar durante años. Bienvenido a través de la Biblia, el programa donde conocemos a Dios en su palabra. Mi nombre es Heyel Ortiz. Hoy vamos a presenciar un milagro. Un minuto, un hombre se sentaba con la mano extendida pidiendo ayuda, y al momento siguiente, Pedro le dice: "No tengo plata ni oro, pero lo que tengo te doy. En el nombre de Jesús de Nazaret, levántate y anda." Y el hombre lo hizo, se levantó y anduvo. Imagina por un momento un grupo pequeño, sin recursos, sin plataformas, pero con una convicción inquebrantable. Cristo ha resucitado y el mundo tiene que saberlo. Así comienza el libro de Hechos, no como una historia antigua, sino como el inicio de una obra que aún continúa. 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Oremos para iniciar. Padre Celestial, nos encomendamos a tu gracia y a tu misericordia para estudiar tu santa palabra. Te pedimos que nos hables en el día de hoy, que uses este tiempo y que uses al Maestro. En el nombre de Jesús te lo pedimos y oramos. Amén. Y ahora iniciamos nuestro recorrido bíblico de hoy con las enseñanzas del Dr. McGee en la voz de nuestro maestro Samuel Montoya.
2: Continuando hoy con nuestro recorrido por el libro de los Hechos de los Apóstoles, llegamos al capítulo 3. Y en este capítulo tenemos el primer milagro de la iglesia y el segundo sermón de Simón Pedro. Todavía estamos en la primera sección de este libro de los Hechos. En esta sección vemos cómo el Señor Jesucristo seguía obrando mediante el Espíritu Santo a través de los apóstoles en Jerusalén. En nuestro estudio anterior vimos el nacimiento de la iglesia en el día de Pentecostés. Notamos que aquel día no se puede duplicar. Ahora existe la iglesia porque en aquel día el Espíritu Santo vino a morar en los creyentes. Cuando vino a morar en ellos, los llenó con su amor, con su poder y bendición para servicio. De la misma manera en que no podemos repetir el nacimiento en Belén, tampoco podemos repetir lo que sucedió en el día de Pentecostés. Es un hecho innegable que necesitamos del poder del Espíritu Santo el día de hoy. Pero no tenemos que buscar al Espíritu Santo, gracias a Dios que Él está en el mundo, convenciendo al mundo y refrenando la maldad en el mundo. El Espíritu Santo también mora en todos los que creen en el Señor Jesucristo. Al entrar ahora en el estudio de este capítulo 3, veremos primero en los versículos 1 al 11 la descripción de la sanidad de un cojo. Luego tenemos la plática suplicante de Pedro en los versículos 12 hasta el 26. Predicación que resultó en la conversión de 5,000 hombres, como veremos en el capítulo 4 de este mismo libro. Comencemos pues considerando la sanidad del cojo. Leamos el primer versículo de este capítulo 3 de los Hechos. Pedro y Juan subían juntos al templo a la hora novena, la de la oración. Al parecer, esta era la hora del sacrificio de la tarde, la hora cuando entraba el sumo sacerdote o sacerdote a quien le tocara ofrecer el incienso aquel día. Notamos en el Evangelio según San Lucas que le tocaba a Zacarías ofrecer el incienso cuando el ángel se le apareció. Es interesante notar aquí que ese altar de incienso habla de la oración. Esta era la hora de la oración, y es muy probable que había una gran compañía en el templo orando en aquella hora. Continuemos ahora con el versículo 2. y era traído un hombre cojo de nacimiento, a quien ponían cada día a la puerta del templo que se llama La Hermosa, para que pidiese limosna de los que entraban en el templo. Este hombre había nacido cojo y era traído todos los días y dejado allí en la puerta del templo. ¿Qué contraste había entre él y aquella puerta que se llamaba La Hermosa? Aquí estaba una puerta hermosa, y aquí estaba también un hombre lisiado. Los hombres pueden hacer cosas muy bonitas, pero al hombre, amigo oyente, no le es posible mejorarse a sí mismo. Ahora, claro que le es posible cortarse el cabello, cuidarse de las manos y de las uñas, bañarse de vez en cuando, etc. Pero al hombre, amigo oyente, le es imposible cambiar esa vieja naturaleza que tiene. Este es el contraste que tenemos aquí. Una puerta hermosa del templo y un cojo de nacimiento. Pues bien, él estaba allí para pedir limosna. Así se ganaba la vida. Ahora, el versículo 3 de este capítulo 3 de los Hechos dice: este, cuando vio a Pedro y a Juan que iban a entrar en el templo, les rogaba que le diesen limosna. Esto nos muestra que aún después del día de Pentecostés, Pedro y Juan todavía subían al templo para orar. Los creyentes en Jerusalén eran israelitas. Continuaban asistiendo al templo para orar. El pobre mendigo vio a Pedro y a Juan, y según dice aquí, esperaba que le dieran algo. Ahora los versículos 4 y 5 dicen: Pedro con Juan, fijando en él los ojos, le dijo: míranos. Entonces él les estuvo atento, esperando recibir de ellos algo. Cuando estos dos hombres le hablaron tan atentamente, el mendigo les miró con la seguridad de que le iban a dar algo. Ahora el versículo 6 dice: mas Pedro dijo: no tengo plata ni oro, pero lo que tengo te doy. En el nombre de Jesucristo de Nazaret, levántate y anda. Alguien ha dicho, al contemplar la magnificencia de las estructuras que hoy en día son nuestras iglesias y todo el dinero que figura en sus presupuestos anuales, que la iglesia ya no puede decir: no tengo plata ni oro. Y desafortunadamente, amigo oyente, tenemos que añadir por otra parte que ya la iglesia tampoco puede decir a un cojo: levántate y anda. Hoy en día la iglesia tiene muchas riquezas, sin embargo, a la iglesia le falta poder espiritual. Ahora note usted lo que hace Pedro aquí en el versículo 7 de este capítulo 3 de los Hechos. Y tomándole por la mano derecha le levantó, y al momento se le afirmaron los pies y tobillos. Recuerde usted que el doctor Lucas fue quien escribió este libro. Y es interesante notar que cuando el doctor Lucas relata un milagro, incluye muchos detalles, detalles que no aparecen en otros libros. Por ejemplo, aquí notemos que el doctor Lucas cuenta específicamente lo que pasó. Dice que tenía un problema en los pies y tobillos. Creemos que el problema radicaba en el hecho de que este hombre no tenía ni músculos ni nervios operantes en sus pies. Ahora el versículo 8 de este capítulo 3 de Hechos dice: y saltando se puso en pie y anduvo, y entró con ellos en el templo andando y saltando y alabando a Dios. Amigo oyente, no pierda de vista esta palabrita saltando. Aparece dos veces en este versículo. Este es un capítulo muy interesante. Veremos que Pedro ofrecerá nuevamente el reino de Dios a la nación. En este tiempo, la iglesia estaba integrada completamente por israelitas, como lo hemos mencionado anteriormente. No había ningún gentil en la iglesia en ese entonces. Es que la iglesia comenzó con los judíos en Jerusalén. Más tarde, el evangelio avanzaría hasta lo último de la tierra. Pero estamos aquí en el período de Jerusalén. En otras palabras, aquí se está comenzando a cumplir lo que leímos allá en el versículo 8 del capítulo 1 de los Hechos, donde dice que serían testigos primero en Jerusalén, luego en toda Judea, después en Samaria y por fin hasta lo último de la tierra. El Señor había dicho que habría un período de transición e indicó que debían comenzar en Jerusalén. No les dijo que comenzaran llevando el evangelio hasta lo último de la tierra. Ahora el reino se ofrece nuevamente a Israel. Esta será su oportunidad final. Ahora, ¿cuáles serán algunas de las marcas que identifican el reino? Bueno, según Isaías capítulo 35, versículo 6, una de las señales es que el cojo saltará. Dice allá en Isaías capítulo 35, versículo 6, entonces el cojo saltará como un ciervo y cantará la lengua del mundo, porque aguas serán cavadas en el desierto y torrentes en la soledad. Esto no es ningún accidente, amigo oyente. Este es un milagro que identifica el reino. Todo israelita instruido que subía al templo aquel día se admiró de esto. Ellos sabían que esto en verdad podría ser el comienzo del reino. Lo único que faltaba era el Mesías, quien había sido crucificado, resucitado de los muertos, ascendido al cielo y tomado su lugar a la diestra del Padre. Pero Él vendrá otra vez. Y hasta creemos que hubiera vuelto entonces si lo hubiesen recibido como Mesías en aquella ocasión. Ahora leamos los versículos 9 y 10 de este capítulo 3 de los Hechos. Y todo el pueblo le vio andar y alabar a Dios. Y le reconocían que era el que se sentaba a pedir limosna a la puerta del templo, la hermosa. Y se llenaron de asombro y espanto por lo que le había sucedido. Note usted que todos le vieron y todos reconocían al hombre. También comprendieron el significado de ese milagro. Sin embargo, amigo oyente, tememos que haya muchos de nosotros hoy en día que no hemos alcanzado a comprender este relato que el doctor Lucas nos ha dado. Leamos ahora el versículo 11 de este capítulo 3 de Hechos. Y teniendo asidos a Pedro y a Juan, el cojo que había sido sanado, todo el pueblo, atónito, concurrió a ellos al pórtico que se llama de Salomón. Ahora, ¿será esto el principio del reino? Grandes cosas habían pasado en Jerusalén durante las últimas pocas semanas. Habían sido espectadores de la crucifixión de Jesús, de su resurrección, de su ascensión y el día de Pentecostés. Así pues, todos estarían atónitos ante este incidente, preguntándose qué era lo que realmente estaba ocurriendo. Y tenemos luego el gran sermón de invitación de Pedro. Leamos el versículo 12 de este capítulo 3 de Hechos. Viendo esto, Pedro respondió al pueblo: «Varones israelitas, ¿por qué os maravilláis de esto? ¿O por qué ponéis los ojos en nosotros como si por nuestro poder o piedad hubiésemos hecho andar a este?» Ahora, note usted que no dice varones africanos o varones europeos o varones latinoamericanos. Está hablando a los varones israelitas. Este, amigo oyente, es todavía el periodo de Jerusalén. Este es un periodo de transición. La iglesia todavía no se ha puesto en marcha. Nadie en Roma todavía había escuchado el Evangelio. Nadie en las Américas lo había oído todavía. Nadie en Inglaterra lo había escuchado. Todo esto ocurre en Jerusalén. Pedro tiene entonces mucho cuidado en decirles que este milagro no se había realizado por medio de su propio poder. Y veremos que Pedro dirigirá a sus oyentes judíos hacia el Antiguo Testamento y les pedirá que si vuelven a Dios, estas profecías se podrían cumplir. Escuche usted algunas de las profecías que la mayoría de estos israelitas sabían muy bien. Dice el profeta Zacarías, en el capítulo 12 de su profecía, versículo 10, «Y derramaré sobre la casa de David y sobre los moradores de Jerusalén espíritu de gracia y de oración. Y mirarán a mí, a quien traspasaron, y llorarán como se llora por hijo unigénito, afligiéndose por él como quien se aflige por el primogénito». Esta profecía podría haber sido cumplida si ellos hubiesen vuelto a él. No fue cumplida porque no aceptaron al Señor Jesús en aquel entonces. No se arrepintieron. Y lo que Pedro está haciendo es rogándoles que se vuelvan al Señor Jesús. Pero ellos rehusaron arrepentirse. De modo que la hora todavía ha de venir cuando esta profecía de Zacarías será cumplida. Ahora, lo que sí podemos notar es que esta no era la única profecía en cuanto a este tema. Veamos pues lo que escribió Ezequiel. Y más adelante, también la profecía de Isaías. Ezequiel en el capítulo 36 de su profecía, versículos 27 y 28, dice: «Y pondré dentro de vosotros mi espíritu, y haré que andéis en mis estatutos, y guardéis mis preceptos, y los pongáis por obra. Habitaréis en la tierra que di a vuestros padres, y vosotros me seréis por pueblo, y yo seré a vosotros por Dios». Y el profeta Isaías, en el capítulo 12 de su profecía, versículos 1 y 2, dice: «En aquel día dirás: Cantaré a ti, oh Jehová, pues aunque te enojaste contra mí, tu indignación se apartó y me has consolado. He aquí, Dios es salvación mía. Me aseguraré y no temeré, porque mi fortaleza y mi canción es Jehová, quien ha sido salvación para mí». Luego, en el capítulo 35, el profeta Isaías habla del cojo que saltará como un ciervo. Dice allá en el versículo 10 de ese capítulo 35, «Y los redimidos de Jehová volverán y vendrán a Sion con alegría, y gozo perpetuo será sobre sus cabezas, y tendrán gozo y alegría, y oirán la tristeza y el gemido». Creemos que en este caso ellos comprendieron que lo que sucedió con este cojo fue en miniatura una descripción de la nación entera. Si ellos hubiesen vuelto a Dios, todas estas promesas habrían sido cumplidas. Volviendo ahora al capítulo 3 de los Hechos, leamos los versículos 13 al 15, donde Pedro continúa hablando y dice: «El Dios de Abraham, de Isaac y de Jacob, el Dios de nuestros padres, ha glorificado a su Hijo Jesús, a quien vosotros entregasteis y negasteis delante de Pilato cuando éste había resuelto ponerle en libertad. Mas vosotros negasteis al Santo y al Justo, y pedisteis que se os diese un homicida, y matasteis al autor de la vida, a quien Dios ha resucitado de los muertos, de lo cual nosotros somos testigos». Aquí va una vez más. Simón Pedro nunca predica un sermón sin hacer mención de la resurrección de Jesús. Ni tampoco lo hará, como lo veremos más adelante, el apóstol Pablo. Pero desafortunadamente, amigo oyente, hoy en día muchos sermones son predicados sin mención alguna de la resurrección. Continúa Pedro hablando en el versículo 16 de este capítulo 3 de Hechos y dice: «Y por la fe en su nombre, a este que vosotros veis y conocéis, le ha confirmado su nombre, y la fe que es por él ha dado a este esta completa sanidad en presencia de todos vosotros». Ahora, ¿no ve usted saltando aquí a ese hombre? Este es un ejemplo viviente de lo que se hará en el reino. Aquí se trata de si usted quiere que el Mesías regrese o no. ¿Quiere recibirle? Esta es la esencia de lo que predica Pedro. Ahora, los versículos 17 y 18 dicen: «Mas ahora, hermanos, sé que por ignorancia lo habéis hecho, como también vuestros gobernantes. Pero Dios ha cumplido así lo que había antes anunciado por boca de todos sus profetas, que Jesucristo había de padecer». Los hechos de ellos del pasado demandan que tomen un curso de acción. Y ese curso es el arrepentimiento y la conversión. Y este no era un mensaje nuevo para ellos. Allá en Isaías capítulo 43, versículo 25 leemos: Yo soy el que borro tus rebeliones por amor de mí mismo, y no me acordaré de tus pecados». Ahora escucha el mensaje de Pedro aquí en el versículo 19 y también el versículo 20. «Así que arrepentíos y convertíos, para que sean borrados vuestros pecados, para que vengan de la presencia del Señor tiempos de refrigerio, y Él envíe a Jesucristo que os fue antes anunciado». Ahora, si hubieran aceptado a Jesús, ¿habría regresado Jesús a la tierra? La respuesta clara es que sí. Pedro dice que habría regresado. Entonces, ¿cuál habría sido el programa de Dios después de eso? Bueno, permítanos decirle, amigo oyente, que quedará como un secreto entre usted y nosotros. No sabemos lo que habría pasado. ¿Se sorprende esto? Bueno, tenemos noticias para usted. Nadie más tampoco lo sabe, excepto Dios. Nos es posible hacer muchas preguntas de suposición, preguntas que realmente nosotros no podemos responder. Todo lo que sabemos es que no aceptaron a Jesucristo. Permítanos leer una vez más desde el versículo 20 hasta el 21 de este capítulo 3 de Hechos. «Y Él envía a Jesucristo que os fue antes anunciado, a quien de cierto es necesario que el cielo reciba hasta los tiempos de la restauración de todas las cosas de que habló Dios por boca de sus santos profetas que han sido desde tiempo antiguo». Hay quienes tratan de basarse en este versículo para apoyar su creencia de que eventualmente todos serán salvos. Ahora, la parte del versículo que usan para esto es esa frase que dice «la restauración de todas las cosas». Exactamente, ¿cuáles son todas las cosas que serán sometidas a la restauración? En su carta a los Filipenses, capítulo 3, versículo 8, cuando el apóstol Pablo dijo «aún estimo todas las cosas como pérdida», ¿quiso decir todas las cosas en el universo de Dios? Es obvio que no, amigo oyente. Por tanto, aquí, esta expresión «todas las cosas» en este versículo son limitadas por lo que sigue: «los tiempos de la restauración de todas las cosas de que habló Dios por boca de sus santos profetas que han sido desde tiempo antiguo». Los profetas habían hablado de la restauración de Israel. En ninguna parte hay profecía alguna de la conversión o la restauración de los muertos malos, ni los que mueren sin el perdón de sus pecados. Continuemos con los versículos 22 y 23 de este capítulo 3 de Hechos. «Porque Moisés dijo a los padres: El Señor vuestro Dios os levantará profeta de entre vuestros hermanos como a mí. A él oiréis en todas las cosas que os hable. Y toda alma que no oiga a aquel profeta será desarraigada del pueblo». Es conveniente mencionar aquí que este pueblo que escuchaba a Pedro estaba al borde de un gran juicio. En el año 70 después de Cristo, Tito vino y destruyó la ciudad. Se calcula que más de 1 millón de personas perecieron y que los demás fueron vendidos a la esclavitud por todas partes del Imperio Romano. El juicio vino sobre estas personas. Y en los versículos 24 al 26, Pedro dice: Y todos los profetas desde Samuel en adelante, cuantos han hablado, también han anunciado estos días. Vosotros sois los hijos de los profetas y del pacto que Dios hizo con nuestros padres, diciendo a Abraham: En tu simiente serán benditas todas las familias de la tierra. A vosotros primeramente, Dios, habiendo levantado a su Hijo, lo envió para que os bendijese, a fin de que cada uno se convierta de su maldad. Este era un periodo de transición. Les fue dada su oportunidad final para aceptar al Mesías, pero rechazaron su oportunidad para aceptarlo y, por tanto, más tarde el apóstol Pablo se presentará como el apóstol a los gentiles. Lo que pudiera haber pasado si se hubieran convertido a Dios es meramente especulación, porque no se convirtieron. Y Dios, amigo oyente, nunca se admira de lo que el hombre hace, porque está preparado para todo, y todo lo usa para llevar a cabo su plan y su propósito. Y así concluimos nuestro estudio de este capítulo 3 de los Hechos de los Apóstoles. Llegamos ahora al capítulo 4. En este capítulo tenemos la primera persecución de la iglesia y el poder del Espíritu Santo. Este capítulo 4 de los Hechos revela el resultado del segundo sermón de Pedro. 5,000 hombres fueron salvados. Los apóstoles fueron arrestados y puestos en la cárcel por instigación de los saduceos, cuyo único motivo fue la proclamación que ellos habían hecho de la resurrección de Jesucristo. Leamos pues los primeros dos versículos de este capítulo 4 de los Hechos. Hablando ellos al pueblo, vinieron sobre ellos los sacerdotes con el jefe de la guardia del templo y los saduceos, resentidos de que enseñasen al pueblo y anunciasen en Jesús la resurrección de entre los muertos. Quisiéramos dirigir su atención a algo aquí que es realmente sorprendente, si no lo ha notado ya. ¿Quiénes fueron los que encabezaron la persecución del Señor Jesús y que por fin lograron que fuera arrestado y sentenciado a muerte? Fueron las autoridades religiosas y especialmente los fariseos. Ellos fueron los enemigos de Cristo cuando Él estuvo en la tierra. Sabemos que más adelante algunos fariseos fueron salvados. Sabemos, por ejemplo, que Nicodemo era salvo y que José de Arimatea probablemente era fariseo. Sabemos que Saulo de Tarso también era un fariseo. Al parecer, había muchos otros fariseos que llegaron a un conocimiento salvador del Señor Jesucristo. Después que los fariseos habían acabado con él, su enemistad y su rencor pasaron. Pero ahora tenemos a los saduceos, quienes no creían en la resurrección. Ahora son ellos los que se constituyen en los enemigos porque los apóstoles están predicando en cuanto a la resurrección de Jesucristo. Y entraremos en más detalle en cuanto a esto, amigo oyente, en nuestro próximo estudio. Por hoy, tenemos que detenernos aquí porque nuestro tiempo ya ha finalizado. Será pues hasta encontrarnos una vez más por esta misma frecuencia. Mientras tanto, que el Señor le bendiga, es nuestra ferviente oración.
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0: en HRBC, la 1:29 minutos.
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0: Véncete a ti mismo o te vencerá tu adversario. ¿De verdad es así? Aquí empieza Misión 66. Soy David Silva, agradeciéndote por unirte a nosotros hoy en una nueva aventura. Están conmigo Kimberly Yepes y Johnny Pérez, quien en su voz nos trae las enseñanzas del profesor y teólogo Luis Sayao, creador de Misión 66.
1: Estamos en la serie sobre el libro de Levítico y hoy abordaremos el asunto de la sexualidad. ¿Nueva moralidad o vieja moralidad? Ese es el tema del recorrido de hoy sobre los capítulos 18 y 20 del tercer libro de la Biblia. ¿Crees que es difícil resistir y permanecer firme ante ciertas situaciones? ¿No es así? Entonces quédate con nosotros porque el episodio de hoy va a estar muy interesante. Johnny, ¿qué piensas tú sobre el punto al que ha llegado el tema de la sexualidad en nuestros días?
2: Uno de los asuntos que más llaman la atención en los medios y que más son discutidos en el mundo de hoy desde la década de 1960 es la sexualidad humana. Por aquellas fechas se produjo una especie de revolución en muchos países occidentales que intentaron dirigir la sociedad hacia una nueva manera de abordar la sexualidad.
0: Sí, he leído que toda la tradición histórica de Occidente y también de otras culturas que siempre se esforzaron por establecer una relación equilibrada entre la sexualidad y el orden en la sociedad no se tomó muy en cuenta lo que dice Dios sobre este asunto.
1: Fue llamada la revolución sexual y muchos países occidentales se sumaron a ella.
0: Sí, y otros lo llamaron la nueva moral. Y la premisa era que los códigos morales tradicionales, como la pureza y la fidelidad a los votos matrimoniales, se habían quedado anticuados y trataron de dirigir a la sociedad hacia un nuevo enfoque.
1: Y puesto que los códigos morales que estaban en vigor antes de los años 60 provenían de la Biblia, atacaron la Sagrada Escritura y sintieron que el hombre moderno había evolucionado a un pináculo tan alto de la iluminación que ahora éramos más inteligentes que Dios. Bueno.
2: Lo pongo en duda. Y entonces fue instaurada una especie de nueva moralidad en la sociedad que hoy tiene su peso y su resultado. Su resultado final que, digamos, acarrea muchos problemas difíciles de ser arreglados. Y en realidad, cuando pensamos en la sexualidad es uno de los asuntos realmente importantes porque ella es fundamental para la experiencia humana. Ella es contemplada como un asunto significativo en la propia Biblia.
1: Bueno, y creo también que es significativo porque el desorden, la confusión, la falta del enfoque correcto en la sexualidad seguramente llevará a la sociedad o a la familia y a todos los organismos sociales básicos y fundamentales a entrar en crisis y tener problemas difíciles de ser solucionados, ¿no te parece?
2: Y por esa razón, con bastante sabiduría, las Escrituras, desde el tiempo del Antiguo Testamento, establecen límites para la práctica de la sexualidad humana. Y eso es algo perfectamente común, incluso en muchas culturas que desconocen la Biblia.
0: Eso es extremadamente relevante, Johnny.
2: Sí, así que a partir del capítulo 18 de Levítico, pasando por todo el capítulo y después el capítulo 20, se retoman los castigos para los que desobedecen esas leyes. Encontraremos aquí una exposición sobre ese tema tan relevante.
1: Johnny, a partir del versículo 3 del capítulo 18, la orden divina era clara. Dice, no hagan ustedes lo que hacen los egipcios en cuyo país vivieron. Tampoco hagan lo que hacen los cananeos a cuyo país yo los conduzco. No sigan sus estatutos. Más bien, pongan en práctica mis ordenanzas y cumplan con mis estatutos. Síganlos. Yo soy el Señor su Dios. Por lo tanto, obedezcan mis estatutos y mis ordenanzas. Todo el que los cumpla vivirá por ellos. Yo soy el Señor. Conforme al texto de la versión de la Biblia Reina Valera Contemporánea.
2: Y entonces viene una lista de orientaciones que establecen límites para la práctica de la sexualidad. Esta lista tiene varios mandamientos que literalmente en hebreo dicen lo siguiente: no descubra la desnudez. Una frase, una expresión, que no significa literalmente descubrir la desnudez, sino que tiene la idea correctamente traducida en la Nueva Versión Internacional como no tener relaciones sexuales con determinadas personas.
1: Aquí el versículo 6 del capítulo 18 de Levítico, leyendo de la Nueva Versión Internacional, dice: nadie se acercará a ningún pariente cercano para tener relaciones sexuales con él o con ella. Yo soy el Señor.
0: Johnny, ¿y qué estaba prohibido?
2: En primer lugar, estaba prohibido involucrarse con una persona que fuese pariente muy cercano. Nadie podría involucrarse sexualmente ni con su madre, ni con la mujer del padre, ni con su hermana, ni con la hija de su hijo, con la hija de la mujer de su padre, con la hermana de su padre, es decir, con su tía, y tampoco con la hermana de su madre, con su nuera, con la mujer de su hermano, con una mujer y su hija, resultando en una relación de tres personas a la vez. Tampoco con la hermana de su esposa, resultando en rivalidad, cometiendo un error y un pecado.
0: Así que las orientaciones establecían límites. Mira, no puedes permitir que tu impulso biológico se quede sin ningún tipo de control.
2: Correcto. Las instrucciones eran precisas. Por lo tanto, toda persona que sea pariente cercano está prohibida en cuanto a una relación sexual con esa persona. Debe quedar bastante claro que ese tipo de orientación sabia, si se transgrede, seguramente pone en riesgo a la sociedad en cuanto a seguir viviendo de manera saludable.
1: Después encontraremos otros mandamientos todavía en esta misma dirección, pero con un enfoque un poco diferente.
0: Sí, y el texto nos dice que está prohibido acostarse con la mujer del prójimo. Es decir, el adulterio es condenado. Eso se considera una contaminación. Después, el versículo 22 nos dice:
1: no te acostarás con un hombre como quien se acuesta con una mujer. Eso es una abominación.
2: Esto muestra que la sexualidad fue creada por Dios para ser practicada entre un hombre y una mujer. Y esta práctica estaba prohibida por ley por los mismos motivos que las demás prácticas estaban prohibidas.
0: Es sorprendente, pero muchas personas piensan que la Biblia es un libro antiguo que no tiene mucho que decir hoy. Pero la Biblia dice: no tendrás trato sexual con ningún animal. Está prohibido.
2: La zoofilia, aunque muchos no lo sepan, tristemente es una práctica que incluso ha causado muchas enfermedades venéreas por todo el mundo. Y el texto entonces termina diciendo lo siguiente: aún la tierra misma se contaminó con esas prácticas. Por eso lo castigué por su perversidad, y ella vomitó a sus habitantes.
1: La sexualidad en la perspectiva bíblica es algo, digamos, sagrado. Es algo separado para un momento especial y se debe tratar con mucha atención y respeto.
2: Cuando no hay límites, cuando la persona pierde la referencia, la sexualidad se convierte en motivo de burla, de desprecio. Se devalúa y provoca el aumento de la maldad en la tierra. Por eso, la Biblia nos dice que ese nivel de decadencia trajo problemas serios. Dice el texto en la Reina Valera Contemporánea acerca de las abominaciones:
0: pero ustedes cumplan con mis estatutos y mis ordenanzas, y no cometan, ni ustedes, ni los extranjeros que habitan entre ustedes, ninguno de estos actos aberrantes. Porque todas estas perversiones las cometieron los que habitaron en esa tierra antes que ustedes, y la tierra se contaminó. No vaya a ser que la tierra los expulse por haberla contaminado, como expulsó a la gente que la habitó antes que ustedes.
2: Ante el peligro tan grande que eso representa para el beneficio de la sociedad, veremos al final que la Biblia dice claramente que en la ley, las personas que practicaran esas abominaciones deberían ser eliminadas de en medio de su pueblo.
1: Dice el versículo 29: todos los que incurran en alguna de estas perversiones serán eliminados de su pueblo.
2: Cierto, todo tipo de práctica relacionada con la sexualidad indebida también era bastante rechazada y las consecuencias al que las practicaba eran bastante graves.
1: Y el texto realmente es muy claro al decir que esas personas, en la mayor parte de los casos, eran ejecutadas por haber perdido la dirección en cuanto a la sexualidad, a la sociedad, a la familia y a Dios. El castigo era muy severo.
0: Ya no es así como la cosa se ve en el Nuevo Testamento, pero la ley, enfocada en el peligro que eso representa, castigaba en la manera más cruel y dura posible.
1: En un episodio anterior, indagamos en el capítulo 19 de Levítico, vimos lo que Dios quiere de nosotros. Él dice: ustedes deben ser santos porque yo, el Señor su Dios, soy santo. Y luego nos da más instrucciones de cómo conducirnos por la vida. Fueron instrucciones dadas por Dios a su pueblo Israel a través de Moisés, pero también aplican para todo ser humano sin importar su nacionalidad. Y ese capítulo 19 termina diciendo: cumplan con todos mis estatutos y con todas mis ordenanzas, y pónganlos en práctica. Yo soy el Señor.
0: Johnny, el texto realmente es muy claro al decir que esas personas en la mayor parte de los casos eran ejecutadas por haber perdido la dirección en cuanto a la sexualidad, a la sociedad, a la familia y a Dios. El castigo era muy severo.
2: Ya no es así como la cosa se ve en el Nuevo Testamento, pero la ley, enfocada en el peligro que eso representaba, castigaba en la manera más cruel y dura posible.
1: Cierto. Y así pasamos al capítulo 20 de Levítico, donde dice: ustedes deben consagrarse a mí y ser santos, porque yo soy el Señor su Dios. Cumplan con mis estatutos y pónganlos en práctica. Yo soy el Señor que los santifica.
0: Y desde el versículo 9 dice: respeten todos ustedes a su madre y a su padre, y observen mis sábados. Yo soy el Señor su Dios. No se vuelvan a los ídolos inútiles, ni se hagan dioses de metal fundido. Yo soy el Señor su Dios. Cuando ofrezcan al Señor un sacrificio de comunión, háganlo de tal manera que el Señor lo acepte de buen grado. Por lo que vemos que junto a esas prácticas perversas, también está prohibido maldecir al padre o a la madre, según lo que aquí nos dice.
2: Por eso, mi querido oyente, cuando escuchamos tantas sugerencias de que necesitamos tener una nueva moralidad, que seamos personas más avanzadas y con ideas más abiertas y diferentes, descubriremos que ese argumento no es verdad.
1: Debemos seguir las instrucciones de Dios en todos los casos que hoy hemos mencionado y los que en general están escritos en la palabra de Dios.
2: Kimberly, en realidad, aquello que se nos presenta muchas veces como un avance no es más que la vieja inmoralidad conocida. Es un retroceso que perjudicará a la familia, a la sociedad e incluso a la felicidad de la propia persona.
0: La persona no tendrá su sexualidad verdaderamente bendecida, ni mucho menos satisfecha, y no tendrá cualquier felicidad.
2: Por lo tanto, Dios dice muy cortésmente: mira, es mejor seguir la vieja moralidad con los estándares divinos, porque todo en la vida necesita limitaciones. Necesita una orientación.
0: No es solo ir siguiendo la intención más inmediata del impulso biológico. No es así que conseguiremos la plena realización de nosotros mismos.
2: Así es. Y no te olvides, no sigas la vieja inmoralidad, ahora llamada nueva moralidad, sino que presta atención a los sabios principios de la palabra de Dios que seguramente beneficiarán tu vida y la de todos a tu alrededor.
1: Vaya, qué interesante lo que hemos encontrado hoy en el libro de Levítico. Escríbenos a nuestro número de WhatsApp, +1 847 857 8029. Repito, +1 847 857 8029, o al correo electrónico mision66@transmundial.org. mision66@transmundial.org, y cuéntanos qué aprendiste hoy. ¿Cómo crees que puedes aplicarlo en tu vida? ¿Es algo que consideras puedes compartir con nosotros? Si tu respuesta es sí, hazlo hoy mismo. También puedes solicitar el librito Misión Levítico. 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Es totalmente gratis.
0: Hoy estamos estudiando los capítulos 18 y 20 de Levítico, y para seguir aprendiendo llegan las preguntas. Johnny, ¿por qué había tanta rigidez y tanto castigo para las prácticas sexuales mencionadas en estos capítulos?
2: Mira, necesitamos observar que uno de los fundamentos de cualquier civilización está relacionado con la manera en la que esa civilización, ese pueblo, mira la sexualidad. Estamos un poco acostumbrados hoy en día a pensar en el beneficio exclusivo del individuo. Quiero hacer algo y lo que ocurrirá a los demás no me interesa tanto. Pero las sociedades antiguas, incluyendo las sociedades de Israel en la Biblia, tenían bastante conciencia de que eso era bastante imposible.
0: Y con esa orientación viniendo de Dios, su enfoque está en el beneficio de la propia sociedad.
2: David, cuando una persona pierde la referencia en cuanto a la práctica sexual y empieza a practicar pecados relacionados a la sexualidad, como vemos aquí, pone en riesgo a la propia sociedad. Es muy interesante observar que la gran mayoría de las personas que cometen crímenes terribles y aterradores, que asustan a todos, tienen trastornos muy definidos vinculados a la sexualidad. Así que, si no se establecen límites claros, la sociedad misma desaparece, se desintegra.
1: Es una cosa interesante observar, por ejemplo, que la gran mayoría de las sociedades antiguas que pasaron por un periodo de apogeo, después de un tiempo asumieron una postura de simplemente pasarlo bien y desaparecieron.
2: Claro, perdieron la motivación de la vida, perdieron todo tipo de idealismo y se entregaron a los placeres inmediatos, tal como ocurre en parte del mundo occidental hoy. Así que esos castigos son severos y duros a nivel del individuo, pero sin ellos la sociedad no se establece. Así que Dios es muy sabio al dejar esas orientaciones y prohibiciones que también tienen validez en el Nuevo Testamento.
1: Ahora, cuando encontramos una situación así, el cristiano hoy tiene la unción del Espíritu Santo que lo controla y exhorta, y en el momento de la tentación se enciende la luz roja. ¿Cómo contenerse sin la actuación del Espíritu Santo aquí, en este pueblo, en el Antiguo Testamento?
2: Kimberly, esa pregunta es muy útil. Creo que tenemos bastantes cosas que decir aquí y que nos ayudarán. En primer lugar, es importante destacar que el contexto de la sociedad antigua es bastante favorable en muchos aspectos. Por ejemplo, vivimos en una sociedad bombardeada por el erotismo desde todos lados. Es una cosa antinatural. Hasta hay niños pequeños viendo cosas que no corresponden a la madurez que tienen.
1: Cierto. Hoy un niño de 10 años ya tiene informaciones que alguien hace 100 años solo recibiría después de los 20.
0: Cosas para quien ya está casado.
1: Eso es, después de casado. Entonces, ¿qué pasa?
2: En primer lugar, los vicios vinculados a la sexualidad surgen en la fase de la pubertad. En la sociedad antigua, la persona está preservada, digamos que en cierta inocencia, y así seguramente es mucho mejor, muy positivo.
0: Así que creo que hoy el nivel de tentación en esa área es más intenso que antiguamente.
2: En segundo lugar, no es verdad que solamente la acción del Espíritu Santo inhiba la práctica equivocada. Sabemos que en cualquier sociedad, en la medida en que la ley es más rígida y seria, esa sociedad está más inhibida. Por ejemplo, hay sociedades en ciertos lugares del mundo donde el tráfico de drogas está totalmente prohibido, sin perdón, y hay personas que a veces reciben penas de cadena perpetua e incluso la pena de muerte. En consecuencia, vemos que el tráfico allí es bastante menor.
1: Así que cuando la ley es muy seria, la persona se lo piensa dos veces.
2: Es una posibilidad. Había ventajas en tener un ambiente menos problemático. Había ventajas en tener eso. Ahora bien, claro que la acción del Espíritu de Dios no tenía el mismo tipo de impacto que en el Nuevo Testamento.
0: Pero ahí tenemos un aspecto interesante.
2: Sí, presta atención. El Espíritu de Dios actuando en la vida del cristiano no impide que cometa un pecado en esa área. Y eso lo vemos en las cartas del Nuevo Testamento. Y es que el Espíritu de Dios en nuestra vida no elimina la realidad de la naturaleza pecaminosa.
1: Por supuesto que existe la orientación, que existe, como has dicho, esa luz roja.
2: Y la prueba de que alguien tiene el Espíritu de Dios es exactamente que ella se sienta mal y se sienta como un policía para sí misma en cuanto a ciertas cosas.
0: Pero eso no cambia la realidad de que la fuerza de la carne no disminuirá.
1: Hay gente que piensa lo siguiente: si Dios está conmigo, ya no sentiré el deseo de hacer cosas malas de manera alguna. Dios me quita ese deseo.
2: Para que eso pase, tienes que dejar de ser un ser humano. Así que eso no es verdad. Aunque el Espíritu de Dios te esté orientando y actuando en ti, seguirás en la lucha. La lucha sigue. Además, debemos entender que el contexto social de aquel tiempo tenía elementos que favorecían. Así que seguramente muchas personas allí eran obligadas, digamos, a contenerse, y otras lo hacían con sentido común.
0: Has mencionado el texto y en los ambientes tanto en Egipto como en la región cananea y de otros pueblos que rodeaban al pueblo de Dios mientras caminaban por el desierto. Y al entrar en la nueva tierra habían esas costumbres, esas prácticas. ¿Existe hoy alguna religión que también tiene el sexo como práctica de culto o algo parecido?
2: Por increíble que parezca, no hay nada nuevo bajo el sol. Esa es una cosa muy seria e interesante. Mira, si no partimos desde Dios, partimos desde el ser humano. Y cuando establecemos al ser humano como estándar, como referencia, surge una especie de individualismo, de narcisismo peligroso y problemático, y nos quedamos obligados a limitarnos totalmente a nuestra biología, dando lugar a cosas aterradoras. Por ejemplo, en el mundo biológico, la crueldad es una cosa natural.
1: Dentro de poco habrá gente defendiendo eso.
0: Hay gente hoy, Kimberly, que defiende la poligamia, el incesto, varias cosas en base a lo que ocurre en el mundo natural. Así que es aterrador.
2: Las religiones vinculadas a la naturaleza, que no tienen lo que llamamos una inspiración trascendental, que no van más allá de la naturaleza, a diferencia de lo que ocurre con la revelación bíblica, por regla general, tendrán a la sexualidad como un referente ritual y religioso. Tenemos, por ejemplo, las religiones politeístas, que creen en diversas divinidades, son religiones que caminan en esa dirección. Cabe mencionar que hay dos religiones, como son el satanismo y la brujería, que oficialmente incluyen la sexualidad como práctica ritual, a semejanza de lo que ocurría con los cananeos y otros pueblos en la antigüedad. Así que es lamentable, porque eso ciertamente es un desvío de aquello que Dios planeó para el ser humano.
0: Última pregunta. En los versículos 3, 5 y 6 del capítulo 20, dice en otra versión, «Pondré mi rostro contra tal persona». ¿Qué significan estos versículos, Johnny?
2: Es interesante. La sexualidad tiene que ver con la experiencia sexual profunda, y la persona busca una experiencia diferente con la intención de tener una experiencia más profunda y satisfactoria. En el fondo, nuestra experiencia más profunda en la vida es con Dios mismo.
1: Y es interesante que la relación con Dios tiene que ver con la expresión de su rostro con relación a nosotros.
2: La identidad de Dios está vinculada con su rostro, así como su nombre. Por lo tanto, la cuestión es la siguiente. Si vuelves la espalda a Dios en busca de una experiencia más intensa, perderás la experiencia más intensa de la vida, que es el rostro de Dios girado hacia ti. Es importante tener la experiencia profunda e intensa con Dios y una sexualidad regulada por sus principios.
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0: Gracias por las respuestas, Johnny. Después de haber estudiado los capítulos 18 y 20 de Levítico, abordando la sexualidad humana, ¿hablamos hoy en día de una nueva moralidad o una vieja inmoralidad?
2: La gran lección para nosotros es la siguiente: sin límites no hay por dónde ir. Nada en la vida se puede hacer sin límites. Si vas a conducir tu vehículo, necesitas límites de velocidad y de comportamiento. Si vas a cocinar, si vas a hacer lo que sea, hacen falta límites. Lo mismo ocurre en el área de la sexualidad. Es un engaño eso de que el que hace todo lo que le da la gana será más feliz. El que hace todo lo que quiere, tarde o temprano recibirá aquello que no quiere. Por eso es bueno escuchar la orientación bíblica para el beneficio de tu Dios y una sexualidad regulada por sus principios.
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0: Gracias por las respuestas, Johnny. Después de haber estudiado los capítulos 18 y 20 de Levítico, abordando la sexualidad humana, ¿hablamos hoy en día de una nueva moralidad o una vieja inmoralidad?
2: La gran lección para nosotros es la siguiente: sin límites no hay por dónde ir. Nada en la vida se puede hacer sin límites. Si vas a conducir tu vehículo, necesitas límites de velocidad y de comportamiento. Si vas a cocinar, si vas a hacer lo que sea, hacen falta límites. Lo mismo ocurre en el área de la sexualidad. Es un engaño eso de que el que hace todo lo que le da la gana será más feliz. El que hace todo lo que quiere, tarde o temprano recibirá aquello que no quiere. Por eso es bueno escuchar la orientación bíblica para el beneficio de tu propia vida.

0: ¿Moralidad o una vieja inmoralidad?
1: La gran lección para nosotros es la siguiente: sin límites no hay por dónde ir. Nada en la vida se puede hacer sin límites. Si vas a conducir tu vehículo, necesitas límites de velocidad y de comportamiento. Si vas a cocinar, si vas a hacer lo que sea, hacen falta límites. Lo mismo ocurre en el área de la sexualidad. Es un engaño eso de que el que hace todo lo que le da la gana será más feliz. El que hace todo lo que quiere, tarde o temprano recibirá aquello que no quiere. Por eso es bueno escuchar la orientación bíblica para el beneficio de tu propia vida, para el beneficio de aquellos que amas y también de la sociedad donde vivimos. Recuerda que la gran verdad es: sin límites no hay por dónde ir.
0: Llegamos al final de este episodio de Misión 66. Te esperamos en el próximo recorrido.

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1: En HRBC, la 1:59.
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0: Buenas tardes, gentil auditorio de HRBC, la voz evangélica de Honduras. ¿Qué tal? ¿Cómo están? ¡Qué bendición! Sabía que hoy más que nunca he disfrutado de un aguacero que ya tiempos no miraba, ya tiempos no disfrutaba. Y mientras venía en el vehículo, Pastor Okelí, hermana Jackie, hermano Pedro, venía dándole gracias al Señor por su misericordia. Sí. Pastor Okelí, bienvenido. ¿Usted pudo disfrutar también del aguacero?
1: Claro, claro que sí. Cuando salí de casa, como decimos nosotros, estaba cayendo un pelito de gato.
0: Un hilito.
1: Un hilito, sí. Y ya cuando venía avanzado el trayecto, sí, ya miré que era tormenta y fue algo agradable. Llegamos aquí a la radio y todavía estaba lloviendo.
0: ¡Qué bendición! Sí. En nuestras iglesias, pastor, hemos estado orando.
1: Claro que sí.
0: Hemos estado orando por lluvia. Y yo creo que el Señor es bueno. Su claro misericordia sí. No nos abandona. A pesar de la multitud de pecados, multitud de maldades que como pueblos nosotros cometemos, pero Dios tiene misericordia y Él escucha el clamor de sus hijos.
1: Claro que sí. Precisamente en esa dirección orábamos al Señor en esta mañana. En la iglesia local pedíamos perdón por el pecado de Honduras, por el pecado de nuestra nación, y le pedíamos misericordia, gracia, y qué bueno que Dios nos bendijo con esta lluvia.
0: Excelente, sean todos bienvenidos a este programa, el cual es patrocinado por la Iglesia de Dios de la Profecía de Colonia Tiluarque, de la Oficina Nacional de la Iglesia de Dios de la Profecía en Honduras, de la Caja de Ahorro y Crédito La Profecía, y también de la Iglesia de Dios de la Profecía en el barrio Lempira, donde tuve el privilegio de estar el domingo anterior compartiendo un precioso tema: el perdón que da vida a mi familia. Muchas gracias al pastor Ricardo Cerrato, muchas gracias al hermano Miguel Padilla por habernos tomado en cuenta, por habernos invitado a compartir esa palabra que da vida. Así que estos son los patrocinadores de nuestro programa y queremos darles a todos la más cordial bienvenida, invitarles para que ustedes interactúen el día de hoy con nosotros y nos cuenten cómo estamos de bendecidos en el camino del Señor.
1: Hermano pastor, antes de dar los números telefónicos, quiero hacer un paréntesis. Hermano, se sintió como en casa el domingo en el barrio Lempira.
0: En barrio Lempira yo siempre me siento como en casa, definitivamente.
1: ¿Y lo disfrutó?
0: Lo disfruté al máximo.
1: Qué bueno, qué bueno. Y creo que la gente también fue bendecida con la palabra del Señor.
0: Bueno, eso esperamos. Esa es la expectativa que uno como predicador, como pastor tiene. Uno se prepara, uno busca del Señor, porque quiere que esa palabra que uno va a compartir pueda ser de edificación, pueda ser de bendición. Ya aquellos tiempos donde uno usaba la Biblia como balas para el enemigo, ya esos tiempos ya pasaron, ¿se acuerda? Cuando,
1: sí.
0: Cuando uno decía, este mensaje va para fulano.
1: Como decía nuestra hermana Lidia, que ya goza del descanso del Señor, leña para el fuego.
0: Leña, viene sí. Leñatero el pastor. Pues gracias a Dios, tiempos ya pasaron, pienso yo.
1: Sí, claro
0: y
1: que sí.
0: Y el Señor nos ha dado una nueva óptica de lo que es el pastorado, el ministerio, la predicación, y yo creo que se sintieron muy bien los hermanos el domingo, como también se sintieron muy bien en Tiluarque los hermanos, ya que estuvo el hermano, el pastor Obando, no recuerdo su nombre ahorita, el hermano
1: Mario
0: Obando, Mario Obando, Mario correcto, Obando, Mario sí. Obando estuvo predicando la palabra, y anoche en la reunión de líderes, en la evaluación, pues dieron buena referencia, una bendición, la palabra, todo el culto, así es que, no, estamos gozando.
1: Qué bueno,
0: hermano.
1: Qué bueno.
0: Estamos, en estos últimos días, nos estamos gozando y nos seguiremos gozando.
1: Claro que sí. Muy bien. Como decía nuestro hermano pastor Manuel Bonilla, queremos que usted interactúe con nosotros, mi hermano pastor, mi hermano líder, hermanos en general. Este programa es de ustedes. El programa es de la Iglesia de Dios de la Profecía y para todo aquel que quiera dar a conocer las actividades que está realizando en sus iglesias locales. Así que entonces puede comunicarse con nosotros a las líneas telefónicas que son 2234-6640, 2234-6648. Si lo quiere hacer vía WhatsApp, vía texto, puede hacerlo al 9471-2234. 2238, repito, 2234-6640, 2234-6648, 9471-2038, nuestra línea de WhatsApp. Si tiene alguna petición de oración, háganosla llegar, tomaremos nota. Restando 10 minutos para las 3 de la tarde, entramos a nuestro segmento de intercesión y estamos con todo el deseo de acompañarle en oración.
0: Excelente. También a nuestros hermanos que solamente nos escuchan a través de la radio, les recordamos o les informamos que este programa está siendo transmitido vía Facebook. Si usted quiere ver este programa, disfrutar del mismo, puede perfectamente hacerlo. ¿Cómo? Pues ingresa en Facebook a la página IDP Tiloarque. 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E inmediatamente usted pues comienza a disfrutar de este programa. Porque son muchas las personas, Pastor Okelí, que se reportan a través del Facebook.
1: Sí, claro que sí. Continuamente, martes y jueves, estamos tomando nota y vemos que sí, una gran cantidad de hermanos están pendientes de este programa.
0: Excelente. Entonces, antes de dar a conocer algunas notas de interés, tengo saludos de cumpleañeros, personas que estuvieron de cumpleaños, estarán próximamente de cumpleaños, y nosotros queremos saludarles, nosotros queremos bendecirles. El pasado sábado 8 de agosto estuvo de cumpleaños un querido hermano, es mi líder, fíjese, es mi líder de célula de crecimiento. Me refiero a mi hermano Giovanni Carías. Hermano Giovanni, el hermano Jova, como popularmente.
1: El Jova.
0: El Jova, sí, en la iglesia local de Tiloarque, todo el mundo le hermano Jova. Así que hermano Giovanni Carías Flores estuvo de cumpleaños el sábado 8 y nosotros, pues, por cierto, tuvimos un bonito culto donde hubo celebración, hubo comida,
1: hubo pastel,
0: bueno. Hubo de todo, así es que en el grupo de crecimiento número 12 hubo fiesta el pasado sábado 8. El domingo 9 estuvo de cumpleaños mi querida hermanita Angélica Laínez. Angélica Laínez es la directora de nuestro Ministerio de Niños, una muchacha muy aplicada, una muchacha que ama al Señor, y estuvo de cumpleaños Angélica, y nosotros queremos a través de este medio saludarle y desearle muchas, pero muchas bendiciones de parte del Señor. Mañana 12, estará de cumpleaños siempre en nuestro grupo de crecimiento nuestra hermana Ivonne Lanza. Mi hermana Ivonne estará de cumple el día de mañana, y nosotros queremos enviarle un fraterno saludo, deseándole muchas bendiciones, deseándole muchas felicidades anticipadamente, que tenga un gran día, que lo pase muy bien y que la gracia del Señor esté sobre su vida. Y el viernes 14, mire desde cuándo estamos ya anticipadamente saludando a mi querida hermana Araceli Álvarez.
1: Uy,
0: mi hermana bueno. Araceli Álvarez, que es la pastora asistente de la Iglesia de Dios de la Profecía en Colonia Tiloarque, estará de fiesta.
1: Ahí habrá pastel también.
0: Habrá de todo. Ese ministerio de intercesión, sí, que ella muy acertadamente dirige, desde hoy comenzaron a planificar, como decimos nosotros, el barrio, a cranear.
1: Sí.
0: ¿Qué vamos a hacer?
1: Hermana Araceli.
0: Para mi hermana Araceli.
1: Aceptamos invitaciones, hermana Araceli. Para ir a celebrar.
0: Ella dice que acepta regalos también.
1: Está bueno. La bendecimos en el nombre del Señor.
0: Así que a todos los cumpleañeros, y si usted está de cumpleaños en este día, querido hermano, pues nosotros también le saludamos con este bonito tema de cumpleaños, así que disfrútelo, gócelo.

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0: Felicidades, deseamos todos de corazón que el Señor bendiga a todos los cumpleañeros, dándoles fortaleza, dándoles salud y sobre todo que la gracia del Señor sea derramada sobre sus vidas, Pastor Okelí.
1: Claro que sí.
0: Eso es lo más importante.
1: Claro que sí.
0: La gracia de nuestro Dios.
1: Amén, amén. Contar con el favor y la gracia del Señor y con buena salud.
0: Exactamente.
1: Amén.
0: Bueno, entonces tenemos algunas notas de interés que el Pastor Okelí estará compartiendo en esta tarde, recordándoles que hoy estaré culminando, o estaremos culminando con el Pastor Okelí, este ciclo de enseñanzas que hemos tenido acerca del decálogo, los 10 mandamientos, los hemos estado desglosando uno por uno. Si usted ha seguido la secuencia, pues espero que haya sido bendecido. Hoy tendremos el 10º mandamiento, en qué consiste y de qué forma lo violamos. Eso estaremos hablando el día de hoy.
1: Claro que sí. Pero antes, como decía nuestro hermano Pastor Manuel, vamos a dar lectura a estas notas. Queremos comenzar saludando a todos los pastores y congregaciones de la Iglesia de Dios de la Profecía a nivel nacional. Queremos hacer extensivo este saludo a nuestro hermano supervisor nacional, nuestro hermano obispo Tony Ali Medina. Queremos bendecir su vida, su ministerio, su familia. Mi hermano Tony, desde este su programa Edificando la Casa de Dios, le bendecimos y deseamos toda, pero toda clase de bienes sobre su ministerio, también sobre su familia. También saludamos a todos y cada uno de los supervisores regionales, como también a todos nuestros hermanos supervisores de zona y supervisores de distrito en los 18 departamentos de nuestra amada Honduras, donde la Iglesia de Dios de la Profecía está establecida. Les bendecimos, les saludamos y les animamos en el nombre poderoso de Cristo Jesús. Bendecimos y saludamos a todos y cada uno de nuestros hermanos de la Iglesia de Dios de la Profecía en el barrio Lempira. Les recordamos el tema general de este mes: todo inicia en casa. Bonito tema que se está desarrollando, todo inicia en casa. Invitados para el día de mañana, miércoles 12 de agosto, donde se estará compartiendo bajo el tema menos pantalla, más familia. Está bueno. Está bueno, menos pantalla, más familia.
2: Solo sos pantalla, vos, ¿te acuerdas cuando estaban muchachos?
1: Sí, sí,
2: es solo, solo es pantalla. Es cierto. Se referían a otra cosa.
1: A otra, correcto, correcto. Pero qué bueno.
2: Solo es pantalla allá.
1: Menos pantalla, más familia. Gloria a Dios.
2: Hoy se refiere a los celulares, a las laptops y todas esas cosas.
1: A los televisores también. Uh-huh. Este tema estará siendo compartido por nuestro hermano Antonio Grandes, mire.
0: Grandes.
1: Sí, Antonio Grandes.
0: Con Z, ¿verdad?
1: Con Z al final, sí. Correcto. Él será quien estará compartiendo este hermoso tema. Invitados también para el próximo domingo 16 de agosto, donde se estará compartiendo bajo el tema Dios no ha terminado con mi familia. Dios no ha terminado con mi familia es el tema que estará compartiendo nuestro hermano Benjamín Soto. Queremos recordarle los horarios de reunión de la iglesia.
0: Podría ser familia en proceso de construcción, ¿verdad? Dios no ha terminado, ¿sí?, con mi familia.
1: Sí, todavía.
0: Familia en proceso de construcción.
1: Todavía faltan algunas áreas que...
0: Muchos detalles.
1: Sí, correcto, correcto. Bueno, si usted que nos está sintonizando quisiera saber si acertamos o no con nuestros comentarios, acérquese. Acérquese el domingo 16 a las 9:30 de la mañana al templo de la Iglesia de Dios de la Profecía en el barrio Lempira de Comayagüela, que está ubicado una cuadra abajo del centro comercial Lempira. Repito, una cuadra abajo del centro comercial Lempira. Está ubicado el templo de la Iglesia de Dios de la Profecía en el barrio Lempira de Comayagüela, con sus horarios de reunión, miércoles a las 6:30 de la tarde y los domingos a las 9:30 de la mañana. También bendecimos y saludamos a todos y cada uno de nuestros buenos hermanos y amigos de la Iglesia de Dios de la Profecía en Colonia Tiluarque. También les recordamos el tema general para este mes: la gran batalla. Ese es el tema que se está desarrollando, la gran batalla. Invitados para el día de mañana, miércoles 12 de agosto, donde se estará compartiendo la palabra del Señor bajo el tema la batalla por el corazón de nuestros hijos. Interesante tema, la batalla por el corazón de nuestros hijos. Este tema estará siendo compartido por nuestra hermana Xiomara Benítez. también invitados para el próximo domingo 16 de agosto, donde se estará compartiendo la palabra del Señor bajo el tema La batalla que no podemos perder. La batalla que no podemos perder. Este tema estará siendo compartido por nuestro buen hermano y amigo Ricardo Cerrato. Como que se intercalaron, ¿verdad?
0: Sí, intercambio, ¿eh?
1: Sí, un intercambio.
0: Sí, sí.
1: Sí, sí, la saben hacer, como dicen,
0: ¿verdad? Este domingo va a estar Ricardo en Tiluarque. Sí. Ricardo es muy querido.
1: Claro.
0: Es una persona de mucha bendición. Así que el domingo va a tener el privilegio, el pueblo de Dios, de escuchar al pastor Ricardo.
1: Bajo ese precioso tema, la batalla que no podemos perder.
0: Exactamente.
1: Les recordamos nuestros horarios de reunión en Tiluarque, los días miércoles a las 6:00 p.m. y los días domingos a las 10:00 a.m. Así que entonces todos están cordialmente invitados. Queremos también hacer uso de esta nota. La Iglesia de Dios de la Profecía en Colonia El Reparto llevará a cabo su énfasis sobre la familia los días 27, 28 y 29 de agosto, temas orientados a la edificación de la familia. Pero próximamente esperamos que nuestros hermanos nos puedan hacer llegar más información para poderle dar a conocer.
0: Sí, por ejemplo, los temas que van a compartir, las personas que van a predicar, siempre es bueno,
1: claro,
0: ¿verdad? Dar a conocer. Y ustedes, queridos hermanos, que nos están sintonizando, pastores, si tienen alguna actividad este mes orientada a la familia, pues les animamos a que envíen su información con mucho gusto. Aquí nosotros, querido pastor, estamos dispuestos a transmitirla.
1: Claro que sí. Como por ejemplo, nosotros queremos compartirles que el distrito número 1 de la región número 1.
0: 1-1.
1: Correcto. Número 1. Tenemos un programa ya preparado para este próximo domingo 16 de agosto. El domingo 16 de agosto, las iglesias del distrito 1, que son conformadas por la iglesia en Vía Cristina, la iglesia en Vía Franca, la iglesia en El Durazno, la iglesia en la Cerro Grande, la iglesia en Monte de Bendición y la iglesia en Cofradía, como también la iglesia en Río Abajo, estaremos unidos en la iglesia local de Villa Franca. Nuestra programación estará dando inicio a las 9:30 a.m. Todas las iglesias estaremos ahí reunidas para exaltar y glorificar el nombre del Señor, pero también para recibir una palabra que venga a edificar las familias. Nuestro hermano pastor Manuel Bonilla estará con nosotros compartiendo la palabra. Quiero decirle, hermano pastor, que hemos estado en reuniones orando para que ese día la gloria del Señor pueda manifestarse. Así que estamos ya esperando el momento.
0: Excelente. Solo oriénteme, escuché Iglesia de Dios de la Profecía, Montes de Bendición. ¿Dónde queda Montes de Bendición?
1: Muy bien. La iglesia Montes de Bendición, o la colonia Montes de Bendición.
0: Colonia, ¿verdad?
1: Sí, Montes es colonia. Montes de Bendición queda camino hacia la Sagastume. ¿Se recuerda la?
0: Será la carretera vieja
1: Olancho. La carretera vieja Olancho que va a dar al Carpintero.
0: Correcto.
1: Muy
0: ya,
1: bien.
0: Ya.
1: Por esa zona, por la vía campesina, esa zona de ahí.
0: Es que tenemos iglesias hoy en
1: no,
0: lugares
1: hermano,
0: que uno.
1: Es que donde hay dos o tres congregados. Gloria al Señor.
0: Qué bueno, ¿verdad?
1: Amén.
0: Saludos a los hermanos del distrito 1 de la región número 1. Y si el Señor nos concede vida, el domingo a las 9:30, ahí estaremos.
1: Amén.
0: En Villa Franca, ¿verdad?
1: Villa Franca.
0: Colonia Villa Franca.
1: Así es.
0: ¿Algo más, pastor?
1: No, ahí, estamos ahí.
0: Muy bien, muy bien. Entonces, en esta tarde tenemos personas que se están reportando a través de Facebook. A través de Facebook está Leticia Reyes, mi hermana Marta Morales, que ya no se reportaba, mi hermana Marta, dice muchas bendiciones desde Lufkin, Texas.
1: Sí, en full sintonía, dice.
0: Yo no sé, es que la hermana Marta ya se fue definitivamente, o solo anda de vacaciones, pero nos gozamos en saber que está en contacto con nosotros. Lidia Amador también nos reporta sintonía.
1: Fíjese, me gusta este Tirsa Betancourt. Saludos, mis hermanos pastores. Estamos esperándoles, Dios mediante, para el Congreso de Familia en Culmí, Olancho, dice. Estaremos, dice, la zona número 2. Saludos muy cordiales.
0: Pues si el Señor nos presta vida, hermana Tirsa, ahí estaremos saludándoles en Culmí, Olancho, en este Congreso de Familia que estaremos llevando a cabo el 23, domingo 23 de agosto.
1: Ese itinerario lo tiene cargado, hermano.
0: Bien fuerte.
1: Lo tiene cargado. También está José Andrade, dice: Dios les bendiga, pastores.
0: ¿Cuál José Andrade? Conozco a José Andrade de las Ayestas y conozco a José Andrade del Reparto. Así es que
1: identifíquese.
0: Identifíquese, por favor. Stephanie Barahona dice: muchas gracias por su saludo, estimado pastor Manuel Bonilla.
1: Henry Daniel Rodríguez dice: saludos y bendiciones, mis hermanos. Hoy les veo siempre en Facebook, aquí dentro de las instalaciones de la portuaria, siempre recibiendo bendiciones a través de tan buen programa. Igualmente, mi madre Georgina Flores le ve en Francia.
0: Saludos, saludos a Henry Daniel Rodríguez, a su madre Georgina Flores. Que Dios le bendiga. Alexis González también. Mi queridísima hermana Rosa Cárcamo Padilla me dice que el Facebook que está viendo el programa. Saludos, hermana Rosita.
1: Qué bueno. Y Armin Esaú Díaz dice: saludos, pastor Manuel. Saludos para mi madre Rosa Cárcamo.
0: Ahí está, saludos también para su querida madre. Mire quién está ahí, la pastora Ermisenda.
1: Amén.
0: Salgado, mi querida hermana Ermi de Guaymaca.
1: De Guaymaca. Dice: saludos. Saluditos para los siervos en cabina, que Dios les siga usando para su gloria.
0: Excelente, bendiciones. Excelente, dice. Bendiciones, Ermisenda y Carlito Salgado, que Dios les bendiga rica y abundantemente.
1: Mire, aquí yo creo que conoce usted a esta hermana, Maybelline Bonilla, también está reportando sintonía.
0: Ahí está, de vacaciones esta semana.
1: Oh, qué bueno, gloria al Señor.
0: En casita relajándose. Saludos a mi querida hija, Maybelline. Y mire que Hermín Esaú Díaz lo está saludando, pastor Okelí.
1: Sí, dice. Yo creo que él hizo memoria, dice: no saludé al pastor Okelí.
0: Saludos, Ming.
1: Qué bueno, gloria al Señor. Denis Zúñiga también está reportando sintonía. Gladys Cruz, bendiciones, amados pastores. Los saludo desde San Pedro Sula, dice.
0: Bendiciones, qué bueno.
1: Qué bueno, gloria al Señor. Y Denis Zúñiga nuevamente dice: bendiciones.
0: Irsa Betancur, amén, estamos orando, será una victoria.
1: Claro que sí.
0: Lancho. Gerson Méndez, ¿qué nos dice Gerson?
1: Buenas tardes, hermanos, que Dios les bendiga. Bendiciones nuevamente.
0: Saludos a Gerson, no sé de dónde me escribe Gerson, pero que Dios le bendiga. Ajá, y por el WhatsApp tenemos algo, mi querida Jackie.
1: Sí, tenemos, creo que es nuestra hermana
0: Elsa.
1: Elsa Flores, ¿verdad? Nos saluda como siempre y dice: deseo me saluden a mi pastora Jessica Rodríguez y a toda la congregación de la Iglesia de Dios de la Profecía del barrio Camagüey en Puerto Cortés, y también dice a mi tío Santiago Alvarenga, que escucha nuestro programa en Baltimore, Estados Unidos. Abrazos, éxitos y bendiciones, nos dice.
0: Solamente eso tenemos en WhatsApp. Vamos a ver, está
1: la terminación 3749 dice: buenas tardes, hermanos pastores. Dios les bendiga. Aquí estamos reportando
0: sintonía. Jonathan, saludos. Ahí está. Jonathan Marcía, que Dios le bendiga. Jonathan, ¿cómo está Jonathan? Saludos, saludos a Valentina, saludos a Erika, que Dios le bendiga rica y abundantemente. Bueno, ya vamos a entrar al tema bíblico de hoy. Pero antes vamos a hacer una pausa musical. Hemos invitado a Torre Fuerte. Mire que con este tema quiero saludar a mis hijas. Quiero saludar a Maybelline, quiero saludar a Allison, que desde chiquitas eran grandes fan de Torre Fuerte, ¿verdad? Entonces quiero este tema, que lo disfrutemos.
1: Qué bueno, gloria a Dios.

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0: ¿Cuántos han venido a orar?
1: Muy bien, continuamos con su programa Edificando la Casa de Dios, que es la voz informativa, evangelística y discipuladora de la Iglesia de Dios de la Profecía en Honduras. Agradecidos con todas las personas que se siguen integrando a esta maravillosa transmisión de este programa. Vamos a compartir la palabra de Dios. El pastor Okeli va a estar ayudándome a compartir algunos textos de la Biblia, también a dar sus valoraciones acerca de algunos conceptos y versículos de la palabra de Dios. Como les explicaba anteriormente, hoy estamos culminando este ciclo de enseñanzas titulado El Decálogo. El Decálogo, las 10 palabras o los 10 mandamientos. Hemos ido compartiendo uno por uno los 10 mandamientos y hoy concluimos con este tema que le hemos titulado La Codicia, una pasión desordenada. La codicia, una pasión desordenada. Y es que el 10º mandamiento dado por el Señor a Moisés, a la nación de Israel, esta es la ley moral, es aplicable a toda cultura, es aplicable a toda raza, es aplicable a todo hombre, a toda mujer. Pues en Éxodo 20:17 dice de la manera siguiente: no codiciarás la casa de tu prójimo, no codiciarás la mujer de tu prójimo, ni su siervo, ni su criada, ni su buey, ni su asno, ni cosa alguna de tu prójimo. Y es que, queridos hermanos que nos sintonizan en esta tarde, fíjense que todos los males que han azotado y continúan azotando a la humanidad tienen una raíz, ¿sí? Todos los males, todas las maldades, todas las perversidades que han azotado al mundo y lo siguen azotando, tienen una raíz, tienen una fuente. Los seres humanos matan. ¿Cómo está de moda eso hoy, verdad, pastor? Todos los días, crímenes, asesinatos, derramamiento de sangre. Los seres humanos matan. Los seres humanos adulteran, los seres humanos roban, violan, generan grandes conflictos, los seres humanos generan grandes guerras, sí, tremendo, despojan pertenencias y hacen tantas maldades. Y la causa es una sola. Y es que se violenta el 10º mandamiento de la ley de Dios, que dice no codiciarás. Ahorita estamos experimentando una guerra en el Medio Oriente, ¿verdad? Y esa guerra es originada por la codicia.
2: Por la codicia.
1: Cuando dos países se enfrentan, hermano Kelly, es la codicia.
2: ¿Y qué? ¿Qué están codiciando?
1: ¿Qué están codiciando? Territorios, están codiciando riquezas, sí. Están codiciando recursos.
2: Minerales,
1: recursos naturales, petróleo. Petróleo, ¿verdad?
2: Sí.
1: Petróleo. Entonces, no codiciarás, es la raíz, es la fuente de todos los males que suceden, porque un individuo mata a un hombre porque tiene un bonito celular como el que tiene el hermano Pedro, ¿verdad?
2: Sí.
1: Y por ese celular, por codiciar ese celular, por codiciarle su dinero,
2: lo llevó a violentar otro mandamiento.
1: Correcto. Es una cadena. Un pecado lleva
2: a otro pecado.
1: A otro pecado. Entonces, la fuente de todos los pecados, la fuente de todas las maldades, radica en una, y es en la violación del 10º mandamiento, que consiste en no codiciarás. Pero, pastor, definamos qué es la codicia. Sí. ¿Qué es la codicia?
2: La codicia en la Biblia, del griego epitumia, es un deseo intenso.
1: Note lo que es la codicia. Es un deseo intenso.
2: Intenso. No es pasajero. No. Ni superficial. Es un deseo intenso, egoísta e insaciable de poseer bienes materiales.
1: Bienes materiales.
2: También riquezas, poder o aquello que le pertenece al prójimo.
1: Qué tremendo, ¿verdad? Un deseo intenso, epitumia, uh-huh, es la palabra griega que se traduce codicia.
2: Sí.
1: Es un deseo intenso, y es que yo miré,
2: sí,
1: miré a aquella mujer. Esa mujer le pertenece a fulano, es que no importa, esa mujer tiene que ser mía.
2: Sí.
1: Es que yo miré la tierra que tiene, mm, ese hombre tiene una tierra preciosa y esa tierra tiene que ser mía. Sí.
2: Ese carro.
1: Ese carro. Ese dinero.
2: Sí.
1: Esos recursos.
2: ¿Cuántas personas me robaron la moto? Esa moto tiene que ser mía. La codicia.
1: Entonces, ese deseo intenso,
2: uh-huh,
1: egoísta.
2: Sí.
1: Porque es un deseo que todo lo quiere para él.
2: E insaciable, dice.
1: Y a la vez insaciable. Insaciable significa, pastor, que entre más tiene,
2: más quiere.
1: Más quiere. No lo llena nada.
2: No, nada, nada.
1: No lo sacia nada.
2: Sí. Como decían las señoras de antaño, un barril que no tiene fondo.
1: Qué tremendo, ¿verdad?
2: Sí.
1: Dice que le preguntaban al señor John Rockefeller, ¿y hasta cuánto es necesario tener dinero? Él decía, solo un poquito más.
2: Qué tremendo.
1: Un poquito más.
2: Un poquito más.
1: Y así la persona codiciosa, un poquito más, no, sí, se sacia, sí, es insaciable.
2: Y mire que continúa diciendo, hermano, hablando de la definición de la codicia, dice,
1: uh-huh,
2: es considerado un pecado grave, equiparado a la idolatría.
1: Si hay algo que Dios abomina es la idolatría, pastor Oquelín.
2: Sí.
1: Y a la par de la idolatría, hay un pecado que delante de Dios es similar. Y es la codicia.
2: Es la codicia.
1: ¿Por qué?
2: Porque pone las cosas materiales por encima de Dios y de las personas.
1: Uf. Para esa persona lo más importante son las cosas.
2: Sí.
1: Para esa persona Dios no tiene nada que ver en su vida. Las personas solamente son un peldaño, una escalera para llegar a obtener sus propósitos.
2: Este tipo de personas, hermano, con tal de poseer,
1: ajá,
2: lo que han codiciado, lo que han anhelado, no importa a quién van a atropellar.
1: No importa a quién van a pisotear, hermano.
2: A quién van a pisotear.
1: A quién van a dañar,
2: sí,
1: a quién van a matar,
2: sí,
1: que van a dejar viuda a una mujer, que van a dejar huérfanos a unos hijos,
2: sí,
1: que van a dejar con dolor a una madre y,
2: cierto,
1: a un padre.
2: Cierto.
1: No les importa,
2: no.
1: Lo que quieren es saciar.
2: Sí.
1: Su interés, ¿verdad?
2: Su ambición.
1: Su ambición. ¿Y por qué decimos que la codicia es equiparada a la idolatría? Colosenses.
2: Ajá, la Biblia lo dice.
1: En el capítulo 3, versículo 5. Si usted está ahí en su casita y tiene a la mano la escritura, sería bueno que la abra y corrobore con nosotros lo que dice la palabra del Señor.
2: Dice así Colosenses 3:5. Haced morir, pues, lo terrenal en vosotros,
1: uh-huh,
2: fornicación, impureza, pasiones desordenadas, malos deseos y avaricia, que es idolatría.
1: Avaricia y codicia,
2: que es,
1: son lo mismo.
2: Idolatría.
1: Y dice que es idolatría.
2: Uh-huh.
1: O sea, que el Dios de una persona,
2: sí, no dice que parece,
1: no, que es.
2: Que es,
1: uh-huh,
2: idolatría.
1: Qué tremendo. Entonces la codicia es un pecado, uh-huh, es un pecado terrible delante de la presencia de Dios. ¿Por qué? Porque es la fuente, es la raíz de todos los demás pecados, pastor.
2: Uh-huh.
1: Es decir, que si no hubiera codicia en el corazón del ser humano, el ser humano no mataría,
2: sí,
1: no robaría, no violaría, el ser humano fuera sano.
2: Uf.
1: Pero la codicia hace posible que todas las demás cosas,
2: entonces, hermano, suceden, pastor,
1: suceda.
2: Dijo un escritor en cierto momento, ¿qué sería de nuestro mundo? ¿Qué sería de nuestro planeta Tierra si los seres humanos nos apegáramos a los mandamientos establecidos por Dios?
1: Qué tremendo. Ese es un ideal, pero como el hombre tiene una naturaleza depravada, una naturaleza caída, y solamente Jesucristo puede venir a tratar con esa naturaleza.
2: Ahí entonces es donde podemos decir, está la médula. Jesucristo es la solución.
1: Exactamente.
2: Amén. Para poder dar con ese ideal.
1: Muy bien, entonces pasamos al punto número 2, que, uh-huh, dice, la codicia, una pasión desordenada. ¿De dónde sacamos eso? De Colosenses 3:5, que acaba de leer el hermano, pasiones desordenadas. Y la avaricia o la codicia es una de esas pasiones desordenadas. La palabra de Dios es clara a este respecto y nos muestra ejemplos de cómo la codicia, Pastor Okelí, afecta a individuos, a familias, a naciones, ministerios y hasta la iglesia. O sea que la codicia arrasa con todo. Arrasa con todos estos entes, el individuo, la familia, las naciones, los ministerios y hasta las iglesias. Tenemos un ejemplo, el primer ejemplo de codicia, ¿cuál es? Bueno, Eva. Eva fue seducida por la serpiente, por Satanás, y dice la escritura que Eva no solo codició el fruto del árbol. No. No dijo qué rico ese fruto, qué deleitoso, qué apetecible ese fruto. No, detrás de todo eso hubo algo más.
2: Sí.
1: Y es que ella, Eva, codició juntamente con su esposo, es decir, despertó en ellos una desmedida ansia
2: de poder.
1: De poder. Porque la serpiente le dijo: no moriréis. Lo que pasa que sabe Dios que el día que coman de ese fruto, de ese árbol, seréis como Dios. Y eso despertó en ellos.
2: Sí.
1: Despertó en ellos una codicia.
2: Sí.
1: Quiere decir que yo puedo llegar a ser como Dios. Eso es satánico, sí, pastor.
2: Claro.
1: Eso es satánico. Sí. Yo puedo llegar a tener el mismo poder de Dios. Está bueno esto.
2: Sí.
1: Entonces se desató en ellos una profunda codicia de llegar a ser como Dios y tener el poder que Dios tenía. Leamos Génesis, capítulo 3, verso 6.
2: Dice así el texto: y vio la mujer que el árbol era bueno para comer y que era agradable a los ojos. Y árbol codiciable.
1: Ahí está la palabra clave.
2: Ahí está. Y era árbol codiciable para alcanzar la sabiduría.
1: Alcanzar la sabiduría.
2: Seréis como Dios.
1: Alcanzar el poder. Entró codicia.
2: Sí.
1: Dice que despertó en ellos una desmedida ansia de poder. Eso de ansia de poder en la actualidad, ¿qué le recuerda a usted, pastor? ¿Le recuerda algo a los políticos, por ejemplo?
2: Sí.
1: Esa gente tiene una ansia de poder.
2: Y hacen de la mentira verdad. Y hacen de las tinieblas luz. Y hacen del desastre, hermano, un paraíso. Con tal de llegar al poder.
1: ¿Y qué decir de mucha gente en el ámbito religioso? Que tienen una ansia de poder. De tener riqueza, de tener posesiones, de tener títulos. Codicia, pastor.
2: Sí.
1: Codicia.
2: No sé si puedo, hermano pastor, hacer un señalamiento.
1: Dele.
2: Este mandamiento de no codiciarás, hermano, tiene un enfoque interno. Dios está interesado en que el hombre pueda tener control de su mente, dominio de su mente, que el hombre no anide la envidia ni ese deseo egoísta, que el hombre pueda tener también control de sus pensamientos.
1: Sí.
2: Hermano, porque mire, cuando un ser humano le da rienda suelta a sus pensamientos, hermano, uy, hombre, eso es peligroso cuando no hay dominio, cuando no hay control.
1: Exactamente. Entonces, pastor, ¿qué hizo posible que nosotros perdiéramos el paraíso, el Edén? ¿Qué fue lo que hizo posible que tanto nuestros antepasados, Adán y Eva, como nosotros, perdiéramos ese paraíso tan bello que Dios había creado?
2: La codicia.
1: La codicia.
2: La codicia.
1: Echó al traste, echó a perder.
2: La codicia destruyó el ideal divino.
1: Correcto.
2: Sí. Divino y lo que trajo fue un desastre.
1: Muy bien, la codicia, queridos hermanos que nos sintonizan, destruyó un reinado glorioso. ¿Recuerda usted el reinado de David? Sí, el reinado de David era una cosa extraordinaria, era una cosa maravillosa, pero ese reinado se vino a pique, ese reinado se vino abajo, hermano, por la codicia.
2: Dice la escritura que donde David iba, era prosperado.
1: Exactamente.
2: Lo que David hacía, Dios lo prosperaba.
1: Su reinado, su territorio se ensanchó de una manera extraordinaria.
2: Sí.
1: Pero la codicia echó por la borda este reinado tan maravilloso, al punto que uno de sus descendientes, el reinado se dividió en el reino del sur y el reino del norte.
2: Sí.
1: Pero ¿qué fue lo que pasó? ¿Qué fue lo que codició este rey David? Segundo de Samuel 11:2
2: dice: y sucedió un día, al caer la tarde, que se levantó David de su lecho.
1: De tarde, ¿verdad?
2: Ajá. Y se paseaba sobre el terrado de la casa real. Y vio desde el terrado.
1: Y vio los ojitos, ¿verdad?
2: Sí. Es que por ahí entra, hermano.
1: Correcto.
2: Y vio desde el terrado a una mujer que estaba bañando. Mire, se estaba bañando. La cual era muy hermosa.
1: Vio.
2: Como por Eva
1: ojos,
2: vio.
1: Por los ojos entró, entra la codicia.
2: Sí, ¿verdad? Sí, sí, sí.
1: ¿Vio? ¿Qué vio? No, no miró una mujer cualquiera, común y corriente. Vio que era muy hermosa.
2: Vio una mujer hermosa.
1: Y como era el rey, la mandó a traer, tuvo relaciones con ella. Ya sabemos el desastre que sucedió. ¿Y qué nos dice el capítulo 12, 9 al 12?
2: Dice: ¿por qué pues tuviste en poco la palabra de Jehová?
1: Qué tremendo.
2: Haciendo lo malo delante de sus ojos. A Urías Eteo heriste a espada y tomaste por mujer a su mujer, y a él lo mataste con la espada de los hijos de Amón. Por lo cual ahora no se apartará jamás de tu casa la espada, por cuanto menospreciaste y tomaste la mujer de Urías Eteo para que fuese tu mujer. Así ha dicho Jehová: he aquí yo haré levantar el mal sobre de ti, de tu misma casa, y tomaré tus mujeres delante de tus ojos, y las daré a tu prójimo, el cual yacerá con tus mujeres a la vista del sol, porque tú lo hiciste en secreto, mas yo haré esto delante de todo Israel y a pleno sol.
1: ¿Qué hubiera pasado si David no hubiera codiciado a esa mujer, a Betsabé? Y él hubiera vencido aquel deseo. Quizás el reino se hubiera mantenido unido.
2: Y fortalecido,
1: estable. Pastor, la codicia destruye el liderazgo.
2: Sí.
1: Destruye ministerios.
2: Familias enteras.
1: Hace que iglesias se dividan.
2: Sí.
1: Hace que iglesias se dividan. ¿Por qué? Porque hay gente codiciosa. Yo quiero la posición que tiene el pastor. Yo quiero la posición que tiene el obispo.
2: Sí.
1: Que tiene el supervisor nacional. Yo quiero esa posición.
2: Sí.
1: Y como yo quiero esa posición, yo anhelo esa posición, tengo que hacer todo lo que esté a mi alcance para yo lograr llegar a ese lugar.
2: Como usted lo estaba apuntando, hermano, hace un instante, la codicia es la raíz de muchos pecados. La codicia, desear desmedidamente lo ajeno, hermano. Porque vemos el derramamiento de sangre en nuestro Honduras. Lo que usted decía, han quedado hijos desamparados, mujeres viudas, madres sin hijos. ¿Por qué? Porque aquel está codiciando.
1: Exacto.
2: El dinero que éste gana.
1: Correcto.
2: Y entonces, la famosa frase que hasta da un poco de temor mencionarla, la extorsión. Ese flagelo, hermano, cuánto daño no le ha hecho a nuestra nación.
1: Imagínese, un pobre taxista, un pobre transportista, levantándose de mañana a trabajar duro, y otro bandido, pues no se le puede llamar de otra manera.
2: Claro.
1: Que codicia las ganancias de este hombre, de forma simple, le quita la vida.
2: Sí, hombre. Sí. Ahora, esto, hermano, es una cadena. Fíjense que estos individuos, hermano, utilizan el engaño, la mentira, sí, se suben como pasajeros.
1: Exactamente.
2: ¿Ah? Para cometer sus fechorías.
1: Pero el punto que estábamos tocando, pastor, es que ni aún la iglesia cristiana, ni aún el pueblo de Dios se escapa de estas cosas. ¿Qué es lo que ha motivado grandes iglesias que en un tiempo fueron lindas, prósperas, iglesias fructíferas, de repente se dividieron usted?
2: Sí.
1: ¿Se dividieron?
2: Poder.
1: ¿Alguien que codiciaba una posición?
2: Sí.
1: ¿Alguien bienes. Que codiciaba bienes?
2: Dinero.
1: Dinero.
2: Control, dominio.
1: Vino y dividió la iglesia. Sí.
2: Y ahora se quedó, la central se quedó con un poquito y luego el otro que se llevó otro.
1: Qué tremendo, ¿verdad?
2: Y hay una paralela.
1: Grandes pleitos entre congregaciones, sí. Los hemos visto, incluso a través de los medios de comunicación.
2: Claro.
1: La codicia.
2: Pero es bien acertado lo que dice San Pablo.
1: ¿Qué dice San Pablo?
2: San Pablo en 1 Timoteo, capítulo 6, versículo 9 y 10.
1: Ya estamos terminando, léalo.
2: Dice, porque los que quieren enriquecerse caen en tentación y lazo, y en muchas codicias necias y dañosas, que hunden a los hombres en destrucción y perdición, porque raíz de todos los males es el amor al dinero, el cual codiciando algunos se extraviaron de la fe y fueron traspasados de muchos dolores.
1: Qué terrible eso. Hoy hay iglesias que uno las mira bien bonitas, ¿verdad? Y algunos líderes incluso sacando pecho, pero el origen de esa iglesia,
2: fue una división.
1: Y la gente cree que porque está predicando está haciendo lo bueno, pero un día vamos a dar cuenta delante de Dios.
2: Amén.
1: Crear una división, si hay algo que Dios abomina es aquel que causa división entre los hermanos.
2: Hermano, ahí se cumplirá la palabra. Muchos me dirán en aquel día, Señor, Señor, en tu nombre hicimos esto.
1: Qué tremendo. Es
2: más, echamos fuera también demonios.
1: Estamos culminando, pastor.
2: Sí.
1: Estamos ya terminando. Claro, la codicia ha generado grandes guerras internas como externas, como lo dice Santiago capítulo 4. Se codician tierras, tesoros, yacimientos de petróleo, agua, lo cual genera muerte y dolor. Concluimos con este pensamiento. Es interesante que la palabra codicia también se usa de forma positiva.
2: Sí.
1: Jesús dijo, cuánto he deseado comer esta Pascua con vosotros. La palabra deseado, cuánto he deseado, fíjense que es epitumia también.
2: La misma, ¿verdad?
1: Es epitumia, pero es un deseo positivo.
2: Correcto.
1: ¿Qué nos enseña eso? Esto nos enseña que sí podemos codiciar
2: lo bueno,
1: pero lo bueno
2: y
1: lo mejor es codiciar
2: el reino de
1: Dios. Reino de Dios.
2: Que eso fue lo que dijo nuestro Señor, más buscar primeramente el reino de Dios.
1: Anhélenlo.
2: Amén.
1: Anhélenlo.
2: Claro.
1: Así es que, hermano, si vemos de codiciar, que no sea lo que le pertenece al prójimo. Si hemos de codiciar, que sea las cosas celestiales, las cosas eternas. Ya volvemos a nuestro tiempo de intercesión después de esta pausa musical.

0: En el
1: Señor,
0: nombre de
1: todo
0: Jesús.
1: Todo virus maligno en su cuerpo,
0: Señor.
1: Quémalo, destrúyelo en el nombre de Jesús. Señor, bendice la vida de Maura Mancía. Ella está pidiendo,
0: Señor,
1: por sus dos hijos, Alex y Sergio.
0: Oramos,
1: que están,
0: Señor,
1: detenidos
0: en Jesús.
1: Houston. Oramos para que tú hagas una obra perfecta,
0: claro que sí,
1: una,
0: Señor,
1: obra maravillosa en ellos. Oramos por Elizabeth, Señor, quita toda ansiedad, toda depresión en
0: su
1: cuerpo.
0: Sí, Padre, en el nombre de
1: Dale
0: Jesús.
1: Dale cobertura y liberación de drogas.
0: Así
1: en su
0: es.
1: Hijo Alexis. Padre, te lo pedimos en el nombre de Jesús.
0: Loida Troches está pidiendo, hay un niño de apenas 13 años que le están realizando diálisis. Nuestra hermana nos pide oración para que sea el Señor obrando en los riñones de este pequeño.
1: ¿No dice cómo se llama?
0: Sí, dice un niño, Giunesti.
1: Giunesti.
0: Giunesti, de 13 años. Vamos a estar orando por él. Santo Díaz, por salud, dice. Necesita salud completa. Lucía Hernández, por cobertura para Kevin,
1: amén,
0: Norma y Marjorie.
1: Gloria,
0: Padre,
1: amén,
0: en el nombre poderoso de Jesús, una vez más, delante
1: santo,
0: de su santa y bendita,
1: aleluya,
0: presencia. Presentamos, Señor, la vida de este pequeño niño, Señor. Giunesti, Padre, de 13 años de edad, Señor. Sea usted obrando, Señor, allí. Ponga su mano, Señor, sanadora, en esos pequeños,
1: sí,
0: riñones,
1: Señor.
0: Señor. Por favor, su palabra dice, Señor, que traían los niños a usted. Usted los tomaba en sus brazos y los bendecía, Señor. Por favor, le presentamos a este niño para que lo tome y ponga su mano sanadora en sus riñones, Padre, en el nombre de Jesús. Santo Díaz, por salud completa. Señor, el que comenzó la obra, ese es usted, Padre. Señor, suplicamos que pueda terminarla, Señor. Una salud completa. Y Lucía Hernández, oramos por esa cobertura para Kevin, para Norma, para Marjorie, donde quiera que se encuentren, Señor. Que el ángel de Jehová acampe alrededor de cada,
1: sí,
0: uno,
1: Señor,
0: de ellos, los guarde, los cubra y los proteja, Padre. Gracias por este tiempo. Bendecimos las familias. En el nombre de Jesús, gracias, Padre.
1: Amén, muy bien, ha terminado nuestro tiempo. Gracias, muchas gracias a todas las personas que se han comunicado con nosotros. Ahí está Julio Martínez, Reina Sagastizado, mi hermana Norma Esperanza Vaca, Carla Mayen, Rosa Cerritos, Cristóbal Morales,
0: Susana Maradiaga,
1: Maradiaga,
0: Carla Maradiaga,
1: Aleida Espinal,
0: María Ávila,
1: y mi hermana María Ávila. Y Keila Saraí, gracias a,
0: amén,
1: todos los que se comunicaron con nosotros, que Dios les bendiga. Les invito para el próximo jueves a las 12 en punto de la tarde, tendremos un invitado especial que estará compartiendo un tema orientado a la familia. Todos estos jueves del mes van a ser temas orientados a la familia, van a ser temas de mucha edificación. Así es que a nombre de Jackie Espinal, en el control de HRBC, la Voz Evangélica de Honduras, Pedro Durán en Multimedia, O Kelly Amador y su hermano y amigo Manuel Bonilla, le deseamos una feliz tarde y que el Señor les bendiga.

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0: en HRBC. Las 3. Un minuto.
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0: Ya hemos llegado a las 3:20 y estamos ya en su programa Melodías de Bendición. Quiero darle la bienvenida. Claro que sí, para este día martes 11 de agosto. Gracias a cada uno de nuestros hermanos que ya se están comunicando a través de nuestro número. Recuérdelo usted, por favor, 94-71-2038. Hasta las 5 de la tarde vamos a estar acá para poder complacer, dar lectura también a los mensajes. Y si usted tiene algún servicio social, de igual manera lo puede enviar para darle lectura. Así que muchísimas bendiciones a usted que nos escucha aquí en Ciudad Capital. Si usted está en algún municipio, departamento de Honduras, fuera también de las fronteras patrias, sea bendecido en este día. Y pues ojalá que podamos disfrutar. Le invito para que disfrutemos de este programa Melodías de Bendición. Ya por acá tengo comunicaciones al 94-71-2038. Así que si usted nos está escuchando, por favor, hágalo a tempranas horas. No espere ya al final del programa y que me diga, hermana Jackie, a ver si hay tiempo. No, si usted tiene la intención de escuchar algún canto, por favor, ya escríbanos y de esta manera poderle complacer. 94-71-2038. 94-71-2038 es nuestro número de cabina. Por acá ya tenemos las primeras comunicaciones gracias a nuestra hermana Juanita Gallardo, que ya está en sintonía, quiere una alabanza, quiere el Salmo 23 de Leonel Tuches. Muchísimas gracias, hermana Juanita. También el hermano Oscar Sánchez dice, nuevo día de clases y la directora se prepara para dar clases ahora, porque la maestra interina sigue sin aparecer en cabina y la maestra titular por vacaciones no ha de llegar a trabajar. Por eso hoy, igual que ayer, la directora sigue sola. Bueno, no sola porque todos ustedes están acá conmigo. Como dijo, no estoy íngrima, sino que estoy bien acompañada con todos los oyentes. Saludos a nuestro hermano Ramón Robles hasta El Salvador. Saludos a las 3:00 p.m. ¿Quién faltó hoy? Pues bueno, sigo estando acá yo al pie de la bandera, pero seguimos. Así que cualquier cosa, aquí estoy yo para atenderle en nuestro programa de Melodías de Bendición. Aquí está nuestro hermano Carlos Mesa. Muy buenas tardes, mis hermanas, las 3:00 p.m. Un saludo para las siervas de Cristo. Hermana, le saluda el hermano Carlos Mesa y quiero saludar a Carlos Mesa también, porque hoy está de cumpleaños. Aquí quiero que me le saluden y me le canten felicidades hoy por ser en su día. Mire, hermano Carlos, lo que le prometo es ponerle la cuetera, porque no estamos todas y no sé si usted, bueno, mejor ponerle el canto de feliz cumpleaños, pero igual se llama usted, se llama Carlos Mesa, también su amigo, porque aquí dice, hermana, saludos, le saluda Carlos Mesa y quiero saludar a mi amigo Carlos Mesa, porque hoy está de cumpleaños. Saludos, entonces. Por aquí tengo a nuestro queridísimo hermano Elvis Castellanos, que también está en sintonía. Ya estamos presentes, hermana Jackie. Muchas gracias. Terminación 31, bendiciones, mi estimada hermana. Es un gusto para mí saludarle nuevamente. Aquí estamos en sintonía, dice nuestro hermano Marvin Contreras, allá en Belice, y quiere una alabanza de Pilar y Mónica, enviando siempre un saludo muy especial para su papá Aquilino Contreras hasta la ciudad de Tel Atlántida. Saludos, mi hermano Marvin. Aquí está nuestra amiga de la tarde, que también nos dice, amigas de la tarde, salud. Sigamos cantando con Nacho Galindo para que no solo empiece a llover, sino que siga lloviendo, que llueva más en el nombre de Jesús, que Dios les bendiga mucho más abundante. Dice que ella también se llama Esperancita, porque amiga de la tarde, porque si yo sé que se llama María Elena, dice, pero yo me llamo también Esperancita, dice la amiga de la tarde, bien ocurrente. Bueno, hoy llovió acá en horas del mediodía, pero a saber si va a seguir lloviendo. Al principio estuvo ahí como airoso, empezó a llover, ojalá que llueva, pero que llueva también acá por el lado de las represas para que se llenen. Porque, imagínense, según las noticias dicen que solo hay un charquito de agua en las represas. ¿Se entiende el concepto de charquito, verdad? Ay, cuando decimos ya charquito es porque realmente está crítica la cosa, pero sabemos que para Dios no hay nada imposible. También por aquí está nuestro hermano Nino Melgar allá en Santa Marta, en el Merendón, en San Pedro Sula. Fiel oyente. Saludos a Isaí, también a Noel Melgar. Y también nos pide un canto de Voces de Honor. Saludos a Joel, que está en sintonía. ¿Qué nos dice Joel?
1: Buenas tardes, hermana Jackie. Amén. Dios le bendiga. Aquí estamos en sintonía, agradecidos con Dios por este clima, por la lluvia que cayó ahorita aquí. Amén. No fue fuerte, ¿verdad? Pero gracias a Dios que derramó agua, ¿verdad? Y si me puede complacer con ese canto, hermana, no sé cómo era que se llama, pero es una cadena de coros que trae este canto que dice, no importa la iglesia que vayas, y que también pone en la cruz, no sé cómo se llamará esa cadena de coro, hermana.
0: A ver si alguien.
1: Dios le bendiga y feliz tarde. Pues, estamos siempre en sintonía.
0: Estamos en la misma, Joel. Fíjese que más o menos lo ubico, pero no sé cómo se llama y quién lo canta. Si alguien de los alumnos también nos está escuchando y nos ayuda, por favor, cómo se llama esa cadena de coros o quién la canta para poder complacerle a Joel. Bendiciones, hermana. Aquí escuchándoles en Siguatepeque, nuestra hermana Blanca Nubia quiere una alabanza también. Muchísimas gracias. Terminación 82. Dios le bendiga, hermana, en esta preciosa tarde que el Señor nos regala. Me puede complacer con una alabanza de Leonel Tuches, con mucho gusto. Terminación 26, que es nuestro hermano Nahum Maldonado, que nos está saludando. También a su queridísima mamá, la hermana Yolanda Varela. Quiere la lámpara del cuerpo. Y saludos a la familia Maldonado y a todos los oyentes de HRBC. Nuestro hermano Nahum, que está allá en la ciudad Mateo, bueno, en la aldea Mateo. Dice, mire el hermano Oscar dice que el hermano Carlos, espéreme, no, entonces, es que el hermano, mire, dice el hermano Oscar Sánchez que el hermano Carlos Mesa está saludando a su amigo interior, que se llama también Carlos Mesa. Bueno, sí puede ser, sí. Y aquí nos responde el hermano Carlos, dice, sí, soy yo, hermana, Carlos Mesa. Bueno, es que él solo se está saludando, mejor me hubiera puesto ahí solo su nombre, hermano.

0: Bueno, gracias al pastor Manuel que me está diciendo aquí que esa cadena de coros la canta Vía Láctea. Muchísimas gracias, pastor Manuel. Sí, yo ya más o menos la ubico, pero no sabía. Mira, ahí siempre está el pastor Manuel escuchándonos. Y que muchísimas gracias, pastor. ¡Saludos! Bueno, ya vamos a poner ese canto para poder complacer a Joel. En la terminación 30, buenas tardes, hermana Jackie, ¿cómo está? Me puede complacer con una alabanza, La Historia de Cristo, de Roberto Orellana. Y por acá está nuestra hermana Rosibel Medrano, dice, Olis, hermana Jackie, quiere una alabanza, paz en la tormenta. Gracias a nuestra hermana Ana Rosa que nos está sintonizando allá en la ciudad de Siguatepeque. Fiel oyente también con una alabanza, coros de la hermana Reina. Y por aquí, por acá también tengo a la terminación 05. Que Dios le bendiga, hermana. Les escucho aquí en Copán, dice la hermana Dariela. Muchísimas gracias. Muchísimas gracias a usted que está en sintonía de su programa Melodías de Bendición. Recuerde nuestro número 94-71-2038. Gracias a la hermana Julia Sánchez, allá en Santa Elena, en Cofradía. También nos dice que es fiel oyente y quiere la alabanza, Oh Dios, quédate conmigo. Así que bueno, nos vamos a nuestra pausa. Ya venimos con más aquí en Melodías de Bendición.
1: En HRBC, las 3:29 minutos.
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0: El sabio Salomón dijo: por sobre todas las cosas, cuida tu corazón, porque de él mana la vida. En la sociedad, el corazón del que brota la vida es la familia. Por eso, la sociedad debe proteger la familia, ya que su salud y bienestar es fundamental para todos. Es el hogar, el lugar por excelencia, donde se adquieren las enseñanzas más importantes de nuestra existencia. Se adquieren hábitos, costumbres y valores que heredaremos a las futuras generaciones. La familia cumple con su irreemplazable función básica y natural de educar y formar. Con toda razón, el escritor francés Víctor Hugo dijo: la familia es el espejo de la sociedad, por eso debemos protegerla. Le habla Sixto Porras de Enfoque a la Familia.
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2: Diez minutos nos separan de las 4:00 p.m. hoy en nuestro programa Melodías de Bendición. Muchísimas gracias a la hermana Luz Marbella del CID, que nos está sintonizando. Muchas bendiciones. Por aquí tengo más comunicaciones. Gracias a nuestra hermana Rafaela Robelo, que está saludando a los miembros de la Iglesia Jesucristo Nuestro Libertador de la Colonia Independencia. Ayer estuvieron de aniversario y pues juntos arribaron a 29 años al servicio del Señor. Mire qué bonito. Así que muchas bendiciones a todos los miembros de la Iglesia Jesucristo Nuestro Libertador, a los pastores y a cada uno de los miembros y líderes que pertenecen a este bonito ministerio, y oramos al Señor para que vengan muchísimos años más de ministerio y sigan predicando la palabra del Señor a través de las reuniones o todas las actividades que realizan allí en sus comunidades. Por acá tengo un video que me ha enviado nuestro queridísimo hermano Elvis Castellanos. Aquí vamos a escuchar, a ver. Oh, está lloviendo allá, hermano Elvis. ¿A dónde está usted? En Trinidad, ¿verdad? Trinidad, Santa Bárbara. Mire que aquí ocupamos esa agua. Aquí ocupamos. Oiga, cómo está lloviendo ahí donde el hermano Elvis. Ay, Dios mío, que se venga esa lluvia para acá un poquito, porque aquí sí la necesitamos, hermano Elvis. Mire, ahí está el hermano Elvis viendo por la ventana. Saludos también por acá. Gracias a nuestra hermana Luz. Por aquí también tenemos más comunicaciones. La hermana María Domínguez nos está sintonizando a esta hora de la tarde.
3: Que Dios me les bendiga, princesas hermosas de HRBC, la voz evangélica.
2: Amén.
3: Siempre me gusta escuchar sus programas, pero estos tiempos atrás no los había escuchado porque había perdido la comunicación.

0: Dime cómo he
1: Ay.
0: estado trabajando. No podía poder escuchar la emisora, pero hoy sí estoy nuevamente porque me encuentro en casa y aproveché a copiar el número.
1: Qué bueno,
0: Gracias, que Dios me
1: hermana.
0: las bendiga y pasen una feliz y bendecida tarde y que el Señor me la siga usando grandemente y poderosamente, bendiciendo a cada familia con su animación que tienen, ese don que el Señor les ha dado. Que el Señor me la bendiga grandemente y poderosamente. Les mando, aquí les escucho en San Pedro Sula, en la colonia Rivera Hernández.
1: Mire, qué bonito. Saludos ahí a nuestra hermana María Domínguez hasta la Rivera Hernández. Muchas bendiciones. Terminación 39, bendiciones, hermana. Le escucho aquí en Moroselí, dice nuestra hermana Gloria Ruiz. Muchas bendiciones, hermana Gloria. Que Dios me la bendiga grandemente. Mire, por acá tenemos a la terminación 53.
2: Yo me bendiga, hermana Jackie, ¿cómo está? Espero que esté bien.
1: Amén.
2: Que la gracia y la misericordia me bendigan a usted, a su esposa, a sus hijos.
1: Amén.
2: Hermana, fíjese que yo quería que me complaciera con los coros de Noel Rosales. Son muy viejitos, pero él es de aquí de Juticalpa. Blanca, aquí nacía de Juticalpa, vive él. Y si puede, bueno, no sé si están ahí, esos coros ahí en la voz de la voz evangélica. Yo digo que sí, porque es la emisora más viejita que tenemos, ¿verdad? Le escucha
1: Amén.
2: aquí en la ciudad de Juticalpa, nuestra hermana Doralina Chirino. Yo casi no les escribo, pero sí, siempre estoy pendiente de los programas, ¿verdad? Que Dios me la bendiga
1: Qué
2: grandemente.
1: linda hermana Dora. Que Dios me la bendiga. Mire, voy a buscar coros de Noel Rosales, ¿verdad? Ya voy a escuchar aquí nuevamente el audio para copiar el nombre. Vamos a ver, vamos a buscarlos, a ver si los tenemos acá también. Saludos a nuestra hermana Betty Salazar, que también está en sintonía.
3: Hola, bendiciones. Quiero una alabanza. El mundo pasa y su deseo de Marino, el hermano Marino. Lo escucho aquí en Las Lagunas. Jesús de Otoro.
1: Eso, qué bonito. En Las Lagunas, Jesús de Otoro, qué bonito. Bendiciones, Jackie. Aquí llovió y está tronando. Feliz tarde, hermanitas. ¿Quiere un canto con Nena Leal? Si esa almohada hablara, dice nuestra hermana Esmeralda Torres. Mire, allá está lloviendo. Que se venga esa lluvia para acá. Aquí la necesitamos porque no tenemos agua. Gracias a la terminación 93.
4: Muy buenas tardes, Manayaki. Soy el hermano Dimas Salmerón, desde aquí de Puerto Lempira. Aquí estoy escuchándole, calentando agua para hacer café.
1: Sí, qué
4: No
1: rico.
4: escucho las otras maestras. Alegro, es un placer saludarle. Bendiciones para todas ahí, desde aquí de Puerto Lempira. Los escucho aquí por TuneIn Radio. Y quiero ver si me pone una alabanza que se llama La Gracia, del hermano Carlos Cruz, de Voces y Cuerdas. Y muchas bendiciones. Saludos a todos los hermanos ahí, desde las 4 en punto. Estoy sintonizando la radio hasta esta hora. Aquí estoy en mi taller de banistería. Soy el hermano Dimas Salmerón, desde Puerto Lempira. Bendiciones, hermanas.
1: Amén, hermano Dimas, que Dios me lo bendiga. Qué bonito que ahí está en sintonía. Mire, ya le vamos a buscar este canto. Y gracias por estar acá acompañándonos en Melodías de Bendición. Ah, el hermano Elvis, sí, está allí en la Unión Santa Bárbara. Ah, yo dije Trinidad, ¿verdad? No, es la Unión Santa Bárbara. Ahí está el hermano Elvis, está lloviendo allá. Está lloviendo. Bueno, esperamos que acá vuelva a llover porque solo llovió poquito. O no sé, yo estoy aquí en cabina, no sé si está lloviendo, está brisando, está lloviznando, pero necesitamos la lluvia. Hay pronósticos de una vaguada, ¿verdad? Pero hasta no ver, no creer, porque a veces pues los pronósticos no salen como los anuncian, pero estamos orando. Yo creo que todos estamos orando. Los que vamos a la iglesia, otros que no van, todos estamos orando para que llueva y haya agua, porque no hay agua acá en la capital. Bueno, vamos a seguir escuchando más melodías de bendición a esta hora de la tarde, cuando se marcan ya las 3:56. Y como en algunos lugares está lloviendo, pues Nacho Galindo nos dice, ha empezado.

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1: En HRBP le damos la hora.
2: En HRBC, las 3:59 minutos.
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0: Antes de conocer el amor de Dios, Maxi pensaba que la violencia era la única forma de mantener a su familia bajo control. Esto es Pautas para Vivir. Jesucristo declaró: "Yo soy la luz del mundo", y ofreció una invitación a todos: "Si ustedes me siguen, no tendrán que andar en la oscuridad, porque tendrán la luz que lleva a la vida". Juan 8:12. Pero, ¿cómo es vivir en la oscuridad? Maxi, de 42 años, esposo y padre de 3 hijos, lo sabe bien. En su vida había peleas, falta de paz y una necesidad constante de control. Nunca me sentí en paz. Siempre encontraba una razón para comenzar una pelea y, a veces, usaba la violencia contra mi esposa e hijos, recuerda. Entonces, la luz que conduce a la vida lo alcanzó. Un día, escuchó en la radio programas sobre el amor de Dios. Me conmoví, dijo. Mi situación familiar es ahora muy diferente. Pensé que la violencia era el único camino, pero ahora conozco el amor de Dios. Oro con mi familia. Pedimos perdón y paz para nuestro hogar. Maxi tomó una decisión al alcance de todos. Eligió dejar su propio camino para seguir a aquel que conduce a la vida verdadera. Ahora vive en el poder del amor de Dios, ofreciendo perdón a su familia. Esa misma luz y ese mismo amor están disponibles para usted. Hoy puede dejar la oscuridad y seguir a Jesús, quien le ofrece una vida nueva y verdadera.
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1: Ya hemos llegado a las 4:22 en Melodías de Bendición. Muchísimas gracias a usted que sigue en sintonía. Buenas tardes, hermana. Que Dios le bendiga. Les escucho aquí en el municipio de Concepción Sur, Santa Bárbara. Quiero enviar un saludo a todo el pueblo cristiano que sintoniza la voz evangélica y quiero un canto, Una llaga podrida era mi vida. Creo que ese canto se llama Así era mi vida. Hermano Ramón Tinoco, muchas bendiciones hasta el municipio de Concepción Sur. El canto se llama Así era mi vida. Terminación 29. Buenas tardes, hermana, que Dios le bendiga. Salúdeme a mi mami Yoyo y complázcame con la alabanza Renacer. Gracias a las tres hermanitas de las tres muchas bendiciones a nuestra hermana Suyapa. Saludos a nuestra hermana Juanita, ojalá pues haya disfrutado ese canto. El hermano Oscar, el alumno, dice, directora, no olvide la canción de cumpleaños para el amigo del hermano Carlos. No, es el mismo, hermano Oscar, es el mismo, no es el amigo interior, es el mismo hermano Carlos Mesa que se estaba saludando él. Así que ya le vamos a poner el canto de feliz cumpleaños a nuestro queridísimo alumno Carlos Mesa, que aparte de ser alumno es vecino de acá, de La Voz Evangélica. Saludos a la amiga de la tarde, ya ha empezado a llover, me estaba diciendo por acá la hermana Tonita, que ya se ve como señales que va a llover. Dice, hermana Jackie, ¿está lloviendo? ¿A dónde? Dígame, ¿a dónde está lloviendo? Bueno, la hermana Martita dice, aquí en La Ceiba, después de tanto esperar la lluvia, llegó el viernes, ahora está lloviendo todas las tardes y muy fuerte, con muchos truenos, pero feliz porque llueve y le doy gracias al Señor. Bueno, recuerde que hay que estar siempre pendientes, porque si llueve, entonces hay que tener otras precauciones. Ah, recuerde que si usted tiene árboles que amenazan allí a caerse, que están torcidos, que las ramas están muy, muy grandes, recuerde que hay que podarlos. Si los alambres del tendido eléctrico de alta tensión rozan esos árboles, busque ayuda profesional, no busque al vecino, no busque al señor que hace todos los mandados y que corta los árboles, y ese árbol, pues las ramas se están pegando en el tendido eléctrico, no lo busque. Busque, por favor, al cuerpo de bomberos allí en los diferentes municipios y departamentos del país. Búsquelo a ellos. Ellos van a llegar a evaluarle su árbol y ellos van a determinar si necesita ser podado o de repente, pues, tienen que cortarlo porque representan un peligro. Recuerda que cuando las lluvias vienen, siempre hay árboles caídos en carretera, también pues algunos árboles que están en las viviendas y que representan un peligro. Así que hay que siempre estar precavidos, usted siempre esté allí observando. Si usted mira algo, que ese árbol no me da buena espina, decimos nosotros. Entonces, busque por favor las autoridades correspondientes que ellos pues atienden estas emergencias, porque son emergencias, pero no busquemos al vecino, no busquemos al señor que nos hace los mandados, que nos va a botar la basura, porque muchas veces por eso han habido hechos que lamentar, y eso es lo que no queremos, pero queremos salvaguardar la vida de todos. Así que esa es una recomendación. Un paréntesis, regreso otra vez al programa.

0: Aquí está el cumpleañero. Hermana, complázcame con una de Marino. Dice, no puede caer, no puede ser el mundo mi hogar. Sí, claro que sí, cumpleañero. Aquí está nuestro queridísimo hermano George. El hermano George Zúñiga también dice las voces de las tres. Dios les bendiga. Aquí les estoy escuchando y escribiendo nuevamente desde la colonia Centroamérica Oeste. Es para mí una alegría volver a escuchar a hermana Jackie. Espero que se encuentre bien. Ya las clases se reiniciaron con todo. Aquí estuvo brisando un poco. Quiero que por favor me pongan en oración, ya que tengo cita el 18 de agosto en la Embajada de los Estados Unidos para poder viajar. Y siempre acordándole que las puertas de la escuelita de Semilleros para el Reino están abiertas para cualquier edad. Así que nos dice nuestro hermano Jorge que nos desea una linda y bendecida tarde. Así que, bueno, mi hermano Jorge, en el nombre de Jesús, en el nombre de Jesús, si es la voluntad de Él, pues Dios le va a dar la oportunidad de que usted tenga su visa y pueda viajar. Así que ponemos en las manos del Señor esta cita, este próximo 18 de agosto. De igual manera, pues yo aprovecho también para pedirles oración por mi señora madre, ya que necesitamos pues realizarle una operación de urgencia. Nosotros pues estamos esperando en Dios y sabiendo que Dios tiene el control. Agradezco grandemente el apoyo de nuestra hermana Leila, el apoyo de nuestro hermano Oscar, el apoyo de nuestra hermana Rosibel, nuestra amiga de la tarde, que han estado allí pendientes. Yo les agradezco con todo mi corazón. Sé que Dios no se queda con nada, pero de igual manera yo pido la oración de cada uno de ustedes, porque la palabra del Señor dice que donde uno, dos o tres están congregados en su nombre, allí está el Señor. Y yo sé que el Señor está haciendo la obra, el Señor va a completar lo que ya está haciendo, y pues, pero yo quiero agradecer públicamente a mis hermanos que me han apoyado y que están allí pendientes. Muchísimas gracias. Una oración es de mucha ayuda, ya que el poder está en la palabra, está en la oración. Siempre me agarro de ese texto que dice que la fe es la que mueve la mano de Dios y que la fe es lo que le agrada al Señor. Así que eso es lo más importante, tener la fe, pero qué bonito es también ver el acompañamiento de sus hermanos. Así que, por favor, yo le pido que durante este proceso me acompañe en oración, y yo sé que yo voy a dar testimonio aquí mismo. Yo voy a estar dando testimonio de la obra del Señor en la vida de ella, porque el Señor ya tiene en sus manos la vida de mi mamá, y yo sé que el Señor nos va a dar la victoria en este proceso que estamos pasando como familia, pero que sabemos que tenemos un Dios poderoso, un Dios que si Él abrió el Mar Rojo, Dios puede hacer cualquier cosa. Dice la palabra del Señor, ¿habrá algo imposible para Dios? Dice que ninguna cosa, pero muchas veces como seres humanos, pues nos ponemos allí preocupados, viene la preocupación, viene la duda, pero mayor es el que está en mí, dice la palabra del Señor. Así que yo le pido por favor a toda mi familia de HRBC que me pueda ayudar en oración. Ahí, si usted tiene su tiempo quieto, si usted tiene su devocional, si usted tiene allí en su iglesia, en su grupo de oración, por favor. Mi madre se llama Gladys Vázquez. Yo le pido a usted que levante una oración a favor de la vida de ella, porque sé que Dios ya está haciendo las cosas y todo lo que Dios hace es para bendición. Así que muchísimas gracias al hermano George. Vamos a estar orando, hermano Jorge, para que este próximo 18 de agosto Dios le ponga la persona idónea allí de los Estados Unidos y le pueda dar una respuesta favorable, y usted pueda pues ir a ese viaje con el objetivo que Dios ha puesto en su corazón. Y de igual manera, pues siempre decirle a todos los hermanos que si usted necesita orientación en temas que tienen que ver con la música, con el canto, por favor, no dude comunicarse con nuestro hermano Jorge al 3277-8000. 3277-8000 para que usted pueda platicar con nuestro hermano George. Él le va a explicar cuáles son los servicios que él ofrece. Y si usted pues quiere matricularse en esta escuelita, ahí están las puertas abiertas en la escuelita para que usted pueda aprender, si quiere cantar, si quiere aprender ahí la impostación de voz, si quiere aprender a hacer a tocar algún instrumento. Ahí está el hermano George, qué mejor que el maestro George, que le pueda enseñar ahí, y las puertas abiertas de la escuelita Semilleros para el Reino. Por acá tengo a mi hermano Denis. Bendiciones, ¿cómo está nuestra directora? Dice, ¿ya tomó café? Fíjese que no he tomado café. Es que el problema es que yo tomo café, pero con pan. Yo acompañado, yo solo café, no, porque yo no me tomo el café, yo solo lo acompaño, pero con un buen pan. Entonces, ahorita me dan ganas como de un pinol. Siempre que llueve, me dan ganas de tomarme un rico pinol. Aquí está nuestro hermano Pedro Galeas también, Dios le bendiga. Quiero saludar a mi mamá hasta la colonia Villafranca. Así que muchos saludos a su queridísima madre, fiel oyente también y ofrendante de la Voz Evangélica de Honduras. Así que le enviamos un fuerte abrazo también. Terminación 59, saludos a la hermana Vilma Ramírez y también a la familia que nos están escuchando allí en la colonia Villanueva y quiere Anoche Yo Soñaba, quiere este canto. Bueno. Dice la amiga de la tarde que allá en Tibucá, en Huice, está tronando fuerte. Ya está empezando a llover, gloria a Dios, y más con este canto que hemos declarado la palabra, ¿verdad? Ha empezado a llover. Gracias a la hermana Dilian Suyapa que dice, amén, hermana Jackie, en el nombre de Jesús, su madrecita está en las manos de Dios y obrará a favor de su linda madre. Primero Dios, hermana, le amamos con el corazón. Sí, hermana, por fe todo va a salir bien. Amén. Esa es nuestra confianza en el Señor. Dice el alumno Oscar, ay, Dios mío, dice que está lloviendo. Mira, aquí nos ha enviado un corto video. ¿Qué pasa ahí? ¿Cómo está hasta la olla? Está agarrando agua ahí. Es que mire, ahorita nosotros en mi casa tenemos... un barril ahí por donde están las láminas, porque si no viene el agua, vamos a aprovechar a agarrar el agua de la lluvia, así como antes. Yo recuerdo que antes más bien solo era agua de lluvia, con eso pasábamos. Entonces, ahí tenemos ya el barril listo para que el agua caiga ahí, el agua de la lluvia. Bueno, mire, me voy a la siguiente pausa. Al regresar, vamos a escuchar rápidamente este canto de feliz cumpleaños dedicado a nuestro queridísimo alumno Carlos Mesa, que el día de hoy Dios le permite arribar a un año más de vida, deseándole, hermano Carlos, que el bien y la misericordia de Jehová le sigan todos los días de su vida. Que Dios pueda cumplir cada anhelo de su corazón. Recuerde que hoy usted comienza un nuevo año. Hoy usted puede poner esas metas de servir al Señor, decirle, Señor, estos son los anhelos de mi corazón. Deseamos que Dios le regale, hermano Carlos, muchos años de vida para que siga escuchando la Voz Evangélica de Honduras, pero sobre todo le brinde salud, porque la salud es algo muy importante. Cuando usted tiene salud, usted tiene ganas de servir a Dios. Cuando usted tiene salud, usted tiene ganas de trabajar. Cuando usted tiene salud, usted tiene ganas de cumplir sus sueños. Cuando usted tiene salud, tiene ganas de cumplir sus metas. Así que sobre todo, declaramos en el nombre de Jesús que Dios le brinda mucha salud y años de vida. Nos vamos con esta pausa y al regresar, pues vamos a escuchar este bonito canto, La Cuetera de Francisco Orantes. Bueno, feliz cumpleaños para que se goce en este día nuestro hermano Carlos Mesa.
1: En HRBC, las 4:35 minutos.
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0: Ya hemos llegado a las 4:40, hermano Carlos. Ahí estaba su canto dedicado especialmente para usted y para todos aquellos cumpleañeros de este día 11 de agosto. Fíjese que salí acá a ver si está lloviendo y por acá por la radio no está lloviendo. Así que esperamos que pueda llover más tarde porque sí necesitamos la lluvia. Me decía la hermana Lucía, viera acá, me dicen, una montaña de Comayagua, tenemos hasta un río, imagínese. Pero bueno, acá, me dijo ella, ¿sabe cómo me dijo? Me dice, sí, en Tegucigalpa siempre tienen ese problema, va, hermana, me dice, pero bueno, aquí nacimos, no hay de otra. Así que oramos para que Dios pueda llenar las represas, para Dios no hay nada imposible. Saludos a nuestra hermana Carolina Savillón, que también está en sintonía.
1: Bendiciones, hermana. Aquí la estoy escuchando, acabo de venir y la puse. Quiero que me diga cómo se llama aquella alabanza que pasó, que dice, por eso sigue la luz que te da Jesús. ¿Qué dice? ¿Cómo se llama, hermana? Quiero, hace años, la escuché, ya estoy, la vuelvo a escuchar. Por favor, dígame cómo se llama.
0: Claro que sí, mi hermana, claro que sí. Mire, este es un clásico ya. Se llama La Lámpara del Cuerpo y la canta Romeo y Sonia. Este canto es como ya de los 80. Escuche muy bien cómo se llama, mi hermana Carolina. Se llama Lámpara del Cuerpo y la canta Romeo y Sonia. Aquí está nuestra hermana Bessie. Bendiciones de Dios. Dice, aquí está lloviendo. Saludos para todos. Bueno, ahí entonces en el lugar donde está la hermana Bessie ya ha empezado a llover. Ya ha empezado a llover. Aquí está la hermana Lila, dice, bendiciones, hermana Jackie. Aquí en Siguatepeque también ya empezó.
2: Su árbol, y oiga, ellos van a determinar si necesita ser podado o de repente pues
0: qué
2: tienen
0: bonito,
2: que cortarlo,
0: mire,
2: porque representan un peligro. Recuerda que cuando la lluvia...
0: Mire, ahí está la hermana Lila escuchando las recomendaciones para esos árboles que cuando llueve, pues la mayoría se caen o ramas que están ya secas, hay que tener mucho cuidado. Así que muchas gracias. Ya está lloviendo allá en la ciudad de Siguatepeque. Feliz tarde, hermana Bella Jackie. Desde aquí dice, ya se puede ver que ya va a llover, pero ya queremos, ha empezado a llover ahí en el rancho taller donde está nuestro hermano. Nuestro hermano allí al millonazo. Ahí está el hermano, mire. Ay, dice, bueno, es buena tormenta la que está cayendo aquí en el Durazno, hermana Jackie. De parte del hermano Pompilio, la hermana Robertita y todos mis demás hermanos, ya estamos listos. Ay, qué lindo, qué lindo, qué lindo. Sí, ahí estuve hablando con Belquita y con el hermano Neri. Qué bueno, familia. Dice, con la actividad que usted está realizando para su amada madre, hermana Jackie Bella. Bueno, qué lindo, ahí voy a estar atendiéndoles yo. Todo va a estar bien y todo va a salir bien, hermana. Ya verá qué será un testimonio de su madre. Amén, amén, hermano, amén, amén, amén. Yo recibo esa palabra en el nombre de Jesús. Estamos declarando que Dios es un Dios poderoso. Así que muchísimas gracias a toda esta familia hermosa Pérez, que ahí allá los veo. La terminación 81, Dios le bendiga, complázcame con un canto de los voceros de Cristo, porfa. Saludos también por acá, bendiciones, hermana. Acá en el reparto está lloviendo fuerte, acá en Tegucigalpa, nos dice la terminación 8003. Mire, bueno, ojalá que ya empiece a llover por acá también por la Voz Evangélica de Honduras y también allá por el lugar donde están las represas para que ya llueva y de esta manera pues nosotros pues tengamos agua, aunque hoy yo estoy alegre porque seguramente el barril que tenemos listo ahí ya le cayó algo de agua. Dios me la bendiga, dice la hermana Noemí, saludándola acá, escuchándola por la aplicación. Me aprecio a la hermana Jackie, a la hermana Patty y a la hermana Francis. Muchísimas gracias, hermana Noemí. Muchas bendiciones a usted también. Y bueno, nos vamos a este saludo importante, este consejo importante. Ya venimos con más aquí en Melodías de Bendición.
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es. Bueno, esos son la cadena de coros que nos solicitaba nuestra hermana allá en Olancho. Dice que es la cadena de coros de la Iglesia Evangélica Pentecostés Maranata en Juticalpa, Olancho.

0: esta es la cadena de coros, no la puedo poner toda, porque ya le puse ahí 6 minutos ya de cadena de coros, porque dura 18 minutos con 20 segundos. Esta es la cadena de coros de la Iglesia Evangélica Pentecostés Maranata, allá en Juticalpa, Olancho, la cual no solicitaba nuestra hermana, del hermano Noel Rosales. Así que, bueno, por acá tengo ya las últimas comunicaciones. Muchísimas gracias a cada uno de los hermanos que nos ha acompañado durante este tiempo de su programa Melodías de Bendición. Muchísimas gracias, muchísimas gracias. Nos despedimos entonces. Será hasta el día de mañana, día miércoles de agosto. Ah, mire, por acá vamos a escuchar ya. Ay, hermano Antonio, ¿dónde anda el hermano Antonio en estas calles de Dios? Ah, vamos a escucharlo.
1: Saludos, hermano Antonio. Qué bonito la alabanza, hermano. Qué bonito.
0: ¿Verdad?
1: Queremos poder de Dios.
0: Así es.
1: Queremos poder de Dios.
0: Amén.
1: Y esto significa
0: que estamos en victoria.
1: Mándeme la alabanza, hermano. Mándemela, por favor, hermano.
0: Mire,
1: saludos, hermano Antonio, que andamos en el taxi VIP. Bendiciones.
0: Mire, no se la puedo mandar porque ahí está en el YouTube. Se llama Cadena de Coros de la Iglesia Maranata, Iglesia Pentecostés Maranata, del hermano Joel. No, Noel, no, Joel Rosales es el pastor de la IDP. No, se llama Noel Rosales. Búsquela ahí, hermano Antonio, para que la ponga ahí en el taxi. Se sienta ahí la unción del Espíritu Santo ahí en ese taxi, que rompa toda cosa que es contraria a lo que Dios quiere para nuestras vidas. Dice, cadena de coros de la Iglesia Pentecostés Maranata de Juticalpa, Olancho. Así la va a encontrar. La canta Noel Rosales, dura 18 minutos, aquí solo pusimos 6 minutos, pero qué poderoso. Así que bueno, entonces hoy sí.

me despido. Ay, Dios mío, dice, ya empezó a llover acá en La Esperanza, en Tibucá. Gracias a Dios, hermana Jackie. Gloria a Dios que ha llovido, que esta agua sea de bendición, que esta agua sea de mucha bendición, porque la hemos estado esperando y hemos estado orando. Así que esperamos que por la tarde noche también acá en Tegucigalpa pueda llover en algunos otros lugares. Saludos también a nuestro hermano Javier Alumno, que nos está escribiendo. Saludos también a nuestra hermana Anita Villatoro, su esposa. Un fuerte abrazo allá en los Estados Unidos. Bueno, me despido. Será hasta el día de mañana, Dios mediante, que estaremos nuevamente con su programa Melodías de Bendición. Y esperamos que podamos estar a partir de las 3 de la tarde. Que el Señor le bendiga grandemente. Muchísimas gracias por haberme acompañado hasta este tiempo. Le envío un fuerte abrazo, deseándole que Jehová le bendiga y le guarde y que le haga prosperar su camino y que todo, pero todo, todo, todo le salga muy bien.

0: en HRBC, las 5.
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0: En cosa de segundos, mi auto estaba rodeado de no menos de 20 personas. Se me hacía casi imposible decirles lo que necesitaba porque todos hablaban al mismo tiempo y trataban de entrar al auto. La palabra que se oía por sobre todas era yo. Yo, yo, yo, decían todos. Cada quien quería ser la persona contratada para el trabajo, aunque no sabían lo que era. Esa escena es casi la misma en la que todos nosotros nos encontramos en la trayectoria de la vida. Todos esperamos el momento cuando algo beneficioso nos pueda ocurrir. A la menor oportunidad decimos, yo, yo, yo, yo quiero ser el privilegiado, yo quiero ser el que gana, yo quiero ser el escogido, yo, yo, yo. Hemos hecho de las palabras yo, mí y mío las más importantes. Todo lo que tiene que ver con mi persona es primero. Los demás salen sobrando. Humanamente es de lo más natural buscar lo mejor para sí y los suyos. La madre de Juan y Jacobo no fue ninguna excepción. Ella, deseando lo mejor para sus hijos, demostró dramáticamente el egoísmo que prevalece en el corazón humano y la falta de interés en los demás. Jesús, acercándose al momento de ser traicionado y entregado, anunció a sus discípulos lo que iba a suceder diciéndoles, «He aquí, subimos a Jerusalén y el Hijo del Hombre será entregado a los principales sacerdotes y a los escribas, y lo condenarán a muerte y le entregarán a los gentiles para que le escarnezcan, le azoten y le crucifiquen. Mas al tercer día resucitará». Dentro de poco Jesús atravesaría dolor y sufrimiento como nadie jamás lo ha tenido. Anunciar su resurrección indicaba la derrota del poder que el pecado y la muerte ejercen sobre el hombre desde el principio. Todo esto marcaba drásticos cambios con implicaciones eternas, pero nada de ello impactó a los ahí presentes. El evangelista Lucas reporta que ellos no entendieron sus palabras. El anuncio de Jesús entró por un oído y salió por otro. Lo poco que quizás sí entendieron y que motivó el incidente que sigue fue el hecho de que lo que él anunció estaba de alguna manera relacionado con el futuro reino. Fue así como la madre de Jacobo y Juan, los hijos de Zebedeo, se acercó con ellos a Jesús pidiéndole algo. Él le dijo, «¿Qué quieres?». Ella respondió, «Ordena que en tu reino se sienten estos dos hijos míos, el uno a tu derecha y el otro a tu izquierda». Sufrimiento físico y espiritual está a la puerta para Jesús. El tiempo de apartarse físicamente de ellos está por llegar. La resurrección estaba por introducir cambios trascendentes para toda la humanidad. Y lo único que Jacobo, Juan y su madre pueden pensar es la posición de privilegio y por sobre los demás que puedan obtener cuando Jesús establezca su reino. Es el yo y lo que a mí me va a suceder lo más importante en que podamos nosotros pensar.
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0: Ante la petición de aquella mujer y sus hijos, Jesús les hace ver que han hablado precipitadamente sin analizar lo que han dicho. Dijo él, «No sabéis lo que pedís». Lo que pedían significaba provecho para ellos, una singular y privilegiada posición por encima de los demás discípulos. Algo que les pondría a la par del mismo Hijo de Dios. En su deseo de obtener lo que consideraron lo mejor para ellos, ni la mamá ni los hijos se pusieron a pensar en lo que la posición que buscaban para el futuro podría significar para ellos en el presente. «No sabéis lo que pedís», les dijo Jesús. Y les preguntó, «¿Podéis beber el vaso que yo he de beber y ser bautizado con el bautismo con que yo soy bautizado?». Y ellos le dijeron, «Podemos». El vaso y el bautismo que Jesús menciona se refieren al sufrimiento al que él sería sometido y del cual él había hablado unos momentos antes. Una posición como la que ellos deseaban no se obtiene sin demostrar que se es digno de ella. Y si él, como Hijo de Dios, sufriría escarnio y muerte, ¿cómo puede pensar quien pretende seguirle y desee una posición privilegiada que no ha de sufrir en forma similar a él? Jacobo, Juan y su madre no habían pensado en esto en conexión con lo que solicitaban, Pero cuando Jesús les pregunta si están dispuestos a pasar por estas cosas, ellos, una vez más, mostrando más entusiasmo que comprensión, dicen que sí están listos para ese sufrimiento. Jesús, sabiendo de antemano que a sus discípulos les esperaba un tiempo de persecución y de sufrimiento a causa de su lealtad a él, les aseguró a los hijos de Zebedeo y a su madre que indudablemente ellos pasarían por ese sufrimiento. Pero eso de obtener el mejor lugar en el reino, eso sería otra cosa. Les dijo Jesús, a la verdad, de mi vaso beberéis y con el bautismo con que yo soy bautizado seréis bautizados. Pero el sentaros a mi derecha y a mi izquierda no es mío darlo, sino a aquellos para quienes está preparado por mi Padre. Si bien es cierto que los que se entregan a Jesús encontrarán dificultades en la vida, no son ni los sufrimientos, ni lo que la persona haga, ni mucho menos su propio deseo de tener una posición privilegiada en el reino, lo que ha de determinar que lo obtendrá. Es Dios quien soberanamente, según su plan y su bondad, otorgará lo que Él quiera a quien Él desee hacerlo. Eso no significa que Dios ignora la aspiración de sus seguidores o que no recompensa a quien le sirve. Por eso es que Jesús les dijo también, «Sabéis que los gobernantes de las naciones se enseñorean de ellas, y los grandes ejercen sobre ellas potestad. Mas entre vosotros no será así, sino que el que quiera hacerse grande entre vosotros será vuestro servidor, y el que quiera ser primero entre vosotros será vuestro siervo. Como el Hijo del Hombre no vino para ser servido, sino para servir y para dar su vida en rescate por muchos». Todo aquel que cree en Jesús y le sigue debe deshacerse del modelo de grandeza que prevalece en nuestro mundo y sociedad. Nuestra experiencia terrenal es que el que es grande y a quien se reconoce es el que, con poder, ejerce autoridad sobre los demás. Pero en la eternidad no será así. Tener una posición así en la tierra no garantiza una similar situación en el reino de Dios. Al contrario, la persona que Dios reconocerá como grande en el reino es la que ahora en la tierra, en imitación a Jesús, voluntaria y humildemente adopta una actitud de siervo. Nos dice la Biblia acerca de Jesús que, siendo en forma de Dios, no estimó el ser igual a Dios como cosa a qué aferrarse, sino que se despojó a sí mismo, tomando forma de siervo, hecho semejante a los hombres y estando en condición de hombre, se humilló a sí mismo, haciéndose obediente hasta la muerte y muerte de cruz. Y la Biblia nos manda a que haya en nosotros ese mismo sentir, que adoptemos esa actitud, que aun teniendo o pudiendo tener autoridad en la tierra y ser considerados grandes, no nos aferremos a ello, que no hagamos el alcanzar esa posición nuestra meta en la vida. Al contrario, que busquemos servir al prójimo y ser humildemente sus siervos. Eso es lo que Dios reconocerá en la eternidad. Juan y Jacobo y los demás discípulos aprendieron la lección. En sus cartas Juan escribió repetidamente, amémonos unos a otros. Y Pedro dijo, estad sujetos, sumisos unos a otros, revestíos de humildad, porque Dios resiste a los soberbios y da gracia a los humildes. ¿Quieres tú ocupar una posición privilegiada en la presencia de Dios en la eternidad? Comienza como los discípulos, creyendo y sometiéndote a Jesucristo, dejando que Él te perdone tus pecados y te dé ahora mismo la posición de ser un hijo de Dios, parte de su familia. Síguele y sírvele. Y la manera en que le servirás será no buscando lo mejor para ti, sino estando dispuesto a humillarte, a considerar las necesidades de otros y servirles.
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1: Teniendo necesidad de ayuda para trasladar unos pesados muebles, me fui a un lugar donde suelen juntarse varios hombres en espera de que alguien les busque para darles un trabajo. Al llegar a aquel sitio, dos hombres, viéndome, se dirigieron rápidamente hacia mi automóvil

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0: en HRBC, las 5:59 minutos.
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